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0: Buenas tardes, qué tarde, buenas noches a todos. Chicos, chicas, qué programa difícil es este. Siento que siento que hay que prestar mucha atención a los comportamientos de las personas. La depresión no es un chiste, no es una joda y se presenta de varias maneras. Siento que la depresión no responde a patrones y no está bueno decir o asumir que ciertas cosas pueden o van a suceder de esa manera. Siento que la cabeza de uno es un universo, es un mundo de cosas y más que nunca decir, ¿cuántas veces nosotros lo dijimos, ¿verdad? Que Paraguay necesita urgentemente planes para cuidar la salud mental, y lo decíamos como noticia y lo decíamos como número hasta que te toca pasar por algo similar y ahí te das cuenta que a veces las noticias son noticias y mientras no haya un plan que se ejecute, nada cobra sentido. Perdí a un amigo de hace años de la peor manera y hace un mes estaba peleando contra su cabeza porque recibió apoyos de todos, recibió ayuda de todos, porque todos los que le conocimos sabemos su valía, sabemos lo que vale y cómo es como persona, y todos lo ayudamos. Nunca se lo dejó solo, pero estaba obsesionado con una circunstancia que le marcó la vida y era imposible hacerle cambiar de opinión. Discúlpeme que haya empezado con esto, pero pero bueno, vamos con música. Esto es Quien Paga la Cuenta. Les recuerdo que esta semana va a haber mucho fútbol en Urbana Sports, con lo cual equipos paraguayos están enfrentándose con sus rivales correspondientes en partidos de vuelta. Y bienvenidos a la 106.9.
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1: 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Sabrina.

21:27, 28 grados la temperatura en la ciudad de Asunción de este 17 de agosto de 2026. De la mano de Urbana Radio se hizo el avant-premier de la película La Muerte de Robin Hood. La Muerte de Robin Hood, una película que promete, que ya está en cines, con lo cual verlo en el cine, que a partir de ahora se va a poder encontrar en todos los cines. Vamos con más música. 21:28, esto es Urbana Radio 106.9. Sigan en la programación de Urbana Radio.

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0: arranca ya una nueva edición de Modo Vinilo, el espacio donde el sonido analógico es protagonista. Y desde ahora estaremos compartiendo 2 horas de música en formato analógico con una selección que recorre distintos estilos, épocas y sonidos. Soy Fernando Verón de Astrada, Arcoiris Analógico. También pueden seguir toda la movida en nuestras cuentas, @ Arcoiris Analógico, @ Urbana 106.9 y @ Vinilo Cultural. Iniciamos el programa de hoy escuchando a George Michael con Too Funky, el tema publicado en 1992 como un sencillo benéfico para la Red Hot Organization. Luego se viene De La Soul con Ring Ring Ring, tema incluido en el álbum De La Soul de 1991, un tema que ironiza sobre el éxito y el constante acoso de la industria musical. Luego se viene Daft Punk con Lose Yourself to Dance, el tema incluido en el álbum Random Access Memories, que cuenta con la voz de Pharrell Williams y la guitarra de Nile Rodgers. Escucharemos luego Imagination con Just an Illusion, el tema que fue el mayor éxito del trío británico, un tema bastante elegante con una combinación de soul, funk y synthpop, un tema publicado en 1982. Para cerrar este primer bloque, escucharemos a Stevie Wonder con Superstition, originalmente editado en 1972 en el álbum Talking Book, y en este caso la escucharemos en la versión de TNT Edit. Ya le damos play al tocadisco, suban el volumen y que suenen fuerte los vinilos.
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estamos girando discos en modo vinilo por Urbana Radio. Te estamos llevando todo el sonido analógico directamente desde los vinilos. A continuación vamos a escuchar a Charly García y Pedro Aznar con Hablando a tu Corazón, el tema correspondiente al álbum Tango de 1986. Luego se vienen When in Rome con The Promise, Simple Red con Something Got Me Started, tema del álbum Stars de 1991. Escucharemos después a Tears for Fears con Sowing the Seeds of Love y cierra este bloque The Vinyls con I Touch Myself. Suban el volumen y que suenen fuerte los vinilos.

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6: Esto es Modo Vinilo en Urbana Radio. Estamos compartiendo música en formato analógico. Suena ahora Laura Branigan con Self Control en el edit de Sgt. Slick. Luego se vienen los Pet Shop Boys con Always On My Mind. Escucharemos después a Gino Socchio con Dancer. Y cerramos este bloque con Patrick Cowley y Menergy en la versión instrumental editada por Purple Disco Machine. Suban el volumen y que suenen fuertes los vinilos.

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5: Seguimos con todo el sonido analógico en modo vinilo. Suena Blondie con Heart of Glass. Luego se vienen The Human League con Don't You Want Me. Yazoo con Situation. Eurythmics con Love is a Stranger. Y cierra este bloque Roxy Music con Love is a Drug. Suban el volumen y que suenen fuerte los vinilos.

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7: Siete puntualmente, buen día.

0: Uy, Pedrito lo controla, Luisfer. ¿Cómo te va, Luisfer?
1: Muy, pero muy buen día, comandante Gustavito, y a toda la tropa de Urbana al Máximo. Martes, comandante, contra el Pireo ahí.
0: Así arrancamos. No te pregunto bien. Por eso es que de Perú, muchachos, te revientan. Porque son, bueno, una persona mayor no le puede decir eso.
1: No, pero yo no le digo a usted.
0: ¿Y dónde están las programaciones? ¿Está bien la programación?
1: Sí.
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0: Ah, perfecto. Pero sí, no es para mí, ¿verdad?
1: No, es para usted,
0: por favor. Perfecto. ¿Este peinado hace cuánto que tenés?
1: Desde el sábado, como.
0: Y le gustó a Gustavito.
1: Gracias por darse cuenta.
0: ¿Y qué dijo Gustavito tu peinado?
1: Yo creo que más tarde tenemos que hacer el video de Farmeando Aura.
0: No, ya he visto todo en la Argentina. Es locura, es furor. Trajeron de Europa, creo que en China también, no sé cuál de ella. En Perú es un desastre. Ah, la puta, ya
3: no. Para que te enojes.
0: Tienes razón. 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
1: El WhatsApp ya habilitado, 75-106-900, y nos saluda, comandante, a ver, que nos dice el primer oyente en la mañana.
4: Comandante querido de mi vida, Luis Per, Gustavito, mi ídolo, Angelito Ortiz, bendecido mar de comandante.
0: Muchísimas
4: gracias. Saludo especial acá del RAL 79, Euromercenario, tu fiel oyente, comandante querido.
0: Gracias.
5: Sí, gracias a vos.
1: RAL 79, dice.
0: Muchísimas gracias. 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
4: Comandante, hoy es martes contra el Piribay. Entonces, si por ahí habla Gustavito, podés decirle lo que quiere, comandante. No va a cerrar fuerte la puerta, no se preocupe.
0: Correcto, gracias.
5: Así es.
0: Se pone histérica y, perdón, histérico y algún quilombo.
4: ¡Basta!
0: 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Nuestra mañana 7-4.
6: Buen día. El comandante famea ahora con ese bigotito.
1: Es verdad, comandante.
0: ¿Qué dijo?
1: Que el comandante, usted farmea ahora con el bigote.
6: Ah, ¿Qué es eso?
0: Y es un sistema de así de gestos, que están felices, hacen show. Ella y ellos en el medio le dan la vuelta, hacen un círculo y aplauden.
3: No, no, para que te enojes.
0: No, yo no me enojo, cuento nomás.
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0: ¿Quieres bailar?
1: Puedo bailar, comandante.
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8: Buen día, comandante. ¿Será que un día no podemos habilitar el tema del canto? Por ejemplo, no sé, viernes de canto, algo de eso.
0: Ah, será.
1: Queda a consideración del Comité Ejecutivo.
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5: Yo no resuelvo nada, resuelve el comité.
9: Pero de un solo miembro.
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2: Lo más resaltante de la mañana, los titulares.
0: Tapa del diario, última hora, bajan salario, provocan bajo salario, provocan estampida de médicos especialistas en IPS. Periodistas certifican falta de documentos que respalden a Rivas. Análisis, elecciones en Brasil, el clamor por un proyecto. Petropar sube también sus combustibles. Petropar. Ruta de la muerte plantea la interpelación de la ministra del Ministerio de la Justicia.
3: Atención al pronóstico del tiempo, comandante, porque desde hoy, martes, hay un descenso de la temperatura. Hoy la máxima va a ser de 25 grados. Y atención para el viernes, porque se anuncia una mínima de 9 grados.
0: ¿Cuándo?
3: El viernes.
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4: Excelente martes para todos. Todos los días te escucho. Mi camino Capiatá Artigas. 2 horas de programa. Excelente, buen resto de jornada. Aguanta Olimpia.
0: Muchísimas gracias.
3: Gustavo Cantero saludando.
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6: Buen día, Gustavito. ¿Qué tal? Tanto tiempo. Feliz martes, como siempre. Edwin dice presente. Quise escuchar otro tema de Benson Boone. Buen día, Gustavito. ¿Qué tal? Tanto tiempo. Feliz martes, como siempre. Edwin dice presente. Quise escuchar.

0: Anulado de más lugar de falta de Seba Ferreira, ¿verdad? Falta de offside. Obstrucción, offside. Los dos es. Contratar de Mundo Tupi Tupi Rubi, ya increíble, 6 años llegando a tocar de felicidad. Salió con el informe virtual y eso dice. Pues. Sí. Entonces, estas cosas de. O vos le frenás o le freno yo, será.
1: Hacía falta que salga el informe arbitral para que yo tenga credibilidad. Bueno, qué barro.
0: Buen día.
1: Porque no, ayer.
0: Buen día.
1: Ah, buen día. ¿Qué tal, comandante? Buen día,
0: Luis. Oye, después te voy a llamar. Gracias, muchacho. Después te sentás cuando sea más educado.
1: No, pero.
0: Pero ¿para qué pibe venía atropellando acá con tu amigo? Ahora es informe oficial, ese amigo.
1: Ay, el mío no era oficial.
0: No, pero ese era
1: el mío era chimbo, así nomás de.
0: No, es chimbo. Chimbo.
1: No, chimbo se dice.
0: Chimbo.
1: Hola. Chimbo.
0: Chimbo.
1: La audiencia te va a decir que es chimbo.
0: Chimbo.
1: O sea que yo soñé. Okay,
0: se dice chimbo, repetí conmigo.
1: Para mí se dice chimbo.
0: A la puta. ¿Gente? Chin, chin, chin. ¿Gente tipo chimbo? Tim Pain, Tim Pain. De ahí me sale.
2: ¿A qué va todo esto?
0: Él no sabe. No, que... ha sido un gusto. Chau.
2: No, pero no entiendo el enojo de Gustavo.
0: ¿Por qué Dios se enoja como un histérico y se va? Perdón. Histérico. A la puta. Ayer salió el informe arbitral de un gol, Luífer, que los hinchas de Olimpia reclamaron fue legítimo. Y el departamento, el informe arbitral dice por qué lo anuló. ¿Se entendió?
2: Se entendió.
0: Bueno.
3: Sí, sí.
0: 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No llamamos a nadie.
4: ¿Martes de qué?
5: Bueno. Martes listo. Contra el Pirebaí.
4: ¿Martes de qué?
5: Martes contra el Pirebaí.
0: Bueno, listo. Qué difícil.
3: Sí, sí.
6: Buenos días, comandante. Luífer, Gustavito, ¿cómo están? Lindo martes. Martes de nostalgia de Caracol Club. Noche romántica donde se bailaba. Apretado sobre una baldosa, comandante. No te olvidas de esa época, presumo, ¿verdad?
0: No, doctor, lo que ha llegado, no.
6: El día para todos. Se acerca el gran día para Olimpia. Jueves y después el domingo para el clásico.
0: Adiós, doctor Azo. Siempre escuchando la radio. Un abrazo, doctor Azo. No, para que vos escuches, doctor Azo, que reclamaba que era gol legítimo para el departamento arbitral, bien anulado el gol. Eso no es lo que te digo. ¿Y después? ¿Y el bache este quién cubre? ¿Vos?
2: No, pero.
7: Un día, comandante Luis Fer, Gustavito, ahí para Angelito. Comandante, había sido Luis Fer y Gustavito son amigos de Javier Domínguez porque la vez pasada remató y su disparo se fue al travesaño.
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8: Buenos días, comandante, Gustavito, Luífer. Me causa nomás gracia. ¿Cómo pica un tipo como Arturo Rubín le vas a pedir que farme y que pida aura? El co ya nació así, el co inventó el aura.
0: ¡Qué boludo! O sea. ¡Ala! ¡Qué boludo!
8: ¡Canta, canta!
0: ¿Qué es lo que te reí?
2: No, pero es verdad, comandante. El comandante ya de por sí tiene. Aura. Realmente maneja aura.
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1: 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Y empecé a escuchar esa música los domingos.
0: No seas angola, angelito.
1: No te estoy diciendo nada.
0: Entiendo.
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4: Buen día, comandante Luis Fer, Gustavito, Angelito. Comandante, este martes de Piribaibio es como cuando los bomberos combaten el incendio con fuego.
0: 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Siempre muy atento conmigo el doctor David Insaurralde. Un saludo, doctorazo, y un abrazo.

0: Buen día, comandante Luisfer, Gustavito, Angelito, ¿qué tal? Yo quiero nomás saber cómo es lo que juegan con tu paciencia, comandante. Martes anti-peragaís. Podemos cantar, le baja uno. La gente no colabora.
1: No colabora. Y hacen a propósito. Ah, Angelito Parana será. ¿Tu casa cuánto es?
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3: ¡A la puta! Sí.

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1: Buenos días, comandante, Gustavito, Luífer. Me causa nomás gracia. ¿Cómo pica un tipo como Arturo Rubín le vas a pedir que farme y que pida aura? Elco ya nació así. Elco inventó el aura.
2: Sí, sí.

0: Comandante, ¿no viste tú en el estado de Gustavito Lepi? En el Instagram, ¿cómo es que sabe cantar?
1: Sí. La pira de Gustavito, ya.
2: Fue dolor de cabeza.
3: ¿Por qué eso, comandante?
2: ¿Y vos sos joven, no sabés?
3: No, pero pregunto, no sé.
2: No todo es felicidad con el aura espiritualmente hablando.
3: Es verdad.
2: Joder nomás, la pirinola con el aura.
1: A ver si no te va a dar dolor.
3: La pirinola.
1: La precisa.
2: ¿De qué? Ah, correcto. Ayer en la Argentina era un show, los pendejos, las pendejas, lo que sí, o la gente aplaudía, dice que en Perú va una locura por no sé qué parte de Europa. Ya no saben qué más hacer.
1: Sí, rapidísimo, pero esos argentinos son muy rápidos para estas cosas.
2: Totalmente, Angelito, son rápidos como vos, Angelito. 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
3: Todo bien, comandante, vamos bien.
4: Señora.
5: Atendé
4: que.
5: Chao. Y me parece que él es igual que vos, Arturo, que depende de su señora.
2: Ah, Eduardo, perdón, Robert Harrison, Alfaro. Y parece que la señora le dijo sí, se
5: iba. Y me parece que él es igual que vos, Arturo, que depende de su señora.
2: Entiendo, Robert Harrison. Lo que te quiero decir es que parece que la señora ya le dijo que sí.
1: Quiere decir, todo, Arturo.
2: Quiere decir que Alfaro está para continuar, porque entre hoy o mañana se tiene que decidir, o esta semana. Porque el 21 de septiembre ya arranca la fecha FIFA.
1: La precisa.
2: Sí. Entonces el barrio está para seguir. O si no, ya se hubiera anunciado, pues probablemente. ¿Qué? ¿Anunciación? Estoy hablando de Alfaro y vos decís anunciación.
3: No, pero hablando de anuncios, ¿cómo
2: está? Ah, correcto. Él necesita tu colaboración.
3: No,
1: Ay, Alfredo.
2: Usted ya no aguanta más con la... No te voy a callarme, será.
6: Buen día, comandante Gustavito, Luifer. Angelito, che, ¿cuándo le vamos a hacer una llamada directa, comandante?
2: ¿Qué quiere hacer él?
3: Llamada directa, dice.
2: Oye, está bien y así se dudó.
1: Sí, sí.
6: ¡Olveira, Olveira, Olveira!

0: Yo creí que en otro momento Gustavito me iba a hacer este bullying.
1: Para nada.
2: ¡Olveira! ¡Olveira!
0: Bueno, listo. A la puta será.

0: Gustavito, ya está pasando la raya.
1: Buen día, Arturo. Buen día, Gustavito. Buen día, Luis Fer. Hoy juega Recoleta, señores. Mañana Cerro. Y el jueves, el más grande del Paraguay y del mundo.
2: ¿Cómo anda, Luis Fer?
3: Todo bien, comandante. Estamos bien.
4: Buen día, buen día, buen día, buen día.

0: Buen día, comandante. Buen día, Luis Fer. Buen día, Gustavito. ¿Será hoy Recoleta elimina a un campeón del mundo? ¿Podríamos escuchar el gol de Pedro Ríos? El gol de la ida, comandante. Mucha fuerza para hoy al Reco.
1: ¡Brasil! ¡Ah! ¡Qué pesado será!

0: 7h26.
1: Buen día, comandante Luis Fer, Gustadito, Angelito. Comandante, pasará a cuartos, Recoleta.
2: Los perros.
0: Vamos a ver. Ahí están los Jorge en la transmisión.
3: A mí que enderezará. Y bueno, y tenemos que esperar nomás.
4: Buen día, comandante, Gustadito, Luis Fer. Y postrila doctorazo, será. Si no es Olimpia, es Caracol, esa cosa, hermano, ahora doctorazo, comandante, no podemos bloquearle y que hable nomás mediodía, con Dragoto, con Ullón, con...
0: ¿Quién dice eso?
4: Vítores.
0: ¿Por quién?
4: Gracias.
5: Por el doctor, comandante.
0: ¿Eh?
5: Por el doctor Oscar Delgado.
0: No, un abrazo, doctorazo.

0: Mi papá es fan tuyo.
1: Muchísimas gracias, gracias a tu papá. ¿Cómo se llama el nene?
2: No deja el nombre, pero el padre es Rubén Cantero.
1: Ah, gracias Rubén, gracias Rubén.

0: Eso que dicen, aura farmear y eso. Tengo ganas de juntarle a todo en un colectivo y llevarle en el medio mismo del Chaco sin nada. Y que se vean ahí. A ver si pueden volver caminando hasta Asunción. Manga inútil, ya.
1: No, cuidado. No sean así. Sean.
2: Ahora me bajan el colectivo, amor. Ahora me bajé al colectivo, amor. En el 23 me subí. Y. Perdón.

0: Maje, acá en esa cancha sintética.
1: Buen día, comandante querido. ¿Cómo te va, mi bigotudo hermoso? Que tengas un lindo día, así como vos, está el clima.

Buenos días, comandante Gustavito, Luiser. Me causa nomás gracia. Como diga un tipo como Arturo Rubín, le vas a pedir que farmee y que pida aura. Elco ya nació así. Elco inventó el aura.

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2: Gracias, Mili. Muchísimas gracias, Mili Brite. Muchísimas gracias. Valoro tus palabras.
3: Te fuiste a un control médico, Arturo.
2: Buen día.
3: ¿Cómo estás?
2: Buen día, Oscar.
3: Y vos pues ya le hablaste a otro y yo estoy acá a Guapu, a Vejna.
2: Hace...
3: ¿Qué hablan de socio?
2: En Upea y Nacapé.
3: ¿Pateco?
2: Ahí poná Upea y Nacapé. Muchísimas gracias. Estoy a unos controles médicos y muchísimas gracias al doctor Oscar Rubén Bernal. Al doctor Oscar Rubén Bernal, muchísimas gracias. Jaime Gullari también, muchísimas gracias.
3: ¿Qué pico?
2: Y un control que me estoy haciendo nomás,
3: Oscar.
2: Así que al doctor Oscar Rubén Bernal, gracias por la atención. Y Jaime Gullari también, muchísimas gracias.
3: ¿Todo bien?
2: Todo bien. Enciso.
4: Esta es un Pendex.
3: No, sí, está súper.
2: Muchísimas gracias, gracias. Bien cuidado. Enciso. Vuelvo al fútbol inglés, al fútbol alemán.
3: ¿Qué?
2: Del fútbol. Él no estaba en Alemania o en Francia.
3: Francia.
2: Y vuelve al fútbol inglés. Así es.
3: ¿Por qué te salió alemán?
2: No sé por qué me salió. Porque estamos hablando de jugadores con Facundo, ¿no? De jugadores de alta transferencia en Europa. ¿Cuánto cuestan? 30 millones, Oscar. ¿Mucho es? ¿O no?
3: Para nosotros, creo que para la historia de futbolistas paraguayos, sí.
2: Y está en las redes también, ¿verdad, Facundo? Acá dice apoyo. Si la señora está atenta de poner el apoyo.
5: All the fans, I can't wait to see you. Vamos tras de vos.
2: Después de su primer paso en el Brighton, en esta oportunidad, 3 encuentros, marcó 2 goles, brindó 2 asistencias, 30 millones de euros. Muy bien por Enciso, muy bien, muy bien.
3: Qué moderno. Moderno.
2: Está bien, está perfecto. Hoy tenemos Copa Sudamericana. Recoleta Boca. Ahí está, Oscar, si querés anunciar, por favor.
3: Sí, ya estuvimos mencionando con la señora Ramírez los detalles. Señora, ¿nos puede recordar usted? Hoy arranca la semana de competencia internacional para los equipos paraguayos, señora Ruth.
6: Sí, con mucho gusto. El partido entre Recoleta y Boca Juniors se va a disputar en el Defensores del Chaco desde las 19 horas. Andrés Matonte de Uruguay será el árbitro para el VAR, su compatriota Leodán González. En el partido de ida había ganado Boca por 3-1.
2: Vos sabés, Oscar Acosta,
3: que...
2: No, hablá nomás.
3: El presi de Recoleta te dijo que ya había más de 2.600 millones de guaraníes y que esperaban recaudar 3.000 millones de guaraníes.
2: Sí.
3: Es que estuvieron muchos los de Boca ayer en la Conmebol.
2: Y vamos a ver la llegada de Boca. Ahí está, Oscar. La llegada de Boca. Ahí está.
3: Estamos viendo la delegación del club argentino llegando al hotel de la Conmebol allí en Luque, el descenso de los jugadores que concentran en ese lugar. Hubo ruido, pero de los boquenses. Entiendo que llegaron muchos de ellos y siguen llegando el día de hoy. Siguen llegando el día de hoy y también a ellos agregamos a los hinchas de Boca que son paraguayos. ¿Qué onda?
2: Visto en los ley y demás.
3: ¿Verdad? Dice sí. Muchísimos paraguayos.
2: Hay un luqueño también que sale, luqueño Boca. Boca Junior.
3: Sí.
2: ¿Ya? Muy bien.
3: ¿A quién le está llamando?
2: A Luis.
3: Luis, ¿verdad?
2: Para actualizar nomás, Oscar, sí, es que está despierto.
3: Yo vi en tarde, la televisión argentina un hincha paraguayo que fue, digamos, el atractivo para los periodistas
2: y
3: argentinos.
2: Y también está en las redes con...
3: Pero él es de Luque.
2: Sí, ¿no? el mayor.
3: Por los colores.
2: El mayor. Tiene la bandera de luqueño, tiene Boca. Y después un chiquilín, un chico también, que es simpatizante de Boca, que no viene Paredes, su máxima estrella en el equipo de Boca Juniors. Y Luis Vidal, lo que dice Oscar, vamos a ir a la última entrevista, porque le estoy llamando ahora a Luis para actualizar, pero habrá tenido muchísimo trabajo y especialmente para atender a los dirigentes de Boca.
3: Sí, así
2: es. Vos sabés muy bien, usted da reciprocidad.
3: Reciprocidad, hay que
2: reciprocidad.
3: Sí, señor.
2: Luis Vidal.
7: Esperamos llegar a los 3.000 millones, esa es la expectativa. Evidentemente los gastos son grandiosos, Y bueno, se está organizando todo, la seguridad, con la policía, con eventos deportivos, con la gente de la comisaría, acompañar a los buses de Boca, el anillo de protección, el hospitality que es obligatorio en esta fase de octavos de final, el palco visitante, el palco de honor, todas las acreditaciones correspondientes, tema de las banderas, tema de la barra, tema de cómo controlar la seguridad de los hinchas también extranjeros. Bueno, una cantidad de cosas que hacen en la organización, pantalla electrónica, todo el tema de la cartelería LED, tapar los carteles publicitarios antes de que tiene el estadio, todo el tema de los molinetes, de la organización de la disposición de los sectores, de las entradas, de los acomodadores, los sponsors. Hay una cantidad de detalles para organizar un partido internacional y más nosotros que somos, digamos, nuevos en esto. Y aún queremos hacer, digamos, una cantidad de promoción con respecto a, sobre todo, a los paraguayos que puedan ir a acompañar. Teníamos vendidas la mitad, un poco más, de las graderías del sur, que es la parcialidad local, y en preferencia ya quedaban pocas localidades para los paraguayos que queremos que vayan a apoyar al equipo, ¿verdad? Por unos precios muy accesibles, 50.000 y 100.000 guaraníes para ver un partido de fase de octavos con un equipo paraguayo jugando contra nada más y nada menos que Boca Juniors, sabiendo que Cerro y Olimpia juegan igual en esta semana y que sea una fiesta total, ¿verdad?
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Te podríamos firmarlo de Alfaro en las próximas horas. Yo, ¿hoy qué día es? 18. Le dije después el 15, 15, 16. Si es dos días, pido disculpas. Pero, ¿eh? De Changüí, los Alfaro está para seguir.

0: 9 de la mañana, 8-6.
1: Sonando Creep de Radiohead en la mañana, comandante.
0: Bien.
1: Creep de Radiohead.
0: Retorna Pablo Recochea, secretario deportivo guaraní. El arquero. ¿Cómo anda, Luis?
1: Todo bien, comandante, vamos bien.

0: ¿Qué tal, Wilfer? ¿Todo bien?
1: Todo bien, comandante, estamos bien.
0: ¿Y qué WhatsApp ahí ya no hay nadie?
1: Sí, 75106900 ya se van comunicando nuevamente con nosotros. Aquí la tropa de El Comandante.
2: Buen día, Luis, Gustavito, comandante. Estamos en carnavales, vio, por eso todo está en música brasilera.
3: Llegaste tarde, hermano. Sí. Ya no es, fue música, la primera hora.
0: ¿Qué hace acá?
3: ¿Puedo hacer una consulta, comandante, a tu audiencia culta? Si es que le flipa esta clase de set, entonces para seguir preparando.
0: ¿Le qué?
1: Le flipa, dice.
0: Web flipa, lo que quiere decir. Web flita. Significa flipa, huevo frito. A la puta. Significa huevo frito.
3: Ah, no, pues otra cosa. Yo pregunto si
0: ¿qué quiere decir? Web flita. Significa flipa, huevo frito. A la puta. Significa huevo frito.
3: Ah, no, pues otra cosa.

0: pide perdón a nadie.
1: La música calma las fieras.
0: Brillante. Y no te olvides, nunca confíes en una mujer desnuda.
2: Ya me contaron.
0: Nunca confíes en una mujer desnuda.
2: Ya me contaron.
0: Por eso yo, Angelito, no le quiero preguntar, porque yo sé su respuesta.
3: Angelito, vos nunca te metiste con un travesti.
4: No, bueno.
5: ¿Qué me preguntaste?
0: Te preguntó si, si vos alguna vez te metiste con un travesti.
5: Sí, eso es lo que a mí me encanta.
6: Swiffer, ¿qué es lo que es Laura? Hay que palmear con Laura, no sé qué. ¿Qué es lo que es?

0: Francisco,
1: ¿verdad? Buen día, comandante. Buen día, Luis Fer, Gustavito. Luis Fer, ahora pio, ¿qué significa ahora? Argel, Pirebay, ¿qué significa?
2: Hacerse el canchero, en otras palabras, comandante.
0: ¿Cuál?
2: No, y farmear aura.
0: Ah, no, pero aura ya está. Comenzamos otra vez, ya está. Siempre hay que inventar algo en esta vida. ¿Qué es lo que te pasa,
3: puta? Hija de puta, con casco tiene que andar en su vehículo ese animal cristiano, boludo. Qué cosa más fea, boludo. Hija de puta.
4: Me causa nomás gracia. ¿Cómo pega un tipo como Arturo Rubín le vas a pedir que farme, que pida aura? Elco ya nació así. Elco inventó el aura.
0: ¡Qué puta! ¡Qué

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4: Bueno, Gustavito, tenés Luis, pero no.
5: Vamos, buen día, comandante Luis, vamos, Gustavito. Comandante, juegan con tu paciencia ahí. Vos con la paciencia que tenés como gatito Fernández. ¿Se entendió?
4: ¡Hala!
6: ¡De bobo!
4: ¡Tratale bien a los dientes, Gustavito! No hay más.
7: Comandante, ¿cómo está? Comandante, para esa gente que te pidas que muestres tu aura, ¿cuál es tu segundo nombre, comandante?
4: Ala.
7: ¿Se entendió?
4: Se entendió.
5: ¡Loco! ¡Ahí va todo, loco! ¡Qué loco está!
4: No hay más nadie.
8: Comandante, ¿viste cuando vos estás relatando y decís, se viene el primero? Háganme caso, se ven el primero y así vos decís nada. Eso, por ejemplo, comandante, es farmear aura. Porque ya te anticipas a un posible gol que luego termina en gol. ¿Se entendió?
9: ¡Hola!
4: Yo creo que...
9: Los perros.
4: Este abuso de confianza es lo que a mí me da por las bolas.
10: Día, comandante, Davidito, Lifer, comandante, si mi familia y vos está bien, todo está bien en esta mañana nublada.
4: Muchísimas gracias.
11: Sonando Gorillaz en la mañana, que visita nuevamente al país, comandante, el 1 de diciembre, así que Gorillaz nuevamente en Paraguay.
4: Tenés uno más, no tenés uno más.
12: Comandante, decíle a Pablo y Fer que 99% de los audios son para vos. Y este boludito se pasa pasando audio cuando vos te vas al duplex. Qué puta, Luis Fer.
11: No entiendo su reclamo.
5: Ay, nadie.
4: Hola, muchacha. Todo bien, muchacha. Todo bien.
13: ¿Qué tal, Bigote? Bigote, decime una cosa. Hoy me voy con la 12 a ver Boca Reco. Igual quiero que gane el Reco, ¿verdad? Pero... tener a la 12 acá y no irte desperdiciar un momento. Pero esta es la pregunta, ¿llevo piopilotín o no?
4: No,
13: ¿qué
4: yo
13: te
4: no
13: dice el pronóstico de Caracosta?
4: Hay que preguntarle, no, Caracosta no, ya preguntamos la pata. ¿Qué dice el pronóstico del tiempo hoy?
11: Bueno, para hoy anuncia lluvias, comandante. ¿Pero a qué hora el partido hoy?
4: A las 11 de la noche.
11: 11 de la noche, muy baja la probabilidad de lluvia.
4: No te estoy farreando ni a mi hijo a las 19. ¡Hala!
11: Bueno, igual, inclusive, a 7 de la tarde.
4: Me voy, me voy, me voy.
14: ¿Qué pasa?

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5: Cada vez que respires, de Polino está de cumpleaños.
6: Un día como hoy, comandante, el conjunto de rock británico The Police se presentaba por primera vez como trío en la ciudad inglesa de Birmingham, comandante.
5: No llamamos a nadie.
6: Liderado por Sting, por supuesto.
5: Sí.
6: Se comunican con nosotros al WhatsApp 75-106-900.
5: ¿Puedes poner al aire Luisito? ¿Quién te llama?
6: Vamos a dejar ahí nomás, comandante.
7: Buen día, Arturo. Está lindo, está linda la selección de música. Confié en una mujer desnuda y, bueno, llevo 24 años de casado.
8: Y buenos amigos.
9: Excelente lo enganchado, Gustavito. Te está flipando. Enhorabuena.
5: ¿Y por qué no homenaje a casamiento igualitario en Florida?
10: Muy buenos días. Quiero decir nomás que este programa tiene aura y que los demás laurean las pintas en la mañana.
8: Muchísimas gracias. Gustavito, aguantame la mirada.
6: Message in the bottle.
8: Red Shop. Aguantame la mirada. Gustavito, aguantame la mirada.
11: ¡Genaro!
12: Hola, yo soy la novia de José.
8: No hay problema, después hablamos. Gustavito, hoy perdí la paciencia, si era hasta, a esta hora estoy perdiendo la paciencia. A esta hora.
12: Vivo con él.
8: Bueno, listo, señora. Pará. Gustavito, aguantame la mirada.
11: Bueno, listo.
13: Capulano y pensáis decir
14: Buen día, comandante, ¿puede decirme qué boludo? Porque confié en una mujer de su lugar.
8: Te dije, mi hijo, nunca confíes en una mujer desnuda.
11: Boluda, qué churro tomaría.
8: Bueno, qué boludo.
15: Comandante, más te copio. Comandante, mañana Cerro usa la remera blanca por cábala, dicen, ¿verdad? Y el domingo va a jugar desnudo, ¿verdad? Oye, ¿usted, amigo?
8: Sí.
15: Y ese de Arturo, ¿viste que este de creerse animal y eso no dio resultado? Entonces ahora están creando este Aurea Parma Mañamo, que ya guaremboso.
6: No, cuidado, los Terians.
16: ¡Qué puta!
8: Musicalizando la mañana, Gustavito Sánchez. ¿Cómo se llama?
6: Men at Work en la mañana.
8: Wetboard en la mañana.
17: ¿Qué es lo que vos te reís? Yo me pregunto, ¿por qué se escucha tanto este programa?
8: Y por Gustavito y por Lufer, yo con chimbo.
6: Atención, el oyente Erwin Bogado. Voy a mostrar el video que acaba de mandar. Aquí dice el mensaje. Luisfer, mostrarle pues al comandante este espectacular video con Aura, dice.
8: Ese, mostrame vos.
6: A ver, a ver.
8: No, ayer vi todo. Sí, ayer también quisieron que... Sí. Mirá vos. Diera solo, será. Mi cara de culo será.
6: No, pero
8: perdón, me salió del alma.
6: Envió aquí el video del comandante farmeando Aura.
16: Mago, se eliminaron.
6: Pero esta pose, comandante, aquí está farmeando Aura.
8: Ah, sí. ¿Qué tal, Fer?
6: Todo bien, comandante.
8: ¿Quería bailar?
16: Se eliminaron.
8: ¡A la puta! ¡Qué pesada!
16: Se eliminó. Pero
18: realmente, comandante, si llueve también esta noche, no importa. Porque siempre que llovió paró.
8: Pero a veces llueve demasiado.
19: Mi comandante, Luisfer, Gustavito, una consulta seria. Comandante, la GT Heavy te farmea ahora cuando te dice: Arturo, estas son horas de llegar. No, tarde Rubí, terminó tu reunión. Tarde terminó tu mismo partido.
8: Rubí,
19: la GT Heavy te dice eso.
8: Reina, Rubín, ¿a qué hora termina tú para no ir al partido? Rubín, Gustavito en los controles.
20: Ya, comandante, Gustavito, Luisfer. Comandante, hoy perdiste la paciencia. Hoy se entendió.
8: Estoy perdiendo, no, es que perdí todavía. De a poco estoy perdiendo la paciencia. ¿Se entendió?
12: ¿Qué hay entre ustedes?
8: Después decime, señora.
12: Que estás muy mal.
8: A la puta.
12: Me molesta y ojalá dejen de hablar.
8: Decile.
12: Preferiría que vos dejes de hablar con él. ¿Vos, mamá José? Sí. No, decí fuerte. ¿En serio te estoy hablando? No.
8: Claro que me va a reventar. Pero qué boludo.
21: Es la aura de comandante. Irradia, energía, alegría. Se entendió.
22: ¡Apáguenle, apáguenle, apáguenle! ¡Apáguenle, apáguenle, carajo! ¡Ay, dónde va! ¡Ay, qué padre ahí!

0: es el dúo?
1: Arturo, 5.
0: Bueno, listo, señora. Pon el dúo.
2: Bangkok, Oriental Setting in the City, don't know. Mira, comandante de Luis Fer Gustavito, comandante de Yajela, coña,
3: comandante.
2: Ya sabes. Hey, nego, tranquilo con la que te jedi escuchando tu radio. Y después me cambió, comandante. Ahora que hay por radio Amonia de que quiere escuchar. Ahora yo le bajé ahí para que agarre el colectivo y seguí yo solo escuchando tu radio, comandante.
0: Muchísimas gracias.
2: Buen día, comandante.
0: Gracias.
2: Ya, que la cuña.
0: La mujer que comete ahí, demonio.
4: No, yo no confío en vos.
0: No confíe, ¿cuál es el problema?
5: Siempre la mujer es culpable.
0: No, hay problema. Listo.
5: Pero vos no decís, yo puteo, yo
0: pero,
5: a mí, panideo,
0: pero,
5: yo me borracho. Tiringa,
0: vieja,
5: pero,
6: y el comandante, un solo corazón.
0: ¿Será
6: Olimpia campeón del clausura? ¿Se entendió?
0: Es difícil porque, bueno, ya está.
7: Comandante, estás por perder la paciencia. Me causa gracia. El comandante ya nació sin paciencia.
0: A la puta.
8: Qué y bueno, vamos.
0: Gustavito, aguantame la mirada.
9: ¿Cómo está mal de la cabeza?
0: Gustavito, aguantame la mirada. Y con la mano en el corazón. Siendo las 8:40.
10: Ya empezamos ya rápido, ya empezamos.
0: Tenés razón.
11: Y quiero decir nomás que este programa tiene aura y que los demás laurean.
0: Muy bien, gracias.
11: Las vintas en la mañana.
0: Muchísimas gracias. ¿Querés bailar?
12: ¿Puedo cantar, recomendado?
0: No, otro día.
12: Sofía George.
13: ¿Y después qué pasó? Porque nosotros...
14: El auto pasó a su carril, que sería este. El auto pasó hacia acá.
13: El auto estaba viniendo desde la dirección de Cedrales.
14: De Cedrales.
13: En sentido contrario.
14: En sentido contrario.
13: ¿Y después?
14: Y yo no sé, yo no vi.
12: Sofía George en la mañana. Girly, girly.
0: Nadie llama más.
15: Comandante, esa vez que te peleaste con el vampiro, ¿pero era realmente un murciélago o era un travesaño vestido de Batman?
0: No. Era un vampiro a las 3 de la mañana. Yo vine con el trago. Yo ya estaba dando la vuelta al mundo cuando me enfrenté. Primero agarré una escoba para liquidar al vampiro y me pegué yo mismo. Ya me ve a mí, ¿verdad?
12: Le veo como
10: tremendamente.
16: Arturo, usted es la llamada número 10. Ganador.
1: Arturo,
16: la semana pasó a retirar mi premio. Gustavito Valle fue el lunes jugador. Volvió a poner coma etílico. Gracias.
0: ¿Cómo anda, Luis Fer?
17: Hola, ¿qué tal? No se va a poder trabajar porque entró en coma etílico, así que por hoy no.
18: Me seguía molestando, sabe que yo te voy a demandar por inflamación y calumnia.
12: Resulta que a la piel los lunes generalmente juegan fútbol los muchachos, así tipo entre amigos y eso.
0: Y vos tenés que saber eso.
12: No, porque ayer yo le escribo a un amigo para invitarle al cine. Y tengo fútbol, me dice.
0: ¿A quién le invitaste?
12: A un amigo.
0: ¿Para qué?
12: Para ir al cine.
0: Sí.
12: Tengo fútbol y es el segundo lunes que me dice que no porque tiene fútbol.
0: Igual insistí con tu amigo.
12: Y por supuesto quiero ir al cine a ver una película.
15: Chao, corro. Hola.
0: A la puta, bueno, se puede ir con una... Al cine no se puede ir con su amigo, pero ¿dónde está el que no se pueda ir?
12: No, y está bien que juegue fútbol, claro. Pero...
0: Está bien, dejarle en el
12: que
0: juegue
12: me dice que no.
19: Qué bueno tema que pasás, Gustavito, mi amor. Te amo más que a Luis Fer.
0: Comandana,
20: me gusta, carajo.
0: Comandana, Gustavito.
20: Ustedes no vieron, vos no viste.
21: ¿Qué mirá, bobo? Anda para allá, bobo. Anda para allá.

0: 9 de la mañana.
1: Buen día, comandante. Gustavito, mi ídolo, carajo. Biffer, ¿qué haces, bro?
2: ¿Martes de qué?
1: Bueno, listo.
3: Hola, tío Arturo. Mi papá es fan tuyo.
4: Muchísimas. Prepárense que porque va a haber tormenta electrónica en el...
5: Se llama Rubén Cantero.
0: Gracias, gracias Rubén, gracias Rubén. One golden glance
6: of what should be. Hola señores, por la culpa de ustedes mi papá toma mucho, ahora está castigado.
7: Kimberly, me voy a tocar mi celular.

0: persona que me gusta sos vos. Así es que cálmate, bájate de tu arasamata.
1: ¿Qué pasó con la policía, bro? ¿Qué pasó, mi?
2: No, inconveniente sobre Abelino Martínez, discusión entre hombres sexuales.
1: ¡Ay, la puta!

0: Luis Fer, gordito, ya estoy acá fuera de la radio, te estoy esperando.
1: No, no. ¿Dónde está? Acá no hay nadie. Ah, hacia el frente.
2: Seguramente. Pero,
1: ¿quién te espera?
3: ¡No puede ser!
1: ¿Quién te espera?
2: Un amigo que vamos a encontrarnos un ratito después del programa.
1: ¿Te viene con Gustavito?
2: Gustavito creo que ya nos cacharon.
1: Nuestra mañana. Gustavito, aguantame la mirada. Y con la mano en el corazón.
4: Ya, ya, ya, y te digo nada.
1: Ah, bueno, no me deja preguntarle.
3: ¡No puedes!
1: Poneme por esa voz que puso que te espera. Poneme por Luis Fer. Ponete, dije.
0: Luis Fer, gordito, ya estoy acá fuera de la radio, te estoy esperando.
1: Pero vos no sos, o él te llama gordito. Gordito te llama, pero.
2: Sí.
1: Pero tiene que tener confianza para decirte gordito.
5: ¿Y tiene? Vamos, no levantemos la pared y vete.
1: Ah, puta, anduvimos bien.
2: Salvo.
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Y sean todos muy bienvenidos a una edición más del Happy Hour aquí en la 106.9 Urbana. Hola Rodri, ¿cómo estás? Buen día a toda la hermosa audiencia de la 106.9. Con mi alergia o con algo que me pica. Impresionante, ¿eh? Rodrigo, no vas a llegar. No vas a llegar. Olvídate ya. Anda, supera. A las 4 es. Porque a las 4 es. Bueno, arrancamos esto porque creo que muchos de los que me siguen a mí lo van a conocer. Will Fernández, que fue mi operador en el show de Pop y en otros programas, ayer falleció, ¿ok? Se murió. Entonces, nada, que hacemos algo en los medios como para consolarnos o recordarlo o lo que sea, pero es que le dedicamos el programa hoy. Entonces va a tener que salir con un tema de flema hoy, después del monólogo. Pero sí vamos a... Igual es que me cuesta un poquitito hablar en este momento de Will porque estoy como muy nervioso y realmente lo quiero cagar a trompadas, ¿verdad? Y de esas muertes que lo querés cagar a trompadas, esta es una de ellas. Entonces me cuesta procesar, pero por supuesto todo el cariño, apoyo y a las órdenes también para los familiares. Sí, yo lo vi que estuvo en Sin Frecuencia con Kevin Ledesma. Exacto, es el mismo, señores y señoras. Es el mismo. Estuvo haciendo Twitch también. Will lo que tenía de especial es que era... un operador que era conductor también. O sea, podía haber sido conductor. Pero no le da, o sea, para. Igual entiende, él, ¿sabes qué? Con él compartí mucho tema humor negro, entonces va a entender lo que voy a decir. Pero es como, ¿viste cuando yo, por ejemplo, quería ser... Yo era productor porque quería ser conductor. Él era operador porque probablemente quería ser conductor, ¿entendés? Y eso se notaba mucho en su... Entonces cuando pasa eso, generalmente los conductores le hacemos sufrir al operador. Porque también era muy buen operador. Y uno generalmente prefiere un buen operador a un conductor uno más. ¿Entendés? Pasa lo mismo. Me pasaba lo mismo a mí como en producción. En producción no hay muy buenos. O sea, digo, con Sara estoy comprobando lo que estoy diciendo. Y mentira, Sara. Pero la verdad es que uno prefiere pues ese productor. Que sabe que pilla lo que es el conductor. Entonces pasaba eso con Will. Pero bueno. Déjame seguir a otra cosa, porque si no me voy a desconcentrar, se va a podrir, apenas tengo voz, no tengo encima tampoco... No, tengo monólogo, está abriendo nomás. Tengo una alergia terrible, ¿sabes que ya empieza? ¿Quiénes están? Los riníticos, la mano arriba, los riníticos, al 0985-106-900. Hace poco nomás veía la noticia de que los Chicago Bulls estaba evaluando retirar la número 91 de Dennis Rodman. Rodman, que era ese jugador sucio de los 90, excéntrico, que volvía loco a los rivales. Habrá quien quiera compararlo con una especie de Pepe, el defensor del Real Madrid. Pero estaría cometiendo un error de reducirlo a alguien que simplemente no podía controlarse. Rodman jugaba con fuego. Ponía el cuerpo y hacía que cada rebote sea un manifiesto. Jugaba con el desgaste del rival, que en cuatro cuartos siempre terminaba cediendo. ¿Por qué pelear por todo? No tenía sentido tampoco, ¿verdad? Sin embargo, Rodman no era el mejor jugador de la NBA, ni el más alto, ni el más fuerte, y aún así pasa a una categoría de leyenda de rockstar de Dennis Rodman. En Detroit, con los Bad Boys, se ganó el odio de los otros equipos. En los Spurs, se lo vio indisciplinado, llegaba tarde, se peleaba con los árbitros, y era un problema. En los Lakers pasa exactamente lo mismo. Aunque tenía el récord de rebotes, nadie, o sea, ningún equipo lo quería a Dennis Rodman. Era mala publicidad. Michael Jordan, cuando se vio superado en aquel entonces por en los playoffs del 95 por Shaquille O'Neal del Orlando Magic. Lastimosamente, ese Orlando Magic, por ejemplo, a mí me condenó. Porque a partir de ahí, o sea, cuando nació mi conexión con la NBA fue con Orlando Magic, fue con Shaquille O'Neal y Penny Hardaway. Llegamos a la final contra Houston, nos culearon y después desapareció ese equipo, ¿eh? Estoy esperando a que regalen la franquicia. Pero bueno, entonces Michael Jordan dijo, lo tenemos que traer a Dennis Rodman para poder parar este equipo.
Y esto es lo que los genios tienen, ¿verdad? Entre paréntesis. Esa capacidad de ver a alguien por su talento y su potencial cuando todos los demás lo descartan por tener un comportamiento incorrecto. Se cuenta que en la primera práctica en los Bulls jugaron un uno contra uno. Jordan contra Rodman. Y Jordan le ganó 11 a 2. Pero no es que necesariamente en primera práctica en los Bulls jugaron un uno contra uno. Jordan contra Rodman. Y Jordan le ganó 11 a 2.

0: ¿verdad? No toda persona que se muestra distinta lo es de verdad. No sé si lo conocen a Martín Sirio, quien tiene la frase que se hizo un meme que decía, ahí va la distinta. Burlándose de esa persona que fuerza la excentricidad, que se pone a llevar la contraria solamente para que le miren, ¿verdad? Es el que entra en un video de música a dejar su crítica cuando ahí solo ve gente que ama esa canción, ¿verdad? Qué asqueroso Bad Bunny, qué tal cosa. El que comenta en TikTok, Friends, qué show de mierda, no sé cómo les puede gustar, ¿entendés? En verdad no está diciendo nada, está pidiendo que lo miren nomás. Y ese distinto no incomoda a nadie, entretiene y es la excentricidad de utilería. Y por eso a veces confundimos las dos cosas. Usamos al distinto de utilería como excusa para no tomarnos en serio al distinto de verdad. Total, todos hacen así para llamar la atención. O sea, lo reducimos a todos hacen esto para llamar la atención. Pero la diferencia entre Rodman y el que va a comentar la porquería que es Friends no está en el escándalo. A los dos se les puede acusar de show. Está en algo muy atrás. Rodman se peinaba de todos los colores, salía todas las noches, pero agarraba 15 rebotes por partido y estaba en el gimnasio 2 horas antes que el resto. Tenía con qué respaldarlo. El otro no tiene nada detrás de la frase. La frase es todo lo que tiene. Sin embargo, hay algo que me dijo una vez una psicóloga. Si vos tenés luz, tarde o temprano la gente deja de ignorarte. Y estas palabras son para los que nacieron distintos a los demás, para los que quizás no sientan identificados con su entorno, y eso no está mal. Lo que está mal es anestesiar quiénes son para tratar de agradarle a todo el mundo, ¿verdad? Cuando en el fondo lo que todos buscamos es lo auténtico, es lo que somos, y es lo que somos. Y si lo que somos es igual a los demás, bien, y si no, asumirlo mejor. Y lo auténtico no se mide en cuánto ruido haces, se mide en si hay algo atrás cuando se toca mostrarlo. Sean todos muy bienvenidos, esto es El Happy Hour.
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Lo que escuchabas anteriormente era The Stone Roses y ahora vamos con Oasis, Some Might Say, siendo las 9:19 de la mañana. 097-506-900, te comunicas con nosotros.

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2: 9:22 de la mañana y que la tatuada ansiosa. Ay, Dios mío. Voy a pasar un par de audios.
3: Buen día, Julio César. Yo pensé que iba a coronar cuando dijiste el distinto con Johnny Fabro, el último 10 del fútbol paraguayo. Qué puto. Hasta ahora debe estar Martín Silva esperando el tiro libre del Johnny, campeón de la apertura 2012.
4: Hola, Pops. Con razón, sos raro, boludo. Legalmente.
2: ¿Por qué?
4: Porque cómo vio Orlando Magic. Hasta sabe que hasta si era de Utah Jazz te perdonaba en esa época. Pero los Bulls, papá, no puedes no ser de los Bulls con ese equipo que tenían, boludo.
2: No, es cierto, ¿sabes lo que pasa? Que siempre jugamos, nosotros jugamos con unos primos que son los Espinos, la verdad. Y que cada uno ya tenía un equipo. O sea, cada uno agarró un equipo. Dos eran Chicago Bulls, me parece que Cayo y Juanfran. Quique era Boston. Ote era Lakers. Entonces yo agarré, dije, yo quería un equipo distinto. Aparece Orlando Magic, digo, y yo justo viajé a Orlando. Y ahí me compré todo mi merch, mis banderitas de Orlando Magic. Y además le amaba a Penny Hardaway. Le amaba.
5: Ya no la amas más.
2: No. Y ahora no sé más qué se hizo él, ¿verdad? Después no pude más seguir su carrera, pero ese Orlando fue de la gran puta porque llegó a la final. Yo me iba así a la tarde a ver ya los partidos. 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El Orlando Magic de Shaquille O'Neal, Dennis Scott y Penny Hardaway. Che, ¿viste la serie Moria?
5: Sí, vos también.
2: ¿Viste que hay series? Sí, hay series que, por ejemplo, Peaky Blinders salís querés fumar.
5: Claro.
2: Moria querés babadizar, o sea, tipo querés...
5: Oh, o sea, irte de fiesta.
2: Sí, parece que como que la ¿cómo decirlo? De forma 9:24 de la mañana en radio. Parece que la harinita es
5: despierta
2: así.
5: Fiesta,
2: es
5: una, despierta
2: parece
5: fiesta.
2: Parece un energizante nomás, ¿no? Sí. Y simplemente...
5: Pasa que era la época también, puedo aprender.
2: Voy a parecer profesora parvularia, pero por favor, no es así, chicos. O sea, hay algo... Da gusto ver, si tomás con la ligereza que es la serie, ¿no? Una sí. Serie de la gran puta, una serie que da gusto ver.
5: Y con la ligereza que ella también tomó todos los traumas y todas las cosas por las que pasó en la vida.
2: Claro. Quizás, si le querés buscar el mensaje profundo, vas a tener que hacer el ejercicio, pero la verdad es que... Hay algo ahí en Moria que oculta.
5: ¿Qué?
2: Y oculta, no hay trama, no hay conflicto. Todo fue así, ta.
5: Ah,
2: todo resuelto.
5: Voy a decir cómo analizar
2: el nivel de serie.
5: Le pegaba
2: al novio, no era la gran cosa. Su hija estaba en rehab, no era la gran cosa. O sea,
5: pero ¿sabes qué?
2: ¿Qué te afecta? Se fue a la cárcel, fue lo mejor que me pasó en la vida.
5: Eso tiene que ver con la forma en la que me parece que lo que nos quiere contar es cómo ella llevaba su vida, ¿entendés? O sea, vayamos a algo más denso. Que es lo que
2: no,
5: le pasó
2: mi amor,
5: con el abuelo.
2: Pero hasta Jesús se enojó, ¿entendés? Y de hecho a la gente de la misa, no sé cómo te aplicar. O sea, hay algo ahí que no... tiene que haber, algo le tuvo algo estado.
5: Ella tenía un temple, eso, y sigue teniendo, me parece, para lidiar con la gente.
2: Sí, pero era maldita, hay cosas que no contó, yo creo. Hay cosas que no, para mí no contó.
5: ¿Qué, por ejemplo?
2: Y hay algo que no se analizó en el texto, en el guión, de mostrar que vos ves en la entrevista, hay cosas que son muy bravas que le dice a su hija. Y que la hija lo toma de otra forma, pero, o sea,
5: no,
2: tuvo que haber sido el detonante, o sea, tiene que ver.
5: Sí, yo creo que más
2: hay escenas muy logradas, igual, como cuando está con su primer marido y le dice, vos sos un meteorito, pero yo soy una estrella.
5: Claro.
2: Ese concepto me pareció fabuloso.
5: Yo creo que toda la parte donde ella está con su marido es la mejor parte. La
2: sí,
5: serie.
2: Sí, sí.
5: Creo porque le muestra una Moria enamorada, un poco más sensible y la forma en la que ellos conectaron, que ella no pudo haber conectado con ningún otro hombre. Según la serie.
2: Pero decime si nos pasa también la cuestión de que cuando vos dividís en temporadas, siempre la más joven es la que más pega. Cinema Paraíso. Da gusto cuando estás en la edad del chiquito.
5: Sí.
2: Después ya es como que se va seriando. Cecilia Roth le tocó los peores dos episodios.
5: Sí, sí,
2: no
5: sí.
2: Es que ella es mala. Ella es muy buena. Pero le tocaron los peores episodios. Está, se nota que está mal escrito, mal realizado.
5: Sí, ya no tiene diálogos tan ricos como al principio.
2: Luego tiene una escena aburridísima con la abogada paraguaya, asqueroso.
5: Sí, yo creo que todo lo que tiene que ver con la cárcel, o sea, es la parte más floja, que es lo que habíamos hablado. Incluso la recreación del Buen Pastor a mí, particularmente, no me gustó mucho.
2: Sí, pero no calienta.
5: Porque a vos no te calienta.
2: ¿Y por qué a vos te calienta? Vos tanto el Buen Pastor se te...
5: Man, porque el realismo, así. Porque me interesa buscar el realismo cuando vas a hacer una biografía. A eso voy.
2: Pero en esta no tenía nada realista. Era como una biografía.
5: Sí, era una cuestión muy onírica también. De gays, como Eddie, ¿entendés? Muy onírica. Sí, eso a mí no me gustó.
2: Odiar. ¿Quién es la paraguaya? Mauricio Flan Moria, ¿hasta dónde vi? Dice. Es que puede ser que te aburra porque a nosotros, yo creo que por el único gancho que tiene es porque la conocimos a Moria y por él la vivimos.
5: Claro.
2: Y yo en su momento, qué sé yo, me trae recuerdos. Es decir, claro, esta señora, a mí, yo cuando tenía, no sé, 10, 9 años, me producía algo, pero no entendía qué. Y por qué estaban todo el tiempo en la tele, y por qué esto. Y había una, a la cama con Moria, me acuerdo que en esa época era una revolución. Hoy sí. Haces, y para eso está Noche de Furia, qué sé yo. ¿No?
5: O ponele, sí.
2: Es decir, ¿por qué me criticas? Pues es que son una de mis amigas más críticas.
5: No, pero si querés no te digo más nada.
2: Ah, no.
5: Si te,
2: no,
5: si te duele no te digo nada, porque aparte
2: no me duele,
5: vi un video
2: mi amor,
5: del bailando.
2: Ofende quien puede.
5: Amor.
2: Uno quiere ser Moria también.
5: Es decorado que
2: te
5: se calle.
2: Que no son tan rápido.
5: No, es que eso ella tiene una cosa para responder que es...
2: Bueno, que es muy argentina otra vez y otra
5: muy
2: vez
5: argentina,
2: es
5: Moria. Sí.
2: Eso hay que sumarle.
5: Sí, totalmente.
2: Qué gusto, ¿verdad?
5: Tener esa capacidad de lengua karateca.
2: Sí, pero también hay que tener la capacidad de no sentirse sola estando sola.
5: Claro.
2: ¿Verdad? Sí. Porque eso es lo que yo le veía a Moria. Ella, tipo, ella estaba más allá de todo. No es que tenía miedo que se peleen con ella.
5: Claro, sí, no.
2: Tu problema, ¿verdad? ¿No? Si yo soy genial y vos, o sea.
5: Sí.
2: Eso me parece muy interesante porque la hace muy auténtica.
5: Sí.
2: Yo ahora estaba pensando, o sea, que me conflictúo un ratito para el tema del baila, te diré. Porque decía, o sea, hace que sea icónico el programa porque la tipa entra a jugar con todo. Sí. Y después pensaba en lo que hicieron acá los jurados. Qué sé yo, que a mí me quedan como icónicos Milva, con su todo su
5: después te cuento algo de Milva que dijo sobre el bailando de ahora.
2: Ok, todo su show, después Melamed. O sea, buscaron de alguna u otra forma un personaje, ¿verdad? Sí. Y desde ahí la batallaron. Luis Calderini siendo Luis Calderini, pero otra vez trayendo un poquitito de espectáculo. Y digo yo, ¿qué voy a traer yo si yo no soy de ese? Yo no soy ese bicho.
5: Es que yo
2: pero de alguna u otra forma va, digo, o sea, yo como productor sé que es lo que más o menos tenés que hacer para
5: tratar de crear,
2: claro,
5: el personaje,
2: por y tenés que entrar a hacer algo que para mí es incómodo y también es que quedar mal con los perros. Sí. Decirle, Ato, mi amor, esa...
5: Tenés que volver a nacer para bailar, sí.
2: Sí, ¿entendés? Claro. Diro, no tenés alma. Anda que hace acá, es una manteca sin sal, sos un asco.
5: Te vas a animar a hacer eso, me parece.
2: Pero voy a tener que hacer eso.
5: Sí.
2: No es personal, chicos. Pero digo, personal. Vos sos una basura.
5: Pero hoy veía la promo otra vez y decía que es raro este jurado.
2: Frontera, son muy buenas. Andá a vender electrodomésticos en la casa esa, mi hija. Pero no, ven acá. Son un mamarracho. Son muebles bailando.
5: Moria. O sea, es que hoy vi justo un video en TikTok.
2: Pero
5: de
2: entonces
5: Milva.
2: Es denso porque la gente te va a odiar. Eso es lo peor del jurado, ¿verdad? Yo eso no, esas cosas no me di. Pues yo realmente, yo soy una persona que necesita amor, soy hijo único.
5: Pero escuchame una
2: ya
5: cosa.
2: Ya perdí, no tengo hermanos.
5: Hay gente que te odia igual por el programa que haces con tu mamá, por cómo le tratas a tu mamá.
2: Bueno,
5: pero es un odio-amor igual.
2: Es un odio-amor todavía. Sí. Pero, por ejemplo, con mi gente acá en Twitch, es la que me hace el poder amante. Ser yo acá.
5: Claro.
2: Pero son 170, 130 que somos así, tipo buena onda, ¿verdad? Que se irán a mi velorio.
5: Claro.
2: Porque si se fueron al velorio de William ayer, imagino que al mío se van a ir.
5: Totalmente. Bueno, atender lo que dijo Milva.
2: Eso es lo que tengo miedo, que yo en un momento dado puedo soltar la correíta y empezar a irme todo. Pero después pienso lo que
5: digo. Y vas a tener que bancar eso.
2: No sé si me voy a poder bancar.
5: Vas a poder, amor.
2: No voy a poder, amor.
5: Bueno, atender, Milva dijo...
2: Espera. Me contás lo que dijo Milva a la vuelta de la pausa.
5: Ok.
2: Dale.
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1: Árbol. Le quería con. Yeah. Estás escuchando Morrissey, Every Day is Like Sunday. No estoy al aire. ¿Qué dijiste? ¿Qué cosa?
2: ¿Sabes lo que le ibas a decir? Que si le estaba a no sé quién.
1: Ah, si estaba queriendo acompañar. Así no me lo digo. Legalmente te van a odiar, Pope, pero re me voy a pelear con mi mamá y mi tía por vos. Hay algo que me genera esperanza igual en toda esta cuestión mediática. Es que Carmina, ¿te acuerdas de Carmina en Avenida Brasil?
2: Sí.
1: Fue probablemente una de las villanas de telenovela que yo más odié en mi vida. Y después cuando la tipa hace en un episodio, el último por ahí, hace el click y le amas. ¿Verdad?
2: Yo no vi la novela. O sea, conozco todo así, pero no vi.
1: No, no pudiste, no. Vos sos idiota. ¡Yeah! Ah. Te pongo un 3.
2: Así es, espero que así seas. Vos te vas a cagar todo en ese jurado, no vas a ver qué hacer en los primeros programas.
1: ¿Sabes qué? Te puedo sorprender.
2: Espero que me sorprendas.
1: Pero no sé, o sea, lo que estaba pensando nomás es también no tratarla así de idiota. Estás cometiendo una idiotez. Entonces con eso resguardarme. Ser más católico en mi crítica.
2: Como diplomático.
1: Viste que el católico no juzga, pero juzga la acción.
2: Claro.
1: ¿Entendés?
2: Sí, sí, sí.
1: No te dice abortera, te dice tal cosa.
2: ¿Por qué abortás?
1: No abortes. ¿Entendés?
2: Claro.
1: En Cocina Familia le amamos a la Chancho y estamos esperando que le dé un saplé a Pope, dice.
2: Sería buenísimo que un día te tiras un
1: todos los días me pega ya.
2: Se está soltando, o sea,
1: el
2: más.
1: El último video demasiado simpático. Yo me voy ahí. Y se fue.
2: Sí.
1: No. Pero así te hace.
2: Pero sí, es que debe estar. Si bien hay un poco de actuación en ella, también debe haber momentos donde dices, ¿por qué yo me metí con él?
1: No, ella. ¿Sabes quién? ¿Por qué le hace buena actriz? Es porque ella utiliza los impulsos y a partir de allá va. Le pone nerviosa, obvio. Pero por eso te digo, yo esto de chico, yo me acuerdo mi relación con mi mamá era pelearme, boludo.
2: Claro, pero en esa pelea está el amor también.
1: No sé, esa fue la forma que yo ya me comuniqué con ella, ¿entendés? Toda mi vida.
2: Pero porque vos eras un rebelde chico.
1: Porque siempre prioricé el humor por sobre todas las cosas. Y mi mamá, siento que una de las personas más simpáticas que yo conozco, enojada, es muy simpática.
2: Claro.
1: O sea, todos los momentos así críticos de mi vida hubo humor. Entonces, como que tipo digo, hija de puta, qué
2: gusto. Claro, sacaste eso de ella también entonces.
1: No sé, yo no sé si soy tan simpático como mi mamá, ¿no? Mi mamá es naturalmente simpática, boludo. Yo tuve que construirme.
2: Trabajar.
1: Claro. Yo soy Sofía Gala, finalmente. Así te haces que vos hagas lo que le jugás. Llevarle a Mili al baila. Decís boludeces y podés dejar de hablar, dice. Pope, a la Chancho le conocemos de que por qué tan temprano le llamaba, pasaba la receta desde ahí, ya puteaba. Claro, yo fui haciendo igual también un proceso con la Chancho.
2: Sí, sí, me acuerdo de eso.
1: De trabajo, ¿verdad? A los culos lindos, 7 para arriba. Muy fuerte lo que dijo Carmiña con respecto a Melamed. Dijo que él le daba 10 a las que le picaba.
2: Fuerte.
1: Muy fuerte eso,
2: fuerte,
1: ¿verdad?
2: Fuerte es. Fuerte.
1: Y ahí es donde alguien dice... Pero era otra época de tele.
2: No, pero ni siquiera, no, eran los 90.
1: Claro,
2: basta, ayer
1: era
2: fue
1: otra
2: eso.
1: Época, sí.
2: Ayer fue
1: sí,
2: eso, exacto. Sí, basta.
1: 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Patricia, ¿qué tenemos?
2: ¿Qué tenemos con respecto a
1: qué? Ah, no trajimos ni un bloque hoy. Ah.
2: Ay, no. Hoy solo quería hablar. Hoy solamente te quería acompañar y hablar sobre lo que le dije, videos.
1: ¿A qué hora va a venir Patricia? Para que no sé qué puta me dijo Sara. Man, es un featuring. O sea, tipo, hoy le tenemos a Pati. Buenísimo. Y bueno, si viene, viene. Y si no, ¿qué vamos a hacer?
2: Y así vamos a hacer. ¿Sí? La próxima no te voy a avisar.
1: Pero pegaría igual que tenga nomás, tipo, de repente, si
2: ¿sabes
1: quieres.
2: ¿Sabes qué pasa, Pope?
1: No te ves. Ahí está. Se puso todo colorado porque no hizo el trabajo. Ahora gana.
2: No, la verdad es que hoy no tenía ganas de hacer. Porque es muy difícil contigo. O sea, vos no proponés, yo no sé con qué llenar este espacio que querés, en el que querés que venga a ayudarte.
1: O sea, que este es... No. Este es el... Es increíble.
3: Te amo, gracias.
1: Cuando dice, ella no puede saber
2: no es
1: que
2: real.
1: Es el amor. Voy a decir lo siguiente. Vos sabés que es impresionante cómo la gente se recuesta en mí, boludo.
2: ¿En serio?
1: Está la maldición de ser un conductor y productor al mismo tiempo.
2: Porque
1: yo genero mi propio contenido. Yo no necesito a nadie, ¿verdad? Pero entonces cuando digo, le voy a dar una oportunidad, ¿verdad?
2: Ah, boludo.
1: Para que crezcan a mis amigos y la gente que conozco y que es muy talentoso, porque realmente usted es talentosa. Después ya se recuesta también. Y me dice, pero no me pasas ni una punta. Lo mismo hace mi guionista, Félix Pineda. Mostra un señor, una biblioteca.
2: Pero es que es tu espacio.
1: Yo le digo, boludo, pero vos sos el guionista del programa. No sé qué crees que... No, y no me pasaste tema.
2: Es que esto es espacio. Vale, no, imagínate que yo vengo con un tema acá que nada que ver con lo que vos querés hablar, con nada que ver lo que le gusta a tu audiencia.
1: No, pero sí es interesante. Yo, por ejemplo, hay veces en TikTok, que cuando, o Twitter, o Instagram, me hablan de ciencia y cuando el tipo te enganchas, que el aguacate le nutre a la papa y saca el perejil de tal sabor, da gusto. ¿Entendés?
2: No sé, la verdad que no sé. Pienso que vos deberías dar una pauta.
1: No sé. Soy a la gana y perezoso.
2: Dice que le pensé a mi mamá así. Tenés que dar una pauta, yo creo, vos.
1: Así Flatma lleva robando 6 meses este programa. Sí, a Flatma realmente no entiende la indirecta de que no venga mal el programa. Pero bueno, ya está ahí. Es lo que es.
2: No sé quién es, pero...
1: Y si no, mejor. Te vuelvo a Fer, el estronista ese. No recuerdo su apellido. Fer. Sí.
2: Lo que me cortaste 100 veces y nunca pude contar al aire en la radio es lo de Milva.
1: Que ¡cierto! Dijo, que dijo que Milva con Seba Rodríguez.
2: Que nunca el bailando va a ser como era en el 2014. Porque ¿quiénes son? ¿Entendés los que participan?
1: Claro. Yo estoy de acuerdo. O sea, yo creo que el argumento igual es irrefutable. Porque compararte con el pasado es muy complicado. Porque el pasado ya trae una cierta nostalgia. Trae un peso de iconicidad. Que si vos te seguís acordando de lo que pasó en el baile del 2014, tiene más peso que el ahora por venir, porque le tenés que dejar nacer.
2: Claro.
1: ¿Dona? Imagínate que a Messi se lo seguía comparando con Maradona y tipo...
2: ¿Dona? Claro, sí, no entiendo.
1: Y Maradona yo creo que sí, es un grande, todo lo que vos quieras. Pero a medida que va pasando el tiempo, hay una sensación de agrandar. No sé. Viste que hay una frase que dice, los buenos recuerdos son para siempre.
2: Sí.
1: Porque te olvidas de lo malo. De repente te olvidaste de lo malo. Inclusive nosotros tenemos amigos que pasamos bien mal, pero lo malo nos cuesta recordar, boludo. Los sorete que fueron.
2: Depende.
1: Algunos.
2: Cuando se muere la gente.
1: Algunos. Que bueno, vos seguís seguramente en contacto con ellos porque te encanta ponerte nervioso.
2: ¿Con quién, Armando Pope, Sosgue, con quién?
1: Lo de Milva fue lo que preparó Pati, dice.
2: Gracias, chicos.
1: 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False my number. Al 0975-106-900 nos dicen: los que tienen hermanos se pelean con ellos. Los hijos únicos no tenemos de otra que pelearnos con nuestros padres para romper las bolas. Así que te reentiendo porque con mi mamá también me llevaba de pelos. Pero nos amábamos infinitamente, dice Rachel López. ¿Entendés?
2: Sí.
1: ¿Es así?
2: Sí, claro. Yo sé lo de pelearse con los hermanos.
1: Lo de la Chancho es un apostolado, es lo más. Le amamos a Susana, dice. Imagínate si después ahora le cancelan a la Chancho, qué fuerte.
3: Al fin alguien tuvo los...
1: Y le mete un bife a Guillermina. Ahí puede ser.
2: Ah, ahí pobrecita. Se encima ella es la...
1: ¡Cállate! ¡Please!
2: El personaje ya es así como que ya está en el medio de usted, ¿entendés? Tipo,
1: claro.
2: Tienes unas caras de repente geniales.
1: Ella es como el de Two and a Half Men.
2: Claro.
1: Que todavía no... Sí. Todavía está en la edad querible.
2: Sí.
1: Crece un poco más Guillermina y va a estar en una insoportable y después...
2: Que te va a tirar la casa.
1: Guillermina es el Chancho. Sí. O sea, Guillermina es... O sea, que tiene que dar salida. Hola. Ay, tengo el audio. Pará. Voy a ver si te puedo hacer escuchar este audio. Por favor, te pido. Perdón, el audio es un poco soez. No me digas.
2: ¿Ustedes salen?
1: A la puta, no me salen. Subime la música.

0: 9:49 de la mañana, este audio. Cuidado, chicos, que eso es. Así que, por favor, señores de plataformas, bajen nomás porque se puede. Les puedo ofender a la señora que está escuchando. Le mandé a mi sobrina, que cumplió años ayer, ¿verdad? Y estaba Guilla al lado mío. Y era así.
1: Feliz cumple, conchuda de mierda.
2: Feliz cumple, Floppy. Te está mintiendo, nosotros conchuda de mierda.
0: Y ese es natural, bueno, es increíble. Así como Julieta tiene un humor más negro, más oscuro. Ya le hace reír así cuando alguien se golpea.
3: Claro.
0: Cuando así se quedó, tipo, no
3: ya
0: sé.
3: Ya es más como
0: se
3: vos, está... entonces.
0: Sí. Que cuente, pues, lo de Milva. Seguimos esperando, dice Osvaldo.
3: 7 veces ya conté. O sea...
0: Bueno, la audiencia se renueva. Último audio.
4: Totalmente de acuerdo con lo que dijo Milva. Imagínate, antes estaba Menchi, ahora está Pope. Nunca serás Menchi, Pope.
0: Yo quiero ser Menchi. Breve pausa, ya volvemos.
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1: 9:59 de la mañana, Vampire Weekend, A-Punk. 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Estoy entre farmear ahora en la plaza o cranear música, dice. ¿Qué mierda fue eso, Pope? ¿Qué cosa, pio? Pope, ya armaron todas las peleas que va a pasar en el baila. No. Hija de puta, ¿y después? ¿Después qué pasa? Quiero ver otra cosa que Isla, que no preparó nada para su propio bloque. Excelente. ¿Te das cuenta, Patricia? Vos tenés que... Eso es lo que pasa contigo.
2: Voy a cerrar la boca ahí para la próxima. Me cerró y yo le voy a cerrar la próxima.
1: No existe el streaming. ¿Qué quiere decir eso? Dicen. Andaba utilísima, dicen.
2: No existe.
1: Todo bien utilísima. Mientras no le consuma a Luis Vareiro. Soy todos los rubines.
3: O sea que después de escuchar el tema anterior te voy a pedir Vampire Weekend. Increíble la conexión que tenemos, boludo.
1: Amor, yo estoy en todas. Hoy se le ocurrió a mi jefa cambiarme de piso. Qué duro, ¿verdad? Y no sé, hincha, boludo. O sea, vos venís ya acostumbrado a tu nicho. Cuando, por ejemplo, cuando Sara a veces viene un poco más tarde. Y yo ya ocupo su lugar. Y ya noto su nerviosismo. Pues estamos ocupando su lugar. Y ese es tu lugar, ese que está ahí, ¿verdad? ¿Por qué? Problema de Mili. Imagínate que NDF lleva invitados viernes nomás y la mayoría son un arroz hervido con huevo duro sin sal. Es difícil. Man, no sé qué es, pero nos cuesta a nosotros tener mediáticos, figuras. ¿Qué hace, bro? No sé, Chilaver. Para que venga Chilaver es complicado, bro. ¿Cómo hace que venga Chilaver al programa?
2: Me gusta, esa es la respuesta. Muy bien.
1: No. Por supuesto que sí es la respuesta. No. Vamos a intentarlo, es en ascenso a ser una buena productora.
2: Ah, ok.
1: Después está. Pero eso ya le hace estar arriba del estándar a Sara. Porque la mayoría te dice, ¿y tenés un número?
2: Claro.
1: Y después, llamale a vos.
2: Claro. Si vos le llamás, sí o sí te va a atender.
1: ¿Entendés? Exacto. Entonces ahí luego voy a decir, la puta. Pope, voy a mencionar que todas las amigas de la Chancho te van a empezar a ver de verdad la próxima semana, dicen. No, mucha gente, la Chancho lo que está, me dice, Pope, en serio te digo, deja ya de erutar, porque mis amigas me dicen que son muy mal educadas.
2: Claro, pero tienes razón un poco.
1: ¿Por qué?
2: Porque es medio asqueroso eso, Pope. Vos es para llamar la atención, yo
1: sí,
2: sé.
1: Sí, obvio que yo hago para llamar la atención, pero hay un fondo detrás, como decía mi monólogo del comienzo. Yo sos crecí auténtico. Con Tom Green, con Jackass.
2: Sí.
1: Y además, vos no podés erutar ahora si querés. Yo sí.
2: Yo podría si quiero, no, pero podés. No lo voy a hacer jamás.
1: Dale, concurso.
2: No voy a hacer ni en pedo.
1: Concurso de eructos.
2: No, Pope, no voy a hacer.
1: En vez de concurso de farmear aura.
2: No.
1: ¿Sabes que me duele un poquitito? Este, por ejemplo, sale lo de farmear aura y yo ya sé que en el programa Noche de Furia me van a querer hacer farmear aura.
2: Sí o sí.
1: Tengo miedo que en el baila ya llegas tarde, ¿entendés?
2: Sí.
1: Pero se farmea guau aura. Y ahí lo queda cringy, ¿verdad? Cringy roll.
2: Sí, yo creo que no existe el cringy para el latino. No debería.
1: Wow, qué buena frase. No existe el cringy para el latino.
2: No existe.
1: Why not?
2: ¿Y por qué eso no tiene nada que ver con nosotros? Nosotros siempre nos pasamos pelando y haciendo macanadas desde el vamos, sí, ¿entendés? Sí, sí, entonces, sí. Eso no tiene nada que ver con nosotros.
1: Sí. Man, vos sos el tipo que al final tira pedo y muestra nalga, dice. Yo le veo a Popa haciendo siempre a Guayos Dicen o algo así como el programa de Guido Casca.
2: Sí, te veo.
1: Podría ser un programa de juegos, ¿eh? Ahora vas a ser el verdadero viejo cringe, Pope. Vas a ser el New Melamed. Qué fuerte ser el New Melamed. Sí. Que no voy a poder ser.
2: O sea, te vas a tener que meter con las chicas.
1: No voy a poder ser New Melamed. Pues New Melamed en serio está loco.
4: Él no le calienta absolutamente nada. Sí. Si le llamamos Melamed.
1: ¿Por qué por plata baila el mono? Dice, buscate ya un whisky. To be cringe is to be free. No hablaba esa y ahora no hay pija que le calce, dice.
2: Imposible, porque ¿por agresivo? Dice. No sé por quién dice.
1: Vos versus Kike en competencia de farmear Laura, dice. 10:04 de la mañana. Llamalen a vos, Pope, soy Sara, dice. Hola, Pope, dice Janina Portillo. Hola.
5: Si no le dijiste a la Chancho con lo del eructo, que a ella nomás la que le están criticando al decirle maleducado. Yeah.
1: 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Que erupte, ya que no trajo nada a sus bloques. ¿Podés explicar el tema de farmear en palabras sencillas para señoras? Dice, farmear es de farm. Farm es granja. Y cuando tiras la semilla y haces crecer. Cultivar, claro. Y el aura es... Creo que esto es ahora que... Igual el aura siempre...
2: Que es como la vibra, qué sé yo, eso
1: es no. No, el aura es... Nosotros tenemos un aura.
2: Sí.
1: Yo cuando fui en el 98 a Chile...
2: ¿Qué color te dijeron
1: cuando,
2: que
1: tenía? No. Es que yo vi. Porque, ah, ok. No. Pero espera. Yo sé que no me van a creer.
2: Ok, sí.
1: Pero. Algunos de ustedes en algún momento son él. Cuando vos te vas a Chile, dice que hay forma que vos podés ver el aura. Uh-huh. Cuando estás así, sobre todo en lugares donde no hay mucha luz. Pero cuando nosotros íbamos a las montañas de en Chile, ¿verdad? Acampamos ahí. Y en esa noche estrellada, y vos, es increíble porque cada tanto pasaba una estrella fugaz. Que al punto decía, hija, una estrella fugaz. Y pues ya era normal. Porque cuando menos luces de ciudad tenés, más ves, más estrellas ves.
2: Claro.
1: Esto pasa en el campo, en todos lados. Sí. Ahora, si te pones a fijar, fíjate en un lugar que esté bastante descampado y lejos de todo y mucha naturaleza, cuando vos pones tu mano al cielo, vos ves el aura ahora. El aura se ve. No es que yo estoy inventando. ¿Entendés? Y es increíble porque a veces yo estaba al lado de una compañera cuando estábamos durmiendo y conectábamos aura.
2: Hasta.
1: Pero Patricia, es así, te juro. Y algunos tienen, el mío era medio liláceo oscuro. Y el de la otra era medio así, pero
2: esto fue así al natural, sin hongos de por medio.
1: Te juro, no, tenía 16 años. Yo creo que... Eso cuando le conocí a usted recién.
2: Ay, por favor.
1: ¿Furia o Conter el equipo B? Furia. Aunque... No, es pobre Conter. Ayer le conté lo de Will a Conter, ¿verdad? Y le dije, bueno, te quiero mucho, te extraño. Saluda a tu familia, amigo. Hasta la puta, Conter. Conectamos aura, lo que hacía por levantar, dice. Chicos, en serio, esto es posta. Se ve el aura. Y bueno, y vos viste todos los anime, Dragon Ball, Hunter x Hunter, que tienen esa cosa alrededor. Y ese es el aura. ¿Qué le llaman después? Shin, Ryu, Zen, Gen, no sé qué puta, Ki, lo que sea. Pasadito estabas en ese viaje de Chile, dicen.
2: Sí, es como para pensar eso, ¿verdad?
1: No, te juro por Dios. ¿En serio nunca hiciste?
2: No. No.
1: Eso tenés que vivir.
2: Cambió tu vida después de eso.
1: No, ahora que vos Ñembo sos...
2: Yo no soy Ñembo nada, no.
1: Y sos Ñembo directora, ¿verdad?
2: Ñembo no.
1: ¿Dónde están tus documentales?
2: No están, están...
1: ¿Por qué no subía? El Cadete Amarilla debería subir a YouTube.
2: Ese creo que está en YouTube.
1: ¿Está en YouTube?
2: Sí.
1: Sí, chicos, tienen que ir a ver El Cadete Amarilla, un caso increíble, honestamente. Es un casazo. O sea, no sé, digo, o sea, un buen caso,
2: sí.
1: Digno de si estamos en Estados Unidos era Netflix.
2: Sí, puede ser.
1: Con esto le vendemos en 2 minutos, le tenemos que vender a la gente para... El caso amarillo, voy a decirme si está bien o mal. El caso amarillo de un chico que estaba en el servicio militar.
2: Sí.
1: Y él le encuentra a su jefe.
2: Sí, lo que se decía es que él le vio a su jefe en un...
1: O sea, el caso Amarilla es así. Empieza con un chico que lo matan en una práctica de tiros.
2: No le matan en una práctica. O sea, él no llega a la... Normalmente los cadetes hacen formación 7 veces al día.
1: Sí.
2: Y a la última formación de la noche, él no estaba.
1: Sí.
2: Se escucha un disparo y faltaba él. Sí. Entonces se ponen todos a buscarle y le encuentran en un descampado al costado de donde estaban donde estaba todo lo que era...
4: cualquier cosa entendiendo, esa es la comentaria.
2: Yo. No, pero...
4: No, me quedó ese recuerdo.
2: Lo que pasa es que viste hace mucho y a veces se pierden nomás
4: claro,
2: las
4: claro,
2: ideas.
4: Claro, claro, claro.
2: Entonces se le encuentra a él ya muerto sí. con un escopetazo que se supone que, segundo, que se disparó así.
4: Sí, tipo a lo Kurgoyne. Pero dijo la milicia, ahí empieza el problema que, como en esa época estaban tan acostumbrados a mentir, no se ahogó y estaba lleno de moretones claro. y esa cosa, ¿verdad? En ese entonces dijo, se suicidó.
2: Sí.
4: Y yo, no puede ser, y con la mamá. Sí. O sea, como, imposible que se haya suicidado.
2: Todas las pericias decían, o sea, era imposible la forma de
4: claro,
2: del suicidio. Porque
4: de por cómo entró la bala y todo.
2: Tenés que tener un brazo así para poder disparar un rifle.
4: Claro, el brazo de Luffy.
2: Claro. Entonces, la mamá hace toda una investigación para poder...
4: llegar a la verdad.
2: Llegar a la verdad, que ella desde siempre supo la verdad. Se hizo toda la pericia con la milicia, con los médicos, y todos decían que era imposible el suicidio. Igual, hasta ahora jamás se sacó el rótulo de suicidio, ¿verdad? Porque claro. una vez que la justicia militar cierra un caso, ya no abre más. Qué y como joder. Eso fue juzgado en justicia militar, ya
4: en
2: nunca pudo pasar
4: en
2: la época de dictadura.
4: Y para el
2: y lo que se decía era que el cadete había visto a su superior con otro soldado, digamos, teniendo como algún tipo de relacionamiento íntimo, ¿verdad?
4: Sí.
2: Eso.
4: Entonces por eso lo mataron.
2: Sí.
4: El caso, el documental está muy bien hecho. Está hecho por Patricia Aguayo. Lo pueden ver en YouTube entonces.
2: Sí.
4: Cadeta Amarilla.
2: Sí.
4: Véanlo. Breve pausa, ya volvemos.
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4: Lo pueden ver en YouTube entonces.
2: Sí.
4: Cadeta Amarilla.
2: Sí.
4: Véanlo. Breve pausa, ya volvemos.
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0: La verdad que no entiendo muy bien.
1: Me gusta.
2: 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Al 097-500-6900 nos llegan audios como estos.
3: Totalmente, nacer en Paraguay lo es pelada.
4: Creo que no sé si ya estaré para explicar. O sea, lo que pasa es que al no poder hacer... Nosotros no tenemos estrellas para mantener un late night show. Porque también ese tipo de personaje que te arma en el programa no gusta al público en general. Al público en general le gusta el humilde, el tranquilito, ¿entendés? Por ejemplo, Masivo, que ahora te arma el programa, es un escandaloso. Al tipo le quisieron pegar en la calle porque la gente de Paraguay no pille lo que es un personaje. Y piensa que es de verdad así, que es así insoportable, ¿verdad? Y les cae mal. Por eso también, ese también creo que es otro tema. Vende más el humilde, el tranquilito, todo eso.
2: Sí, en parte sí, puede tener algo de razón. Yo creo que en verdad tiene que ver con... No sé.
5: Que somos distintos.
2: Sí, no tenemos esa cuestión del estrellato, ¿verdad? Pero bueno, no eleva a estrellato. Pero sí, otra vez, ¿verdad?
5: ¿Sabes qué pasa? Que no,
2: porque cuando
5: estás
2: al interior es distinto, ¿entendés? Acá en la capital, porque estamos todos muy cerca, pues no es tan... Sí. Te encontrás todo el tiempo.
5: Claro,
2: yo con Fabi Martínez me encontré en el supermercado.
5: Claro.
2: Entonces es distinto. Moriano iba al súper.
5: No, obvio.
2: Conectar auras que le metía mano a su compañera de viaje. No. Hola, papelín. Las auras de Sara, lo que quiero. Si va a ser peinada, que ella ni venga a esa Nutri de Guaú, dice. Así le dijiste con Nutri de Guaú, le dijiste.
6: No, bien.
2: Sí, le dijiste.
6: No. Hola, Pope.
2: Le deberías de llamar a pedir disculpas. ¿Qué tal? Pedirle llamar a disculpas. Bueno, pedirle disculpas.
6: No sé por qué, pero...
2: Diego marcó con jabón de tocador hipoalergénico elaborado con aceite de almendra de coco 100% vegetal. Marcó con su mundo de pura naturaleza. ¿Qué se siente en tu piel? Llámale un poco a la Nutri, por favor, porque quiero saber si va a venir o no.
5: Pero esta luego
2: suele... Hasta que no venga la Nutri. No, ella dijo que iba a venir a las 10 ayer.
5: Pero esta suele ser su hora, ahora.
6: 10:20.
2: No, y 10:20 por ahí.
5: ¿Y si es por eso?
6: Sí, ahora 10:20.
2: Sí, perdón. Todo por tu culpa, Guille, ¿te das cuenta?
6: ¿Por qué por mi culpa?
5: Se quedaron mientras sin Nutri.
2: Llámale un poco.
6: ¿Por qué me tirás a mí la responsabilidad?
2: Porque yo ya soy vivo.
6: Sí.
2: Lo que pasa es que vos le quisiste tantear primero.
6: Yo no le quise. Boludo, vos me quisiste enganchar con ella. Empecemos ahí.
2: Hace rato Guille le viene denigrando a la Nutri y le dijo trucha, fea, merquera, y clips como prueba.
5: Está llegando.
2: Core, Guille, vos no tenés que pedir perdón nomás, no importa por qué. Con razón no la pones.
6: No tiene nada que ver eso. ¿Por qué? Cierto. Tengo que pedir perdón por algo que no hice para ti.
2: Sí.
5: Yo creo que hay que analizar, porque capaz que vos le pudiste haber herido sin darte cuenta. Que a veces puede pasar.
6: No.
2: ¿Vos te das cuenta que él es un machirulo?
6: No.
5: Hace rato como respondí, ya me di cuenta que
6: es machista, pero... ¿Qué pasa si se tergiversó por otras opiniones lo que yo comenté?
5: Bueno, hay que aclarar.
6: Ahí está, aclarar, porque vos le dijiste lo que le dijiste.
2: Atendé porque se tergiversó. Le encontré a la noche de eso, a las 3 de la mañana, su mandíbula estaba en cualquier parte.
6: No, dije así.
2: ¿Cómo crees que tergiverse, idiota de mierda? O sea,
6: dije, parece un loco.
2: ¿Así dijiste?
6: No, dije así.
2: Gente de Twitch, ¿dijo o no dijo así?
6: No, boludo, toda esa gente...
2: $100 le doy si es que me gana...
5: Van a salirte en contra.
6: No, vale, salí a tu favor,
2: boludo. No me equivoqué, ustedes entendieron mal. Sí, así dijo.
6: No.
2: Sí, así dijo. Así dijiste, Guille, sí dijo, se fue todo, ¿viste?
6: Bueno, presentá ya
2: lo que... Esta gente nos miente.
6: Presentá el bloque de deportes antes de que llegue la Nutri. Porque ahí me va a bardear y...
2: 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Alguien trajo un detergente que se quiere parecer a Citrón, pero dejó los cubiertos igual de sucios. 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El bloque deportivo es presentado por Citrón a Guille Mareco.
6: ¿Cómo
2: te
6: cambiaste el apellido? ¿Viste cómo sos?
2: Guille Marecón, así te voy a decir, hasta que te junté con la Nutri.
6: ¿Por qué me cambias el apellido, Pope? Bueno, noche Copa Sudamericana y juega Boca Juniors ante Recoleta. Recoleta tiene que vencer por más de 2 goles. Puede conseguir la hazaña.
2: Poneme ataque, dale.
6: Boca ya perdió en 6 oportunidades visitando a equipos paraguayos en otras competiciones, así que puede lograr.
2: ¿Quién fue el que más le ganó?
6: Olimpia. 4 victorias, Olimpia le había ganado en el 63, en el 79, en
2: ahí
6: el 89.
2: Ahí sí le incluyen a...
6: Y en el 2002, dos veces para ser campeón de América del conjunto franjeado.
2: ¿Te das cuenta cómo son los cerristas, boludo?
6: ¿Por qué?
2: No, y ahí sí, ahí Olimpia es Paraguay, ¿entendés? 6 veces le ganaron equipos paraguayos. Le ganaron equipos paraguayos. De las cuales 4 ganó Olimpia. Así da auto ese paraguayo.
6: A veces le ganó Cerro.
2: Para que veas el orgullo de este país, Olimpia. Hay que reconocer, señoras y señores. No le va a hacer menos gente. Al contrario.
6: 19 horas en el estadio de los Defensores del Chaco. La cita para hoy en Copa Sudamericana.
2: ¿A qué hora? 19 horas.
6: 19 horas. Ayer lastimosamente perdió Adolfo Daniel Vallejo. Parecía un partido controlado.
2: Le intentaste, peón. Le inyectaste.
6: No le inyecté. Estaba ganando el primer set 6-3. Estaba 2-0 arriba con saque en el segundo. Y se le fue el partido de las manos. Terminó perdiendo por doble 6-3 ante el norteamericano Tony Paul. Número 25 del mundo, preclasificado número 18 del Abierto de Cincinnati. De esta manera entonces se despide el jugador paraguayo que tenía las chances de sumar más puntos de cara a lo que iba a ser su presentación en el último Grand Slam de la temporada, que se va a estar cumpliendo ya desde la próxima semana, el Abierto de los Estados Unidos.
2: ¿Cómo que te llamaba Adolfo? Dice.
6: ¿Adolfo? ¿Por qué peor?
2: ¿Alguna info que no esté en redes, Guille?
6: ¿Alguna info que no esté en redes? No esté en redes, porque es un tiempo globalizado a partir de ahora, de estos momentos, y todo ya lo tenemos en redes.
2: Bueno, tranquilo, Stiglitz. ¿Te llamas? Tiempo globalizado. ¿Qué más? ¿Qué más tenés?
6: No, ya está, ya la nutri.
2: Che, metió el gol el paraguayo en Lanús.
6: Tony va al Inter de Brasil.
2: Tony, el Inter.
1: ¿Por qué en mi bloque tiene que estar Guillermo? No puede ni apretarse.
2: Viste, mira, ella está temblando.
6: Porque
2: está muy nerviosa.
6: Hay un anunciante que
2: va. Espera, tranquilízate, Nutri, tranquilízate.
6: Ahí está.
2: No se pelea. No te pelees.
6: Citrón apoya este bloque.
2: No te pelees.
1: No aporta nada, pero era mal.
2: Sí, no está aportando.
6: Mira, acá te leo.
2: No.
6: El bloque deportivo presentado por Citrón. Por eso estoy, si no...
5: Bueno, no le pongas más nerviosa a la nutrición, ella no.
2: Tranquilízate, porque está toda agitada.
5: Muy bien, está bien.
2: Qué fuerte, la Nutri está muy nerviosa. No. Yo no sé lo que está haciendo. Qué real. ¿Te trajo un regalo?
1: Claro, por supuesto.
6: ¿Me pongo?
2: A ver.
1: Ahí.
2: Qué lindo.
1: ¿Y bikini también?
6: ¡Oh! Me pongo.
2: Excelente.
6: Pero no va a entrar, Nutri. Ese no
1: es
6: un
1: labial. Este labial. Lo voy a dar porque este es fijado en maquillaje y te tengo que enseñar a maquillarte.
6: Ah, ya.
2: Qué pero fuerte. ¿Puedo aprender? Señorita te dijo.
5: Señorita.
2: Qué mala dijo. Mira, produjo su chiste, ¿eh? Para últimos audios, Rodrigo.
7: Claro, claro que sí. Tu culpa fue. Sí, fuiste cuña y encima otra vez. Son resentidos.
2: Re que dijo que estaba volado como el borracho de la arbolada.
6: Cerramos el bloque deportivo. Tony Sanabria al Inter de Brasil, 1.8 millones de euros. Se confirmó también lo de Julio Enciso, 30 millones de euros al
2: récord.
6: Jugador récord, solamente 2 jugadores tenemos que fueron transferidos tras la Copa del Mundo. Habrá que ver qué pasa con Galarza, habrá que ver qué pasa con Orlando Gil.
2: No, Orlando Gil ya se enfrió más que el cuerpo de... Breve pausa, ya hablemos.
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0: si Borges seguía vivo, escucharía este programa.
1: Vale, los caballeros de la quema, sapo de otro pozo.
2: Hablando de apellido, Pati Aguayo es... Ah, no, yo creí que era Pati Orue. ¡Ew! Ay, de la Sore Popper. Qué difícil es ser olimpista y carrear tanto la reputación de Paraguay.
1: Te está maltratando la Nutri, Guille, denunciala, dice...
3: Y claro que no aporta nada, Guille Nutri. Este no es un programa de gente que aporta.
1: Ya estamos, Pope, dice acá, mirá. Mira, iría norte visitante. Sí. Hay que comprar. ¿Se puede comprar en el club? ¿En la cancha se puede comprar la entrada?
4: No.
1: ¿No? ¿Por qué?
4: Porque no, no hay más boletería de ventanilla.
1: Recoleta Boca, huevón.
4: Tiene que comprar por la app.
5: La Nutri está haciendo el chiste más machista de la historia. Machismo full y no dice nada para ti.
1: La...
6: Ah, cierto.
1: Pero ella puede hacer.
4: Sí, me trató de machirulo,
1: la Nutri no, re en abstinencia, por eso la agresividad, dice. Ah, dice, esto es previa al reality del baila, por supuesto. Claro. Hola Nutri, ¿cómo estás?
6: Claro, hola. Justamente porque...
1: O sea, es que me vendieron el tema concepto péptidos, quiero.
6: Justamente quiero péptidos. Preparé unas cuantas preguntas que me hicieron sobre los péptidos, justamente. Sí. ¿Y qué exactamente, qué es lo que son los péptidos acá? Acá, te preparé la respuesta para que no digas que piloteo. ¿Viste que Popper?
1: Yo no jamás dije que sí, piloteas. Claro, no estás muy a la defensiva, ¿eh? Ubicate, pendeja.
6: Bueno, es una cadena corta de aminoácidos que nuestro cuerpo mismo produce, ¿verdad? Pero con los años va deteriorándose, evidentemente, sí, por las toxinas, etcétera, por los malos hábitos. Y lo que se puso de moda ahora es justamente aplicarnos esos péptidos. ¿Y qué pasa? Lo malo es que muchos no están aprobados científicamente todavía, pero ya están comercializados. Entonces no sabemos qué efectos adversos pueden haber a lo largo del tiempo, ¿verdad? La tirsepatía es uno de los péptidos, por ejemplo, que sí tiene ya evidencia científica y por eso que está bien...
1: Por eso se soltó.
6: No, claro, por eso se soltó. Y también la semaglutida. ¿Qué pasa con la semaglutida y la tirsepatía? La tirsepatía actúa como dos análogos de GLP que sería mucho más efectivo y la semaglutida no. Entonces, por eso que con la semaglutida hay mucha más pérdida de masa magra. ¿Entendés? Por eso que la gente que se metía se dice cara de semaglutida porque perdían mucho más estructura muscular, ¿verdad?
1: Sí. Y ahora ya no.
6: Y ahora ya no. Con la tirsepatía no, si vos estás haciendo justamente un buen entrenamiento y un buen aporte proteico aparte, ¿verdad? Con una nutricional adecuada para vos, ¿verdad? No la dieta del vecino. Y también hay productos que se venden con promesas de bajar de peso y aumentar músculo, rejuvenecer, pero no es seguro, no tiene mucha evidencia científica. Entonces, no. Retratutida, por ejemplo, sí, así mismo. Y también este punto es importante porque ahora pues estamos todos buscando la longevidad, ¿verdad? O sea, nunca arrugarnos, nunca nada. Y también a qué costo, ¿verdad? Porque igual es carísimo, como dijiste la otra vez, Pope, tiene un promedio de precio de por mes 3,5 millones a 4.
1: El buen péptido.
6: Sí, un buen péptido, ¿entendés? Entonces, lo que tenemos que hacer es hacer lo que siempre hicimos, cuidarnos con los
1: la
6: hábitos.
1: Otra ya,
6: lo que pasa es que ahora te queremos resultados.
1: Es feo, es porque es pobre, me tiraron la otra.
6: Y tiene, vos sabes que tiene algo de razón. Sí, claro que sí.
1: Pero fuerte, Evolo, porque, es o fuerte. Sea, si te pones a pensar, la gente que tiene plata. Ya se hace el semen del salmón.
6: Yo me hice y espectaculares. Me está poniendo de ejemplo.
1: ¿Vos te usas semen de salmón?
6: Sí, mira, me puse semen de salmón. Es lo máximo.
1: Lo espectacular, lo realidad a Gus. Impresionante.
6: Sí.
1: Lo que le cambió la cara. Es como un pre-botox.
6: Es como un pre-botox y te ayuda a... la piel le da más elasticidad, se vuelve juicy la piel, ¿entendés?
1: Sí,
6: sí, es muy linda.
1: A vos te diría bien que vos tenés psoriasis en la cara.
6: Él no tiene psoriasis, pero a mí que él tiene.
1: Rosácea,
6: no,
1: tiene.
6: Rosácea lo que tiene.
4: No, me puse todo rojo, sí.
1: ¿Por qué está rosácea?
6: Rosácea.
1: No debería de ver esa rosácea.
6: Pero quiero hacer algo al aire. Quiero pedirle disculpas.
4: Rosácea es lo que tengo.
6: Quiero pedirle disculpas a Guillermo también, porque fui muy agresivo.
1: La
6: pero
1: forma
6: estoy nomás sensible.
1: Con un besito.
6: Le voy a disculpar.
1: 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Ahora.
6: Bueno, también el tema de la otra vez vos me llamaste porque querías consumir un suplemento que no me acuerdo cuál era el nombre.
1: Q10.
6: Bueno, pero Q10, por ejemplo, utiliza más.
7: Fabi Martínez me dijo, ¿por qué no consumí Q10? Me dijo. Sí, yo me quité una mierda.
6: Y no, porque no tiene evidencia tampoco. ¿Entendés? No tiene evidencia, entonces no quiero. No, no quiero que gastes dinero, porque justamente consumir más
7: suplementos. Quiero gastar dinero, necesito. Sí.
8: Dejale, ¿no te pones un Botox ya o algo? ¿Qué importa? Pequeño. ¿No pensaste en eso?
7: No, no pensé. Un refresh. Yo necesito tanto Botox o sí.
6: Pero lo que... Un poquitito.
7: No, no me hace. No me cae. ¿Sabes qué? Yo tengo que demostrar que alguien tiene que estar
6: con dignidad. Pero te pusiste. Envejecer con dignidad es verse como uno quiere. Pero como Pope, pero como Pope es medio oscurito, entonces no tiene tantas arrugas tampoco.
7: Es cierto.
6: Es cierto, cierto. La, su piel es...
7: A ver qué dice la gente, por favor, Nutri, ¿qué te dice?
2: Epa, mira que se viniendo de Gus, no sé bien si es M de salmón lo que se está poniendo.
5: No te preocupes, Nutri. A la última persona que le jodieron así, se fue a Cadena Nacional a hacer un programa matutino y nunca más le vio la cara a estos losers.
9: Nutri, pero tratan de explicar para bobo como nosotros, ¿qué significa una cadena corta de aminoácidos? ¿Qué hace eso? ¿De qué me sirve eso? ¿Qué?
7: Me llaman salmón, dicen acá.
6: Me llaman. Basta.
10: ¿Qué hace Popelín y a tu selecto staff? Hoy vine en moto al trabajo, terapia de viento. Después de una semana de vacaciones en el Golfo de América o Golfo de México, como la quieran llamar. Las aguas calientes, espectacular. ¿Qué? Y bueno, empezando de cero. Yo estoy escuchando de Atlanta, Georgia.
7: Grande camionero, glutatión, dicen acá.
6: El camionero.
11: La pitúcula entra.
7: Perdón, ¿cómo?
11: Me pitujo lo que entra Lisa. Me pitujo lo que entra Lisa.
4: Sí, por el semen de salmón, la pitufa te dice.
7: Bueno, está bien. Este, ¿qué más?
6: El glutatión, por ejemplo, es uno de los principales antioxidantes que producen en tu cuerpo. Respondiendo a la pregunta.
7: ¿Qué podemos, o sea, a falta de péptides y todas las cosas, sí, qué podemos consumir nosotros?
6: Una dieta balanceada, creatina, que tiene es uno de los suplementos con más evidencia científica, y no solo a nivel muscular, sino a nivel cognitivo. Y nada, tener una alimentación sostenible, saludable y variada, por sobre todo, y variadas por sobre todo, porque, porque la dieta mediterránea es la que tiene mayor evidencia científica en longevidad y todo eso. Por eso las personas de Europa, o sea, por ejemplo, Italia, tienen muchísima longevidad, hasta los 100 años, y espléndido, porque justamente tienen una dieta mediterránea y también realizan mucho ejercicio cardiovascular, hacen todo caminando, ¿entendés?
7: ¿Y ese que se traga las pastillas, esa que tiene en el coso del pescado? ¿Cómo se llama?
6: Es espectacular, omega 3. Eso también, y más nosotros que no somos un país mediterráneo, entonces necesitamos ese aporte. Okay.
7: Sí. Bueno, nos vamos a ir a una breve pausa y pues cerramos con la Nutri y todo eso y vamos a hacer ya los pesajes en el
6: en Twitch,
7: en el corte, sí.
4: Pesaje correspondiente.

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2: Imagínate lo tequero ahí que tuvo que estar el tipo que descubrió lo del semen de salmón, dice. Aparte de la merca que podemos consumir nosotros, hey pope. Yo voy a leer más, chicos, ya no, no, no.
3: Nutri, ¿cómo pegaría dejarte la cara juicy? El bloque que ya ahí es presentado por Citron. El chiste se cuenta solo, Guille. Anda la cubierta.
2: Nutri, consulta, ¿de qué edad se recomienda tirarse a un adolescente con obesidad?
4: Tiene prediabetes. El endocrinólogo tiene que darle el ok.
2: Yo creo que la mejor cura para un adolescente con obesidad es el bullying, ¿verdad?
5: Le mataste que...
4: No, mentira. ¿Vos sabés que...? ¿Vos sabés que yo al bullying... O sea, a mí me bullyingaba. Bueno, encima luego que fui la primera promoción de San José, o sea, que bullying por doquier.
2: ¿Por acompañar a Marce Spinzi?
4: Marce Spinzi no. Él es 2006. Ah. 2005 yo soy. Pero lo que sí... Por la culpa de mis compañeros, yo desarrollé bulimia. Porque eran insoportables.
5: De nada.
2: Eso que te trajo la nutria es un fetiche de ella, Guille.
5: Por eso como...
2: Recancelable. 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Esto es muchísimo. Gracias al bullying ahora tenés profesión, Nutri.
6: ¿Vos sabés que eso es algo que logra el gimnasio? El gimnasio logra que...
2: Confianza.
6: Confianza full. Y eso es lo mejor que tiene.
4: Está mejor, Guille tiene rico olor, por ejemplo, cuando le envío, ¿no? Como...
2: Yo tengo olor.
4: A veces tiras pedo y se te queda.
2: No, pero ahora tengo olor, digo.
4: Ahora no.
2: Para, ella está queriendo compensar arreglar bullying todo eso, con, sí. Porque dijo que tenía olor a cagada.
4: Mentira. ¿No? Eso fue cuando yo pisé, popo.
5: Imagínate que así empezamos.
6: Qué fuerte eso es.
2: Afecta que me diga que tengo olor, boludo. Eso es imposible. O sea, no, me calienta. No hay forma.
7: Nutri, contá que Guille te hace bullying. Dice que no sos nutricionista de verdad.
5: Sí. No, mentira, mentira.
4: Mentira, ya, no, ya
2: dije. Digo, no, Nutri, seguí enojándote con este badulaque.
5: ¿Qué tengo que hacerlo?
2: Le remató, dicen acá. ¿Qué remerita te metiste a Guille? No, impresionante. Yo no soy, Guille no conoce. Si yo te digo, ¿sabes qué? Guille, vos no sabes nada de los Ramones, ¿verdad?
5: No, no sé nada.
2: O sea, si yo ahora pongo, si ponen aleatoriamente músicas.
5: No voy a saber.
2: ¿Quién adivina más que
5: yo?
2: ¿Quién adivina más que yo?
5: No, inocente.
2: A ver,
4: ¿en serio?
5: Sí.
2: Mentira. Ponele. A ver, ¿quién adivina primero? Te doy esta. Blitzkrieg Pop. Chao, siguiente. Pet Sematary, siguiente.
5: Ponemos la difícil, dale, difícil.
2: Hoy, solo estoy.
6: ¿Qué tal?
2: ¿Qué te pasó? ¿Por qué no suena Ramones acá en Urbana? I don't wanna love.
4: Qué guay, le está bajando, ¿eh?
7: Nutri, ¿cuánto pesas? ¿O decís que Guille te va a poder alzar?
8: Nutri no es para tirar leña al fuego. Nutri no es para tirar leña al fuego. Pero Guille dijo algo de que por ahí estás así por tu premenopausia o algo así. No sé qué significa, pero así dijo.
2: Impecable, Gustav Mel.
4: Pero sí, capaz que sí. Estoy
2: no, pero la premenopausia no te agarra 40 y algo.
4: Sí, pero me puede agarrar con anticipación. Pobrecita. No hay fecha para eso.
2: Tarde ya poperré bullying en el coli y el handball, por eso ya no se va, dicen.
4: ¿Qué pasó?
2: Pope Confucio dice acá, Guille, oñembo rockero por la Nutri nomás, dice.
5: Ah, claro.
2: Se le dio más fino a Guille. Qué bien le hizo este programa, hola. Impresionante.
5: Mañana voy a traer mi remera de Cristian Castro.
2: Por favor.
5: Ahí podemos competir. ¿Quién conoce más?
2: Sin problema, te mato. Poneme competitivo también, Patricia. Vos conoces a Cristian Castro. Conmigo es Patricia. Pone Cristian Castro lo que quieras. Lo que quieras.
9: Pues deje cantar, no deje
2: decirlo. Dale, cantamos. Azul. Está muy fácil, dale, Rodri, otro, Amerto. A mí en Franco de Vita nadie me gana, dice.
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2: ¿Sabes qué? No, tenemos que armar, ¿sabes qué? Estaba pensando yo, el Chanchu Fest, pues se tiene que armar con el Happy Hour.
4: Sí.
2: Y con Patricia, ahora que me acuerdo, tenemos que volver al tema de los karaoke también.
6: Vamos a romperla, dice.
2: Vamos a romperla. Sí, sí. Vamos a organizar cosas de karaoke. Qué grande, Guille, y el Titi de la Nutri también, dicen. Siguiente.
10: Y mañana
2: se llama.
4: ¿Cómo te parece?
2: No, Cristian Castro, lo que pasa es que el tema que más me gusta es de Cristian Castro, que es Hoy he vuelto a recordar. ¿Viste cómo me sale la voz de él?
6: Te sale la voz de él, sí, increíble.
2: Vacilo conoce Guille, qué grande Guille y el Titi. La verdad, dice, re competitivo Pope, la serie de Last Dance no fue una etapa para Pope, dice, totalmente.
4: Bajó Guille.
2: Qué hijo de puta.
4: Medio kilo, pero bajó, o sea, 4 milímetros de pliegues.
2: Medio kilo, pero bajó, así como que desmeritando.
4: Porque, no, pero está bien, porque él podía bajar más.
2: Yo subí.
4: Más. Vos subiste.
2: No puede ser, ¿cómo sabes que subí de grasa? No puedo haber sido. Yo tomé agua antes de venir. ¿Sabes qué pasa de Nutri? Ayer dormí tarde. Ayer dormí tipo 3 de la
4: No, Pope, en serio, tenés que hacer, ¿sabes lo que vos tenés que hacer? Como vos sos muy despelotado, en serio. Vos comés fue muy de paso. Anotan a lo que comés, porque vos entonces no te acordás que hiciste mal y decís, estoy haciendo todo bien. Ahora.
9: Luis Miguel hace 10.000.
6: Hoy estaba comiendo saladitas, yo le dije, eso no es comer.
11: Te comió un paquete perdida.
6: Vos sabés que esas galletitas son súper altas en grasas hidrogenadas, o sea, sí, se va directo a tu torrente sanguíneo y a tu pancita.
7: Pope, siempre tuve la duda. ¿Qué va a pasar si un día la Chanchu te dice, Pope, te quiero presentar a la persona con la que estoy saliendo hace 3 años? Y obviamente tenemos una active sex muy activa, dice. Y bueno, arma la cena, prepara ella. Y vos llegas y le ves que es MMX. ¿Le dirías papá?
12: Yo sé que dijo que Luis Miguel le hace 10.000 a cero, no sé qué, Cristian Castro. ¿Todo bien por casa? ¿O te pegaron mucho cuando eras chico? Ese que dijo que Luis Miguel le hace 10.000 a cero, no sé qué, Cristian Castro. ¿Todo bien por casa? ¿O te pegaron mucho cuando eras chico?
2: Y acaba cover con las Paquis Pope, dicen acá. Vamos. Bueno, chicos, cuídense, por favor. Gracias, Patricia. Gracias, Nutri. Síganla, Nutri, ¿dónde?
6: 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Sí. Y pórtense bien, no como Pope.
2: Opa. Qué mala, pórtense, qué dura
9: bien
2: es.
9: Como Guille, tenés que decir.
6: Pórtense bien como Guille.
9: Ahí está.
6: Qué fuerte,
2: pero
6: Pope.
2: Guille tiene otro nutricionista, pues. Capaz que te van a llegar. Patricia, redes sociales.
6: @ Pati Aguayo Roig.
2: Roig. ¿Y vos, Guillermo?
9: Guillermareco,
2: entonces, en redes sociales de Instagram. Nos fuimos, chicos. Cuídense, por favor. Chau, chau.

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1: Hola, ¿cómo están? Muy buen día. Hoy juegan Recoleta Boca, 19 horas. Una gran afluencia de los hinchas argentinos. Hoy un defensor del Chaco que va a tener mucha gente, pero en altísima mayoría simpatizantes de Boca Juniors. Hubo una muy buena manifestación del público de Boca frente al hotel de concentración a poco del arribo del plantel. Boca que llegó sin Paredes. Recoleta que prepara cambios, que no va a poder contar con tres, con Will Baez suspendido, con Mosquera suspendido porque fueron expulsados, también está suspendido Franco, va a ser titular hoy Alejandro Silva, va a arrancar Monzón, va a jugar Kevin Parzajuta. Hola Carlos Quise, ¿qué tal? ¿Cómo estás?
2: Muy bien, Rubén Darío, cordiales saludos a todos. ¿Y será capaz de Recoleta de marcar la diferencia, por lo menos para ir a penales? La gran pregunta.
1: ¿Qué la vamos a saber hoy?
2: No está Pato para darnos ánimo a favor de Recoleta.
1: Sí. ¿Y vos qué tal?
2: Tiró su pronóstico la semana pasada y desapareció.
1: Sí. ¿Y cómo estás de ánimo? Vos tenés... Porque ahí dice su cuñado, Norio, llevale pues el café al profe Nuespio que necesita
2: Norio,
1: pila.
2: ¿Está Norio?
3: ¿Está?
2: Porque a veces está y a veces no está Norio.
1: No, a veces pide permiso para recuperarse porque está muy cansado.
2: ¿De qué está cansado? ¿Cansado de descansar?
1: Bueno,
2: Me olvidé, relató el domingo, le agotó la garganta.
1: ¿Tiene que ver con eso?
2: Claro.
1: Bueno, que deje de relatar, no Chochi. Hola, ¿cómo estás? Buen día.
4: Hola, Rubén, qué gusto.
1: No sale tu micrófono. A ver, probamos el micrófono de Chochi.
2: Influencia de Norio para que el relato
3: se
2: haga.
3: Se me está matando. ¿Cómo están? Un gusto saludarlos a los amigos que están con nosotros en la FM, a los amigos de la comunidad del stream también. Bueno, Recoleta ya se siente ganador de alguna manera en lo económico, porque un gran caudal de hinchas de Boca Juniors está en el país. Y eso le representa un triunfo económico al equipo paraguayo que hizo historia de por sí en
1: ese sentido. Cerca de 3 mil millones la recaudación.
3: Es terrible, 400 mil dólares son prácticamente.
1: Y ponele 300. No, más, casi 300.
3: Puede ser más, si son 3 mil millones más.
2: Claro, bueno, 500 ya.
1: 500 mil dólares.
3: Muy bien. Sí, además hay que sumarle todo lo anterior.
1: Hola, Juan Pablo Saracho, buen día.
5: Buen día, ¿cómo estás, Rubén Darío? Un gran saludo para vos y para los compañeros.
1: Bien, el que más se esconde ahí es el que no trae bocaditos, dice Pemoe 007.
2: Todo de Carlos Vargas, dice.
1: ¿Qué dice Vargas?
2: Díaz dice. Ah, porque bueno,
1: todavía no le pagaron a Carlos Vargas la apuesta. Bueno, no le pagó, qué pena. ¿Quién debe?
3: El Pato le debe.
1: Ah, Carlos, pero Pato no está.
3: Pato le debe.
1: Pato no está.
2: Le debe
1: Carlos. Sí. No sé si nos vino para no pagar, pero no está. Hola, Luis Vidal, un gusto, buen día, ¿cómo estás?
6: Buen día, Rubén, ¿cómo andamos? ¿Cómo está? Un saludo grande para vos, para los muchachos ahí de la mesa y para toda la audiencia.
1: Bien, todo listo, todo preparado en términos organizativos, el desafío para Recoleta de organizar un partido grande.
6: Así mismo, bueno, estamos viendo todos los detalles, la seguridad, el hospitality, los palcos, las credenciales, todo el tema de bienvenida, la bandera, todos los detalles hay que cuidar porque son partidos no de alto riesgo, pero sí de mucha gente visitante y hay que estar, digamos, atento a todos los detalles, desde el funcionamiento de internet hasta lo que tiene que ver con las acreditaciones de prensa y lo que implica este compromiso, ahora que es muy grande, se habla mucho de lo que son, digamos, las entradas, la recaudación y demás, pero nadie conoce lo tremendo que es organizar y el gasto que significa un partido así, ¿verdad? Que, que llegue a cerca de los 1.000 millones, digamos, el gasto de organización, entre todo lo que uno tiene que prever, accesos, policías, toldos, ambulancias, seguridad.
1: No, está bien, pero Recoleta está arriba en esto, cerca de 3.000 millones la recaudación. ¿Cuánto recaudaron hasta ahora?
6: Y creo que vamos a llegar a ese monto, Rubén Darío. Teníamos 2.700 ayer, todavía no tengo el chequeo final de hoy. Quedaban confirmar unas 1.600 que Boca como directiva tenía que abonar y que todavía estaba pendiente, y con eso se habilitaban 1.600 en Norte que ellos reservaron. Y con eso estaríamos ahí cerca de la cifra que decís, 2.900. Y confiamos que hoy, ahora entre la mañana y la tarde, se sume un grupo más de gente que compra, y con eso llegar a 3.000 probablemente. Vamos a, cuando tenga, le voy a pasar el reporte final.
1: ¿Cuántas entradas vendidas para los argentinos?
6: Habilitamos 19.000 localidades para ellos y teníamos 11.500, 12.000 teníamos con esas que te dije. Si eso no hay, creo que son 10.500 las que ya se vendieron para los argentinos. Paraguayos se llenaron las dos preferencias, la A y B, que son 3.500, y también la gradería sur estaba con 2.500 personas. O sea, va a haber más o menos 7.000, 6.500 paraguayos, 7.000, y el resto argentinos.
1: En Perú, Juan Caballero, ¿cuánto recaudaron? ¿Fueron 1.500 millones?
6: En Pedro Juan fueron 20.000 personas, pero la diferencia plata fue menos, $280.000, una cosa así creo que fue.
1: $280.000. De igual manera, en términos económicos, digo, esta cuestión, bueno, fue una buena decisión llevar el partido a Pedro Juan Caballero para aprovechar esa cercanía con Punta Poná y la atracción de Neymar, pero digo, Recoleta, en términos económicos también le sacó ventaja a esta cuestión del nivel de arrastre de los rivales para ingresar buena plata en términos de recaudación. Se puede decir que fue un éxito rotundo por ese lado.
6: Sí, en mirando desde ese punto, sí, pero también te cuento un dato no menor. Un partido con Cuenca de local y un partido con San Lorenzo, para que tengas idea, se pierden 30 a 35 mil y 40 mil dólares por los gastos de organización y la poca recaudación. Pero claro que sí, por supuesto que el partido de Pedro Juan, si bien compartimos 50% con el Club 2 de Mayo, que eso no es secreto, porque ellos nos cedieron el estadio, hicimos una alianza y fuimos 50 y 50 con los gastos y con la recaudación. Así que a Recoleta le quedó la mitad. Después de los gastos, eso más el partido de hoy, creo que sí representa un ingreso muy importante para el club. Y ojalá, imagínate, si se llega a pasar, vamos a jugar con San Pablo, ojalá, y ahí sí vamos a llevar de vuelta a Pedro Juan, seguramente, si es que ese estadio está habilitado para una fase posterior, porque también hay reglas en Conmebol.
1: Luis, ¿qué se habló en la reunión de presidentes ayer con Robert Harrison? ¿Se puede comentar?
6: Sí, yo creo que sí. Tuvimos ahí hasta entre todos los presidentes. Se habló del fair play financiero, se habló de un informe que había presentado el profesor Gustavo Alfaro, para un informe muy interesante, un estudio profundo de la realidad de nuestro fútbol desde la óptica de ellos, ¿verdad? Que son los que están al frente de la selección, en cuanto a las divisiones menores, en cuanto al índice de velocidad, de muchos factores que hacen al juego. Se habló también de eso, y se habló también de un plan para ver los derechos de televisión, para tratar de ver a futuro qué se puede hacer para obtener mejores ingresos para la asociación, ¿verdad? Pero es un plan que la asociación va a hacer a futuro, o sea, tiene los próximos meses, para tratar de hacer un estudio profundo de cómo podemos mejorar aún mucho más todo lo que tiene que ver con nuestros campeonatos, lo que tiene que ver con los sistemas, lo que tiene que ver con recaudaciones, con presencia pública en las canchas, etcétera, etcétera. Esos fueron los puntos que se tocaron.
1: Una reunión macro en concreto. Ahora, hay en esta cuestión de el informe de Alfaro, la necesidad de los clubes y a veces la disputa de los puntos, ¿colisiona con lo que se pide o se puede hacer en un contexto general, un lineamiento, un modo, un estilo que mejore, que eleve el fútbol paraguayo? Un lineamiento, un modo, un estilo que mejore, que eleve el fútbol paraguayo.

0: vierte en Paraguay a través de FIFA, Conmebol, tiene los parques deportivos del Carfem, del Cardiff y del Carde, el hotel nuevo, todo lo que son las selecciones, pero de nada sirve eso si no hay resultados. Y los resultados, al menos como clasificación en la Copa del Mundo y haber llegado a donde llegamos, ya se dieron. Entonces todos somos conscientes de que es el momento ideal de seguir construyendo el mejor desarrollo del fútbol paraguayo en todos los sentidos, en competitividad, en campeonatos más interesantes, en más igualdad de oportunidades, en el fair play financiero, en hacer que la gente vaya de vuelta a las canchas, en mejorar todo el fútbol, no solo la de primera, la B, la C, la intermedia, etcétera, etcétera. Y ahora se va a planificar, la asociación va a contratar gente, consultoras importantes, y va a trabajar con los clubes para hacer los planes que se van a llevar a cabo en los próximos años, ¿verdad?
1: Continúa Alfaro.
0: Eso no, yo no te
1: No,
0: puedo
1: no
0: decir porque
1: informó Robert, no dijo nada.
0: no dijo nada.
1: No se habló del tema.
0: No, no, no.
1: Gracias Luis por este tiempo, ¿eh? Un abrazo.
0: No, un abrazo, gracias a usted.
1: Ahí está el presidente de Recoleta que enfrenta hoy a Boca a las 19, transmisión de Urbana Sport, relatos de Chochi Obando, comentarios de Juan Pablo Saracho, vende Raúl Proenza.
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1: Recoleta gana 2-0, pero se elimina en penales. Pueden apostar tranquilo, dice Sebastián Dián. Su cuñado está enamorado de Luis Vidal, el presidente de Recoleta.
3: Su dirigente favorito.
1: Cerro va a hablar hoy en conferencia de prensa a las 12.
3: Mediodía.
1: Va a estar el chico del pórtico allí.
3: Es sí, así. Una marca registrada.
1: Sí, me levanta el pulgar a Norio, que coordinó todo.
3: Hizo un ranking de las transferencias más caras de los jugadores paraguayos. Y aparecían, bueno, se hizo liderando y todos los demás, ¿no? Los que fueron caros, Turbe, Roque.
1: Pero lo hizo él o copió.
3: Lo hizo él con datos suyos, pero le puso un dibujito de un señor vestido con la camiseta de Cerro. Y no entendí qué tenía que ver con el gráfico.
4: Pero bueno, siempre pone eso.
3: ¿Eh? Y bueno, es cosa suya, ¿no? Pero no, Cerro no tenía nada que ver con ese momento específico.
1: Sí. Agustín dice, buen día a la mesa. Hoy a la mañana acá en CD estaban 5 buses llenos de hinchas de Boca. Ya entradas de Cerro ya se agotó. Sí, sí, están agotadas las entradas, es lo que informa Cerro. Nos dice Guillermo, Cerro juega mañana contra Palmeiras. Vamos a estar en vivo con la conferencia de prensa. Olimpia está definiendo alineación entre hoy y mañana. Vitamina, va a haber conferencia de prensa mañana en Olimpia. Y con nosotros Jorge González, el DT de Recoleta. Hola Jorge, buen día, ¿cómo estás?
5: Muy buen día, Rubén. Un gusto, un placer volver a saludarte. Saludos todos ahí en la mesa, a todos los colaboradores y por sobre todo a toda la audiencia, a las órdenes.
1: Jorge, así, previo a un partido tan importante, ¿en qué momento haces la charla?
5: Acabamos de terminar la charla. Hace minutos terminamos. Normalmente nosotros lo desarrollamos por la mañana, si es que jugamos a la tarde. Y le veo muy bien motivados a los chicos. Fue una charla muy amena, tratando de enfocarnos mucho en todas las emociones que podemos llegar a tener, el de entrar a divertirnos y por sobre todo tener mucha responsabilidad en esa diversión.
1: En este caso, la charla tuya, ¿apunta a lo táctico o a lo motivacional?
5: Normalmente divido en tres partes mi charla. Una, nos enfocamos en lo que es el arquero rival para que los muchachos puedan tener conocimiento de ellos. Luego la parte táctica en todo lo que es el parado de campo, en todo lo que es las pelotas paradas, los posicionamientos, una recreación de vuelta de lo que es. Y culmino con algo motivacional en la cual no utilizo más de 3 minutos para tratar de que los muchachos estén a punta de pie ya desde este momento.
1: ¿Y después en el estadio se refuerza o ya van con la charla de la mañana? A la cancha, digo, no, al partido.
5: No. En la cancha, antes del ingreso, ya una vez después del calentamiento, nos reunimos todos, hacemos la oración. Antes de eso hablo yo, volviendo a remarcar algunos puntos importantes, más emocionales. Luego habla el presidente, que da una arenga final.

0: Y por último hacemos la oración y ya no entramos al campo de juego.
1: Equipo confirmado, me decías ayer.
0: Totalmente confirmado.
1: ¿Me puedes reiterar?
0: Muy gustoso de la elección de los chicos, porque a cada uno le he visto hoy a la mañana más que feliz por este momento. Sí, con mil gusto. Nelson Ferreira al arco, la línea de cuatro con Marcelo Medina, Nicolás Marota, Luis Cardoso, Lucas Monzón. En el medio campo, Ronald Domínguez, Alejandro Silva, José Espínola y Pedro Ríos. Adelante, Kevin Barzajut y Aldo González.
1: ¿Practicaron penales?
0: 7 penales cada uno, más o menos, patearon una ya.
1: ¿Y qué tal los muchachos?
0: Estamos. Y por suerte, aquellos que visualizan una posible situación muy bien, y los arqueros se están matando porque saben que puedo hacer locuras en volver a cambiar el arco hoy durante el partido para los penales.
1: Si se llegan a los penales, cambias de arquero.
2: Como contra Nacional.
0: Está la posibilidad, porque la técnica en ese momento del partido, en una tanda de penales, realmente la técnica de Toledo es mejor que la de Nelson.
1: Jorge, éxitos, ¿eh? Gracias por este contacto, muy amable.
0: No, por favor, gracias a ustedes, que tengan muy buen resto de jornada y que, por sobre todo, podamos disfrutar un gran encuentro ante un estadio bien repleto.
1: Jorge González, el DT de Recoleta.
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1: Cecilio Domínguez no participó hoy de la práctica grupal de Cerro Porteño. Eso lo coloca fuera del partido de mañana. Complicación para, sí, para Haaland.
4: Si no entrenó, está fuera. Debería estar fuera, ¿no?
1: Pero digo, complica a Haaland porque había encontrado en Cecilio, sí, digo, el respaldo, el ideal para el juego, hombre que juegue detrás de Vegetti.
4: Y porque le dio la libertad de moverse por todo el frente del ataque y ahí se sintió cómodo. Fue el partido donde fue más ágil y ganó más duelo de lo que normalmente gana. No se olviden que Cecilio amagaba la gambeta y se frenaba y tocaba. Es decir, jugando por derecha era más asistidor que gambeteador. Por izquierda es más gambeteador que asistidor. Y ponerlo por todo el frente del ataque le dio a Cerro un desahogo a su mediocampista, porque se abría bien, se desmarcó bien y como le gusta la pelota, vos tenías un receptor a los mediocampistas.
1: Pero además se mostró ligero para arrancar, para acelerar en el espacio.
4: Porque huyó a los duelos personales con ese movimiento. Es decir, tuvo más espacio y eso le hizo sentir más cómodo por su momento actual en lo físico.
5: A mí me sigue convenciendo por jerarquía, por la personalidad, por el aplomo que tiene Iturbe como la opción si no está Cecilio. A mí me sigue pareciendo, y eso que ni siquiera entro al tema de que el goleador de Cerro sin duda es Iturbe. Si hay gol en Cerro y está Iturbe en la cancha, seguramente está conectado.
1: Y uno dice, no está Cecilio, y las opciones son Mateo Klimovic, Juan Iturbe, Ignacio Aliceda.
4: Aliceda es muy difícil, ¿no? Si uno diga que tiene menos chances porque él no le gusta jugar por el medio. Él, si es por él, el otro día jugó a la derecha, pero si es por él, juega por la izquierda y en esa quintita, en ese sector del campo. Y Cerro necesita uno que le dé juego. Por eso, independientemente a que Iturbe te garantiza una potencia en su remate, es un turbo cuando tiene espacio y arranca, para lo que uno supone el partido se va a desarrollar, para mí es más para Klimovic de entrada y después Iturbe, pero no, veremos qué hace Haaland.
2: Claro, ya lo quita a los 45, ya en el entretiempo lo saca a Aliceda y a Iturbe Haaland en esta intención de tratar de proteger físicamente, vio por las cargas que quería asegurar que llegue en el mejor estado posible para este partido del miércoles. Eso hace pensar que Iturbe podría ser el primer reemplazante, de lo que hace Cecilio, por lo menos en ese ataque. Lo que sí, además de lo que había mencionado, me pareció que, aparte, hizo un trabajo sacrificado Cecilio a la hora de ir a disputar pelotas.
5: Ya,
2: a la
5: no
2: hora...
5: está, ¿no?
2: Claro, no.
5: Si no está Iturbe.
2: Claro, pero, el trabajo de Iturbe en ese caso a veces se cansa más. El problema de Iturbe muchas veces es que a los 60 minutos está, por su estilo y por la forma de picar, está cansado. incluso en su mejor momento físico, llegaba cansado a los 60 minutos.
5: O sea, Klimovic puede trabajar más que Iturbe.
2: Podría trabajar, okay. Lo hizo con Palmeiras en
1: el igual partido. De igual manera, a mí me parece que ninguno de los tres que mencionamos, ni Iturbe, ni Mateo, ni Aliceda, están hoy para 90 minutos.
2: No.
1: O sea, estamos hablando de jugadores que, en el caso de Mateo, no viene ninguna lesión, pero no ha sostenido un nivel. ¿Por qué se ríe aquí?
4: Porque dijiste algo que... miércoles, ¿cómo piensa este muchacho? Piensa, y uno mira un poquito el pasado, ¿cuándo jugó Klimovic 90 minutos? ¿Cuándo jugó Alicea 90 minutos? Nunca. ¿Y cuándo jugó Iturbe 90 minutos?
2: Nunca.
4: No hay por eso. Son jugadores que estando bien no juegan 90 minutos normalmente.
2: No, y claro,
1: en la mayoría de las veces. Sí. En la mayoría de las veces.
4: Por distintas características.
1: Sí, por distintas razones.
4: Por distintas razones. Pero estando bien, imagínate que.
1: Por eso digo de que si decide. Si decide por cualquiera de los tres, no estará pensando en 90 minutos, pensando en el equipo inicial. A eso es lo que quiero ir.
4: ¿Y qué es lo que más necesitas de entrada? Entonces, uno supone, uno se imagina cómo se va a desarrollar un partido cuando busca la estrategia del juego. Uno supone que va a ser un partido cerradísimo, sin mucha diferencia, no hay una gran diferencia futbolística a favor de Palmeiras, que va a ser el dominador, el que va a manejar y el que va a hacer que se juegue a su ritmo de partido. Partido cerrado, con pocas chances, es lo que uno se imagina en la teoría de lo que va a pasar. Y dentro de eso vos vas eligiendo quién es el que te garantiza que vos seas competitivo cuando tenés la pelota y que vos seas competitivo cuando vos no tenés la pelota también. Y ahí vos repasás, a pesar del poco aplomo o la entrega de este Klimovic, Iturbe y Aliceda, y cuando no tenés la pelota, el que más te puede dar también es Klimovic en esa zona.
5: 25 partidos llevan Cerro y dos completó.
2: Klimovic. Sí.
4: Dos partidos
2: nada más. Dos de 25. Aliceda completó 4 en total.
5: Pero, ¿cuándo? ¿Este año o en total?
2: Este año
5: sí, porque él jugó un poquito más en el 2025.
2: Sí, Aliceda este año.
4: Tuvo varios. Normalmente no juega 90 minutos.
2: No, normalmente no. Iturbe completó 3. En el 2026.
4: 4, 3 y 2.
5: Mira, bueno, Iturbe jugó menos luego. ¿Cuántos partidos jugó Iturbe?
2: 18.
5: 18 jugó este año.
2: 18.
5: Mira vos.
1: ¿Por qué vio tanta oscuridad en el set? Dice Cifre 96.
5: Cambio, Cifre, ¿sí? No sabemos.
2: Creo que están
5: a preguntar. Algo está
1: cambiando. Falta iluminación.
5: Es porque no vino Pato para mí. Pero bueno, hasta que
1: me Pato es la luz.
5: Él es la luz. Para mi papá como mi
1: pero entonces estamos más tiempo oscuro que brillando. Si vamos a depender de la presencia de Pato.
2: Provenza. 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
1: Por más que todos los critiquen a Cecilio, los únicos que van para adelante y siempre intenta, dice Agustín.
4: ¿Ahora está descartado ya o porque no entrenó nada más?
2: Se menciona que ya estaba descartado, es la última información al menos.
1: Son informaciones. La información concreta hoy es que entrenaron normal nuevamente Piris, Da Mota y Bobadilla. Ni Matías Pérez ni Cecilio estaba en el grupo que entrenó el partido. Entonces el resto ya forma parte de su posición porque, no podemos decir está descartado porque no hay un informe, ni hay una declaración ni del DT ni del cuerpo médico para decir que están fuera. Pero Cecilio... Desde que sintió el problema, no entrenó ni
4: con el grupo.
1: Una sola vez con el grupo. No,
4: pero entrenó.
1: Diferenciado, en el campo. ¿Sí? Diferenciado. Claro. Diferenciado.
4: No está, puede estar concentrado.
2: Claro, capaz en el banco, pero, por ejemplo, recordamos la semana pasada el caso de Piris y de Pérez, que estaban con molestia.
4: Pero son distintos. Primero por la posición, segundo la característica.
2: ¿Lo podés arriesgar más a Cecilio?
4: A Cecilio lo podés arriesgar un poquito más.
1: Pero Piri ya desde ayer trabajó
4: digo
1: normal.
4: Por la semana
2: claro,
4: pasada.
2: Claro, porque me refiero a que la semana pasada estaban para ser titulares Pérez y Robert Piris después de las molestias contra Emiliano y finalmente fueron descartados en el día.
1: Pero titulares dentro de la información periodística
2: claro,
1: también.
2: No, entonces, a eso me refiero. Entonces,
1: pero yo no quiero tomar eso de que estaban y después no le pusieron. No, el tema es que nadie tiene una información concreta y oficial, porque eso maneja el técnico y maneja el médico del club. Sí.
4: Todo es deducciones.
1: Ahí está. Todo pasa por... Ahora, hay indicios. Cuando empiezan a entrenar normal con el grupo, quiere decir que están con la venia, con el alta del departamento médico. Claro. Y si siguen trabajando diferenciado, quiere decir que a lo mejor tienen alta médica, pero están a cargo de kinesiología.
4: Pero que tampoco sabemos, pero a lo mejor es una molestia leve que tiene, y como ya le conoces físicamente, vos decís, no, hoy no haga nada, haceme esto.
1: Hacé con el fisio y...
4: Hacé con y esto, ponete. ¿Qué es lo que necesito de vos? Trabájame 6 repeticiones de ejercicio de potencia y con eso me alcanza. Porque son, si vos mirás un poco qué tipo de jugadores, qué mentalidad tiene. Hay otros jugadores que tienen una molestia y sacarlo porque no supera esa molestia.
1: Y yo creo entender también, que cuando lo llevo a Piridamota y a Matías Pérez allá es porque él creía que podían estar. Pero al final no.
4: Claro, y te ve entrenar y ve que protege la zona, y dice, no, mejor no lo pongo porque todavía no lo superaron mentalmente la lesión, y entonces. Corrió riesgo porque armó un equipo que, voy a decir, con poca experiencia atrás. Sus stoppers fueron Quintana y Cañete.
2: Claro, prefería apostar por la falta de experiencia antes que jugadores que no estaban al 100% físicamente. No podían quedar en ese sentido. Por lo menos llegar. Acá nos escriben al WhatsApp.
1: A ver, el administrador acá, del WhatsApp de Urbana despertó. Hoy Norio no se está de espalda, no me mira, no sé qué anda. No trajo el café.
2: Ayer me reclamaron. Qué bárbaro. Aparte,
4: Norio, ¿el café, Norio?
1: No pasa.
4: El café, dice.
2: Viste, no, está de espada.
3: A mí ni agua me llegó.
1: Ahí está.
2: Así es.
1: Ni agua, ni café.
4: Xochi culpable. ¿Y vos sos el que le hiciste relatar y se agrandó?
5: Sí, relató. Claro.
1: Ahí está.
5: Libertad Luque.
1: Ahí está.
2: No, y acá nos escribe Amelio. Hoy juega Recoleta y Cerro Mañana recién desubicados. Creo que no nos escuchó. Estuvimos hablando con Luis Vidal, con Jorge González. Nos escucha recién Amelio. Le decimos nomás que ya hablamos con los protagonistas.
1: ¿Qué tal? Hablamos con el presidente, hablamos con el técnico, nos confirmó el equipo. ¿Qué más? Raúl Proenza.
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4: Le faltó, dice, quería saber cómo juega Boca. No dieron el equipo de Boca.
1: ¿No dieron el equipo de Boca? Y bueno, demos el equipo de Boca. Tenemos. Boca con Montero, con Gorosito. Di Lolo me dijeron que está tocado y que no arrancaría el partido. No arrancaría el partido. Ayrton Costa, Lautaro Blanco. Flores está en dudas. Milton Delgado, Azcacíbar. Podría arrancar Belmonte y no Flores. Aranda, Villa y Merentiel. El más probable equipo de Boca para hoy.
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1: Jimmy Ávila fichó por Independiente. Es centro delantero.
5: ¿Este que jugó en España?
1: Sí. El mismo.
5: Jimmy Ávila, mirá vos.
1: Tendría que ver con la salida de Ábalos, al que quiere Olimpia. Ojo, Jimmy Ávila, fichado por Independiente.
4: Ahora, si concretan ahora que no va a jugar la Sudamericana, para el campeonato local, Olimpia va a gastar 1.250.000 ahí.
1: Oye, Olimpia quiere un centro delantero y Olimpia...
4: Para el campeonato.
1: No te olvides que ya tiene Copa Libertadores.
4: Está bien.
1: Solamente este año, Olimpia va a hacer una inversión para el torneo local y la posibilidad de que si sigue en carrera en Copa Sudamericana más adelante lo puede anotar después de cuartos.
2: Claro. Tres, tiene tres posibles.
4: ¿Solo cinco?
2: Tres.
1: No, es que tres después puede.
5: Pero para
1: ahora
5: cuarto
1: cinco.
5: No puede.
1: No. Ah. No. No.
4: Después de cuarto.
1: Después de cuarto.
4: Para semifinales.
1: Sí, para semifinales puedes cambiar tres.
5: O sea, contra River no jugaría, por ejemplo.
1: Si, Olimpia si es pasa, que River, si pasa, River pasa, sí. Si es que River pasa. Ok.
5: Sí, exacto. No, obvio. Digamos, con todo respeto
4: ahí está,
5: a Colombia, ¿no?
4: Ahí se entiende un poquito, porque si no era entendible la negociación.
2: Claro, y además, siempre considerando, es cierto que Ábalos delantero de selección, pero es un delantero de 35 años. También, como pasó con Vegetti. Son los delanteros que tenés la opción de poder ficharlos.
5: River Santa Fe no se jugó todavía por el tema de los...
1: Se va a jugar hoy, ahora, el partido de ida. Sí. ¿Es mañana? Mañana. Sí. Se juega en Colombia el partido de ida. Hoy juegan Tolima e Independiente del Valle en Colombia. Vuelve el fútbol en Colombia con la Copa. Hoy tenés los partidos de hoy de Copa de Conmebol Sudamericana y de Sudamericana y de Libertadores. Tres partidos de Copa Libertadores.
2: Es así, Libertadores Independiente Rivadavia contra Fluminense a las 19 horas. La ida salió 0-0. Católica contra Estudiantes en Chile, 1-1. Terminó el partido de ida en La Plata. Y a las 21:30 el encuentro, en este caso, partido de ida entre Deportes Tolima e Independiente del Valle, partido que se jugará en Colombia. Mientras que en la Sudamericana, Recoleta Boca a las 19 horas, mientras que a las 21:30 Sao Paulo recibirá a Bolívar. En el Morumbí a las 21:30, 1-1 terminó el partido de ida.
1: Asocian los periodistas que cubren Independiente la llegada de
4: la salida de Ábalos
1: de Ávila con la probable salida de Ábalos del Rojo porque termina contrato a fin de año.
4: Y mete 1.250.000 Boca, Independiente. Independiente
1: sí, claro. Sí, así en términos numéricos prácticos, sí. Porque
4: en diciembre se va gratis.
1: Una cosa es una deuda que está teniendo, pero la tiene que pagar. La tiene que pagar, entonces es plata. Entonces, por ahí está encaminada la negociación. Habrá que esperar qué es lo que acontece. Ayer, Independiente, con un técnico interino, le ganó a Lanús 3-1, mientras Jackson Viera, el nuevo DT, que va a reemplazar a Quinteros, estaba mirando el partido. En cancha Zavala, él hizo el remate que después del rebote termina en el primer gol. Y jugó de titular Gabriel Ábalos. Y de titular en filas de Lanús, estuvo Alan Will, que convirtió el único gol para Lanús en el partido. Terminó el juego 3-1 a favor de Independiente.
5: Un buen gol de Alan Will. Le puede sumar bien para cosechar en Argentina éxito. Es un delantero que ha crecido muchísimo en este último tiempo. Y después ver si lo de Alex Arce, que también está en el radar de la América de México, se concreta o no. No luce tan fácil porque Independiente Rivadavia es un equipo pudiente y porque lo quiere tener. Entonces... Sí. Por ahí es difícil.
2: Rubén, ahora revisé el manual de clubes de la Sudamericana y permite cambios en cuartos de final. Tres cambios de jugadores.
1: Para cuartos de final.
2: Para cuartos de final. Para cuartos de final
1: o
2: los
1: sea,
2: clubes...
1: ¿Se pasa a octavos o después de cuartos? ¿Qué dice? Sí, a ver.
2: Para los cuartos de final los clubes podrán sustituir hasta un total de tres jugadores.
1: Bien.
2: De acuerdo
5: para los cuartos, ¿qué decía?
2: Y semifinales octavos. También. Entonces, en cada fase... Sí. En octavos se podían 5, en cuartos 3 y en semifinales 3.
1: Bien, o sea, Olimpia pasa Vasco y puede meter 3 refuerzos.
4: Y después puede meter 3 más.
1: Y después puede meter 3 más para semifinales.
2: Solo en la final no se permiten sustituciones, es lo que establece el manual.
1: Eso está actualizado, eso es 2026.
2: 2026, es así.
1: Sí, porque esto va teniendo
4: retoques. ¿Cuándo cambió eso? ¿Ahora cambió?
1: Tiene retoques continuamente. El manual de Conmebol Sudamericana, que es bastante parecido en términos al menos de inscripción de jugadores con la Copa Libertadores.
4: ¿Copa Libertadores el mismo régimen o no?
1: Sí, el mismo.
2: Ahora voy a buscar. Voy a confirmar. A ver,
1: suele ser el mismo. Sí, sí. Porque son procedimientos.
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1: Tony Sanabria, al Inter de Porto Alegre, hasta el 2029 del contrato. Nunca había jugado en el fútbol sudamericano, Tony Sanabria.
5: No, pero
1: su iniciación en la Masía, en el Barcelona, siempre jugó en Europa. Por primera vez va a recalar en el fútbol sudamericano Antonio Tony Sanabria.
5: Ah, era difícil que se mantenga en Europa, Tony, más allá de los 30 años, por sus últimos años en ese fútbol. Digo, jugó 25 partidos en la última temporada con Cremonese, hizo solamente un gol y una asistencia, y ya con Torino había tenido una temporada anterior bastante floja, con 27 partidos, 2 goles y una asistencia. Su última gran temporada fue en el 2022-2023, cuando hizo 12 goles y 4 asistencias en 36 partidos. Después ya fue el impacto reciente con la selección tras la llegada de Alfaro en el 2024 y el gol a Argentina y situaciones como esa las que lo dejaron con digamos la frente en alto, pero todo parecía indicar que un mercado como el brasileño era el que podía contar con un jugador como Tony.
2: Y más todavía por la cuestión económica, por el salario, porque capaz podía seguir en Europa, pero en un equipo de menor nivel que paga menos. Pero
4: también estaba el contrato, con su equipo descendido tenía libertad para salir a jugar, podía elegir. Por norma, por ley. Lo que está claro es que todo el mundo le dio condiciones, porque si uno se fija en los números, le tendría que haber faltado clubes, y en verdad nunca le faltó clubes, y compitió, no en equipo de élite, pero estuvo siempre ahí en ligas importantes, y sin haber cerrado todo lo que insinúa, porque en verdad le faltó ese cierre para convertirse en el jugador que todos los que le contrataron cada año apostaron en él.
2: Jugó en el Barcelona B, en el Sassuolo, en la Roma, que lo había comprado, en el Sporting de Gijón, Real Betis, Genoa, después volvió al Betis una temporada, en el Torino estuvo 5 temporadas y luego en el Cremonese.
4: Pues eso, Italia y España.
2: Italia, todas las primeras, las ligas de Italia y España estuvo en lo que fue este tiempo Tony Sanabria, siempre en primera división, peleando un puesto y en todo momento, más allá que en solo, como dijo Chochi, en solo 2 temporadas superó los 10 goles.
4: Sí, pero lo que me mirás es que los técnicos que recomendaban su contratación le veían un potencial, por eso tenía equipo, si no, no. Esta temporada le fue re mal en lo que rindió en Cremonese, ¿no?
2: Sí, un gol en 25 partidos.
4: Y ahí, listo, ya está. Tiene 29, 30 años, dijeron, hasta hoy insinúa. No concretó todo lo que uno cree que tiene, porque tiene condiciones, y tuvo que salir.
1: Carlos, ¿cambió mucho lo que se come en el día del partido? No. ¿Cuando eras jugador, cuando eras entrenador y ahora?
4: No, espera, no. Si me preguntás a mí personalmente, sí.
5: El cambio te hubiera sido difícil jugar.
1: No, yo sé que vos siempre metías el chocolate y todo lo demás.
4: Glucosa es utilísimo.
1: Es utilísimo, bueno, ahí está.
2: Para la energía.
1: Ahí está. Sí.
4: No cambio nada.
1: ¿No?
4: La misma dieta.
1: ¿Qué se come? ¿Pasta?
4: Pasta. No deberían comer carne, pero el jugador de fútbol quiere comer carne o pollo grillé y comen. No deberían comer.
1: ¿Por la digestión?
4: Claro. Y deberían comer más pasta que dejar de lado eso, pero en mi época y también como entrenador era difícil sacar a los jugadores. Parecen que no almuerza, sino no acompaña con un pollo o con un pedazo de carne, por la digestión sobre todo. La pasta, sí. El jugador tiene que ir al partido con el estómago vacío. Por eso comes 4 horas antes para no tener ningún problema. Y bueno, eso no cambió, sigue siendo la misma dieta, aparecieron los nutricionistas, un montón de cosas que te agregan, pero lo esencial sigue siendo lo mismo. No,
2: la suplementación lo que cambió mucho.
4: Y después, antes que ya se hacían, los brasileños sobre todo lo hacían hace 40, 50 años atrás, la pizza post-partido, van a ver ustedes...
1: No, hoy en día se ve muchísimo.
4: Siempre, claro, muchísimo. Antes, sí. Antes
1: a veces
4: no.
1: Hay un vestuario que está celebrando, sí, está festejando algo y hay cajas de pizza
4: después del partido,
1: sobre
4: siempre
1: la mesa
4: hay,
1: de vestuario.
4: Siempre hay fruta, eso ya viene hace tiempo y sigue lo mismo. Yo recuerdo un día, nos armamos un lío en Bruselas, íbamos a jugar con Anderlecht, porque Huelmo quiso imponernos en el entretiempo para la recuperación sopa.
2: Sopa caldo. Líquida.
4: En el entretiempo. No. Porque había clubes de Europa que estaban haciendo eso ya. Y no sabía cómo nos pusimos, ¿no? Después del partido, amistoso fue, con el Anderlecht. Y después en el hotel cuando llegamos, reunión para... No, ¿entendés? Pero te digo, van innovando. Después la pizza días previo al partido sigue siendo hidrato de carbono para que sea lo más útil por... Y hoy ha cambiado la alimentación en el sentido de la importancia que vuelven a darle los entendidos a las proteínas, ¿no? Cuando hubo una época que se había dejado un poquito más, no atrás, pero dejado de lado. Pero la alimentación previo al partido sigue siendo el mismo.
1: Lo que más se usa ahora no tiene que ver con la alimentación, si tiene que ver con la recuperación, es el hielo.
4: Sí, sí, sí. Esto cambiaron los brasileños. Antes se usaba, a mí me hizo mal, el baño de inmersión caliente.
2: ¿Era al revés?
4: Y, sí, totalmente al revés. Cubilla, cuando llegó acá, quiso construir las piletas y no terminaron nunca. 10 años tuvo Cubilla, 20, y nunca terminaron la... Su sueño era, se metía él, era el ingeniero, nunca funcionó.
1: ¿Qué, pileta de
4: agua caliente? De agua caliente.
1: De agua caliente.
4: En esa época se usaba
1: eso. Porque hoy es crioterapia.
2: Era, no, al revés, lo más frío.
4: Y los brasileños pusieron. Los brasileños fueron los primeros que usaron para recuperar la pileta. La piscina, cuando antes te decían que te aflojaba los músculos y que no te prohibían meterte, los preparadores físicos. Después los brasileños comenzaron a usar, hacían ejercicios de recuperación ahí y después apareció el hielo. A mí me, después de todo lo que corrió un partido en Montevideo, me hicieron hacer el baño de inmersión caliente y por poco no me desmayé porque había perdido un montón de líquido y transpiraba y dije, nunca más voy a hacer y nunca más hice. A mí juzgame si corro o no corro. No vengan con esta...
1: Pero... ¿Por qué sos tan rebelde? Si te puede mejorar. ¿Por qué?
4: Si me hizo mal.
5: Yo te doy un caldo ahora, vos me metés un balazo.
4: No, no. Yo, mi defensa es, ¿corro o no corro?
5: Ayer Múnich había sido viral hace poco porque los jugadores salían comiendo ensalada post partido y no pizza.
1: ¿Y vos no crees que eso haya cortado tu carrera? Porque uno a los 22, 23, decía, ah, yo en la cancha, y ¿sabes qué? Y le bajo un trago esta noche, y no duermo, y mañana salgo, jugame el domingo. Pero después te termina cortando la carrera si es que vos tomás conductos
4: o atajos que no son los
1: recomendados.
4: Por supuesto que te corta cuando te equivocás en tu alimentación, en tu descanso. Claro que lo mismo te pasa cuando, eso lo hemos hablado con varios compañeros, que lo que nosotros trabajamos en el 79... nos quitó 3 años de carrera profesional porque fue tan exigente ese año para ganar lo que ganamos, pero llegamos a la conclusión cuando jugábamos todavía que eso nos quitó.
1: ¿Eso les desgastó?
4: Nos desgastó. Oh. Y que posiblemente hayamos perdido 3 años de carrera, llegamos a esa conclusión. Bueno, nosotros trabajábamos todos los días, imagínate, mañana y tarde. Una vez a la semana... que no hacíamos doble turno. Después doble turno, después concentrado, te cuidaban al
1: alimentación. Estamos hablando en competencia, es solamente en pretemporada.
4: No, en competencia. Era una cosa...
1: Una locura.
4: Una locura total. Y Cubilla te...
1: Volaban.
4: Y volaban porque si
1: o no... O llegabas desgastado.
4: No, llegamos bien. Aflojaban en el 1 o 2 días antes, aflojaba el ritmo, pues te hacía repeticiones y te aburría a veces, pero... Es lo mismo que te cuentan los jugadores argentinos del 86, ¿verdad? Que más o menos de mi camada, es lo que...
2: Con Bilardo.
4: Con Bilardo, que un día, hace poco, hay una cosa anecdótica que cuenta Valdano, ¿no? Que se quejaron, le hablaron a Bilardo porque era muy aburrido 3 horas a entrenar. Sí. Y entonces un día le puso en el colectivo a todo y llevó a Constitución en el colectivo para ver el movimiento de la gente y estuvieron 2 horas. Y esto, ¿no se quejan?
2: Pues, gente, que tiene que estar
4: esto, no le bajó el colectivo para mostrarles de qué se tienen que quejar, sí. ¿No?
1: Preparamos comunicación con Esteban, con el chico del Pórtico. Profe, quise en canchas de colegial le diste al bombón y gaseosa antes del partido.
4: Sí, hacía mucho calor. Sí, sí,
1: casi. Un calorazo. ¿Y qué tiene que ver el calor?
4: No, cuando te baja el azúcar. No, cuando te baja el azúcar, a veces el médico no llega, dale una Coca-Cola, dale un bombón, sabes cómo se recupera, eso es válido, ¿eh?
2: No, es cierto, el azúcar...
4: Lo más rápido para levantar el azúcar, y como hacía tanto calor, el vestuario chiquitito, yo ya venía acostumbradito a jugar en estadio lindo y me sentí incómodo y no tenía mi bombón, entonces desesperado le pedía uno y no me conseguía y enloquecí.
1: ¿Hasta hoy seguís con el bombón?
4: Sí.
1: ¿Eh?
4: Sí. Tengo mi freezer, mi heladerita chiquita, mi habitación y ahí lleno de bombones.
5: Hoy, por ejemplo, pues yo creo
4: Tengo ganas y como hay días que no tengo ganas, no como, pero tengo ganas, tiene que estar ahí.
5: Benjamín, se va al Nacional, por ejemplo, ¿te verías hoy con un bombón o no?
4: No, yo bombón comía. Yo tenía, y a muchos jugadores utilicé ese mismo recurso y me rindieron. De darle, antes de ir al partido, le daba el famoso, en Argentina, vigilante. Para nosotros, batata con queso y un pedazo, un vaso de Coca-Cola.
5: Mirá si las cámaras lo toman a Cecilio comiéndose un bombón.
4: Y le va a hacer bien, le va a hacer bien.
2: Lo matan, lo matan.
4: No, pero le digo, probá un entrenamiento y ve cómo te sentís.
1: O sea, que quise es un bombón asesino.
5: Impresionante.
4: Qué buena. Estoy quebrando,
5: una conclusión.
1: Sí, ¿quién podría
2: ser? Soy tu cuñado.
1: Soy tu cuñado. El peinado del profe Cando jugaba, intimidaba al rival. Se me fue Esteban, ¿Está Esteban? Hola Esteban, buen día. Esteban, ¿estás ahí?
8: Muy buen día, Rubén. El saludo para vos, el saludo también para los compañeros. Estamos ingresando en estos momentos ya a la conferencia de prensa porque desde tempranas horas, hace una hora ya estamos aquí en la Nueva Olla, listos para la conferencia de prensa de Cerro Porteño en la previa de este trascendental partido ante Palmeiras por Copa Libertadores. Todavía no nos confirmaron quién va a ser el jugador designado a hablar, Rubén, pero ahora estamos ingresando ya a la sala de conferencia de prensa.
1: ¿Qué sabes del entrenamiento de hoy de Cerro Porteño? ¿Novedades sobre la conformación del equipo, Esteban, o esperamos?
8: Y te puedo ir adelantando porque Cerro Porteño, la buena noticia es que recupera a Robert Pérez Lamota para lo que va a ser el partido de mañana. La mala noticia, la información que se está manejando en estos momentos es que Cecilio Domínguez y Matías Pérez son las bajas de Ariel Holland para el día de mañana. Eso lo vamos a confirmar también en la conferencia de prensa. El equipo se confirmará esta tarde, pero ya existe una base clara tomando...
1: Te escucho con mucho ruido. No sé si estás con viento, moviéndote.
8: Con muchísimo viento, Rubén, en estos momentos aquí a la altura de la Nueva Oña. Yo creo que ya se está gestando el ciclón para el día de mañana. Hay muchos vientos aquí en las adyacencias de la Nueva Olla. Cambió completamente el clima y nosotros ya ingresando porque ya nos dieron el ok y esto al parecer va a comenzar 12 en punto. Pregunté y me dijeron, sí, 12 en punto arranca. Ahora ingresando a la conferencia de prensa.
4: ¿Y cuál es el equipo?
8: El equipo probable, te paso rápidamente, profe. Obviamente el chico del Pórtico Rojo, Fabricio Domínguez, Gustavo Velázquez, Lucas Quintana, Alexis Cañete y Marcelo Chaparro en la zona defensiva. En el medio, Jorge Morer, Ariel Gamarra. Y ahí está la duda. Si llega con el ok 100%, Robert Pérez Lamota estaría arrancando. Si no, estaría arrancando César Bobadilla. Arriba, Juan Manuel Iturde y Pablo Vegetti, el onceno que prepara para el día de mañana, Ariel Holland.
1: O sea, si ingresa Pérez Lamota, lo va a hacer por Bobadilla.
8: Por Bobadilla.
5: ¿Iturde arriba, dijiste?
8: Juan Manuel Iturde con Pablo Vegetti arriba.
5: Ojalá.
1: Allí continúa en el medio Gamarra, ¿no?
2: Ariel, sí.
8: Ariel Gamarra y Jorge Morel.
1: ¿Y la defensa la misma?
8: Es así. Fabricio Domínguez, Gustavo Velázquez, Quintana, Cañete y Marcelo Chaparro por el sector izquierdo.
1: Hablaba de que quería tenerlo al 100 a Fabricio Domínguez. Y que había trabajado diferenciado sí, en la previa del partido frente a San Lorenzo, que trabajaron tempranito, a las 8 de la mañana.
4: Él, Cañete, Chaparro, Lucas
1: Quintana y Fabricio Domínguez. Eran cuatro. Sí. Eran cuatro los que trabajaron de manera especial.
5: Es como para tomar cada recaudo, porque Cerro se juega el año prácticamente en este partido.
4: Cada caso sí, distinto, ¿no? Diferente. Quintana dijo que no había hecho bien la pretemporada porque estaba con la danza de la transferencia.
1: Sí. Quintana no se quiso ir, tenía una transferencia que Cerro aceptó. Él no quiso ir a ese fútbol más allá de la conveniencia económica, dijo que no y finalmente se quedó. Pero claro, al principio
4: Cañete,
1: estaba para ser
4: Cañete porque tuvo partidos exigentes, jugando de lateral, jugando en posición que no está acostumbrado, y fue desgastante lo que ha hecho. Era normal que lo pare un poquito. Y Domínguez lo mismo, ¿no? Y Chaparro también, que viene de la lesión. Entonces, reforzar lo que crees y no exponerlo al partido, porque contaba con ello para el juego de mañana.
1: Es así. Bien, estamos atentos, Esteban, entonces. Entradas agotadas totalmente para el partido de mañana.
8: Completamente agotadas, Rubén. Va a estar estadio completamente lleno para el duelo de mañana por Copa Libertadores.
1: Esteban, atentos al inicio de la conferencia de prensa allí en Cerro Porteño.
8: Así será. Esto arranca en 9 minutos.
1: Raúl.
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1: No pudo ayer Dani Vallejos.
5: No, se quedó en más de 2 horas con Tommy Paul. Ganó el primer set Dani, quebró al principio del segundo, pero no pudo sostener ese quiebre. Y en el tercer set también se puso break arriba, sí. 3-1. Y terminó perdiendo 6-4 el último set del definitorio. Sí.
2: 6-3, 3-6, 6-4, 6-4. Termina perdiendo contra Tommy Paul, el cuarto preclasificado en lo que era el 16º preclasificado, perdón. Número 26 del mundo en este momento, sí. Tommy Paul. Sí, sí. Ya superó a Valentín Bacherot, su primera victoria contra un jugador en el top 20. Sí. Y en este partido competitivo con un jugador que también ha estado incluso en el top 10 del ranking ATP, Tommy Paul. Entonces demostrando que ya está para poder pelear de igual a igual en cualquier partido, sí. Y en la superficie dura también, que no es costumbre de los jugadores sudamericanos tener competitividad alta contra los rivales más importantes en esa superficie.
5: No pudo mantener el ritmo después de haber sacado ventaja con quiebres en los dos últimos sets y eso le jugó una mala
2: base. Detalles, porque jugador joven enfrenta a alguien con más experiencia como Tommy Paul, un jugador de 29 años, pero el hecho de poder llegar a estar por encima son pequeños ajustes que tendrá que hacer en su juego, pero demuestra que tiene las condiciones para hacerlo. Cada vez mejor.
1: Está llegando Palmeiras el día de hoy. Gustavo Gómez por Andreas Pereira. Esa es la modificación. Andreas Pereira fue expulsado.
5: Sí.
1: Está suspendido. No puede jugar. Gómez el otro día no había arrancado como titular. Entonces van a ir con la línea de tres.
5: Eso.
1: Con Gustavo Gómez, con Murillo y con Barbosa. Recuerdan que Martínez había jugado allí, sí. en defensa. Y Martínez va a pasar a ser el volante. Sí. Emiliano Martínez va a ser el volante y lo va a soltar un poco más a Fleitas.
5: Marlon Fleitas.
1: A Marlon Fleitas. Entonces, Martínez con Marlon Fleitas allí. Ahora, cambio directo es Gustavo Gómez por Andreas Pereira. Y en el resto de las posiciones se perfila el mismo equipo. Un momento tenso, salió la presidenta a hablar. Hay respaldo para...
4: Sí, pero falta uno ahí.
5: Claro, va a tener que sacar un ofensivo.
4: ¿Quién más?
5: Y va, yo, escucha, va, Carlos Miguel, Agustín Guiay por...
4: Guiay no jugó derecha. El otro día.
2: No jugó Guiay.
5: O va a ir el que jugó el otro día...
4: No, Martínez jugó ahí.
5: No, por eso, va Agustín Guiay para ir por derecha.
4: Y por eso, ese es el otro cambio.
5: Entonces. Murillo, Gustavo Gómez, Barbosa y por el costado izquierdo Joaquín Piquérez. Después tenés en el medio Marlon Freitas, Emiliano tenés Martínez. Y me imagino que John Arias, arriba va a tener que decidir entre Vitor Roque, Flaco López y Alan... Dos para tres.
1: Juegan todos. Lo que pasa es que yo no lo tengo allá y ustedes le metieron allá.
2: Sí, Yai no.
5: Ah, entonces Alan por Yai, entonces.
1: No, es que Alan jugó. A ver,
5: o sea, Alan jugó al carrilero y Yai no.
1: Revisemos el equipo anterior.
5: Por eso,
1: yo estaba mirando el equipo anterior.
2: Sí.
1: Bien. Y en el equipo anterior no jugó Gustavo Gómez. ¿Ok? Sí. Y ahora va a jugar Gustavo Gómez.
5: Sí.
2: Y Martínez pasa al medio. Y en Gustavo el lugar de Pereira.
1: Gómez, ¿quién no va a jugar? Andreas Pereira.
5: Sí.
1: Entonces solamente se mueve Martínez en vez de Andreas Pereira y juega el resto. O sea,
2: después todo
1: yo
2: igual.
1: Tengo un solo cambio.
5: Claro, y lo pone el carrilero Alan como la vez pasada lo puso por derecha.
4: No, pero Alan no te baja ahí. No, nada.
5: Pero lo pone ahí,
4: Y pero no lo va a hacer, no le va a poner, va a ponerle abierto. No le va a poner a Alan a arrancar cerca de su área. En todo caso lo va a abrir a Murillo ahí, digo yo, pero mejor para Cerro.
1: Es que viene jugando línea de tres, sí. Estando Gustavo Gómez, juegan con línea de tres.
4: El otro día jugó con línea de cuatro, ¿no? Jugó Gai, pero le hicieron 3 goles.
5: Contra Fluminense.
2: Sí.
1: Sí.
4: Sí. Sobre la hora, no,
1: yo
4: que
1: miro
4: quiera.
1: Equipo que sí, enfrentó a Cerro Porteño allá en cambio. San Pablo. Único sí. Cambio, Gustavo Gómez.
4: Ahora, lo que,
1: es
4: no,
1: lo que yo tengo.
4: Lo que no veo es que Alan le ponga en la función de Martínez.
2: No.
4: Por perfil no creo.
2: No, Martí, capaz, como Murillo vaya por Murillo vaya más por derecha y tome ese lugar, y Gómez y Barbosa más centrales, digamos.
1: Ante los reclamos, ante las protestas, ante los pedidos, la presidenta Leila salió a respaldar al DT Abel Ferreira y al plantel de jugadores y confiando en que Palmeiras va a conseguir los objetivos que se ha propuesto en este campeonato.
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1: 16:30 el partido Benjamín se va al Nacional hoy por Copa Paraguay, ¿eh? Nacional, equipo de primera división que enfrenta a un Benjamín Acebal que está allí entre los cuatro que pelean por el ascenso en el campeonato de la intermedia. Partido duro para Nacional.
5: Sí, sí, porque Benjamín Acebal tiene además, no es solamente la cuestión de que esté arriba en la intermedia, Rubén, tiene un sistema de juego que está aceitado, un proyecto, un proceso de años con Rusillón al frente. Y tiene un mecanismo de juego que está automatizado. Digo, Rusillón debe ser su técnico hace un lustro, ¿eh?
2: Mucho.
5: Sí, sí, 5 años por ahí.
1: Rusillón tira al centro y cabecea.
2: Claro, hace todo.
1: Tuvo que renunciar a la condición de presidente por una disposición de la APF para seguir dirigiendo.
5: Después, pero con gran suceso.
4: Después de Epifanio, después fue el de Tacuarí, Ocampo, y ahora sí, Ocampo. Rusillón.
2: Claro.
4: Epifanio, después Vidal.
2: Entonces, sí.
4: Hay generaciones, ¿eh?
2: Claro, Vidal le falta tomar el... Como dijo Jorge González, él da la arenga final.
1: Proenza.
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1: Atentos a la conferencia de prensa en Cerro Porteño. Habla hoy un futbolista previo al partido de mañana frente a Palmeiras.
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1: Nos conectamos con NPI. Urbana Sport, un cordial saludo para nuestros seguidores en NPI. Aquí estamos palpitando lo que es esta gran semana deportiva. Hoy juega en Recoleta a Boca. El partido a las 19 transmite el equipo de Urbana con Chochi, con Juanpi. Mañana vamos a estar con Cerro Porteño, Cerro que juega contra Palmeiras. En un ratito va a hablar un jugador de Cerro Porteño. Está Esteban Martínez en vivo allí. Está el equipo de Urbana. Vamos a estar con la conferencia de Cerro Porteño. Vamos a tener información en un ratito con Mario de Olimpia. Olimpia que va a enfrentar a Vasco el día jueves en partido decisivo también por la Copa Conmebol Sudamericana. Una actividad muy cargada, linda, de mucha expectativa y claro, esperando que los equipos paraguayos puedan seguir en carrera. El más complicado, sin dudas, el panorama más complicado tiene Recoleta, que tiene que remontar el 3-1 de la ida, Carlos Quise.
4: Y sobre todo, independientemente del resultado, es la superioridad en el funcionamiento que tuvo Bocas contra Recoleta. Y no hablo del segundo tiempo cuando Recoleta se quedó con menos gente. En la primera etapa, a pesar del 1-0... Boca había llegado un montón de veces y lo ha superado en ese aspecto porque Recoleta se había metido atrás y Recoleta es de aquellos equipos que normalmente, si hay algo que destacar del juego que impuso González, es de ir al ataque, que pisan el área, que son rápidos, que son verticales, que arriesgan, y eso le costó el otro día, coste que en el 1-0 alguna posibilidad de contra también la tuvo. Así que es un partido abierto, pero dentro de la lógica, todas las fichas están hacia el lado de Boca, ¿no?
2: Sí, en eso que mencionaba el profe, 18 remates al arco había intentado Boca en ese primer tiempo contra Recoleta. Ya había llegado bastante, unos remates contra los palos. Entonces, será cómo encontrar ese balance de poder protegerse atrás, pero al mismo tiempo tener que buscar los dos goles para poder remontar la serie.
5: Sí, al alcance, una diferencia que pudo haber sido letal es el consuelo que le queda a Recoleta y entender que aquel primer tiempo fue relativamente positivo, aunque superado por Boca, le complicó en algunas condiciones la definición y no le permitió brillar tanto como sí lo hizo Boca en el segundo tiempo. Y sobre todo me parece que la conmoción de la expulsión de Wilfrido Báez fue algo con lo que no lidió bien Recoleta. Ahora, remontar una distancia de 2 goles con Boca no es poca cosa, obviamente, haces un gol y está ahí al alcance de las manos.
1: Un momento clave en la ida, estaba ganando Recco, se hizo echar Wilfrido Báez a Boca y una gran reacción en el segundo tiempo para torcer el resultado a su favor. Nos confirmó, amigos de NPI, hace un ratito aquí en Urbana Sport, Jorge González, el DT, el equipo titular de Recco, va a salir con Nelson Ferreira, va a salir con Medina, Marota, Luis Cardoso y Monzón. En la mitad de la cancha, Ronald Domínguez con José Espínola, Alejandro Silva, Pedro Ríos en el ataque, Aldo González y Kevin Parsajut. Ese es el onceno que va a presentar Recoleta. El partido a las 19 va a dirigir Andrés Matonte, el árbitro uruguayo, en el VAR Leodán González. Boca con mucha gente respaldando. Una recaudación cercana a 3.000 millones de guaraníes, nos decía hace un rato Luis Vidal, Montero, Grosito, Dilolo, Costa, Blanco, Delgado, Belmonte, Ascacíbar, Aranda, Villa, Merentiel, el más probable equipo de Boca, que no tiene a Paredes, su emblema, su mejor jugador. El partido a las 19 en el Estadio de los Defensores del Chaco, el primero de los tres en la semana.
2: Una duda en Boca es si juega Dilolo en defensa, finalmente, porque había sufrido una molestia en los últimos días.
5: En la primera eliminatoria internacional para Recoleta, y bueno, ojalá que se le dé. Yo creo que hay factores que hacen que sea posible. Y al final esto es fútbol. Y hoy con el contexto de la localidad...
4: ¿Qué factores?
5: Que no está Leandro Paredes, que no tiene a un titular como Lozano tampoco, que la distancia no es un imposible mentalmente, son dos goles, tampoco es una montaña tan alta, porque tres me parece que hubiera sido un condicionamiento mental.
1: Tiene que hacer un partido perfecto, Recoleta.
5: Claro,
1: perfecto.
5: Obvio, pero que además
1: y debe ser efectivo.
5: Que contragolpea bien Recoleta, contragolpea bien, porque eso lo mostró en Argentina. En Argentina sacó muy buenos contragolpes que hicieron daño a Boca. Tuvo un mano a mano en el primer tiempo con Aldo González contra Montero, que tapa al arquero. Boca es más equipo, es favorito, obvio que es. Pero hay elementos que por ahí pueden condicionar al equipo argentino y que darle alguna vida a Recoleta.
2: No lo hace imposible, creo yo. Igual es muy difícil por el estilo de juego de Recoleta y también especialmente su faceta defensiva. Porque incluso en el torneo local, Recoleta es un equipo que recibe muchos goles. Que va para adelante, pero que a la hora de cubrir...
4: ¿Qué dato hay sobre eso?
2: Específicamente, porque el torneo pasado fue el segundo equipo que más goles recibió en el Apertura. Y viendo lo que es el torneo clausura, ahora mismo Recoleta es el segundo equipo con más goles en contra.
4: Pero también está arriba o está en el podio en goles a favor.
2: Sí, el torneo pasado fue el más goleador. Claro. El torneo pasado el equipo más goleador y en este torneo es el tercero más goleador.
4: Sí. Digo esto porque cuando analizamos el partido Boca, que le llegó 18 veces en el primer tiempo, le generó un montón de situaciones, el 1-0 era totalmente injusto, y remarcábamos que Recoleta no fue lo mismo en el sentido que en el campeonato acá, normalmente te juega con golpe contra golpe, como esos boxeadores, les creaste una situación de gol y ellos te creaban una situación de gol también. Es decir, si hay algo bueno en Recoleta es eso, la forma como juega, la verticalidad que tiene, en donde va mucha gente para tratar de definir. Y ese dato que pasa Juanpi te clarifica totalmente. Segundo más goleado, segundo, primero o tercero con más goles a favor, ya sea en el campeonato o este semestre. Más claro imposible.
1: Bien, vamos a estar hoy con Urbana 106.9, con los compañeros, con Chochi, con Juanpi, con el partido de Recoleta. Vamos a hablar de Olimpia. Está Esteban esperando que aparezca el jugador. 12:15, dicen ahora, nuevo horario para la conferencia de prensa. Vamos a estar en vivo. Vamos a esperar la confirmación del futbolista que va a aparecer en la conferencia de prensa hoy. Mario Méndez nos va a hablar de Olimpia. Olimpia que va a enfrentar el jueves a Vasco da Gama. En este caso, tanto Cerro como Olimpia consiguieron empatar en condición de visitante. Deben ganar en condición de local en los 90 o en la tanda de penales. Hola Mario, un gusto. ¿Cómo estás? Buenas tardes.
9: Muy buenas tardes, Rubén. Un cordial saludo para vos y, por supuesto, para los compañeros y para toda la gran audiencia de Urbana Sport.
1: Contanos de Olimpia, de sus preparativos. Mario, ¿qué equipo está perfilando Pablo Vitamina Sánchez para el partido de mañana?
9: Realmente el partido del jueves, Rubén, va a ser probablemente el partido jueves, más importante. Sí, el partido más importante de este semestre. Muchos tal vez nos animan a decirlo, pero así será. Olimpia juega todas sus fichas contra Vasco da Gama, ya contra por el torneo local contra Emiliano puso un equipo totalmente alternativo, dándole descanso a quienes van a ser titulares. Y el equipo, Rubén, no va a variar en demasía de aquel que enfrentó contra Vasco, ya con un Juanfer recuperado que podría volver también a la titularidad, sería la gran novedad en este compromiso ante el equipo carioca. Así que ese sería el onceno que se perfila. Hoy en horas de la tarde vuelve a entrenar el Club Olimpia. Allí Pablo Vitamina Sánchez ya pondría el probable once para enfrentarse a Vasco da Gama. Mañana 11:30 horas, conferencia de prensa en la Villa Olimpia. Y ahí sí, ya vamos a tener un panorama totalmente claro para lo que va a ser la revancha. Pero el posible once es el que te cito a continuación. Gastón Olveira en portería. Raúl Cáceres retornaría por el andarivel derecho, junto con Brian Bentaberri, Mateo Gamarra y Esteban Matus como lateral izquierdo. En el mediocampo sería nuevamente Juan Fernando Alfaro, Richard Sánchez y por izquierda Eduardo Del Mas. En ofensiva, yo creo que va a volver a jugar Fernando Cardoso por derecha, por izquierda estaría jugando Romeo Benítez y en ofensiva nuevamente Brian Romero. Ese sería el once de Pablo Vitamina Sánchez para enfrentarse a Vasco da Gama.
1: Perfecto. Muchas gracias, Mario, por este contacto. Entonces, mañana estamos con la conferencia de prensa de Vitamina Sánchez.
9: Mañana, 11:30 horas. Hoy el equipo entrena en horas de la tarde. Mañana, 11:30 horas, conferencia de prensa. Posteriormente ya se quedan concentrados para lo que va a ser el partido de revancha el día jueves, 19 horas, en un Defensor del Chaco que va a estar repleto. Pocas entradas quedan en venta en el sector de Graderías Norte. Los demás sectores ya están totalmente agotados, así que se espera una hermosa fiesta y por sobre todo un hermoso recibimiento. Hay un guiño de la cuenta del Mosaico de Olimpia que probablemente habrá mosaico para recibir a los jugadores en la revancha ante Vasco, Rubén.
1: Gracias, Mario. Gracias. Un abrazo. Esto parece indicar que sigue teniendo el voto de confianza de Pablo Vitamina Sánchez, Brian Romero, para ser el centro delantero, quise.
4: Sí, lo que pasa es que ninguno convenció para decir voy a modificar. Entró bien el otro día Ferreira, jugó bien, hizo el gol, tocó bien una pared con Del Mas, trabajó un poquito más de las otras veces que ingresó, porque después del gol lo agarra el técnico de Olimpia y le habla un poquito y uno dice qué indicaciones. En las dos siguientes jugadas trabajó en la recuperación, le pidió que seguramente una de las condiciones y uno podía pensar que si no juega Brian Romero la chance era para Ferreira, pero por los años que lleva tiene lectura de juego, lo que pasa que físicamente no tiene la misma respuesta. Pero está mostrando ganas y eso a veces hace que lo pongas dentro de las limitaciones. Ya sabe lo que te va a dar y eso es lo que busca. Y el esquema es el mismo, que va a jugar al lado de él, casi a la misma altura, va a jugar Del Mas y Cardoso a la derecha, que va a bajar a cooperar con los volantes del medio. Y lo mismo para Romeo Benítez, aunque Romero no baja todas las veces. Dentro de ese dibujo, el otro día lo puso Alfaro como iniciador de juego. A mí me gustaría que juegue Cachorro ahí y Alfaro que salga a desordenarle al Olimpia y al equipo rival.
1: Ahora, ¿Cachorro te garantiza recuperación en esa
4: no,
1: posición?
4: No, pero si los proteges vas a tener un jugador delante de la línea. Prefiero un jugador con menos recuperación de pelota, 3 o 4 pelotas por como máximo por tiempo, pero que alguien esté enfrente a mi línea de defensores, de mis centrales, y no como Alfaro, que te puede recuperar 3 o 4 pelotas más, pero que no está donde tiene que estar cuando te contraatacan. Así pasó en el partido, en la mejor atajada de Olveira, así pasó en el gol de Emiliano el otro día.
5: ¿Pero va a seguir jugando Alfaro?
2: Sí, va a jugar.
4: Claro,
2: sí,
4: pero
2: sí,
4: eso
2: sí,
4: no quiere decir que coincida.
1: Pero en varios pasajes de ese partido frente a Emiliano, el volante más retrasado Domínguez terminó siendo Domínguez primero, después Richard Sánchez, y siempre fue Alfaro el que rompió y se desordenó, porque uno creía que al volver Alfaro iba a ser el volante central.
4: Sí, pero no es lo que más siente. No, no siente. No. Entonces, si no siente él y ya lleva tantos partidos, deja que te rompa.
1: Y da juego y tiene poderío físico.
4: Y te va a hacer goles.
2: Te puede llegar, como hizo Nacional.
4: Te va a marcar goles, porque le gusta a él, le pega bien de media distancia. ¿Y por qué no? Aprovecharle eso y que Cachorro se va a sentir más cómodo porque va a tener más pelota, va a ganar en confianza y le va a dar más fluidez al traslado de balón.
5: Pero tiene una precisión, Cachorro. Que
4: y te por eso, meter, y dale ahí, porque no, cuando él recibe la pelota, si no juega de segundo volante, él va a estar con las pulsaciones en 80 y entonces el margen de error disminuye también, sí. Va a jugar mejor, Cachorro.
2: Va a tener más contacto con la pelota, con los centrales, poder distribuir desde ahí y poder encontrar cómo sacar a Olimpia de esa fase de defensa-ataque. Creo que en eso puede ayudar Cachorro, más todavía ahora que no tiene tanto desplazamiento como antes.
1: Jair el lesionado no viene, el volante central titular. El otro día
2: aplazamiento como antes.
1: Jair el lesionado no viene, el volante central titular.

0: a las 19 en el estadio de los Defensores del Chaco. Hay que ver, va a decidir el DT finalmente con qué grupo viene, porque ha mechado en el partido de la ida. Ha mechado equipo de titular suplente, teniendo en cuenta esta dualidad de competencia y las necesidades que tiene Vasco en el Brasileirão, en donde, repito, está en zona de descenso.
1: Y en el partido de día, yo no creo que se dé un partido con las mismas condiciones, pero el problema que tuvo fue la definición, porque después merodeó el área de Olimpia y Olveira tuvo un par de tapadas claras, por lo menos dos, que no son pocas cosas tampoco. O sea, alguna de esas puede terminar en gol, una abajo, y la que atropella en pelota parada también. Es un equipo que tiene condiciones para complicar a Olimpia, pero yo no creo que el partido sea igual, pero a este. Yo no, creo que Olimpia lo jugó en Brasil asumiendo que la condición era sacar un buen resultado, viendo el 0-0 como buen resultado.
2: Y Olimpia acá en el partido de ida, en la fase de grupos, dominó el partido a nivel de posesión. Es cierto que empezó ganando Vasco, pero Olimpia tuvo mucho más la pelota, fue mucho más agresivo en ofensiva, fue muy diferente a ese 3-0 que había sufrido en aquella ocasión.
0: No, uno cree que Olimpia, por necesidad, por lo que le va a plantear el público, va a salir a ser el equipo que busque el gol desde el inicio del partido.
3: Sobre todo la velocidad, que es el recurso que tiene para generar situaciones de riesgo en el arco de enfrente, ¿no? No. Si juega pausado, va a tener problemas Olimpia para ganar el partido, no tengan duda. Pero tiene que acelerar una vez que recuperan el balón, por la característica de Delmas, de Romeo Benítez por el costado izquierdo, de sus dos laterales que se tienen que mandar el ataque, y después se verá Cardoso, que aporte algo en ese aspecto también, pero la transición rápida es fundamental para Olimpia por característica, porque no tiene uno que te pueda comandar el juego colectivo. Cerro es distinto, Cerro juega basado en la intensidad para recuperar la pelota, y a través del error del equipo rival de perder la pelota, ya tenés el espacio y ahí tratar de sacar ventaja. Olimpia no tiene para jugar de esa manera porque no tiene recuperadores de pelota en la mitad de la cancha.
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0: Los hinchas de Boca están eufóricos aquí en Asunción, paseando por las calles con la identificación. Esto pasaba frente al hotel.
1: Y, sí, banderazo. Y qué ingreso le representa esto a Recoleta, que debe estar eufórico también por todo lo que cosechó económicamente y por lo que va a cosechar hoy también con toda la gente de Boca que vino al partido.
2: Y más de 10.000 personas mencionaban en migraciones que podían ingresar en los diferentes puntos, y además los argentinos que viven en Paraguay, que son muchos también. Entonces el apoyo ahí completo, y hay un control muy importante y también control policial en Falcón ahora mismo, por la llegada también de la barra de Boca y todo.
0: Bueno, la fuerza de un equipo que tiene arrastre. Que
1: va a ser local hoy.
0: No, sí, categórico.
1: Con su gente va a ser local, digo. En el marco del entender cuánta gente va a haber en cancha, Boca va a ser local, y esto le pasa contra equipos que no tienen una multitud detrás en cualquier escenario y en cualquier país.
0: Recoleta, que de hecho no se hace muchas expectativas en términos de acompañamiento, festeja desde el costado económico esto que representa enfrentarse a rivales con acompañamiento. Se dio contra Santos en Pedro Juan Caballero. Sí, aquella vez cerca de $300,000 la recaudación, y aquí estamos hablando de una recaudación cercana a $500,000. ingreso económico que celebra sin dudas Recoleta en esta su experiencia internacional, hasta aquí muy exitosa en lo deportivo también, porque fue el ganador de su llave en la Copa

0: Conmebol Sudamericana. Hoy a las 19 el partido en el estadio de los Defensores del Chaco va a pitar Matonte. Hay movimientos en Cerro Porteño que dice Esteban Martínez, se sigue demorando la salida del jugador. Esto tiene que ver también con que Cerro entrenó previamente. Entonces no es tan fácil ajustar el horario, porque el jugador tiene que ir a la ducha, a prolijarse y después presentarse para la conferencia de prensa.
1: Saben la hora de iniciación del entrenamiento, muy bien, podrían marcar también ya directamente 12:30, ¿no?
2: Claro. Yo creo que mis fichas van a las 12:30. Es lo que suele pasar, ¿eh?
3: Muy común, incluso en la selección.
2: La última vez pasó. Pusieron un
0: horario. ¿Qué dice Esteban? Aquí Chochi dice 12:30.
2: No, bocadito.
0: Sí, o realmente esto se perfila para que se inicie en un ratito más. Porque hace rato estamos con que sale en uno, sale en dos minutos. Y estamos pendientes de poder transmitirles a ustedes en directo la conferencia de prensa de este Cerro Porteño que mañana va a enfrentar a Palmeiras a las 19, a estadio lleno, porque Cerro ya comunicó que no hay entradas disponibles para el juego a disputarse en la Nueva Olla. Un juego en donde Cerro, yo supongo, Carlos, va a tratar de repetir en gran parte lo que hizo frente a Palmeiras, quizás agregándole un poco más de agresividad ofensiva, pero me parece que va a volver a ser un Cerro intenso que le va a impedir libertad a Palmeiras y que a partir de la recuperación va a intentar estirarse sobre el campo rival.
1: Sí, porque es el único, uno diría, el recurso que tiene. Cerro no puede pretender salir a jugar cuando no tiene perfil dentro de la alineación que anuncia para desarrollar ese juego, sino aprovechar pelotas recuperadas y ahí automáticamente se genera los espacios y darle una velocidad para llegar en forma vertical al arco. Eso es lo que uno se imagina, que lo hizo muy bien en el partido con Palmeiras. Cerro no se metió atrás, no es que aguantó el partido, sino las veces que recuperó el balón, pensaba en la posibilidad de una contra, de llegar al arco de enfrente. El partido, es cierto, se mantuvo 0-0, pero la sensación siempre fue que podía marcar Palmeiras, pero también lo podía hacer Cerro. Cerro no es que se metió los 10 atrás a aguantar el partido. Cerro eligió un esquema y dentro de ese esquema le incomodó todo el partido a Palmeiras porque ellos no se esperaban esa agresividad.
3: ¿Qué puede ajustar para entenderlo? Porque Cerro puede plantear el mismo partido, pero ¿qué Palmeiras puede también cambiar lo que es su objetivo, la forma de jugar, aunque parece que es el mismo equipo? Por lo menos solamente el cambio de Pereira, que sale por la expulsión y entra Gómez. Entonces eso también habrá que ver cómo ajusta Cerro y se van adaptando uno con otro para encontrar las diferencias y poder sacar ventaja. Porque Cerro, especialmente en el primer tiempo, lo hizo con esa jugada donde Cecilio se escapa y casi convierte, donde lo pisa a Carlos Miguel.
2: Sí, yo creo que el esmero total de Cerro va a estar en contener a Palmeiras y que eso no va a cambiar. Después, cuando pueda encontrar algún momento de transicionar, de ser agresivo en ataque, es un equipo que ya mostró que le puede hacer daño a Palmeiras. De una u otra manera, con el arquero haciéndose el gol en contra o lo que sea, pero ha logrado quebrantar a Palmeiras. Y ese es un mérito que tiene Cerro. Pero lo primordial y lo que ha hecho bien en Copa Libertadores y contra Palmeiras ha sido cortarle la inspiración, tratar de impedirle los movimientos ofensivos eficaces, cómodos. Y eso me parece que puede ser suficiente, sobre todo entendiendo que fue empate el partido de la ida.
0: El Cerro llegó en el partido de la ida porque tenemos esa de Cecilio. Tenemos igualmente un remate de Bobadilla, sí, un cabezazo de Morel, el gol anulado a Guillermo Benítez. O sea, ha sumado Cerro y en condición de visitante y de la manera que se jugó el partido, lo suyo no solo se limitó a la faceta defensiva. Quizás alguna posibilidad de soltar más a Fabricio por derecha y a Marcelo Chaparro por izquierda, jugando en condición de local, se puede dar en el desarrollo del partido. Porque para ustedes, que Cerro lleve a los penales la definición, ¿es conveniente o no? ¿O tiene que ganar?
1: El penal siempre es
0: una lotería,
1: un pronóstico reservado. Los buenos ejecutores siempre pesan un poquito, los arqueros con gran capacidad, pero pasa mucho más por un estado anímico llegar a esa instancia, ¿no? Se verá, pero yo vuelvo a decir, Cerro hizo una muy buena presentación con este esquema de un Palmeiras que se confundió Y hay un dato más, ¿no? Que cuando se puso en ventaja con 10, Palmeiras se metió automáticamente atrás. Es decir, se ha ganado dentro de ese mismo juego un respeto porque ellos no esperaban tanta resistencia o tanta incomodidad que les generó, y es mérito exclusivo del equipo de Haaland en ese aspecto. Se sintieron incómodos Alan, Arias. Por eso digo, Ferreira es de aquellos que improvisa, que busca distintos esquemas de acuerdo a los rivales. Por eso hasta pienso, tratando de ubicarle a sus hombres en la cancha, cómo lo va a plantear, hasta que juegue con un solo volante, no un 4-1-4-1, sino ir a un 5-1-3-1, porque López baja, porque ponerlo a Alan, que algún partido ya jugó ahí como segundo volante, se puede dar. Lo que no lo veo es que lo convierta en carrilero. Por eso mi duda es dónde finalmente se va a mover Martínez, ¿no? Porque o jugar con tres definitivamente también lo puede hacer, y eso significaría mucho espacio para que Cerro suelte. Por ese lado hay Iturbe, ¿no? Que se mueve mejor por derecha, pero donde va a tener más espacio Iturbe va a ser por izquierda.
0: Bien, seguimos esperando. ¿Podemos ver los goles de los paraguayos ayer en el fútbol de Argentina? En tanto, seguimos sujetos a la aparición del jugador de Cerro Porteño que va a estar en la conferencia de prensa. Ayer marcó Clever Ferreira y convirtió Alan Will. Este es el gol de Alan Will. Su primer gol con la camiseta de Lanús se dio frente a Independiente en el Clásico de Vecinos allí. Y este es el gol de Clever Ferreira, que es un zaguero que se ha afianzado en el Atlético Tucumán, que le ganó a Estudiantes de Río Cuarto 1-0 con este gol.
2: Sí, le vino bien a Alan, que se tropezó justo el defensor, y la definición de Clever Ferreira buenísima.
3: Claro, pero se acomoda también bien, define con bien, un gol importante para la confianza para Alan Wilk, que también recordemos, estuvo a nada de quedarse en Olimpia, de finalmente volver al Olimpia, que se indicaba que todo estaba cerrado, pero llega esta oferta de Lanús, que era más conveniente tanto para Olimpia como para Recoleta, lo que hace que vaya al fútbol argentino, dé un salto en lo que es su carrera, y ahora pudo convertir. Clever Ferreira también ya ha anotado muchos goles, ha jugado mucho tiempo ya en Atlético Tucumán, pudiendo ser un jugador importante en el equipo y pudiendo tener un lugar en el fútbol argentino. Vino de Emiliano, Clever Ferreira.
0: En el fútbol de Intermedia, el puntero, 12 de junio, volvió a reencontrarse con la victoria. Después de la frenada, le ganó 2-0 a Encarnación y de esta manera sigue liderando el fútbol de la categoría intermedia. En el Villa Alegre de Encarnación se dieron los goles. Héctor Lescano de penal puso el 1-0 para el equipo de 12 de junio. Fabricio Portillo convirtió el 2-0 en el partido. Victoria del 12 de junio sobre Encarnación.
3: Una victoria importante, considerando lo que fue el tropezón con Santaní.
0: Esto pasó anoche en Mallorquín. Se ponía 1-0 con gol de Junior Franco, el equipo de Tacuarí.
3: Después ya empezó de a poco a remontar con este tremendo remate de Juan Martínez.
0: Qué gran gol de Juan Martínez.
3: Muy buen gol a los 38 minutos para empatar el partido en Carendú.
2: El Pitbull Martínez.
3: El Pitbull Martínez. Entonces,
2: como Juan Caguazú, ¿no? Y Juan Ángel Martínez después pasó a General Caballero, llegó a jugar algunos partidos en primera, ahora reaparece con Mallorquín en Intermedia.
3: Después convierte Axel Baigorria, convierte el segundo. Luego Richard Salinas termina marcando.
0: Este gol le encaminó el partido, el 3-1 de Richard Salinas. E inmediatamente después llega el gol de Samuel Gómez para traducir en goleada lo que fue una derrota inicial para el equipo de Humberto Loro Velar. Estamos viendo a los primeros en la clasificación del fútbol de la categoría intermedia. Entonces, aquí Santaní enfrentando a Carapeguá. De penal, Juan Mereles, el 1-0.
3: Un Santaní con una campaña casi histórica.
0: Una gran remontada. El equipo de Julio Irrazábal.
2: De Julio Irrazábal.
0: Elian Bogado puso el 2-0. El albinegro que ganó en casa frente a Carapeguá. Y Fernando de la Mora, que se sacude, está amenazado, está en zona de descenso, pero logró ganarle aquí a Benjamín Aceval. Le empató a 12 y le ganó a Benjamín Aceval. Digo, a equipos que están peleando por el ascenso en este intento de remontada. Pedro Martínez puso el 1-0, Osvaldo Argüello empató el partido, pero Isaías Gavilán le dio la victoria al equipo de Fernando de la Mora en el fútbol de la categoría intermedia.
3: Ahí aparece Gavilán ya marcando el 2-1, entonces Fernando tratando de evitar de perder la categoría y sorprende a Benjamín Aceval, porque ahora lo que parecía que podía ser una batalla entre los equipos de Villa Hayes, finalmente se unieron dos más del interior, Santaní y General Caballero.
1: Son los cuatro que están ahí. Sol de América quedó a 10.
0: Y
1: ¿no?
0: está a 10 Sol de América. Está a 10 del segundo. Sí, claro. A 10 del segundo, a 10 del descenso. Todavía queda mucho.
1: Y que ya no caen. Es decir, una mala campaña, porque ya mantuvieron, ya están ahí desde el principio. Siguen firmes, tuvieron sus bajones. Al comenzar después del Mundial, General Caballero perdió dos partidos, ya superó esa etapa. 12 de junio también tuvo su momento cuando comenzaron a hablar del fantasma que pasó en temporadas anteriores, ya se recuperó. Así que está complicado para 12, Sol.
0: 12-40, General 39, Santaní 36, Benjamín 35, Sol 29, Resistencia 28. Los primeros en la clasificación del fútbol de la categoría intermedia.
3: Así, mucho más lejos. Está a partir de Sol para abajo, ya necesitan una caída importante por parte de los tres que están arriba en lo que es del segundo puesto para abajo.
0: Hay un duelo interesante que se viene, que es Benjamín Aceval con Santaní. O sea, se van a enfrentar allí dos de los cuatro equipos que están en la parte alta de la clasificación. Este partido va a ser el domingo a las 10 de la mañana en el Estadio Isidro Rusillón de Villa Hayes, en lo que va a ser una nueva fecha de la categoría intermedia.
2: Ahí está, por eso se me había perdido Juan Ángel Martínez, el gol de General Caballero. Estuvo 3 años suspendido por doping, gracias a mi amigo Carlos Landolfi, que me recuerda el detalle. Había jugado en Pastoreo.
3: Pastoreo.
2: Después fue a la primera en el General Caballero de Juan León Mallorquín, pero estuvo suspendido por doping.
0: La fecha 20 es la que se viene. De 30 que tiene.
1: Quedan 11 partidos.
0: Quedan 11 fechas todavía. Mucho todavía. Muchísimo, muchísimo aún por delante. A ver, los partidos.
3: Bueno, el Capiatá contra Guaireña en el Erico Galeano a las 16 horas. Se jugará este partido el viernes, por ejemplo, entre algunos de los encuentros. Luego Sol de América contra Resistencia a las 18:30 en Villa Lisa. También este partido, equipos que están allí arriba. Tembetaré contra Fernando de la Mora a las 10 del sábado. En Capiatá también se jugará este partido. Luego, otro de los encuentros, Independiente contra General Caballero, que está en segundo lugar, sábado a las 10 de la mañana en el Ricardo Gregor. Se jugará este encuentro Independiente de local. Luego, Carapeguá contra Encarnación en el Municipal de Carapeguá el domingo a las 10 de la mañana. Y también, siguiendo lo que es esta jornada de fecha 20 de intermedia, Benjamín Aceval contra Santaní, el partido fuerte de la jornada. En el Isidro Rusillón, en Villa Hayes, a las 10 de la mañana del domingo, se jugará este encuentro. Luego, Tacuarí contra 3 de noviembre, que ganó por primera vez en el torneo en esta última fecha, en el Emiliano Gessi. Se jugará este partido a las 10 de la mañana del domingo. También, en otro de los encuentros, 12 de junio, el lunes, enfrentará a Paraguarí. De local en Villa Hayes a las 18:30 horas se jugará este partido. Entonces, viendo los partidos que se juegan en la división intermedia, en lo que se da en este tiempo.
0: Bien, nada por el lado de Cerro Porteño. ¿Podemos hacer una pausa? Ya seguimos con ustedes.
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0: Los partidos de hoy, Juanpi, Copa Libertadores, Copa Conmebol Sudamericana.
3: Es así, porque tenemos los partidos Independiente, uno de ellos, el que se recuperará, será el partido que se juega más tarde. Independiente del Valle visitará al Tolima en Colombia a las 21:30, a las 19 horas jugarán Independiente Rivadavia contra Fluminense, partido que terminó 0-0 en la ida, mientras que Universidad Católica recibirá a Estudiantes en Santiago de Chile a las 21:30, partido que terminó 1-1 en la Sudamericana. Además del partido de Recoleta contra Boca a las 19 horas, jugarán Sao Paulo contra Bolívar. En Sao Paulo a las 21:30 este partido, 1-1 terminó el encuentro en jugado en La Paz.
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0: Hoy va a dirigir Alipio Colmán el partido Benjamín Aceval con Nacional 16:30 en el estadio Arsenio Rico. Mañana juegan Obrero Fernando de la Mora, 14 horas, sí, 2 de la tarde. Fabio Villalba, el árbitro. Paraguarí con Luqueño, mañana Copa Paraguay, 4:30. Va a dirigir Julia Dosa este partido en el Municipal de Carapeguá. Obrero con Fernando de la Mora en el JJ Vázquez de Santaní. Y el jueves, 2 de mayo, con Humaitá en el río Parapití, 2 de la tarde, Aldo Quiñones el árbitro. Tacuarí con Libertad el jueves en La Huerta, 4:30, Álvaro Jiménez el juez.
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2: 18 horas.
0: 18 horas.
2: Sí, señor, en Urbana Radio, 106.9 FM y en las plataformas de streaming también en YouTube. Así que a ver si Recoleta puede revertir una serie que tiene 2 goles de ventaja para Boca por ahora.
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0: Buenas tardes, ¿cómo están? Un saludo para Blas Celso Bogado, que le da su apoyo para Cerro Porteño para el partido de mañana frente a Palmeiras.
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0: Se necesitan, Gina. Olimpia, Cerro, Cerro, Olimpia. Los clásicos mirá son vos. Necesarios.
2: Gina ¿sí? Factos, Gina Factos. Nuestra amiga, Carlos.
0: Retomamos esta comunicación.
2: No, Gina, para recordar a Gina Factos que nos seguía siempre con el profe, estábamos en contacto, así que qué bueno, bien. Bienvenida. Bienvenida a la comunidad Urbana Sport en YouTube también. Saludos.
1: Chochi le conoce a todos.
2: Sí, ¿no? Porque bueno, queda la comunidad que viene.
0: Del mundo de Chochi, trae, entonces. Sí, sí, sí. Está este juego de discutir, ¿no? La grandeza de uno o de otro.
3: Siempre.
0: Yo digo que se necesitan mutuamente, o sea, uno necesita del otro y el otro necesita a quien dedicarle, a quien cargarle, y forma parte de lo que es el folclore y la esencia misma del fútbol. Se sigue demorando la llegada del jugador de Cerro Porteño para hablar. ¿Se mantiene la conferencia o se canceló ya la conferencia? Digo, por el tiempo que se... Están esperando todos, o sea, todos pendientes entonces de lo que pueda acontecer en materia de la presencia del jugador de Cerro Porteño que va a hablar en la conferencia de prensa. En tanto, Mario Méndez ya nos habló de Olimpia, del probable equipo de Olimpia. En Olimpia no se tiene, es increíble como en Cerro y Coste, que había pegado un discurso importante Holland sobre el tema de cuál va a ser el procedimiento, que el Departamento de Salud que armó Cerro, que la preparación, que todo lo demás. La realidad es que Cerro tiene cada partido dos o tres jugadores tocados y que están en la duda de estar disponibles o no para el siguiente partido.
1: Que contrataron especialistas y sí, todo para sí, que sí, se sí, termine sí. ese inconveniente y no termina, es raro, ¿no? Algo pasa.
0: Algo acontece allí, es increíble, pero... Van cayendo soldados en el partido.
1: Escuchame, Piris, Matías Pérez y
0: Sinotá, Piris y Matías sí. Pérez no estuvieron frente a Palmeiras.
1: No, ahora en el semestre post-temporada.
0: Sí, sí, ¿entendés? Pero digo que después de Palmeiras, César Bobadilla y Cecilio de vuelta bajo el cuidado médico y ahora no llega Cecilio.
3: Y recordemos las primeras conferencias de Ariel Holland, su principal queja era el que nunca había un equipo tan endeble físicamente y que a partir del siguiente semestre iban a poder verlo después del trabajo de pretemporada.
2: Ahí fue y pidió por Agustín Almendra.
3: Claro, y ahí está. Entonces, él tuvo jugadores que estuvieron toda la pretemporada, no llegaron al 100%, sea Iturbe, Aliceda, Meroya estuvo ahora, ya desde el inicio, ahora, Almendra.
1: Ahora también se entiende por qué Almendra no entró en el grupo, que fuimos críticos en su momento, lo trajo él, no lo pone. Porque hay forma de que si pasa Cerro, ahí lo pueda incorporar.
3: Sí, claro, en cuartos lo puede poner.
1: Porque estaba claro que para estos dos partidos no iba a llegar.
2: No, así mismo.
0: Vamos hasta Natalio con el saludo para Roberto Paredes. ¿Tenemos análisis VAR? Sí, análisis VAR de la Dirección de Árbitros del desarrollo de la quinta fecha del campeonato.
7: Recoleta versus 2 de mayo. Tras ser lanzado un centro al área de 2 de mayo, un jugador remata portería. El balón es desviado por un defensor y el árbitro otorga saque de esquina. El VAR, al revisar la jugada, decide invitar a un on-field review por potencial penal. Se aprecia que el defensor de 2 de mayo realiza una acción de bloqueo. El balón impacta en su mano, quien lo tenía situado en una posición ampliando el volumen del cuerpo. Que el árbitro decide sancionar correctamente con tiro penal a favor del equipo local. Guaraní versus Rubio Ñu. Un balón es recuperado por el equipo de Rubio Ñu y se inicia un contraataque. La acción culmina en una disputa en el área, donde cae el delantero y el árbitro sanciona con tiro penal. El VAR, en su chequeo protocolar, decide invitar a un on-field review por potencial no penal. Se observa que durante la disputa es el delantero quien busca generar el contacto lanzando su pierna izquierda por la pierna del defensor y provocando así su caída. Por ello, el árbitro decide anular el penal y reanudar con balón a tierra a favor del equipo defensor. Correcta decisión de no penal. Sportivo Trinidense versus Nacional. Dos jugadores disputan y caen fuera del campo de juego. Se produce un forcejeo entre ellos y el árbitro sanciona con tiro libre directo a favor del equipo de Trinidense y amonesta por considerar conducta antideportiva al jugador de Nacional. El VAR, al revisar la acción, decide invitar a una revisión en campo por potencial tarjeta roja. Se puede observar que tras la caída existe un forcejeo. y es el jugador de Nacional quien realiza un movimiento con la pierna e impacta con los tapones en el rostro a su adversario. Por lo que el árbitro decide correctamente cancelar la tarjeta amarilla y exhibir la tarjeta roja por conducta violenta. Cerro Porteño versus Sportivo San Lorenzo. Durante un ataque del equipo de Cerro Porteño, el árbitro asistente aplica delay. Un delantero que disputa cae y el árbitro sanciona con fuera de juego acorde al procedimiento de retrasar la bandera. El VAR, al chequear la acción, concluye que existen evidencias de un potencial penal y además, al revisar la fase de ataque, determina que no existe fuera de juego del atacante, por lo que invita a un on-field review. Se puede observar que en la disputa el delantero gana la posición sin que exista infracción y el defensor, en un intento de jugar el balón, termina pateando imprudentemente en la pierna a su adversario y lo derriba. Acorde a esto, el árbitro decide sancionar correctamente con tiro penal. Un centro es lanzado al área del equipo de Cerro Porteño. Dos jugadores disputan. El balón es cabeceado por el delantero e impacta en el defensor. El árbitro sanciona con penal. En las imágenes de repetición se aprecia que tras ser cabeceado el balón por el delantero, este impacta en el brazo del defensor, quien lo tenía situado en una posición ampliando el volumen del cuerpo, por lo que es correcta la decisión de otorgar la pena máxima. Un balón es recuperado por el equipo local y un ataque es generado, el cual termina con una sujeción de un jugador del equipo visitante. El árbitro sanciona con tiro libre directo y expulsa al defensor por malograr una oportunidad manifiesta de gol por medio de una infracción. Se puede observar que efectivamente al momento de la infracción se cumplen las cuatro consideraciones para valorar la acción como doxo. Correcta decisión de expulsión. Un remate de un delantero del equipo local es desviado por el guardameta y del rebote otro delantero convierte. El tanto es anulado por el árbitro asistente por fuera de juego. En el trazado VAR se puede verificar la correcta decisión de sancionar al delantero por ganar ventaja de su posición encontrándose en infracción de fuera de juego. Olimpia versus Sportivo Ameliano. Tras una serie de pases en un ataque del equipo de Ameliano, un delantero remata y convierte un gol. Él mismo es validado en campo. El VAR, en su chequeo protocolar y haciendo uso del trazado de líneas, concluye que el delantero que convierte se encontraba en posición de adelanto, por lo que el árbitro correctamente anula el tanto y reanuda con tiro libre indirecto a favor del equipo defensor. Un saque de esquina es lanzado al área del equipo de Ameliano. Un delantero lo juega y el balón impacta en un defensor. El juego prosigue al no observarse infracción. En las imágenes se aprecia que el defensor realiza una acción de bloqueo y el balón impacta en el brazo, el cual se encontraba en una posición pegada al cuerpo, por lo que es correcta la interpretación de mano no sancionable. Durante un ataque del equipo de Olimpia, un delantero juega el balón y convierte un tanto. Él mismo es validado en campo. El VAR, en su chequeo protocolar, decide invitar a una revisión en campo por potencial fuera de juego. En la revisión se aprecia que otro atacante, en posición de adelanto, interfiere con un defensor al impactar en su carrera y así limitar su capacidad para defender. Por ello, el árbitro correctamente anula el gol por fuera de juego por interferencia a un adversario.
0: Bien, aprobando las decisiones, la dirección de árbitros Juanpi estableció una placa con referencia a un comparativo entre las primeras cinco fechas del campeonato clausura con...
3: Con el apertura, porque hablamos de...
0: ¿Con todo cambio, el desarrollo de la apertura?
3: Con todo el desarrollo de la apertura en promedio. Este es el promedio por partido para ver cuánto cambió. Porque hablamos de cambios de arbitraje, de cambio de línea. Y vamos a ver cuánto realmente cambió. Faltas por partido en este torneo clausura se promedia 19 faltas por partido, 18,9. 23 fue el promedio por partido en el apertura.
0: Casi hay menos faltas.
3: Menos faltas, casi 17,8% menos, casi un 20% menos en faltas.
2: Las 4 menos por partido.
3: Claro, 4 menos por partido. Amarillas, 3,5 en promedio en este clausura, en el apertura 4,2 también. Casi al mismo nivel de disminución, sería media tarjeta menos por partido, una tarjeta menos cada dos partidos aproximadamente el promedio. Entonces 17,5% la disminución. Tarjetas rojas de 0,23, de 0,3 a 0,23, un 23% menos, hay menos tarjetas rojas. Y donde sí se ve una disminución importante es en penales, por ahora, porque pasó ahora mismo a 0,2, un penal cada 5 partidos, y antes era casi un penal cada 2 partidos aproximadamente, un 50%, 54% menos en penales, pero en esta fecha ya vimos un aumento. Ya vimos que se cobraron más penales. Entonces, esos números, esto sirve como un comparativo y vamos a ir utilizándolo cada 5 fechas aproximadamente para ver si se mantiene la línea, lo que decía el profe, si se vuelve a lo anterior o si se mantiene este criterio de arbitrajes. Lo que sí, en los números, en todos los números se bajaron la cantidad de faltas, amarillas,
1: menos,
3: rojas y penales.
1: Menos la roja.
3: Menos la roja. La roja es lo, pero están igual en disminución, pero de a poco también hay un dato. En las últimas fechas sí se cobraron ya más faltas que el promedio que en las fechas anteriores. Entonces, vamos a ver cuánto se mantiene, pero por ahora se está cumpliendo lo que dijo la dirección de árbitros en cobrar menos. Bajó. Eso se ve en los números, es correcto.
2: Bajó el tiempo de promedio de juego de la quinta fecha también.
3: Eso también es más bajo. No tengo el comparativo con el apertura para comparar tiempo efectivo. Ajá. Entonces no entró en esta.
0: Ahora,
3: en esta
0: la quinta bajó en referencia a las 4 anteriores.
3: A las 3 anteriores. En la cuarta y la quinta hubo, en faltas especialmente, hubo 20.
0: No, 20. Tiempo de juego, digo. Tiempo de juego neto.
3: Tiempo de juego tengo que ver. Pero
2: tiempo de juego no llegó a los 57.
3: Pero fue bajando.
2: Bajó con respecto a la fecha número 4. Y si uno va al balance general, 56-59, casi un minuto menos que la fecha anterior. Es la segunda cifra con menos tiempo de juego. Solamente supera por 4 segundos al promedio que se dio en la fecha 1, que fue 56-55. Ahora entiéndase, fue 56-59. O sea, fue el segundo más bajo de todos.
0: Hasta ahora no hay confirmación de Alfaro, ¿eh? Todo parece conducente a la continuidad de Alfaro, pero ha pasado el tiempo, ha pasado ya más de un mes después del Mundial.
1: Está tranquilo también la ABF, o si no estaría buscando, ¿no?
3: Y si se ayer se reunieron los presidentes de los clubes con Robert Harrison y presentó el presidente Harrison presentó un proyecto de Alfaro. Presentó lo que es una idea de lo que es el fútbol paraguayo y uno creería que eso lo hace calculando que Alfaro continúa. O si no, ¿para qué tomarían en cuenta su plan de continuidad o de posible de visión?
0: Claro, son recomendaciones de Alfaro que tienen que ver con mejorar el campeonato, para mejorar el fútbol en general del campeonato paraguayo.
1: Ojalá.
0: Y ojalá se dé y ojalá se pueda, digo, encaminar también, porque cuando se entra en la disputa de los puntos, cada uno cuida su interés. O sea, si a mí me conviene en un partido dilatar y cortar y hacer friccionado, claro que es natural. Y el club, más allá de la recomendación, no, o el técnico o el jugador en ese momento, ahí busca y pelea por lo suyo.
1: Lógico,
0: ¿no?
1: Claro. Y ahí ya está la personalidad, el carácter y el manejo que debe tener el juez del partido.
0: Así mismo. Y lo que
1: herramienta sí tiene.
0: Lo que sí hay que tener en cuenta que se vienen amistosos en poco tiempo.
1: Algunas selecciones ya tienen rivales, nosotros acá nada.
0: Por eso digo que es importante confirmar el entrenador y confirmar los rivales también, porque claro, se viene una fecha FIFA septiembre-octubre, en donde hay posibilidad de jugar no solamente 2, sino 3 o 4 partidos amistosos, que es lo que están haciendo muchas de las selecciones.
1: Para tratar de evitar el viaje más constante, ¿no? Sobre todo aquellos futbolistas que juegan en Europa.
0: Bien, nos estamos yendo. Gracias por la compañía. Hoy estamos desde las 18 con la transmisión de Recoleta con Boca, con Urbana 106.9, Urbana Sport. Nos reencontramos mañana a las 11 con TF Stream, a las 12 por NPI.
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0: ¿verdad? Pues ya.
1: Lo que pasa es que acá estamos organizando pues el regalo para ustedes. Chicos, hoy les vamos a regalar un par de entradas para que se vayan a ver mañana La Odisea a las 9:20 de la noche en Sala Premier. Porque conmigo no hay chiquitangas, o sea, yo no les voy a estar mandando así en generales y esas cosas, no, mi amor. O sea, conmigo hay niveles. Hay niveles. Y yo les voy a tratar bien. Entonces, el que todavía no haya visto La Odisea y quiera ver La Odisea, Luifer, ¿verdad que ya pueden empezar a escribir? Al 0975-106-900. Ay, chicos, ojalá que estén con algún chuli, con alguna chuli. Y yo les voy a elegir los asientos. Yo les voy a elegir mis asientos favoritos. O sea, se empezaron a volver mis asientos favoritos. Porque normalmente yo siempre me siento en el borde para levantarme e irme al baño. Y no tener que pedir permiso. Pero como ahí en el sector de Premier todo es así muy, muy espacioso, cómodo. No va a hacer falta que ustedes piensen en ese detalle. Y les voy a elegir los asientos que a mí me empezaron a gustar desde la semana pasada. Yo la semana pasada me fui a ver, ¿verdad? Sí, hace una semana me fui a ver La Odisea por segunda vez. Y justo le estaba contando acá a los compañeros que hubo cambio de sala. Y que yo así... mi primera reacción fue enojarme. Me enojé tampoco. Me enojé porque perdí mi asiento que yo elegí. Mi asiento que a mí me gusta. Mi asiento que es mi asiento siempre. Yo siempre elijo la misma fila, los mismos números. Pesadísima soy. ¿Y por qué? ¿Y cómo? ¿Y cuáles son los lugares que quedan? Y agarraron a poco todito los bordes. Y yo, ¡no! Voy a estar entre gente random. No quiero estar al lado de nadie. Yo quiero estar al lado del pasillo. Y tuve así un momento de panic attack. Porque no quería estar así entre gente extraña. Porque sabes que yo me pongo a pensar, ¿qué pasa si mascan muy fuerte el pororo? Y yo escucho. ¿Qué pasa si no respetan mi perímetro e ingresan a mi perímetro con su pie sin zapato? ¿Entendés? Después se sacan el zapato y están ahí en media. Me da cosa la media, baby. Me da cosa en el cine. En el avión también. En el avión también cuando se sacan así el zapatuquis. Y están así. Baby, ¿y si el pie está desnudo? No. Ahí me puede llegar a dar en serio un algo. Me puede llegar, no sé lo que me puede llegar. Se me puede bajar la presión. Yo no banco acá, Rodri, me dice que mujer en... ¿A qué? Cualquier cosa iba a decir. Que mujer sin media. Con media. Y sin media, verá que da cringe. A no ser que tengan lindos los pies. Yo re miro así la forma de los deditos. Y si se cuidan bien las uñitas de los pies. Soy una insoportable, ¿verdad? Soy
2: vamos insoportable. Vamos a mirar el pie en el cine, vamos a mirar la pantalla.
1: Hey, sí, pero...
2: Vas a sentir.
1: ¡Ay, no! ¡No! Bueno, y yo en todas esas cosas pienso, gente. En todas esas cosas pienso yo... ¡Ah! ¡Mi bar! ¡Mi bar! Así estaba. Pero bueno. X. Les voy a dar los lugares, les voy a elegir los lugares que yo descubrí la otra vez ahí en Premier y dije, wow, qué buen lugar, acá se ve re bien. Entonces, bueno, el que todavía no haya visto La Odisea, que mande nombre, apellido y tres últimos números de cédula, tengo entradas para regalarles para la función de mañana en la sala Premier a las 21:20, dije, ¿verdad? Sí, porque dura 3 horas, baby. Y no quiero que lleguen a su casa a la 1:30. Después va de pinta algo más. Ay, aunque sarna con gusto no pica. Okuro, ¿cómo que Okuro?
3: Me jodés, que Okuro.
1: Boludis, está lloviendo. No te... no puedo poder creer. Yo no me abrigué tanto porque, ¿sabes qué? No le confié tanto al pronóstico de que hoy ya iba a ser frío. O sea, realmente estaba esperando que mañana haga frío Y me tengo una vieja confiable que es así, mangas largas, tipo térmica. Y solamente ese me pongo. Y encima algo livianito. ¿Entendés? Por las dudas. ¿Sabes qué es lo que pasa? Que mi casa, en serio, qué bien construida que está. Qué privilegio el mío de estar en un departamento tan bien construido. Porque cuando hace calor, no hace tanto calor adentro. Y cuando hace frío, no se enfría la casa. Entonces yo adentro puedo estar, o pivo verá, tranquilamente, no voy a tener frío. Y eso que a mí me gusta abrir, a mí me encanta que la casa siempre se esté ventilando. Y siempre la puerta está abierta. ¿Verdad? Entonces, bueno, de igual manera, no siento el fresco. Tengo que abrir así de par en par y que se recontraventile, atajar toditas las puertas por la orientación escas. Marta, vos sos arquitecta. Vos sabés que mi balcón, ahí sos ingente. Brava ya. Bravucona. Púrete ya. Depende, ¿verdad? De la salida del sol y todas esas cosas. De la puesta, de por dónde sale el sol, por dónde se mete. Porque vos sabés que yo por suerte tengo... Bueno, la verdad que todo tiene su lado brilloso y su lado oscuro. El lado brilloso es que yo en mi balcón puedo ver, baby, unos atardeceres preciosos. Porque yo no veo el nacimiento del sol, sino que veo cuando el sol ya se va, cuando se esconde. Eso es lo que veo. Ah, mira, de este a oeste es la mejor orientación. Yo veo unos atardeceres preciosos, baby. Preciosos. Y cuando va bajando el sol, sí, ahí ya me puede llegar a entrar de lleno el sol. Pero no se calienta todo, pillas. Es agradable porque ya es ese sol que no es el sol del mediodía. Ni el sol así fuerte, potente, sino que ya es así un sol tibio, pillas. Y lo malo de mi ubicación es que estoy hacia la calle. Y escucho todito, todos los bocinazos, los choques también. Ya me ha pasado que un par de choques ya escuché ya en todo este tiempo que estoy viviendo ahí en ese departamento. Y re salgo a mirar, obvio. Salgo ahí a mirar, a apoyar un pie sobre el otro. Esa es la pose del que está chismoseando en la calle, el que está mirando qué es lo que está pasando en la calle. Me saco mis zapatillas, me apoyo por el balcón y apoyo un pie sobre el otro. Y ahí miro y trato así de pillar qué es lo que está pasando en el barrio. Ay, me encanta que ya están mandando su nombre, apellido y tres últimos números de cédula para las entradas. Genial. Hoy, antes de que se acabe el programa, ya les vamos a estar enviando. Les voy a estar mandando el QR. Con Luisfer vamos a estar mandándoles el QR que ustedes van a presentar nomás en el cine. Y listo, ya está, ya fue. Qué gusto, chicos. Van a poder irse a ver ya mañana La Odisea. Les doy encima un tiempo para que vean con quién ir. Igual, si no tienen nadie con quién ir, vayan solos. Y apoyen su bandeja de pororo en el asiento al lado. Eso yo hice la otra vez que me fui sola. Se ve a un amigo, pero le dije, vos vas a estar en un asiento y yo voy a estar en el otro. Y me dijo, no, me quiero ir así. Bueno, le dije. Al final se cambió de sala, se reorganizaron todos los asientos y me tocó un poco juntos. Los dos asientos que elegí juntos. Ah, maravilloso. Apoyé mi bandeja ahí al lado. Y me puse a mirar, a analizar y a disfrutar aún más de La Odisea en la segunda vez que me fui a verla. Así que, qué gusto. En la segunda vez que me fui a verla. Así que,

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1: Dios mío. Te mazo. Natasha Bedingfield, These Words. Este fue el tema que repuntó con una peli, ¿verdad? El año pasado. Hubo una peli romántica, ¿verdad? Creo que el personaje principal de la peli escuchaba esta canción y con esta canción se calmaba. Y por eso como que volvió a resurgir y a ser nuevamente escuchada esta canción. Intenté ver, vos sabes que esa peli. No me gustó. No. No me copó. No. ¿Sabes qué? Pareciera ser que va a ser difícil volver a esa época en la cual tantas pelichotas románticas habían en oferta. Y era como que era la época de las pelichotas románticas, las rom-coms. Del estilo, ¿cómo perder un hombre en 10 días? ¡Dios! ¡Qué buena peli! ¡Qué buena película! La otra vez vi una súper pelichota, pero mal, que estaba protagonizada por Reese Witherspoon, baby, cuando tenía así como que 30 años aprox. Y el patrón, el varón de todas las pelichotas, Owen Wilson. Decime si vos no pensás en Owen Wilson y ya pensás en una rom-com. Con su gestito ese, así que achica los ojos y medio arruga su nariz y arruga sus labios. Baby, Dios mío, qué buena época. Y hay domingos, y recuerdo un domingo que estábamos súper aburridas con mis amigas, con mi amiga, y dijimos, vamos a ver una peli, pero tiene que ser una pelichota. ¿Y qué es pelichota? Película romántica, cuya trama vos ya sabes porque es sumamente predecible, pero no puedo esperar de ver. Y querés ver si se llega a cumplir lo que vos ya sabes que va a pasar en la trama. Tiene ya así una fórmula, ya vos sabés cómo es la pelichota. Pero vos ves de igual manera, por más que vos ya sepas. Eso de la pelichota, Dios mío. Se me vino a la mente cómo perder a un hombre en 10 días. Esta peli, ay, hubo una peli que era así súper chota también, en la que actuaron Ashton Kutcher y Brittany Murphy, que para mí esa es una peli de culto, no me estoy acordando ahora el nombre. Toda peli donde esté Brittany Murphy nomás luego para mí es así, Uptown Girl, por ejemplo. Dios mío, quiero ver. Ahora mismo voy a ir a todas mis plataformas que pago al pedo. ¿Cómo? Recién casados, baby. ¿Vos te acordás lo que fue esa peli? ¿Te acordás lo que era esa época de Ashton Kutcher como gran galán? Yo por culpa de él tuve Twitter. Porque me enteré que existía una red social en la cual vos podías interactuar directamente con las celebridades y podían llegar a leerte y responderte. Y entré y le escribí a él. Dios mío, bueno, nada, chicos, eso. Hay un par de entradas que les quiero regalar para que vayan a ver mañana La Odisea. El que tenga tiempo, el que quiera irse a ver esa peliculaza de Christopher Nolan mañana a las 9:20 en Premiere, que mande nombre, apellido y tres últimos números de cédula. Son dos entraditas. Así que, gracias. 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Yo le digo gracias a Luifer, a Rodri, a Mili. No sé si hoy está Joaco o está José. ¿Quién estaba ahí? Ahí está Joaco. Bueno, a ellos también gracias porque siempre están ahí replicando todo lo que hacemos en @urbana 106.9. Me pregunta un oyente, o sea, me dice un oyente que su señora quiere saber si yo vi la serie Off Campus. Es una mega serie chota. Vos sabés que no, pero ya me recomendaron. Me dijeron que tú y yo ahí la churro en esa serie. Y que Off Campus. Me dijeron que hay muchos churros y que da gusto, que es estimulante ver esa serie. Y todavía nomás no vi. Pero está ahí. Chicos, ahora estoy en mi era Sex and the City. Volví a mi era Sex and the City. Y estoy avanzando. Quiero terminar porque mi amistad con una persona depende de terminar de ver Sex and the City. Así que tengo que ir avanzando poquito a poquito con esa serie. Un ratito hacemos corte y ya venimos.
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0: Qué fuerte. Qué fuerte. Un poeta fue imputado por presunta estafa tras conquistar a mujeres con sus versos. Qué fuerte. Qué fuerte. 47 años tiene este poeta. Fue imputado por la fiscalía por una presunta estafa que habría tenido como víctima a dos mujeres, a quienes supuestamente conquistó con promesas de amor y proyectos en común. Se trata de Mauro Javier Lugo Verón, autor de varios libros, quien fue imputado por el fiscal Ever Ariel García de la Unidad 2 de San Lorenzo. Bueno, pero ¿realmente escribió los libros? Yo ya estoy dudando de todo. Según la denuncia, una de las mujeres habría entregado al escritor cerca de 280 millones de guaraníes para inversiones. ¡Qué pucha! Hay quien fue más boba que yo. La compra de un terreno y otros proyectos. La denunciante, una paraguaya residente en Canadá, contó que conoció al poeta a finales del 2023. Inicialmente por la venta de un terreno en Paraguay. Con el tiempo, iniciaron una relación sentimental a distancia y ella comenzó a viajar regularmente a Paraguay. Según el escrito fiscal, la mujer le habría transferido 80 millones para ayudarlo con una supuesta deuda relacionada con gastos médicos de su esposa fallecida. Luego, durante el 2025, le habría entregado otros 70 millones para la impresión de sus libros. Y luego, 170 millones de guaraníes más. La situación se habría complicado cuando la mujer regresó inesperadamente al país y encontró al poeta junto con otra mujer. Esta segunda mujer también habría asegurado ser pareja del varón en cuestión. Y según la denuncia, estaba por vender su casa por unos 300 millones. ¡Dios mío! Me hace sentir muy bien esta historia. Muy bien, tanto no me sacaron. La primera denunciante pidió la devolución del dinero, pero al no obtener una respuesta favorable, decidió recurrir a la justicia. El abogado de la mujer sostiene que las inversiones prometidas no se realizaron y que tampoco se concretó la transferencia del inmueble. La investigación continúa y de avanzar el proceso, Lugo Verón podría enfrentar un juicio oral por la presunta estafa. La imputación no implica una condena y el investigado mantiene su derecho a la defensa. ¡Qué locura, baby! ¡Qué locura, sinceramente! ¿Qué es lo que le pasa? ¿Sabes lo que me preocupa? Que en la noticia se presentó como un poeta. Un poeta que estafó. O sea, baby, claramente no era poeta. Dios mío, claramente le robó por ahí así a alguien sus poesías. Y, no sé, buscó así un poeta de Tangamandapio por ahí. Y se apropió de sus escritos. Qué fuerte, fuertísimo. Impresionante.
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0: 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Escuchémosle a Tyla, That Girl.
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0: Salí a mirar a ver si llovía, porque un oyente dijo que llovía y salí a mirar. Y sí, efectivamente llovió, pero llovió pretérito perfecto. Ya no está lloviendo. No se está dando la precipitación. Pero como hace medio frito, está así medio fresquito el tiempo. Y nos pusimos románticos acá con los compañeros del equipo de Mayday. Vamos a poner un tema romantiquito como tema del día. Estoy mirando que muchísimo que escribieron al WhatsApp por las entradas para ir a ver la Odisea mañana. Bueno, el que todavía no haya visto la peli y quiera ir a ver esta peli, que quiera ir a la sala premier a las 9:20, el que quiera y pueda mañana 9:20... No, escriban que al pedo después de Gani. Ay, no puede ser otro día. Porque no puede ser otro día. Es este día y esta hora que les estoy diciendo. Mañana miércoles, 9:20 de la noche, sala premier. Pueden, quieren, nombre, apellido, tres últimos números de cédula, al 0975-106-900. Mientras, ¿puedo escuchar unos audios de perrito?
2: Y por sobre todo,
3: frutos rojiños. Nos fuimos ayer a ver La Muerte de Robin Hood y es muy fuerte la película.
0: ¿En qué sentido?
3: Pero se redimió el man. No sé si tanto, ¿verdad? Pero la gran puta. Ay, otra cosa. Qué temazo este de Tayla. O sea, que las morochas tienen algo así que, no sé, cuando hacen música hacen que, no sé, se retuerce tu cuerpo.
0: Sí. Tipo Doechi. Ella también, Dios mío, la canción que yo escuché la otra vez de ella me dejó así. Toda la química en mi cerebro se alteró todito mal. Pero bueno, ahora le vamos a escuchar a Bruno Mars, Just the Way You Are.

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0: Sí. El lema de este programa es que la radio es servicio. Y ahora vamos a servir para todos ustedes. Sí, vamos a compartir con ustedes un dato importante, porque el registro del Estado Civil va a realizar el 31 de agosto y el 1 de septiembre su primera jornada de identidad. ¿Qué es esto? Es una actividad que está destinada a quienes desean conocer su árbol genealógico. Baby, esto para costelar. Dios mío. La propuesta se va a desarrollar en instalaciones de la institución y va a permitir rastrearle a tus antepasados mediante documentos históricos digitalizados. El servicio va a ser gratuito, aunque las personas interesadas

0: van a tener que inscribirse previamente para acceder a esta atención prevista durante ambas jornadas. La jornada va a contar con la participación de 20 especialistas de Family Search, una organización internacional dedicada a la investigación genealógica. ¡Qué interesante, baby! ¡Qué laburo tan interesante, ¿verdad? Según informó el Registro Civil, los técnicos van a estar ayudando a buscar información familiar sin un límite específico de años. El alcance va a depender de la existencia y conservación de archivos disponibles en cada caso. Ahí lo que yo creo que va a haber un problemita con el tema de la conservación de los documentos y esas cosas. Pero bueno, entre las fuentes que podrán consultarse figuran registros de nacimiento, de matrimonio, de defunción. Se incluyen documentos parroquiales, bautismos, entierros, censos, padrones de población, movimientos migratorios. También registros de entrada y salida de personas, documentos militares y otros archivos históricos disponibles según el país de origen. Con esta información digitalizada, los participantes van a poder reconstruir parte de la historia de sus familias. El sistema va a permitir identificar cuándo existan registros, desde qué país llegaron los antepasados y qué actividades realizaban. ¡Wow! También van a poder aparecer fotografías u otros documentos vinculados con familiares de generaciones anteriores. Esto va a permitir ampliar la reconstrucción de cada línea familiar. Al finalizar el proceso, el Registro Civil va a entregar en formato digital el árbol genealógico elaborado con la información encontrada. La institución señaló que esta es la primera vez que organiza una actividad de estas características. Y si es que ustedes quieren participar, si es que están así un poco perdidos con su ascendencia y quieren conocerle a su árbol genealógico, bueno, pueden inscribirse previamente al 0985-320-133. Súper fácil el número. 0985-320-133. Qué actividad interesante, ¿verdad? Encima es gratis. Yo digo que va a haber muchísima gente. O vos decís que a la gente no le va a interesar conocer su árbol genealógico. Para mí que sí. Medio interesante es de por ahí, así si querés gestionar una doble nacionalidad. Le encontrás ahí a un familiar europeo, así perdido en tu árbol genealógico. No sé, de por ahí se cumple lo que vemos en las novelas y había sido poder reclamar alguna que otra herencia. Qué sé cuánto. Puede llegar a ser muy útil la información que, bueno, también puedes llegar a descubrir secretos familiares. Puede ser que te vayas y te encuentres con algo y que hubieras querido no encontrarte, pero bueno, el que busca encuentra. Entonces, si se van a buscar, yo creo que no solamente van a estar encontrando secretitos familiares, sino que van a estar de verdad conociéndole a toda su ascendencia. Primera parte de la tarea de la constelación familiar, por ejemplo, ya van a poder hacer ustedes conociendo todo su árbol genealógico. Vuelvo a recordarles el número, gente. 0985-320-133. ¿Cuándo va a pasar esto? El 31 de agosto y el 1 de septiembre. Es la primera vez que el registro del Estado Civil va a realizar una jornada que se va a llamar la Jornada de la Identidad, actividad destinada a todas las personas que quieran conocer todo su árbol genealógico. Ahora lo que me pongo a pensar es, ahora vos te vas a ir para conocer tu árbol genealógico, pero puede haber otra jornada en la cual también puedas aportar y nutrirle a ese árbol genealógico, aportando más datos. ¿Entendés? Porque muchos datos seguramente pasaron de largo, o sea, ¿desde qué año, desde qué época será que está todo digitalizado? Me pregunto yo. ¿Entendés? Porque a veces cuesta encontrar documentación en entes públicos en nuestro país. Sabemos eso. A ver qué me dice acá un oyente. Eso se hace para tener el ADN de toda la población y poder ayudar, entre comillas, en investigaciones. Así como también culparte de lo que quieran cuando les conviene hacerse cargo de la competencia. ¿Qué? Esta última parte lo que no... Esa última parte no entendí, baby. Esa última parte no me querés replantear. Así te podemos entender. Pero mientras, bueno, el que quiera conocer su árbol genealógico, que se vaya a la jornada del 31 y del 1 de septiembre. ¿Más canciones vamos a seguir poniendo? Sí, claro que sí. ¿Y ustedes van a seguir escribiendo al 0975-106-900 si es que quieren ir mañana al cine a ver La Odisea, que tenemos un par de entradas para regalarles. Mañana, La Odisea, la función de las 9:20 en Premier. El que quiere y el que puede, que escriba entonces al 0975-106-900. Sí, nombre, apellido y tres últimos números de cédula. Mientras, seguimos sirviendo en la 106.9.
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0: La vamos a escuchar ahora. Olivia Dean, esto es So Easy.

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1: Me preguntó justamente acá, perrito, si yo ya llegué a ver el Tiny Desk de Doechi. Vos sabés que no. No, hay... Cierto que hay Tiny Desk. Le reentiendo a perrito porque me dice que él se llevó a obsesionar con ese Tiny Desk. Hay Tiny Desk que verdaderamente nos obsesionan y nos quedamos así muy enganchados a eso. Y como que preferimos, en ocasiones que fue lo que me pasó a mí, escuchar el Tiny Desk del artista antes que las canciones originales, porque las versiones de los Tiny Desk siempre suelen llegar a ser incluso mucho más geniales. Ahí está. Me encanta el rostro de esta chica. Es muy histriónica. Me encanta su voz luego, Dios mío, su onda, madre mía. Pero me encanta cómo actúa con los ojos, baby. Toda su cara es una performance. Toda su cara es una actuación. Demasiado da gusto verla en escena. Ella es la que farmea Aura realmente. Mega. Increíble. Mira lo que es su sonrisa. Hermosa. Es hermosa. Nombre. Get up on the phone. Tell them it's a rap, nigga. Get up on the phone. Tell them it's all rap, nigga. Say it's real and it's rap. A ver, hace mucho que no ando escuchando Tiny Desk, porque ando muy jazzera, ¿ok? En YouTube descubrí unos canales de jazz, porque dije así, que demasiado me gustan porque de fondo le tienen a un Michi haciendo cosas. Hay uno que creo que se llama Sepia Lunch y es demasiado simpático porque para mí, o sea, yo le doto de género e historias a los Michis que son protagonistas. Sepia lo unge. Ahí se escribe. Yo no veo, así que vos estás tipeando ahí, Josema, y yo no veo. Ay, mírale a la gatita, mírale lo que es. O sea, a veces para mí es una gatita y en otras ocasiones para mí es gatito, ¿verdad? Y dependiendo de lo que esté haciendo, él, por ejemplo, es un gatito. Y me encanta el jazz. Que por entonces yo voy a estar en mi casa trabajando en la compu, haciendo cosas, y pongo esto. Y estoy así. Pagando mis cuentas, lavando los cubiertos, ordenando la casa. Y de fondo suena esto. Porque hay veces que no quiero escuchar nada, pero sí quiero escuchar algo, ¿entendés? Hay veces que quiero... me gusta mucho el silencio, me encanta estar sola. Pero siempre quiero que haya música de fondo. Y soy fanática de este canal de YouTube que se llama Sepia Lunch. Siempre está un gatito negro. Y dependiendo de cómo está el gatito, yo digo que es gatito o gatita. A veces es gatita porque tiene collarcitos de perlas. Está tomando una copa de vino. Y de repente es así un poco coqueta. Muy de Libra, la gatita. Y hay otras ocasiones como esta. Mira lo que es esa en la que el gatito está en la bañera tomando. Él, por ejemplo, un gatito. Él es gatito. Sí. Y él salió de trabajar y dijo, esta noche es mía. Ningún plan, solamente el plan de estar conmigo. Y se tiró a su tina, se sirvió una copa de su vino favorito. Y está ahí. Mírale a ese que está en la hamaca, por ejemplo. Esa soy yo los domingos. Cuando quiero tratar de leer el libro que tengo ahí pendiente en mi mesita de luz hace mucho tiempo. Y parpadea. Mira cómo parpadea. Es muy interesante lo que él está leyendo. Se da la lectura, le gusta el café bien hecho. El vinilo le encanta. Tiene un tocadiscos en su casa este gatito. Y... se tira en una hamaca paraguaya a leer su libro favorito. El libro que está tratando de terminar de leer hace mucho tiempo. Esta es mi vida, gente. Les presento. Esta soy yo, los findes. Y tiene diferentes vibes, ¿viste? Josema está descubriendo también algo, parece ser, ¿verdad? ¿Viste, Luisfer? Esto, por ejemplo, yo domingo, yo quiero... Este por ejemplo, ¿sabes? Me dice Josema que para él es domingo a la tarde. Sí, medio que ya tenés que ir levantando el ágape, la reunión. Para mí eso es domingo 11 de la mañana. El comandante finalmente me adoptó como su nieta. Coincidió que es un domingo en el cual él no va a estar laburando para Fútbol a lo Grande. Y vamos a comer asado. Vamos a comer asado en su restaurante. Y como él ya me adoptó a mí como su nieta, yo le digo, abuelo, vamos a poner esta música acá en el restaurante. Y él me dice, dale, mija, poné nomás. Y yo pongo. Y estábamos ahí en el restaurante del comandante. Yo feliz porque me encanta la mandioca de su restaurante. Yo sé que eso le pone nervioso a él. Y pensando, ay, qué corte voy a comer. Y tomamos vinito. Y de fondo está sonando esto. Esa vibe me da. Esa vibe. No, me acuerdo que yo le dije una vez también al comandante que demasiado me gustó la mandioca en su restaurante y se enojó. Y me había dicho que Sani también le había mencionado eso. Y se re enojó, pero me retó luego. Yo le pedí disculpas, le argumenté y le dije, no, pero en serio, hay lugares que se pierden en los detalles. Pero en tu restaurante están en todos los detalles. Se entendió, ¿verdad? Se entendió. Hay un mensaje muy larguito que quiero leer, que mandaron al 0975-106-900. Con este jazz que a mí me acompaña los fines de semana en mi casa. Voy a leerle a este oyente cuyo nombre no sé. Cas, ¿qué tal? ¿Qué coincidencia lo que me pasó? Encontré un cassette que había grabado ya por el 2004-2005 de la retransmisión del concierto aniversario por los 10 años de otra radio. Ese concierto se hizo en la cancha independiente de Campo Grande. Entonces me puse a buscar entre las cosas viejas acá de la casa y encontré la antigua radio de mi abuelo. Radio que tiene reproductor de cassette. Pensé que no iba a funcionar, pero le puse pilas y se encendió en Radio Urbana. Cuando estabas hablando de la jornada para saber el árbol genealógico. Baby. Justo es algo que siempre quise saber, mi árbol genealógico. Saludos desde San Lorenzo, soy Pedro. Coincidencias hermosas de la vida. Ya que hablas de escuchar jazz, Bossa Nova tenés que escuchar. Yo a la mañana temprano siempre escucho. ¡Ay, me gusta! Mira, me manda Sepia Jazz. Baby, por lo visto que Sepia es un canal que hace este tipo de contenido, que comparte este tipo de música. Porque son playlists así, o sea, 2-3 horas y eso te dura. Voy a empezar un poco a buscar Sepia Jazz. Ay, baby, no sé si es Sepia Jazz NO1. Ese es, baby. No, yo pongo Sepia Lunch. Espera, ¿qué? Sepia Lunch, te escribo. Si tiene un gatito negro, ese es lo que estoy recomendando. Y qué loco todo, baby. Qué loco tu mensaje. Qué loco lo que acabas de contar. Pusiste pilas a una radio vieja. Estaba sintonizado en Urbana. Justo yo estaba hablando del árbol genealógico. ¿Te gusta el jazz también? Me estás recomendando escuchar Bossa. Qué loco, baby. Qué loco. Pues es que hoy me dijo una amiga, Cas, la energía del eclipse está fuerte. Viste que tuvimos un eclipse hace poco. Y el eclipse es fuertísimo, baby. La energía del eclipse es potente. Y todo así como que se está movilizando, está coincidiendo. Están pasando cosas en estos días. Y creo que va a continuar hasta el 21-22. Toda la consecuencia posterior del eclipse. Así que no sé, baby, yo creo que el eclipse me trajo me llevó de esta manera hacia vos. Qué loco, qué loquísimo. Bueno, el que quiera ir al cine mañana a ver La Odisea, que mande su nombre, apellido, 3 últimos números de cédula. La función es mañana a las 9:20. Van a poder ir acompañados. Ok. Después del... Baby, para mí que después del corte ya definimos, ¿verdad? Porque ahora tenemos un cortecito, ¿o qué tenemos? ¿Qué hacemos? ¿O nos vamos ya derecho? Musiquita. Vamos a poner una musiquita y ahí definimos, porque recibimos muchísimos mensajes. Y ahí definimos a quién le vamos a dar el par de entradas, ¿sí? Mientras, de este jazz, vamos a salir con Catriel y Paco Amoroso. Ok.

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0: baby, está fuertísimo el eclipse. Justo como acaban de mandar un mensaje sumamente tierno. Pero no al WhatsApp de la radio, a mi WhatsApp personal. Baby, Dios mío, me sorprendieron. Me quedé así como Penélope cuando Odiseo disparaba el arco y flecha y su flecha lograba atravesar las hachas y llegar hasta allá. Cuando no voy a contar lo que dice el mensaje, yo no hablo en mi vida privada. No, baby, ¿te imaginas que estoy escuchando la radio? Ni cagando. No. No.
1: ¡Basta! No.
0: Pero bueno, los que se van a ir al cine, ¿a quién le regalamos, baby? Este que está acá. Ahí. Los que se van a ir al cine van a entender la referencia que yo acabo de decir. Hay un momento en el que Penélope y Odiseo están así, tipo, en una cena. Y Odiseo dispara arco y flecha. Y su flecha atraviesa las hachas que están así, cruzadas. O sea, como que él muestra así lo pro que... Él farmeó aura ahí. Farmeó aura. Y demasiado bien ya farmeó. Y solamente él lograba hacer eso. Eso era como el talento de Odiseo. Y nadie podía performar eso como él lo hacía. Entonces... Penélope así, ay, se ríe. Y las risitas que hace en Hathaway en ese momento son re picaronas. Y nada, ya van a poder entender esa referencia que acabo de hacer. Hola, niña de la radio. Quiero ganar el par de entradas para ir con mi hija. ¡Ay, me encanta! Amamos. Bueno, Rubén, no, Antonio. Antonio, te van a estar mandando las entradas, Antonio Rodríguez. A vos te va a estar mandando las entradas, Luifer. Así que, tranqui, no te preocupes, que en un ratito ya te van a estar llegando las entradas para que mañana puedas ir al cine a disfrutar de La Odisea. Ojo, que son entradas para ver La Odisea a las 9:20 en Premiere. 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Ok. 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Ahora sí, chicos, nos vamos, nos fuimos. Un poquitito lo nos pasamos ya de tiempo. Un flat tarde le estamos entregando la cabina y el aire a nuestra compañera Luz apenas. Así que, Antonio, que disfrutes mañana del cine. Te vamos a estar entregando en breve las entraditas. Nos vamos con ella, con la Peggy. Con Peggy Goose. Sí, ya se viene Luz apenas con Spotlight. Pórtense bien, no anden tanto por su cabeza. Les cueme. Bye, bye.

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0: minuto de las 3 de la tarde. ¿Cómo están todos? Bienvenidos a Spotlight. Un beso a Cass. Hoy le conocí a la hermana de Cass. Divina, esta mañana en un evento en la empresa donde trabaja la hermana de Cass, que estaba trabajando también ahí. Y se acercó, me llevó un café delicioso. Así que un beso gigantesco. Es divina. Es muy parecida a Cass en la parte acá de los ojos. Pero tiene el pelo enrulado. Ahí para los fanáticos de Cass. Pero ella, ¿cómo está? ¿Soltera? ¿Casada? ¿Situación? ¿Cómo es? Así.
1: Mi hermana ya está casada.
0: Ah, está casada. Ella, okay.
1: Yo nomás lo que salió, vieja colorida, así.
0: No, acatado, un flaco. ¿Cómo tiene que ser?
1: Pero mi hermana ya está casada y tiene dos hijos.
0: Ah, yo pensé que tenías un sobrino. No, ah, no, sos re tía Cass.
1: Tengo dos, baby, re.
0: Re tía Cass.
1: Amo totalmente luego.
0: Yo disfruté mucho, o sea, todavía disfruto, pero ya son grandes mis sobrinos. Cuando eran chicos los llevaba a todos lados. Era la tía Lu.
1: Yo no veo la hora de que, bueno, dentro de poco le voy a llevar a mi sobrinito al reestreno de Harry Potter y la Piedra Filosofal.
0: Sí, 25 años.
1: Sí, porque ya Bárbaro. Va a poder ver, ya le va.
0: ¿Cuánto tiene?
1: Él tiene 7.
0: Y sí,
1: ya va a poder ver, ya empieza a ver pelis y a entender el hilo conductor de una peli. Pero yo el fin de semana estuve solamente con mi sobrinita.
0: Ah.
1: ¿Verdad? Porque así de repente estamos solamente con mi hermana y mi sobrinita y de repente estamos con los dos. Se turnan. Así nos turnamos, ¿verdad? Y yo me puse a pensar, Dios mío, lo que va a hacer cuando ella sea un poco más grande y nos podamos ir a la peluquería juntas.
0: ¡Qué lindo! ¡Qué lindo!
1: Pero nos vamos a ir así entre las tres, ¿entendés? O van a haber días en los que yo le voy a decir a mi hermana, ¿sabes qué? Quiero tener un momento con mi sobrina.
0: Amo, y le vas a llevar a tomar café.
1: Y le voy a llevar, sí, y nos vamos a hacer las manos, los pies, ¿no? Sí. Ella se va a hacer peinaditos, yo me voy a teñir, quién sabe qué color mi pelo. ¡Ah! Ya quiero vivir eso.
0: Nada, paso a paso, Cass. Viví ahora el momento.
1: Sí. Ese es mi trabajo todos los días.
0: De todos. Presente. Yo creo que es el trabajo de todos. Un trabajo fuerte, ¿verdad? Y bueno, así no quería entrar bajón esta tarde. Solamente mandar un beso al cielo a nuestro ex compañero William. Que bueno, fue mi compañero durante mucho tiempo en otra emisora. Trabajamos juntos, compartíamos porque encima la cabina y el operador estaba en el mismo lugar. O sea, no estábamos separados. El operador compartía la cabina con nosotros. Entonces, hablábamos mucho con William. Cuando yo vine acá, él estaba contentísimo, me alentó muchísimo. Fue, de hecho, una de las primeras personas que supo que yo iba a venir acá. Antes estuvimos hablando, ¿verdad? Yo le iba contando. Y él vino también a trabajar con nosotros. Él estaba como productor del streaming de Telefuturo. Muy amigo de Adri Bellasai, así que al querido Adri, mímenle mucho, acompáñenle porque está pasando por un momento muy, muy complicado. Y nada más para cerrar este capítulo triste hoy, ¿verdad? Que obviamente queda abierto más todavía para la familia de William, para su sobrino Guille. Y esto va a una lección para mí también, que no hay que dejar para mañana. Él le voy a escribir a esa persona, ¿verdad? Porque yo dije el viernes, le dije a mi marido, le tengo que escribir a Will, le voy a escribir. Y bueno, ya saben, siempre lo urgente, ¿verdad? Hace demorar lo importante. Entonces, me quedé con eso, ¿verdad? Con que lo hubiese tenido que llamar, lo hubiese llamado, hubiese hablado. Andy, nuestra compañera, habló mucho con él. Tuvo el privilegio, por lo menos, hablar hasta antes de ayer con él. Y bueno, un beso al cielo, gente. Y aprovechemos el día a día. Y bueno, es un tema muy, muy complicado para debatir, pero simplemente eso, ¿verdad? Aprovechemos el momento y no dejemos para después los famosos mensajes de las personas que queremos. Porque, en serio, puede pasar como me pasó a mí, que ya no le puedo mandar ese mensaje. Entonces, que no te pase a vos también. Bueno, ¿qué dice acá? La hermana menor de Cassandra se llama Yesa Frutos. Gracias, Pinky, divina Yesa. Hoy se acercó a mí, me llevó un café, le mando un beso a Yesa, que es divina, hermosa. Hoy vamos a estar hablando de los artistas, de sus nombres reales, ¿verdad? Porque conocemos a Demi Moore, a Jamie Foxx, como Doja Cat, le conocemos a The Weeknd. Pero no sabemos cuáles son sus nombres, o capaz que ustedes sepan, ¿verdad? Pero hoy vamos a hablar de ellos, una lista de personalidades a quienes conocemos más bien por sus apodos y no por sus nombres de pila, como se dice. ¿Qué más? Hoy tenemos también nuestro bloquecito de qué película es esta canción. Vamos a hacerles escuchar una partecita de una canción y ustedes me tienen que decir a qué película corresponde, ¿sí? La de hoy tiene una cantidad de versiones. Impresionante las versiones que tiene. ¿Qué más? Vamos a hablar también un poquito de lo que ocurrió con la actriz Hayden Panettiere. Ayer no hablamos de eso, estuvimos como con muchos temas, pero bueno, hoy sí, porque ya hay más también noticias que tienen que ver con la causa de muerte de esta actriz tan joven. ¿Qué más tenemos hoy? Hoy tenemos una linda entrevista. Para mí es un placer decirles que vamos a hablar con Shirley Jiménez. Ella es una actriz paraguaya que vive hace muchos años en Argentina. Y ella tiene un papel fundamental en el penúltimo episodio de la serie de Moria. Porque ella es una de las reclusas de Buen Pastor en la serie. Y canta. Entonces nos va a contar su experiencia en esta serie, en la grabación. Ayer nuestro compañero Jorge también estuvo hablando de la serie con Aarón. Y yo estuve justo atenta a escucharle y bueno, hoy vamos a hablar con Shirley. ¿De qué más hablaremos hoy? De Paris Jackson. Sí, porque se sometió a electroshocks tras un intento de partida, ¿verdad? De partida voluntaria. ¿Por qué hablamos de esto justamente? Bueno, porque es noticia hoy, pero además también porque tiene que ver un poco con la serie de Moria. Hay un capítulo donde Moria cuenta algo, no les voy a hablar ahora de esto, vamos a hablar después. Pero es muy interesante cómo antes se utilizaba mucho la terapia de electroshock, ¿verdad? Era como algo, no sé, vos pensabas diferente y ¡ap! Te mandaban ya a la terapia de electroshock, ¿verdad? Todavía a veces se sigue usando. Mi mamá se usó, pero más bien por temas de salud mental. Y algo parecido a lo que le pasó a Paris Jackson. Así que también estaremos hablando de ella, quien por suerte tiene un presente muy saludable y muy lindo. Y de eso y mucho más estaremos hablando en el transcurso del programa de hoy. Las personas que ayer fueron al cine, a la van premiere y vieron La Muerte de Robin Hood, me encantaría que me escriban. Yo no pude ir, entonces quiero que me cuenten qué tal estuvo el evento, qué tal la peli. Yo obviamente la peli la voy a ver esta semana porque llega el jueves, pero me pueden ir contando. No me importa que me spoileen, yo igual la voy a ver y la voy a disfrutar. Cuéntenme. Y ahora sí, vamos a escuchar más buena música. Sports Car.

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1: Taylor Swift, Shake It Off, es lo que estábamos escuchando reciencito, nada más, perdón, Sarita. 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Me dejaste
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1: Bueno, y hay muchos artistas que conocemos por su apodo, por su nombre artístico, como por ejemplo Lady Gaga, Bruno Mars, The Weeknd, ¿verdad? Son famosos que tenían sus nombres de pila, sus nombres, los nombres que le pusieron sus padres o sus tutores, que probablemente nunca habríamos relacionado con ellos. A ver, vamos a repasar algunos y si ustedes tienen también uno en mente, ¿verdad? Ahí que obviamente esta lista no es tampoco tan larga, entonces me van contando. Así sumamos nombres a la lista. Vin Diesel, por ejemplo, ustedes saben que este gran actor no se llama Vin Diesel, ni siquiera su apodo es Vin Diesel, es Mark Sinclair. Pero encima suena re lindo. ¿Por qué será que se cambió? Porque re lindo suena Mark Sinclair. Pero bueno, es Vin Diesel. Después, a ver, tenemos Demi Moore, que suena hermoso, o sea, yo le veo a Demi Moore y es Demi Moore. No le veo con, no tienen cara de otro nombre, es Demi Moore. Su nombre es Demetria Jane Witness. Entonces, bueno, Demi viene de ahí, ahí tiene sentido. Demi es, digamos que, el diminutivo. Jamie Foxx, por ejemplo, este gran artista, él es músico, actor, ganador del Oscar. Bueno, Jamie Foxx se llama Eric Marlon Bishop. Encima suena súper lindo también. Suena hermoso, pero bueno, él decidió Jamie Foxx. Snoop Dogg, por ejemplo. Snoop Dogg lo conocemos como Snoop Dogg. Ni posibilidad de otro, pero sí. Su nombre es Calvin Cordozar Brothers Jr. Y como es Junior, probablemente su padre también se llamaba así. O se llama así. Entonces, por eso quizás él decidió Snoop Dogg. Fade, por ejemplo. Fade, pero no Fade de azúcar amargo, sino Fade, el cantante colombiano, que hace un tiempo está como muy también de moda. Él se llama Salomón Villada Hoyos. Jamás me hubiese imaginado. Doja Cat. Ay, querida Doja Cat. Tan querida, maravillosa. Le amamos a Doja Cat. Doja. Su nombre es Amala Ratna Sandilt Dlamini. Este es el nombre de Doja Cat. Imposible, es muy largo. Obviamente Doja Cat suena más lindo. Post Malone. ¿Saben cuál es el nombre de Post Malone? Austin Richard Post. Ese es un nombre. Suena también lindo, pero Post Malone suena obviamente más fuerte. Y The Weeknd. Este sí que parece así el nombre, obviamente, de un proyecto, ¿no? De una persona. The Weeknd es Abel McConan Tesfaye. Y ha hecho una de las peores series de toda la historia. ¡Qué mala! Idol, ¿verdad? Así se llama la serie. ¡Qué mala es! Yo en serio vi porque por cultura, ¿viste? Así por tener que tener cultura general. Pero no aguanté. No, creo que vi dos capítulos y dije basta. Mm-mm. Acá me dice César, dice Eminem como su papá, Marshall. Qué lindo Eminem, sí, es verdad. A ver, perrito fiel, ¿qué dice?
2: Hola Lu, ¿cómo estás? Ayer estuvimos por el Avant Premier.
1: Bien.
2: Y perfecto. Déjame decirte que es muy sangrienta así la película, es re visceral.
1: En serio, me decís.
2: Pero deja enseñanza muy buena. Creo que logró redimirse por lo menos un poco él al final. Y demuestra también que la venganza no te deja descanso nunca. Una vez que empezás con eso, ya toda tu vida se ve marcada con eso.
1: Qué interesante. Muchísimas gracias, Perrito Fiel, por tu mensaje. Lo tendré en cuenta para

para ver la peli con otros ojos, pero sí, gracias por tu mensaje. Y qué bueno que te pudiste ir a ver La Muerte de Robin Hood, que la tengo pendiente y la voy a ver esta semana. No. Y él dice, el de 50 Cent, por ejemplo, es Curtis Jackson. Es verdad. Bueno, si saben más, yo feliz de escucharles y de leerles. 0975-106-900. ¿Qué nombre conocen de algún artista al que normalmente conocemos por su apodo? ¿Okay? Escuchamos a The Weeknd, justamente, Can't Feel My Face.

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0: Minutos pasarán de las 15. Benson Bond, Man in Me, es lo que estábamos escuchando. 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
0: Estoy muy contenta de poder tenerla a ella con nosotros hoy en Spotlight, vía remota, sí, vía Zoom, porque ella, si bien es una actriz paraguaya, vive hace muchos años en Argentina. La hemos visto ya en producciones argentinas, también en producciones paraguayas, si mal no recuerdo, en Luna de Cigarras. Ya me contará qué otras películas también y series. Bienvenida, Shirley Jiménez, ¿cómo estás?
2: Hola, Lucía. Todo bien, muy bien. Qué lindo escucharte.
0: Qué lindo escucharte y bueno, y también verte, porque yo te puedo ver ahora y vos también a través de Zoom.
2: Después. Ah, yo también te puedo.
0: Después también.
2: Estaba colgada.
0: Después compartiremos también con la audiencia la parte visual. Bueno, antes de hablar de Moria, que es lo que nos está reuniendo, porque es la serie que se estrenó la semana pasada y vos tenés también un papel importante en el penúltimo capítulo, si mal no recuerdo, también contanos un poquito hace cuánto tiempo que estás viviendo en Argentina.
2: Bueno, el último capítulo.
0: El último, es verdad.
2: Sí. Son 8 capítulos, estamos en el capítulo 8. Yo hace 21 años que estoy viviendo acá en Capital Federal. Y nada, ya un poco más abocada en la dirección, te digo la verdad, desde el 2019 que no estaba actuando porque estoy como con otros proyectos. Y bueno, hermoso regalo volver a actuar. Con una serie tan popular, ¿no? Como es Moria y su mundo.
0: ¿Cómo llegaste a la serie, Shirley?
2: El año pasado hice un casting, un autocasting que me envió Fabiana Uría, que hace un montón que nos conocemos. Siempre me envía, a veces puedo, a veces no. Como que cuando se da, o me entusiasma también. Como te dije, estoy más enamorada ahora de la dirección actoral que tanto la actuación. Y cuando me envió, nada, me grabé y había quedado, pero todavía no sabíamos, porque bueno, había todo ese capítulo 8, casi todo, es del mundo en Paraguay, ¿no?
0: Sí,
2: así que había varios personajes. Exactamente, hasta que me confirmaron ya cerca de la fecha, porque empezamos a grabar el 6 de enero de este año, y un poquito antes me avisaron si quería hacer en una de las reclusas que canta, o sea, Doris, que canta a mi manera en guaraní. Y yo le dije, vamos para adelante. Yo ya había cantado en otras obras de teatro, pero siempre como actriz, yo no soy cantante. También bailo si tengo que bailar, tengo
0: obvio,
2: toda la formación, obviamente. Así que igualmente es más relajado, no es que me tenía que lucir como la cantante, sino que obviamente era importante entonar y hablar bien ese guaraní, ¿no? Que era un guaraní bastante más poético, no es el guaraní que se habla en Asunción, Yopará. Así que fue hermosa la idea y me encantó la idea.
0: Te tocó trabajar con Cecilia Roth como Moria, ¿verdad? Porque hay tres actrices que hacen de Moria, bueno, 4 ya con la Moria original, pero bueno, Cecilia Roth es fabulosa, una carrera impresionante tiene.
2: Sí, yo la seguí, o sea, creo que vi todas sus películas, así que fue un placer trabajar con ella, muy amorosa, una de las más fanáticas de las canciones, de A Mi Manera en guaraní. Me dice, es maravilloso cómo suena, se emocionó mucho el día que grabamos muy tarde esa escena, estábamos todos muy cansados, pero fue maravillosa cuando se dio, el director viene y me dice, Shir, ¿te animás a hacerlo a capela? vos solamente vas a escuchar con el auricular y nada, necesitamos grabar tu voz. Así que fue hermoso, muy emocionante para todo ese equipo, porque estaban los técnicos, más de 100 extras, porque era la cárcel, el elenco de actrices, y bueno, fue hermoso y ella la verdad que siempre también lo hizo fácil, porque bueno, había varias escenas corales donde estábamos todos juntos y ella fue siempre muy, muy amorosa y la hizo fácil, porque teniendo tanta experiencia, podría ser distinto, ¿no? Pero
0: Claro.
2: bueno, también quiero aclarar que todas las que estamos hace años en esto. Es una, está Coral Gavaglio, también una actriz que está hace años trabajando. Olave, que es una actriz de Chaco. Digo de Chaco, pero todas vivimos hace un montón en Capital. Pero todas actrices ya con muchos años de trayectoria, a su forma, a su modo, como profesoras, como directoras, como actrices. Así que siempre hubo un respeto desde el principio con ese grupo de, con ese elenco, ¿no? Así que fue un placer, un placer.
0: ¿Dónde grabaron las escenas del Buen Pastor? Porque obviamente no fue en
2: ¿Sabes que a mí
0: Paraguay.
2: me iba a gustar el remis? Y creo que nos íbamos para San Martín.
0: Pero fue ahí en Buenos Aires, o sea, eso es lo que, o sea, no es que fue en las
2: No,
0: afueras.
2: pues fue a las afueras. Fue hacia San Martín, me parece.
0: Ah, ok, pero no digamos muy
2: No, no.
0: lejos, o sea, ahí en la...
2: No, o sea, en autopista llegas rápido, pero sí, a las afueras creo que era como. Nunca nos supieron decir, porque algunos nos decían que eran como un convento, otros nos decían que era como una escuela. No sé si había, era como un convento donde vivía curas en realidad, porque había varias habitaciones, el clima, o sea, uno, yo conozco a Buen Pastor de afuera, y era como que me llevaba a ese lugar, la verdad es que lo hicieron tan bien, hay un
0: Buscaron
2: equipo
0: bien la
2: de arte
0: locación.
2: impresionante, impresionante, los detalles en cada cosa, estaba todo, todo, todo lo que
0: Y
2: es
0: estaba
2: Paraguay.
0: también Moria por ahí. Ella aparecía en las grabaciones.
2: Bueno, en los días que yo grabé, no. O sea, los días que yo por lo menos no me la crucé, sé que estaba muy al tanto, pero no, yo particularmente no la vi los días de rodaje. Nosotros empezamos después del mediodía y terminamos siempre de madrugada.
0: Para que también la gente sepa que las grabaciones son así, o sea, son larguísimas, pero increíble lo
2: Y
0: rápido que estrenaron, porque si estamos hablando de enero y ahora estamos en agosto, normalmente las películas y series tardan, ¿verdad?
2: sí.
0: Mínimo un año, pero acá estamos hablando de
2: Sí,
0: meses.
2: ellos empezaron en noviembre a grabar, me parece. Y como era la última escena, en enero se grabó la última escena y después a los 15 días ya estaba la fiesta de rodaje.
0: Qué espectacular esas fiestas que son obviamente necesarias para volver a encontrarse. Hay un grupo de chat
2: Para
0: también ahí.
2: desestresar.
0: Y sí, hay un grupo de chat de las
2: Sí, más
0: actrices.
2: para los técnicos o los que están muchos tiempos, yo creo que es un momento de relax, ¿no? Porque realmente son muchas horas de tensión, muchos detalles para ver. Bueno, es tremenda. Gracias a Dios, se puede hacer esta gran producción acá en Argentina. Está hecho en Argentina, es Latinoamérica. Yo estoy súper orgullosa de eso porque realmente las situaciones sabemos que no está fácil y que haya esta posibilidad laboral para todos los que hacemos, todos los que necesitan, o sea, una serie en sí. Es sumamente importante todos los rubros dentro de una serie. Y espero que haya más, espero que haya más.
0: Ojalá que sí, ojalá
2: Son realmente producciones muy grandes.
0: que te podamos ver en más series. Bueno, te podemos ver así para grandes rasgos en Luna de Cigarra. Después, ¿en qué otro material también te podemos ver que ya hayas participado?
2: Bueno, yo hice Ana Maradona en Amazon, que también tengo varias participaciones corales, porque siempre estoy con la familia que hacía la hermana mayor de Maradona. Después, bueno, está Luna Cigarra, está La Reina del Miedo, que siempre la están dando en Disney,
0: Sí, que también
2: que tengo una
0: aparece
2: participación ahí
0: otra paraguaya.
2: con Sari,
0: Sí, Sari
2: sí.
0: López.
2: Y sí. Y después, ay, no se me viene, que también la pasan muy seguido la película de Arnaldo André.
0: Lectura según Justino.
2: Lectura según
0: Hermosa.
2: Justino,
0: Sí.
2: exactamente, que estoy ahí con Cacho. Y bueno, la verdad que no sé qué más dice El Invierno de Gunther, pero eso lo hice hace un montón, ya no lo pasan
0: Estamos
2: más.
0: hablando de muchísimos años de Marcos, sí,
2: Yo desde el
0: exactamente.
2: 2019 que no estaba actuando también, hace rato que no hago teatro, así que Para mí volver también fue muy lindo.
0: Qué bueno, ojalá que te podamos ver en más producciones también, argentinas, paraguayas, ¿por qué no uruguayas? Y le invitamos a la gente a
2: Sí.
0: que vea Moria, está muy buena la serie, de verdad me sorprendió gratamente en todo
2: Sí.
0: sentido, así que muchas felicidades Shirley por ser parte.
2: Sí, la verdad que para mí un placer. La mirada de Javier Van de Cutter es maravillosa. Me encantó esa biografía única de esa manera contada. Qué lindo también tenerla a ella
0: Sí,
2: como
0: totalmente.
2: siendo parte de su vida, ¿no? Y la verdad que el talento de todos los que formaron parte de esa serie se luce por todos lados. Así que es para aplaudir y para disfrutar, para pochoclear.
0: Así mismo. Gracias, Shirley, de verdad. Muchos
2: Bueno.
0: éxitos y espero que nos vemos pronto.
2: Dale, Lucía, te mando un abrazo. Chao, chao.
0: Un beso gigante. Hablamos con Shirley Jiménez, ella está en la serie de Moria, véanla, es un capítulo súper importante porque retrata el paso de Moria Kazán por Paraguay. No les voy a spoilear, pero es algo que pasó, ¿verdad? Pasó en la vida real y no hace tanto, fue en el 2015, así que imagino que saben que ella iba a conducir un desfile. Tenía prestado unas joyas del joyero Armando y terminó de trabajar, quería volver a Buenos Aires y ¿qué pasa? Desaparecieron las joyas, ella estaba por viajar y la policía le agarra, ¿verdad? Y ella, súper digna, se entrega, convencida que ella no fue, pero el tema que tenía cocaína en su cartera y eso complicó la situación. La actriz que hace de su abogada está genial. No es paraguaya, ella es, digamos, de la zona también muy, muy cercana acá a Paraguay. Pero hizo un acento bastante bien, porque es difícil nuestro acento, es dificilísimo de remedar. Muy complicado, tenemos un acento muy nuestro. Muy nuestro, si bien a veces sí nos vamos al exterior y rápidamente nos adecuamos a los otros acentos, nuestro acento es muy difícil de imitar. Bien, vamos a escuchar música y luego seguimos hablando. Acá ya me están escribiendo sobre la peli de ayer. Avril Lavigne, Complicated.
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0: Estábamos escuchando esta versión de We Pray de Coldplay con Burna Boy, Dana, Tini, todos ellos, con la voz maravillosa de Chris Martin. 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
0: Asimismo, ¿de qué peli es esta canción? Bueno, esta parte quizás todavía no están reconociendo tanto, pero en un ratito van a reconocerla. Es una hermosa canción. La canción se llama A Whole New World. En español, Un Mundo Ideal. Escuchen.

0: Bueno, esta es una de las tantas versiones, porque la original la conocimos en la película animada, que no les puedo decir todavía qué película es, del año 1992, y fue compuesta por Alan Menken con letra de Tim Rice. Qué linda. Cantada originalmente por Brad Kent y Lia Salonga como las voces de los personajes principales. Ganó el Oscar a Mejor Canción Original en la edición de 1993, premiando, claro, lo de 1992. Premio Grammy a la canción del año en 1994, siendo la única canción de Disney en lograr este último galardón. Uno de los hitos. Logró destronar a Whitney Houston del primer puesto en la lista de Billboard Hot 100 en Estados Unidos. La letra describe un viaje romántico porque ya van a saber de qué película estoy hablando. Y muestra a la princesa. Hasta ahí les puedo contar. En el año 1992 fue interpretada por Peebo Bryson y Regina Belt para los créditos finales de la película del 92 y las estaciones de radio. En el año 1992 fue interpretada por el dúo de Ricardo Montaner, ¿se acuerdan?, y Michelle, para el mercado de América Latina. Luego, en el live action del 2019, interpretada por Mena Mazoud, Naomi Scott, dentro de la peli, y Zayn Malik, que es la que estábamos recién escuchando, justamente, junto a Xavier Ward en inglés y Becky G en español para los créditos. Ya re saben qué película es, ¿verdad? No puede ser que no sepan. A ver, ¿qué dice acá? Hola, Lu. Sí, esa es la que vos decís. La versión en español es de Ricardo Montaner, tal cual. Así mismo. Perrito Fiel ya sabe qué película es. Claro que sí, Perrito Fiel. Nuestra oyente divina Mariana también sabe de qué peli es. Cuéntenme. 0975-106-900. ¿De qué película es esta hermosa canción? Qué linda que es. Bueno, y a ver, mientras escuchamos de fondo la canción, ¿qué dice Eduardo Cebriano? A ver.
1: Mi querida Luz Apena, ¿qué tal? Feliz martes, como siempre. Eduardo de Villa Elisa presente en plena sintonía. Quisiera escuchar un tema de The Killers, por favor. Your Side of Town. Un abrazo, Lu.
0: Me encanta. Eduardo tiene voz de... estos actores de doblaje mexicanos que hablan neutro, ¿verdad? Y le ponen sus voces a los dibujitos animados. Capísimo Eduardo. Eduardo es también súper fanático de Ida y Vuelta. Suelo escuchar que le manda mensajes a Jorge. Gracias, Eduardo. Sos un capo, ¿eh? Tenés una voz súper interesante, súper original. Y, ¡ah, qué lindo! Gracias, Mabel. Mabel me manda su foto con el póster de la muerte de Robin Hood. Hola Lu, me encantó la peli, sombría, fuerte, retratando los últimos momentos de Robin Hood. Gracias por las invitaciones, gracias a vos Mabel, gracias por escribirnos, por escucharnos, por estar ayer y sobre todo por tu reporte. Cumplió, ¿ya? Yo les pedí a los oyentes, gracias Mabel, capísima, me encantó. Y Perrito Fiel también. Sí, gracias Perrito Fiel, que también se fue y ya nos contó. Bueno, espero sus mensajes al 0975-106-900. Conociendo Rusia, que suene loco en el desierto.
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0: minutos pasaron de las 4 de la tarde. 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
0: ¡Qué lindo! ¿Se acuerdan? Sí, ya voy a tener que decir, porque ya lo dijeron ustedes, ya adivinaron. Es la canción de Aladdin, la película. Sí, la película, la historia, no sé, el cómic, el cuento infantil, que se hizo más bien conocido por Disney, porque en el año 1992... Disney llevó a la gran pantalla en su versión animada. A mí me encantó. Y recuerdo que el personaje de Aladdin fue inspirado en Tom Cruise en su juventud. Miren que se parece luego a Tom Cruise, solo que tiene pelo más oscuro. La voz de Aladdin, el original, fue inspirado en Tom Cruise en su juventud. Miren que se parece luego a Tom Cruise, solo que tiene pelo más oscuro. La voz.

en El regreso de Jafar, en Aladdin los 40 ladrones del 96 y bueno, y la de 1992. El genio, la lámpara, Robin Williams, sí, único. Ay, Dios mío, hace una semana aproximadamente se cumplió un año más de su partida. Increíble, el hombre que más nos hacía reír se fue porque ya no pudo reír él mismo, ¿verdad? Y bueno, hoy lo estoy sentimental, así que todo lo que tiene que ver con la partida dramática de las personas me afecta. Y Robin Williams era un genio tal cual. Bueno, ¿qué más? Linda Larkin hizo la voz de Jasmine. Lea Salonga también hizo la voz de Jasmine en otras versiones. Y como les conté, hay muchas versiones de la canción. La que estábamos escuchando reciencito nada más es la del ex One Direction, Zayn Malik, que se utilizó en el live action del año 2019. Me gustó mucho esa película, me gustó mucho el live action. Me parece que están geniales los actores. Muy, muy genial. Mena Mazout hizo Aladdin, que canta también con Zayn Malik en esta versión. Will Smith hizo el genio y Naomi Scott hizo Jasmine. Qué linda Naomi Scott. Muchísimo me gustó. A mí me encantó. Yo sí que disfrutaba como si fuese una niña. En el 2019 fue, me acuerdo perfectamente que me fui. Eran mis últimos meses de mi yo de antes. Antes de ser mamá. ¿Qué dice acá? Luya, ¿viste Tommy? Saludos, dice. Ah, mi amigo Buller. No vi todavía. Buller, perdón. Voy a buscar y voy a ver, te prometo. I promise you. Te prometo. Gracias por escribir. Gracias por estar siempre ahí, Buller. 0975-106-900. Ya sabemos que es de la película Aladdin, pero igual me pueden escribir para lo que quieran. Pueden escribir para lo que tengan ganas de compartir con nosotros. Hoy era la temática, en realidad era... si saben algún artista, ¿verdad? El nombre de algún artista que conozcamos por su apodo, ¿verdad? Por ejemplo, ¿cuál es el nombre de Madonna? ¿Cuál es el nombre de Lady Gaga? Cuéntenme al 0975-106-900. Y si no, escríbanme nomás para saludar. Yo feliz de leerles. Que suene Gorillaz on Melancholy Hill.

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0: Vas, quereme, es lo que estábamos escuchando. Me está gustando cada vez más vosito. Aparte, él es muy buena onda, muy querido. Cuando vino a Paraguay, me quedé así, wow, sorprendida de lo mucho que lo quieren. 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Qué mucha gripe hay, Dios mío, gente, a cuidarse. En serio. No sé si sirve o no, me recomendaron taparme el ombligo cuando voy a estar en lugares así donde hay mucha gente, mucha exposición, ¿verdad? Porque ahí hay como un chakra que te expone a todo. Entonces, vamos a ver, por ahí de última hago eso porque no me quiero enfermar, que te toco madera. Pero de verdad, lugar al que me voy, lugar al que me dicen, no, ella faltó porque se engripó, él no estaba porque es impresionante. Y como yo soy así, súper así, yo ya sé que enferma la gente y ya me enfermé, entonces tengo que estar así, hablando de salud, salud, salud, salud. Pero cuídense. 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
0: El día de ayer se dio a conocer la partida de la actriz Hayden Panettiere a los 36 años. Ella era muy conocida por haber estado en Héroes en Nashville, en la saga de Scream también. Muy joven, tenía 36 años. Apareció muerta el 16 de agosto, el domingo, en su casa de Carolina del Sur, después de un aviso de emergencia sobre las 3:50 de la tarde. El día de ayer no se conocían todavía los motivos de su partida. Esta mañana, cantidad de portales internacionales se hacen eco de su partida y también hay portales donde uno puede saber cuánto dinero acumuló, después las personas también cercanas, las últimas que pudieron hablar con ella, la última entrevista que dio. En la última entrevista que dio, por ejemplo, decía que tenía todavía mucho para dar. Y eso es lo más doloroso, ¿verdad? Porque era joven y porque sí, con muchísimo talento, aparentemente muy querida también. Pero sí tenía muchos problemas ella con las adicciones. Los servicios médicos hicieron todo lo posible por reanimarla. No pudieron hacer nada y la muerte fue certificada ahí mismo, en el lugar donde la encontraron. Una triste e inesperada pérdida para sus millones de seguidores en todo el mundo. No se habían dado muchos detalles sobre la causa de la muerte, pero medios como por ejemplo Page Six tuvieron acceso a un audio de la policía en el que se hablaba de sobredosis de una mujer no identificada que se encontraba en paro cardíaco y que en cuestión de minutos se le estaba practicando la RCP. Es más, fuentes policiales especificaron que fue una amiga de ella, de la actriz, la que llamó al 911 para reportar que su amiga se encontraba en su residencia en Grandville y no respondía y que su corazón no latía. No pudieron hacer más nada. Según informó el medio TMZ, que es un medio, digamos, confiable, hace años se dedican ellos al mundo del espectáculo y también diríamos que mucho a los chismes de la farándula estadounidense, sobre todo. Los agentes de policía de la localidad y los médicos respondieron rápidamente para intentar reanimarla mediante un soporte vital cardíaco avanzado en el que además de la RCP se le pusieron también medicamentos especiales, tubos de respiración y monitorización también del ritmo cardíaco. El citado medio afirmó que, aunque le practicaron compresiones torácicas, nada pudieron hacer. Después de las primeras investigaciones, la policía afirmó que no había indicios iniciales de delito y que las circunstancias de la muerte de ella no parecen, al menos por ahora, sospechosas. Es más, el forense del condado de Grenville está realizando esta misma semana la autopsia para determinar la causa y la forma de muerte. Dijeron: no tengo más información por el momento, pero todo parece indicar que sucedió tal cual, declaró un representante de ella a la revista People. Y ahora también estoy leyendo algunos más recientes informes y todos hablan de que ella estaba consumiendo mucho. De hecho, ella nunca tuvo problema en aceptar su problema, valga la redundancia, con las adicciones. Entonces también pudo haber sido una sobredosis. Pero gran actriz, sobre todo, ahora me estoy dando cuenta de lo querida que era, porque muchísima gente del espectáculo está subiendo su foto, está recordándola con mucho cariño, compañeros de reparto, familiares, amigos cercanos. Muy linda. Tiene como un aire también de Florence Pugh, ¿verdad? Muy bonita. Estuvo en Nashville, en la serie que fue del 2012 al 2018. En Héroes, del 2006 al 2010, la serie. También estuvo en Triunfos Robados 3, Todo Nada. En Te Amo, Beth Cooper, o La Noche de Su Vida, depende de dónde viste la peli. Scream también. Estuvo también en Duelos de Titanic. Bueno, toda la saga Scream, ¿verdad? Por lo menos en el 6 y en el 4. Sueños sobre Hielo, Alerta Amber, esto en el 2024, ahí luego fue protagonista. No, una interesante carrera tenía ya, realmente. La vida secreta de Doris Duke, estuvo también en A World of Their Own. Bueno, muchísimas, muchísimas realmente participaciones tuvo. Qué pena, una gran, gran pérdida. Bien, yo espero sus mensajes al 0975-106-900. Hoy estábamos hablando al inicio del programa de los nombres reales de los artistas a quienes conocemos por sus nombres artísticos. Si por ahí saben uno que no nombramos, cuéntenme al 0975-106-900. ¿Sí? Mientras, escuchamos a Maneskin Begin.

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0: ¡Qué hermosa esta canción! Me gusta muchísimo. Tap Around the Giver. No puedo creer que ya me dice Sara, tenemos que irnos. ¿Cómo te gusta? Me estás echando ya. Pero sí, tenemos que irnos. Ya dije ayer o antes de ayer, el universo escucha. Tenemos que tener más horas en Spotlight. Vamos a agregarle horas al día, gente. Agreguémosle horas al día, claro que sí. Yo les quiero contar que hoy la mínima es 16, la máxima 21 grados. Fresco, cielo mayormente nublado, vientos del sur. Y ahí sí, lluvias dispersas. Llovina por ahí. Viene, va. Va y viene. Para mañana, miércoles 19, se espera una mínima de 14. Un poquito más bajo que hoy. Y máxima de 18. Fresco, cielo mayormente nublado, vientos del sur y lluvias dispersas. Para el jueves, sí que la mínima será de 12, máxima 17, frío a fresco, cielo nublado, parcialmente nublado, vientos variables y lluvias dispersas con ocasionales tormentas eléctricas. Va bajando porque la mínima del viernes es 9, bastante fresquito, pero la máxima sin embargo es de 22. Frío en las primeras horas del día, cálido por la tarde, cielo escasamente nublado, vientos variables y luego el sureste. Así va a estar. Ya les avisé, tengan el paraguas a mano, el abriguito y también la parte de calorcito, si es complicado. Dice, va a ser frío, dice, amo, dice César, sí, va a estar frito. Último mensaje de Perrito Fiel y ya nos vamos, a ver.
1: Ahora me acordé también.
0: ¿Qué pasó?
1: El tío Bob Marley se llamaba Robert Nesta.
0: Es verdad. Gracias, querido Perrito Fiel. Súper fiel, siempre ahí pendiente. Lo amamos. Gracias, Josema. Josema en los controles. Gracias, Sara, en producción. Muchísimas gracias a José también en la parte digital. Seguramente en breve o pronto estaremos teniendo un clipeado de la charla que tuvimos hoy con la actriz paraguaya residente hace 21 años en Argentina y que forma parte de la serie Moria, que está en Netflix. También hablaremos con Coral Gavaglio la semana que viene en un nuevo segmento que estaremos inaugurando este viernes que se llama Compatriotas por el Mundo. ¡Qué lindo! ¡Me encanta! ¡Amo! 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Muchísimas gracias a los guardias acá del grupo que encontraron mi llave. Se me perdió la llave de mi auto, salió del llavero, no es que yo dejé por ahí, se me cayó. Y los guardias de estacionamiento encontraron y dieron recursos humanos. Qué gusto da cuando en un lugar de trabajo no se te pierdan las cosas. Me hacen muy feliz, de verdad, me puse feliz de que me hayan devuelto mi llave. Feliz y contenta. Se quedan en buena compañía. Hoy tenemos programación enterita, ¿verdad? Hoy es fútbol. Ah, gracias por avisarme. 18 horas que tenemos, Josema. Bien, Boca versus Recoleta, hoy 18 horas, entonces hay una horita de Leyendas Urbanas con el querido Santula, con Fito, con Luis, luego hay fútbol. Le mandamos un beso a Jorge Coronel, que va a descansar entonces hoy. ¿Mañana sí? Ya me contarás después. Nos vamos con Chandelier. Hasta mañana, chao.

0: por hoy, le damos al pause a las noticias y bajamos el telón de Spotlight en instantes. 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

0: yo estaba pensando así, tipo, le voy a decir para irnos a caminar bien temprano en la ciclovía de San Lorenzo. Después nos vamos a tu departamento, nos bañamos, desayunamos juntos y que cada quien haga su rutina diaria, ¿verdad? Pero yo necesito un acompañante para hacer ejercicio porque te juro que sola no hay motivación, no me quiero ir, no me quiero levantar. En cambio, si tenés así, tipo tu gym bro, te vas a querer ir, ¿entendés? Entonces, ¿quieres ser mi gym bro?
1: Consejo para tener una relación feliz: no la tengas.
2: Cosas que si tu novio hace, seguramente te está engañando. Número uno, tener barba. ¿Cómo vas a tener barba? Si tu novio tiene barba es porque quiere que otras mujeres lo vean atractivo y te va a engañar. Número dos, manejar. Si tu novio maneja algún coche o alguna moto, eso lo hace sexy para otras mujeres y posiblemente te engañe con esas mujeres. Número tres, caminar. Si tu novio camina es porque va a ver otras mujeres. Entonces ya sabes, te está engañando.
3: Tampoco les entiendo porque fui a hacer CrossFit.
4: Ajá.
3: Que, digamos, no sé qué significa, pero dice en el cartel CrossFit.
4: Y es que
3: claro, y el tipo viene y te grita, haceme dos floppy working. Todos lo hacen, pero viste que te gritan y es como 30 segundos tenés que hacer eso. Y hasta que lo comprendí ya había terminado el ejercicio. Entonces le pregunté qué es el floppy workings y me dijo que era saltar arriba de la caja. Y digo, ¿por qué no me decís
4: Ah,
3: saltar arriba de la caja?
4: claro, loco. Digamos, tenés todo el gimnasio en tu contra.
3: Todo. Y a partir de ahí es donde me abrí mi OnlyFans.
5: Salí con una crossfitera. Le comenté una de sus tantas historias haciendo crossfit. ¿Haces crossfit? Casi me mata. Pero se rió. La invité a salir. Ella quería subir un cerro. Vamos por un café, le dije primero. Llegamos al café. Me dijo que hacía crossfit. Sí, lo noté en tus historias. Me mostró sus callos. Y sus uñas. Qué hermosas uñas. La invité a mi departamento. No me vengo con cosas. Aceptó al entrar al departamento. Me tomó como una pesa. Me subió al hombro. Me tiró al agua. Me sometió. Yo le dije, enséñame el WOD del día. Intervalos de alta intensidad y descansos.
6: Basta, basta, Así basta, fue. Basta.
5: Tuve que
6: Este es un
5: pedirte
6: programa para toda la
5: esa.
6: familia. Buenísimas tardes, ladies and gentlemen. Benvenuti, benvindo, welcome, welcome to.
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6: Farmeando Aura, leyendas urbanas. Sí. Vamos, ladies and gentlemen, que acá, ¿quién farmea Aura? Pero por favor, los leyendes. Santiago Nicolás, ¿cómo estás?
8: ¿Cómo te va, Fitoca? Buenas tardes para Vareiro, buenas tardes para todos.
6: ¿Cómo estás, Luis Antonio?
9: ¿Cómo andamos, caballero?
6: Pero súper magnífica, hiper plus, cuán perfectamente bien. Abrazos a todos los comentaristas de Facebook que me tiraron hate porque farmeé Aura. Me tiraron, que me dijeron que yo soy responsable de la situación de nuestro país, la situación calamitosa, que no sé, todo lo que quieras de culparme es mi culpa.
9: Aparte de que eso es cierto, ¿cuál sí. es el problema?
6: ¿Qué gente que no entiende nada de la actualidad? Y viejo, están out, definitivamente, no entienden.
8: Yo no entiendo.
6: Y Santi, es una moda de los chicos. Hay que dejarle, es una moda que no le hace daño a nadie. Se divierten, hacen competencia sin gritar, sin lastimarse, sin ningún tipo de violencia. Es una cuestión de gestos.
8: Sí.
6: Gestos, movimientos, coreos.
8: Pero
6: es como las batallas de breakdance.
8: Ajá.
6: Pero esto es con el rostro, las manos. Principalmente los gestos faciales.
8: Comprendo.
6: Entonces es una tontería que hay que dejarle a los chicos que se diviertan.
8: Es una humorada.
6: Es una moda pasajera.
8: Sí.
6: Va a haber competencia en San Lorenzo. Yo voy a estar ahí. Ya me convocaron. Soy representante de la tercera edad. Sí, en la competencia senior voy a estar yo ahí farmeando ahora. Pero escúchenme una cosa. Quiero que cuenten hoy 0975106900 y que lo hagan ya, porque tenemos una hora nomás de programa hoy.
8: Sí.
6: Mañana también una hora de programa y pasado también. Uh-huh. Modas a las que se adhirieron y se sumaron en su pubertad, juventud, adolescencia.
8: Yo tengo ya en la
6: punta. Dale.
8: De la
6: lengua. ¿Cuál?
8: Flogger.
6: Flogger.
8: Sí.
6: Los flogger eran chicos que usaban ropas de colores llamativos y que se reunían en los shoppings y bailaban. Eso eran los floggers. Y sus...
9: Ya no tocamos como
6: no,
9: 15
6: No, no, no. Estos son modas, absoluto. No son tribu urbana. Modas.
9: No, pero los floggers eran tribu urbana.
6: Pero los fue una flogger, moda.
9: No, señor, eran tribu urbana. Los floggers
6: y los emos.
9: Y los emos eran tribus urbanas.
6: Pero vos eras emo, jefa.
9: ¿Viste?
6: Re emo la jefa.
8: Sí,
6: sí, acá a kilómetros se ve que era emo. Y vos eras flogger, Josema. Sí.
8: Flogger. Flogger era.
6: Nada de flogger no tiene este.
8: Ah, salió.
6: ¿Vos qué, a qué moda te adheriste alguna vez, Luis? ¿Qué? Pero tu adolescencia. Adolescencia, pubertad. Así esas pavadas que hacemos.
9: Bueno, yo era lo que entonces llamaban
6: Michael
9: nerds.
6: Ah, un nerd.
9: No, porque yo leía cómics. Seguía, coleccionaba las revistas.
6: Ah, ok.
9: Estaba, veía Viaje a las Estrellas, tenía mi colección.
6: No, vos estabas fuera de este mundo.
9: Era otra. No.
6: No era una moda, Luis.
9: No, era una moda en Paraguay.
6: Y bueno. Pero no era tampoco una cosa así.
9: No, no era masiva.
6: Masiva, masiva, masivo, bro. Era en nuestra época ser un Michael.
9: ¿Vos eras Michael?
6: Yo era re Michael.
9: No, yo no.
6: Re Michael. El pantalón un poquito más corto. La media blanca.
9: Uy, horrible. Y mocasín negro.
8: Hasta hoy.
6: Mocasín negro.
9: Mocasín negro.
6: Y la camisa, la manga de la camisa. La manga de la camisa doblada un poquito hacia
9: arriba.
6: Y
9: levantabas el cuello de tu camisa.
6: Y levantaba el cuello de la camisa acá. Y el pelo, todo medio parado
9: tipo,
6: así.
9: Tipo Luis B.
6: Exactamente. A Natalia le quiero preguntar. Natalia, ven. Estamos hablando de quienes farmean aura.
9: Hola.
6: De quienes fueron floggers, de quienes fueron emos. Yo fui Michael. Santi fue flogger. Luis era nerd. ¿Cuál fue una moda así de tu adolescencia, pubertad, a la que te sumaste? Pero vení acá.
10: ¿Qué te puedo contar? A ver, escuchábamos mucho música donde teníamos mucho baile, mucha coreografía, eso me acuerdo.
6: Coreos.
10: Sí, coreos.
6: ¿Pero qué eran? ¿Floggers?
10: No, no, no, no, así, qué sé yo, Faye y cosas, cantantes latinas, más de chicas.
6: Póneme algo de Faye, por favor. ¿Eres Azúcar Amargo o Subidón?
10: Ah, sí mismo, así.
6: Subidón, poneme de Faye, por favor.
8: ¿Azúcar Amargo? Es un temón, ¿será?
6: Sí. ¿Y cantaban y copiaban la ropa de sus ídolas?
9: ¿Y qué era? ¿De club de fans? Es como Natalia, chica, como Natalia Cabarco, que era presidenta del club de fan de, ¿cómo se llamaba?
10: Era
9: Mecano, pocas. no era Mecano, ni eso. ¿Eh?
10: Éramos pocas.
9: Eran poquitas. Y sí.
10: En aquella época.
9: Seguro que sí.
6: Bueno, no había internet todavía cuando... Sí.
10: Los discos, los cassettes,
9: claro.
10: grabados de la...
9: Y sobre todo había, menos que... Había menos que asumieran.
6: No, y porque estamos hablando de modas pasajeras, porque le están atacando mucho a los chicos que farmean aura. Me molesta que le ataquen.
9: Sí, lo que pasa es que como vos sos un viejo que estás
6: farmeando,
9: no sé qué puta.
6: Pero me molesta.
8: Paveando aura.
6: Me molesta que le ataquen a los que están curtiendo una moda cuando todos pasaron por lo mismo. Todos los que critican. Claro, todos los que critican fueron bobos, tontos en algún momento de sus vidas.
9: Nah,
6: así que no se me hagan los ídolos.
9: Nada, pero una cosa era coleccionar revistas de historietas y otra cosa hacer ridículo en televisión después de los 50.
6: 0975-106-900. Explotó el WhatsApp. Explotó el WhatsApp de modas pasajeras que
9: modas
6: tuvimos
9: pasajeras.
6: En la adolescencia. Claro. Y este programa. Este programa está siendo presentado por.
9: Coleccionada figurita.
6: No, mira, en mi época del colegio una moda muy peligrosa que fueron las bandas, una onda así del Bronx.
9: Y pandillas.
6: Pandillas. Un grupo era los Comancheros y los otros eran de Tecomán. Y andaban con cadenas, con bat de béisbol. Tecomán era Tecoreimán o Gupe.
9: Tecoreimán
6: o Gupe. Los Tecomán y los Comancheros. Y se, en las farras se iban y se juntaban frente a frente y elegían uno y uno que se iban a garrotear y se reventaban. Y ganaba uno y entonces festejaban todos los otros de su grupo que ganó. Y así cada farra era una garroteada. Muy peligroso ya era eso.
8: Claro. La moda podría considerarse... No, pasa que se confunde mucho con lo que dice Luis, tribus urbanas.
6: Bueno, pero tiene que ver con cosas así como ser, por ejemplo, no sé, groupie de Justin Bieber.
9: Pero esto fue más que moda. Este es como lo que ocurrió antes, el planking, el qué sé
6: yo. Los Terians.
9: Los Terians.
6: Los Terians no le hacen daño a nadie.
9: No, pero además es para llamar la atención nomás, una pavada del momento.
6: Tiene que ver con pertenecer a algo, sentirse parte de...
9: No sé si
6: pero si está solo, pues
9: pero,
6: no, no.
9: Pero
6: no.
9: Si está paveando ahí el
6: 6-7,
9: no, es para sentirte parte.
6: No, si hay batallas.
9: ¿Qué batalla hay?
6: Anoche tuvimos una leyenda.
9: Anda a cagar.
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9: ¿Qué?
6: Todos creen que su moda fue más decente y más constructiva que la de ahora. Todos dicen, bueno, pero en mi época hacíamos por lo menos tal cosa. En mi época por lo menos tal otra cosa. No, la misma pavada siempre fue.
9: Y hay cosas que vos no hiciste y que todo. Por ejemplo, yo te digo algo que me frustró porque mi viejo no me dejó.
6: Sí.
9: Yo quería ser Boy Scout.
6: Yo quería ser bailarín.
8: Yo fui al Boy Scout.
9: Bueno,
6: yo quería ser bailarín.
8: No, fui al Scout.
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0: 17:26, estamos como siempre acá poniéndonos la camiseta. Estamos hablando de modas de tu adolescencia, pubertad, juventud. Sin juzgar.
1: Modas pasajeras.
0: Sí. Ese. ¿Cómo se llamaba este? El Mannequin Challenge. Harlem Shake. El Harlem Shake. Esto es una pavada. Sí,
1: yo creo que el peor de todos, ¿sabes cuál era? El que bajaban del auto, iba caminando al lado del auto, ¿te acuerdas?
0: Con una música.
1: Sí, con una música. Ese era imbécil realmente.
0: Ese estaba bueno. Esta es la música. Ese estaba bueno, Luis.
1: Déjame joder. Faltaba que le atropellen a alguien, será.
0: Muy se estúpido. Iba caminando el tipo así.
1: Al lado del auto. En funcionamiento.
0: Y nunca viste ese que hacían que era como Superman al lado de un auto también. No sí. sé cómo grababan, parece que salía por la ventanilla sí. de atrás sí. y se ponía al lado del espejo y con una mano así hacía como Superman. Sí. Son modas. El Mannequin Challenge. Ah. Este también, otra bolsa. Se quedaban todos quietos.
1: Se quedaban todos quietos.
0: Sí. Y después se movían y después se quedaban otra vez todos quietos.
1: Sí, un tiempo se puso de moda esto y eso sí, la verdad que fue lindo de ver el espectáculo. Vos te ibas caminando y había una multitud y de repente hacían una coreografía.
0: Sí.
1: ¿Te acordás?
0: O cantaban.
1: Pero estaban, creo que se ponían de acuerdo. Claro. Alguien que no entendía nada se quedaba de repente
0: claro,
1: en medio.
0: Pero eso era arte, eso estaba bueno. Estaba bueno, sí, estaba sí. bueno. Pero sin juzgar, no somos nadie para juzgar.
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0: Esta moda tonta que se impuso también acá en Leyendas, que cantábamos esta tontería.
2: Cierto.
0: Y la gente empezaba a cantar también.
3: ¿Cuál era?
4: Escatunga, escatunga, laride, escatunga y tinga.
0: Y la gente cantaba, Luis, así son las modas.
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5: Gran boludez de farmear. Nosotros éramos hippies, paz y amor. Y la verdad es que todas las modas, todo lo que teníamos eran pavadas, ¿cierto, Vito? Los Oxford que usábamos con la camisa abierta.
0: Oxford, ¿cierto? Sí. La camisa hasta el ombligo más o menos estaba abierta. Tu brazo lleno de pulseras. ¡Ah! De las que se hacían con hilo y llegabas a poner el nombre. Sí. sí.
1: Pero antes que se vendía eso. Hubo uno peor. ¿Te acordás? Esa pulsera de cobre.
0: Sí, claro.
1: Se ponía toda verde.
0: Claro, boludo. Claro.
1: Que supuestamente regulaba no sé qué carajo. 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
0: ¿Y esto qué era? 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
0: En los 80 me corté el pelo cortito y paraba y le paraba con gel. Era punk o punk.
1: Punk. Punk.
0: Sí. Y era una dama. Cassandra, Cassandra, por ejemplo, se teñía el pelo de colores.
2: ¿Qué ponemos?
0: Porque estamos hablando de modas que... modas.
1: ¿La qué?
2: ¿Cómo eso es?
1: ¿Eso qué quiere decir?
0: Pero acércate, acércate.
2: Impresionante.
1: Ponele más fuerte.
2: Señoras y señores, Castulia acaba de tirarse al piso. ¡Está haciendo el paso de la tola!
3: Ahora, eso entreno, boludo.
0: Castulí, modas de tu adolescencia, pubertad, que, a las que te adheriste, te sumaste, y que hoy, bueno, pueden parecer tontas.
3: La verdad, nunca fui flogger.
0: No.
3: Nunca hice, hasta hoy día no me sale el pasito de flogger.
0: ¿Emo?
3: Pero sí fui un poco emo punk.
0: Ah, ahí está.
3: Sí, dark, oscurita.
0: ¿Ves?
3: Oscurita, pero noble y real. Es
0: importante. Ah. Claro, no, pero lo que estamos diciendo es que no hay que juzgarle a los chicos que hoy están farmeando.
3: No, a mí me encanta, a mí me encanta. Claro. O sea, son diferentes nombres para cosas que existen desde siempre.
1: Ahí está.
3: Ahora nomás dicen farmear aura, que es tener onda, tener estilazo.
0: Claro.
3: Mostrar tu carisma y mostrar así la personalidad.
1: Sí, no, está bien para los adolescentes. El problema es cuando pasaste de los 50, ¿verdad?
3: No, yo le rebanco a Fito.
1: ¿Sabes qué? Gracias por haber venido. Chao.
3: Chupa tres huevos.
1: O sea, tirate al piso hacia Anita, qué joder.
3: Pasa. A Fito le chupa tres huevos, hacer el ridículo. Y eso es muy importante en la vida. Claro. Ser amigo del ridículo.
1: Lleva toda la vida.
3: Antes de que ustedes se burlen de él, él ya se burló de sí mismo.
0: Farmeando ridículo.
3: Ahí él ya ganó. Ahí ya ganó. Él hace ya el ridículo.
1: ¿Por qué te pones rojo si vos estás acostumbrado?
0: Gracias, Catulí. Así soy yo, pues soy muy humilde. Soy muy humilde. Gracias,
2: Catulí. No, estoy escuchando a Alan, nomás Catulí, perdón.
0: Él está en otra. Está en otra.
2: Sí, está preguntando si. Está preguntando si de verdad hiciste el pasito.
3: Siempre, baby.
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1: Mamá decía que iba a campear hoy, no andes descalzo y no le hice caso. Tápate bien, le dije que no. 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
1: Ultimísima parte, la cantidad de mensajes que quedaron pendientes, ni te cuento. Dice, pantalón nevado y camisa splash. Sí.
2: Bueno, pues eso era la moda, sí, de la ropa.
1: Coleccioné latitas a los 13 años.
2: ¿Sabes cuál fue una moda, por ejemplo, fuerte? Moda, sí, que eran grupos que se identificaban por la forma en que vestían, etcétera.
1: Sí.
2: Los metaleros.
1: Los metaleros satánicos, ¿verdad?
2: Sí.
1: Satánicos eran. Pero te das cuenta que a los metaleros les separaban porque sí, eran diferentes.
2: Por ejemplo, mi hermana mayor.
1: Sí.
2: Oye, una señora y a la misa y no sé qué puta, ¿verdad?
1: Satánica.
2: Ella era totalmente metalera y andaba con su campera
1: de tachas,
2: con tacha, el guante ese con
1: satánico,
3: las cosas, claro,
2: totalmente
1: super satánico,
2: la remera con la
1: sí,
2: calavera y no sé qué puta.
4: Leyenda, ¿cómo estamos?
1: ¿Qué haces?
4: En mi época había muy buenas modas. Una de ellas era la moda del fútbol, los peinados del fútbol. En mi época vivía en Argentina, yo era fanático de Boca, estaba el peinado de Palermo, estaba el peinado de Palacio, que era cierto, cabello corto con la colita que se había cortado,
1: sí,
4: estaba el peinado de Ronaldo Nazario, había varios que se adherían a ese tipo de modas.
1: Sí, porque es muy largo el audio. Ah. Tenemos poco tiempo.
2: Bueno, ok.
1: Luis era un friki, no era un nerd, dice así.
2: Sí, friki, era, sí, sí, señor. Sí. Friki.
4: Ese era el tema. Ice, baby. Empezaba a rapear ahí en el
1: tipo, sí,
4: se me pelaba toda la rodilla, bro. Ese era ahora, carajo.
1: ¿Ves cómo creen que su moda era mejor que las de ahora? Ice, baby. MC Hammer, que hacía unos bailes espectaculares.
2: ¿Tiempos andaban con los pantalones caídos y se le veía el,
1: cierto,
2: el anatómico?
1: Cierto, cierto,
2: cosa
1: cierto.
2: Cosa más fea, boludo.
1: Hasta ahora,
3: hay gente que usa así.
1: Suben el boxer,
2: sí,
1: que tiene que tener alguna marca.
2: Sí.
1: Kevin Klein, algo así. Y
2: los jeans. La gente de comerciales, por favor, no, puede venir a pasar.
1: Kevin Klein es un actor. Y bajan los jeans, o la bermuda, lo que sea, y es que se le ve medio la cola ahí.
2: Sí.
3: Yamal el otro día hizo eso.
1: ¿La mina Yamal?
3: Sí.
1: Y bueno, y ahí está.
4: Buenas tardes, ¿qué tiendas? Yo no era una moda, pero sí se hacía muchísimo, porque era una locura. En mi época de colegio, allá 2002, 2003, 2004, más o menos. Era salir del colegio y irme directo a Suceso Presente. Había
1: una bra.
4: Pero sí se hacía muchísimo, porque era una locura. En mi época de colegio, allá 2002, 2003, 2004, más o menos. Era salir del colegio,
1: sí,
4: y irme directo a Suceso Presente. Había una casa de juegos, era la única prácticamente de toda Asunción.
1: Ajá.
4: Y estaba ahí en Suceso Supercentro y era. La entrada era tipo 5.000 guaraníes, era para jugar Mario Kart.
1: Ah, claro, era una especie de arcade. Esos lugares donde hay juegos electrónicos. Sí, sí, sí, sí. Claro, claro.
5: Fito, el peinado Mambrú.
1: ¿Mambrú?
5: Ese era el tema, viejo.
1: Ese lo usaste vos,
5: Andy. Y es lo que le molesta tanto.
3: El peinado Mambrú.
2: ¿Cuál es el peinado Mambrú?
3: Yo usé el peinado Chilaver.
5: Cojo lo que es el problema.
1: No,
5: pará. Déjense pelear los mid ahí.
1: Eso, dejen ser felices.
2: ¿Qué era el peinado Mambrú?
1: Y era un grupo argentino de 3-4 cantantes, una boy band.
2: Ah.
1: Sí.
2: ¿Y cómo era el corte?
1: Y los Mambrú no usaban una ropa tipo Pirata del Caribe también. Ah, acá
2: usaban
1: patilla y acá arriba el pelo. Y sí. No siempre puedo. Skater, dice acá una dama.
2: No, skater. Sí, sí, señor.
1: También usaban unos bermudas especiales, sí, así. Onda Avril Lavigne. Avril Lavigne.
2: Qué linda la Avril Lavigne.
1: Sí, sí, sí.
2: Sigue siendo una linda mujer.
6: ¿Qué hacen, Legenders?
1: ¿Cómo andás?
6: Yo no puedo decir mucho del torneo de farmear ahora, porque en mi época era el planking y el Harlem Shake. Así que
2: eso lo era.
6: Por ahí va la cosa también.
2: Estupidísimo, gracias.
6: Emo y Flogger también fue la moda de mi época.
1: Claro.
6: Todas esas. Estuve.
1: Dejen de juzgarle a los chicos. Todos hicimos la misma pavada. Hola, Fito y muchachos. Les quedaría bien el estilo hipster. Ah, como el fiscal Ortúzar.
2: Sí.
3: ¿Te acordás?
1: Sí, él fue una especie de Milei antes de que llegue Milei.
2: La barba del leñador.
1: Sí.
2: Larga, lo más que el leñador era.
1: Sí, sí. Y usaba el pelo medio así todo despeinado, tipo Milei. ¿Cierto? ¿Qué se habrá hecho de Ortúzar?
7: Los Flowers eran tipos que se vestían en colores, bailaban, sí, en los shopping, y sí, fuera de los shopping se pasaban toqueteándose entre ellos.
1: No, o sea, así ya otra vez será. ¿Qué maldad hay en sus corazones? Una cosa era coleccionar latas vacías, pero hacer poses idiotas y filmarte haciéndolas es otra cosa. Lo que pasa es que este ya es un señor. Entonces él cree que coleccionar latas es mejor que hacer poses. No. ¿Cuál es la diferencia?
2: En realidad, sé cuál es el punto, cabrón.
1: Sí.
2: Que si vos hacías el ridículo a tus 13 años con el planking, o lo haces ahora, a tus 13, está bien. Lo jodido es cuando pasaste los 50.
3: Ahí se va toda la mierda. Maldita mierda, chiquilín.
1: Chavo ruco. Pende viejo. 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Llega ya nuestros compañeros de Urbana Sports, ¿sí? Para este cotejo internacional. Nos vamos.
3: Nos vamos.

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3: La domina, Lucas Quintana es el que toca, va entregando sobre Morel, Cañete se fue por la derecha, se quedó por izquierda Quintana y vino al área para Vegetti. ¡Gol! ¡Gol! ¡De Cerro Porteño! Pablo Vegetti, atropello Vegetti, metió el puntín, lo empata Cerro en San Pablo. La pelota metida en profundidad, picó Vegetti, Carlos Miguel no pudo y Vegetti empata el partido para el azulgrana, que ya había convertido, pero la habían anulado por una posición adelantada. Cerro empujaba, metió el centro Jonathan Torres, metió el puntín Pablo Vegetti y Cerro que consigue la igualdad en San Pablo. Copa Libertadores de América. El partido ahora está 1-1.
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5: Palmeiras se había metido atrás y esperaba los centros. La pelota aérea en esta, una jugada distinta. Torres a ras del piso. Vegetti va a esa pelota y distrae al arquero. La pelota pasa de largo. Cerro, que buscaba el empate, lo consigue en esta buena habilitación. 1-1 el partido.
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2: Sale de contra Recoleta, se manda a Wilfrido, la tiene Baez todavía en su campo, trascendiendo, ya recorrió 30 metros, pasta al sector izquierdo, movió en la zona para encontrar respaldo, la tiene acompañando por allí Ríos, Pedro Ríos para el medio, aguantó como pudo por un ratito, metió giro, escapó Charpentier, la dejó para el tiro de Ríos, ¡gol!

de Coleta, gol del Canario. La armó Wilfrido Báez del fondo, pasó a campo ajeno. Descargó para Pedro Ríos, que buscó con Charpentier, guampeó. Lo marcaron entre dos, tres, giró, la dejó viva, cayendo. Ríos la encontró, vertical, le pegó. Se desvió por el camino y se le clava a Montero, el gigante arquero de Boca. Al palo derecho, el balón indescifrablemente fue teledirigido al fondo de las redes. Paraguay con la bandera en alto, Recoleta castiga en Argentina ahora. Pierde el coloso Boca Juniors. Gana el guapo Recoleta, el canario que vuela alto. Recoleta 1, Boca 0.

0: gran previa de lo que va a ser este choque por Copa Sudamericana entre Recoleta y el elenco de Boca Juniors. Hay que recordar de que hace una semana en Parque Patricios, Boca Juniors consiguió la victoria 3-1 ante el equipo de Recoleta, un equipo recoletano que se ponía 1-0 y después una inocentada de Wilfrido Báez. Terminó dejando con 10, el segundo tiempo cambió totalmente lo que era justamente el partido e hizo que Boca se traiga una diferencia de 2 goles. Hay que ir viendo cómo se va resolviendo, porque hay que recordar que necesita 2 goles para llegar al empate y poder ir a penales. También hay que decir, no tiene que recibir ningún gol, sino la cosa igual se termina complicando. Una jornada de a poco que va bajando la temperatura, por ahora 18 grados, es lo que está marcando también dentro de lo que es el territorio nacional. Va a ir bajando los próximos días, tanto para mañana el partido Cerro Porteño como para el partido de Olimpia. Tendremos ya un clima frío, hay que decir, vamos a tener clima frío, pero con estadios que van a estar realmente con una buena temperatura dentro de lo que tiene que ver para los dos. Prácticamente entradas totalmente agotadas, para mañana está totalmente agotado lo que va a ser el partido entre Cerro Porteño y Palmeiras. Estamos hablando 19 horas también, toda la previa con Urbana Sport de las 18, el jueves lo mismo, Olimpia Vasco da Gama en el Defensor del Chaco, la previa 18 horas, partido 19 horas, mañana su majestad Rubén Darío de Rosa con Carlos Quise, con el profesor Carlos Quise, y el día jueves Pato Bando con el profesor Carlos Quise dentro de lo que tiene que ver el relato. Hoy estará Juan Ángel Chocho Bando y también estará Juan Pablo Saracho, a quien me dice que ya está. Me dice que ya está Juan Pizaracho y vamos a esperar, vamos a esperar, vamos a esperar. Está para enseguida, Juanpi, vamos a ir ya contigo también para hablar. Está Juan Pizaracho. Juanpi, ¿cómo te va? Buenas tardes.
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0: Muy buenas tardes, Eric. Un saludo para vos, para todo el equipo de Urbana Sports y todos los que nos están escuchando, como siempre, a través de la 106.9, a través de las plataformas digitales también, acompañándonos en este primer partido de Copa de la Semana, martes, miércoles y jueves, todos aquí por Urbana Sports. Hoy le toca el turno al más complicado de los tres, el Deportivo Recoleta, que tendrá que hacer una hazaña histórica para poder seguir con chances de pelear en esta Copa Sudamericana. Ya de por sí su actuación ha sido histórica, considerando que terminó primero en un grupo que tenía al Santos de Neymar y a San Lorenzo, y además incluso estuvo al frente en el marcador del partido de ida con Boca Juniors, y ahora le toca la particularidad de ser visitante en su propia ciudad. En Asunción acaba de entrar el equipo de Recoleta, acerca lentamente y bajan los silbidos por parte de los hinchas de Boca Juniors, que claramente son mayoría aquí en el estadio, que están esperando que su equipo clasifique, pero Recoleta espera dar nuevamente un batacazo como ya lo ha hecho en varias ocasiones en esta Copa, y ahora tiene la chance. Ahora ingresa Boca Juniors para el calentamiento previo, recibiendo el calor de sus hinchas aquí hacia la zona de gradería norte, casi repleta de hinchas de Boca Juniors ya listos para apoyar a su equipo y estar aquí en el Defensores del Chaco con mucha gente. Una recaudación de más de unos 3.000 millones de guaraníes había mencionado el presidente de Recoleta, Luis Vidal, y se nota que está la gente aquí ya una hora antes del partido y que va a ir sumándose sin dudas a medida que van pasando los minutos, Eric.
1: Estamos cerca de $500,000 dentro de lo que es este partido. Todavía no se ve la cantidad de gente porque pasaron cerca de 10.000 personas, 10.000 argentinos para lo que va a ser este partido. Se esperaba, dentro de las palabras del propio presidente Luis Vidal en la semana previa, llegar a 20.000 hinchas argentinos, ¿verdad? Entre residentes en Paraguay, pero también la gente que viene de acá cerca, Formosa, Clorinda, de lugares donde Corrientes mismo, ¿verdad? Que no hay una lejanía que te impida viajar casi 24 horas. Algunos que vienen, obviamente, la 12 que viene de Buenos Aires, pero estamos hablando de que todavía falta un poco de color, Juanpi.
0: Todavía acá hay por lo menos muchos hinchas a la zona de gradería norte y plateas, quien donde estarán la mayoría de ellos. También la recaudación alta por los precios altos en ciertos sectores. Por ejemplo, el sector de gradería de lo que es Albirroja VIP estaba a 900.000 guaraníes. Ahora mismo lo vemos casi repleto en este momento. De a poco van a ir sumándose los hinchas. También vemos a muchos hinchas de Recoleta, mucha gente en la zona de gradería sur, considerando que es un equipo con menor cantidad de seguidores, por lo menos en lo que es su campaña en primera división. Pero lógicamente van a ir llegando los hinchas de Boca, mucha gente afuera del estadio también, compañeros, viendo a la hora de la llegada, muchos hinchas de Boca, todo aquí por Carlos Antonio López, en los alrededores del Defensores del Chaco, llegando, y como bien mencionaste, 10.000 que iban a cruzar la frontera, y además, ¿cuántos argentinos que tenemos viviendo en nuestro país? Hinchas de Boca Juniors e incluso paraguayos que son hinchas de Boca, que van a querer ver este partido, y capaz algún futbolero, hincha del fútbol en general, que quisiera ver a uno de los clubes grandes de Sudamérica de mayor atracción jugando en nuestro país también. Entonces todo eso se suma para lo que se viene. No será a estadio lleno, como sí será el jueves, por ejemplo, donde en este mismo escenario Olimpia enfrentará a Vasco da Gama. Ahí sí estará estadio repleto, el decano apoyando, su público apoyando al equipo. Y mañana en la nueva olla Cerro Porteño, que también estará a pleno, ya con todas las entradas vendidas para un partido fundamental contra Palmeiras.
1: Totalmente. Bueno, a mí me toca vivir cerca del estadio, Juanpi. Mirando lo que fue ya esta mañana, ¿verdad? La cantidad de gente que estaba por ahí almorzando por algún que otro restaurante, no vamos a decir el nombre, ¿verdad? Pero claro, ya estando ahí comprando de repente banderas, porque había mucha bandera también en la calle, no solamente del Canario, sino de Boca. Había muchas banderas, obviamente los vendedores haciendo también su agosto, como se suele decir. Estamos en agosto, ¿verdad? Así que queda perfecto la frase. Y bueno, se vio muchos argentinos que ya estaban. Obviamente sabemos que la mayoría estaba hacia la zona de la Conmebol, esperando obviamente la autorización de la policía para ir al estadio, porque iban a ir acompañados con la Policía Nacional para poder llegar al Defensor del Chaco, no por una cuestión de que se puedan enfrentar con otra barra, porque hoy no hay ninguna otra barra, sino una cuestión de seguridad propia de los hinchas argentinos, que no todos son de la 12, ¿verdad? Son hinchas comunes que vienen, se agruparon ahí, que van a estar el día de hoy alentando. 20.000 entradas que le dio a argentinos. Hay que decir, no pueden entrar paraguayos en esa zona, Juanpi. Hay que decir que tenés que tener el DNI para poder entrar en la zona de Boca. Ahora, los otros 10.000 entradas, las otras 10.000 que terminaron asignando para el día de hoy para la gente de Recoleta, sí, vos podés ir obviamente con tu cédula a comprar, pero no llevar la remera de Boca. Ojo, para el que está yendo y está escuchando Urbana Sport, no puede entrar en el sector de Recoleta con la remera de Boca.
0: Claro, y hay que ir de neutral en ese caso, si algún hincha de Boca compró ese sector, para poder ingresar. Los requerimientos por parte de la de lo que es este operativo de seguridad, de lo que es toda esta preparación, según Luis Vidal, se gasta casi 1.000 millones de guaraníes en todo lo que es el operativo en este partido, porque lo habíamos entrevistado hoy al mediodía en Urbana Sports, por TF Stream, y nos dijo que, porque hablamos 3.000 millones, lo habíamos entrevistado hoy al mediodía en Urbana Sports, por TF Stream, y nos dijo que, porque hablamos 3.000 millones,

0: en Pedro Juan Caballero con Neymar, se recaudó 1.500 millones. Aunque nos dijo Vidal que eso la mitad fue para el 2 de mayo, por acuerdo con el club. Entonces, de cualquier forma, más de 700, casi 800 millones.
1: Estamos hablando de más de 100 mil dólares hoy en día.
0: Sí.
1: Solamente recaudación, y eso solamente Olimpia y Cerro lo hacen cuando juegan de local. Y de igual manera te comento, Juanpi, solamente para acotación, ¿verdad?
0: Sí.
1: Cuando vos hablas con dirigentes de diversos clubes, te dicen realmente lo que es el gasto del viaje para jugar de visitante, ¿verdad? Porque ahí sí gastás una plata importante, pero de local no es que hay mucho gasto, salvo el alquiler, pero yo no sé si la APF...
0: La cuestión de ser... Sí, la APF te cobra un alquiler, pero no es tan alto, y también
1: 40 millones,
0: la cuestión de seguridad. De repente tenés que cubrir seguridad privada, no sé cuál es el acuerdo con la Policía Nacional, porque aquí vemos una cantidad enorme, un despliegue enorme de la policía, tanto dentro como fuera del estadio, en lo que son las diferentes zonas. En la abajo, por ejemplo, vemos entre seguridad privada y Policía Nacional una cantidad muy grande de efectivos. Entonces eso también implica un gasto, pero en este caso es un gasto mucho menor. Ahora entra a calentar Boca. Los jugadores ya ingresan a la cancha y la ovación que baja de las gradas, en este caso los de Recoleta, ya, como habíamos mencionado, hace varios minutos ya haciendo su trabajo en este tiempo. Entonces Recoleta y Boca ahora mismo en cancha, ya preparándose para lo que será este partido.
1: Totalmente. Bueno, enseguida volvemos al Defensores del Chaco. Vamos a escuchar 5 minutos porque hoy trabajó el colega Esteban Martín. Hay que decir,
0: como siempre, el
1: trabajó,
0: chico del pórtico.
1: El chico del pórtico trabajó y me dijo, no te olvides de mí, me dijo, ¿verdad?
0: Y no, para nada. Aparte, estuvo esperando una hora que empiece porque estaba marcada a las 12 la conferencia, nunca empezaba.
1: Juanpi, ¿qué pasó? Eso se puede avisar. O sea, podía decirle, sí, a los muchachos, señores, llegó... Como porque el Z dijo, había una persona, un ex jugador de Cerro, hablando con el plantel.
0: Sí, Gauchinho.
1: Sí, Gauchinho, decirle, señores, está él, vamos a entrar en una hora.
0: Claro, y siempre entramos en 15, va a estar, en 15. Bueno, cuestiones internas que capaz es mejor estar, pero estuvo ahí Esteban Martínez, incluso que fue viral hoy con su comentario.
1: Ya vi, ya me tocó ver en el ex.
0: No, tremendo, tremendo el chico del pórtico, que estuvo presente, estuvo trabajando y estuvo en lo que fue esta conferencia de prensa con la presencia de dos jugadores, Eric.
1: Es así, vamos a escuchar 5 minutitos después, hacemos la presentación y también ya vamos a ir con Norio Medina, con Mario Méndez, con Chocho Bando, con vos, Juanpi, como siempre, con todo el trabajo de Raúl Proenza, que acá lo veo tranquilo, lo veo hoy un poco, está... con un matecito para aliviar la garganta. Así que el saludo también ya a Raúl.
2: ¿Qué tal, Eric? ¿Cómo estás? Juanpi, y a toda la audiencia, Raúl. Por supuesto, Josema. Está también Luca con nosotros. 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
1: Escuchamos a Juan Manuel Iturbe y a Marcelo Chaparro. Chapa, le dicen a Marcelo Chaparro, jugadores de Cerro Porteño.
3: ¿Cuál es un poco el punto de vista que pueden aportar, digo, desde tu lugar, Juan? Un lugar de, no sé, uno de los referentes.

0: Enseguida volvemos con la conferencia. Sí. La conferencia.
1: ¿A qué hora se hizo la conferencia al final?
0: Hoy terminó siendo 13.
1: Después de la una.
0: Porque nosotros
1: estábamos esperando en Urbana Sports.
0: Yo lo estaba viendo en ese momento, esperando. Sí. Y bueno, ahora sí. Ahora lo escuchamos a Juan Iturbe y a Marcelo Chaparro.
2: ¿Cuál es un poco el punto de vista que pueden aportar, digo, desde tu lugar, Juan? Un lugar de, no sé, uno de los referentes, líderes de grupo, otro momento.

0: de tu carrera y Chapa desde esa juventud, desde esas ganas a la hora de afrontar con Cerro un partido como el de mañana?
1: Sí, creo que mañana no será, ¿cómo te voy a decir?, dividido, o sea, jugador experimentado como los juveniles. Creo que cada jugador está preparado mental, físicamente, para afrontar estos partidos, y creo que en los partidos anteriores se ha demostrado que si ha jugado un juvenil, ellos siempre han respondido de la mejor manera, porque fueron partidos muy...
2: Mañana son las bandas, son lo que va a importar más, la banda es salir con todo y demostrar lo que somos capaces.
3: Juan Denis, la tribu Super Deportivo.
4: ¿Qué tal, Juan? ¿Cómo estás? Buenas tardes, el saludo para Marcelo también. ¿Cómo sienten el partido de mañana? Y digo esto porque pueden hacer historia, teniendo en cuenta que hasta aquí Cerro Porteño de local no le ha podido ganar a Palmeiras, y me parece que las condiciones están dadas como para que se queden con esa victoria y la clasificación. ¿Cómo están asimilando este momento, esta presión? ¿Cómo están llegando para este partido? La consulta para los dos.
1: Yo creo que desde el punto de vista ahí en el equipo, en el grupo, digamos, estamos... manteniendo una calma muy importante. Siempre decimos que no nos gane esa ansiedad de querer ir hacia adelante, de querer ir llevar todo por delante, porque sinceramente mañana va a ser un partido muy complicado, pese a que ellos no están en un buen momento, pero bueno, es un partido de Libertadores y más octavo de final. Entonces yo creo que hay que estar calmo, hay que ser muy inteligente a la hora de jugar, y entonces yo creo que estamos manejando muy bien en ese aspecto.
5: Sabemos que Palmeiras es un rival muy complicado, muy duro, pero también nosotros nos estamos preparando de la mejor manera para afrontar este partido, y creo que tenemos toda la posibilidad de sacar un resultado favorable y darle una alegría al hinchado.
3: Jorge Izquierdo, ABC Cardinal.
6: Bueno, cortamos un poquitito porque está Norio Medina con nosotros. Juanpi, ya está Fernando Norio Medina con nosotros. Hoy estará cubriendo lo que va a ser este partido también Mario Méndez. Norio, ¿cómo te va? Muy, pero muy buenas tardes. Bueno, antes de seguir con Norio, saludo a Esteban Martínez, que nos está escuchando. Así que el saludo para el colega. Esteban Martínez. Norio Medina, ¿cómo te va?
7: ¿Qué tal, Lenín? ¿Cómo estás? Cordial saludo para vos, a los compañeros de la audiencia de Urbana Sport. Espero que me estés escuchando súper bien.
6: Sale impecable. Impecable el sonido.
7: Aquí hay que decirlo, mareada pintada las calles aquí en las adyacencias del estadio de los Defensores del Chaco, de azul y de amarillo. Realmente los hinchas de Boca están viniendo en masa, la mayoría argentinos, unas 12.000 personas, lo que están para ingresar todavía, porque ya hay muchos dentro del campo de juego, unas 1.500 personas aproximadamente que están todavía a las afueras del estadio, así que nos imaginamos unas 22.000 personas que van a estar presentes para ver este partido ante Recoleta. Y lo más importante, por supuesto, tanto el equipo Recoleta como Boca Juniors plenamente confirmados.
6: Es así, confirmado el elenco local, el elenco de Recoleta. Vamos a confirmar al equipo de Jorge González cómo forma el canario, cómo forma el funebrero, Norio.
8: Avanzan cantando.
7: Y el equipo de Jorge González va en busca de la heroica. Va a buscar cerrar Boca en este hermoso martes. Realmente una cita con la historia. El equipo funebrero, el equipo canario, que sale con el siguiente onceno. En el arco, camiseta número 12, Nelson Ferreira. La defensa, camiseta número 15, Blas Medina. Capitán de equipo, camiseta número 3, Luis Cardoso. Camiseta número 5, Nicolás Marota. Camiseta número 32 para Lucas Monzón. Zona medular, camiseta 33, Aldo González. Camiseta número 6, José Espínola. Camiseta número 7, Ronald Domínguez. 18 para Pedro Ríos.
8: Avanzan cantando.
7: Como media punta, camiseta número 10, Alejandro Silva. Y bien arriba, solo adelante, el guerrero, el número 11, Kevin Parzajut. Equipo dirigido técnicamente por Jorge González. El equipo de Recoleta para enfrentar a Boca Juniors a las 19 horas estará empezando este compromiso, Eric.
6: Confirmado el canario, confirmado el equipo de Jorge González, el equipo que hoy quiere hacer historia, que quiere dar el batacazo en esta jornada de Copa Sudamericana. Escuchen, escuchen bien, el canario que está llegando para ingresar y hacer historia dentro de lo que tiene que ver esta Copa Sudamericana. Vamos a confirmar también rápidamente al visitante, al Xeneize, cómo forma el equipo del Vasco Arruebarrena, Norio.
7: Y Boca Juniors, el equipo visitante, un equipo que tiene mucha historia dentro de las competiciones internacionales, sale con el siguiente 11. Camiseta número 1 en el arco, Álvaro Montero. En defensa, camiseta 24, Dylan Grosito. Camiseta número 4, Nicolás Vigal. Camiseta 32, con ascendencia paraguaya, Ayrton Costa. Camiseta número 3, para Lautaro Blanco. En el medio sector, camiseta 18, Milton Delgado. Camiseta número 8, Tomás Belmonte. Y 22 para Santiago Azcacíbar. Los tres en línea ofensiva, los extremos, 22, Sebastián Villa. Camiseta número 10 para Tomás Aranda y más adelante, capitán de equipo. Camiseta número 16 para el uruguayo Miguel Merentiel, equipo dirigido técnicamente por Rodolfo Arruebarrena.
6: Confirmado Boca Junior, confirmado el equipo del Vasco Arruebarrena, confirmado el Xeneize que hoy no oficia de local, pero en las gradas sí. Es como que juegue en Argentina el día de hoy el equipo justamente de Adán Vareiro, que Juanpi ya empiezan a hablar de que hay una mejoría en Adán y que en las siguientes semanas podría estar ya con el plantel.
9: Es así, se habla de una mejoría por lo menos, pero es algo lento porque va y viene, cuando parece que se recupera tiene una recaída. Lo importante por lo menos es que no necesitó una cirugía que lo hubiera dejado fuera prácticamente todo este segundo semestre, pero la expectativa es que vuelva a lo que es el equipo y además hoy ya está presente en el banco de suplentes por primera vez, está Ener Valencia, el ecuatoriano a quien fichó Boca Juniors para poder reforzar esa zona ofensiva considerando que Adán Vareiro no estaba lesionado por lesión, no estaba disponible por lesión.
6: Claro, y además, Juanpi, cuando vamos hablando un poco de Adán Vareiro, estábamos hablando de una lesión que muchos creían que iba a ser más larga, pero ya hay optimismo, se habla de 2 semanas para volver a entrenar bien, porque él está entrenando en campo, pero obviamente sin chocar, sin recibir ningún golpe, ¿verdad? Porque hay que cuidar bien. Ahí yo me pregunto algo, ya con Ener Valencia, ¿vuelve Adán Vareiro? ¿Qué va a hacer de Ángel Romero?
9: Claro, es que está, es que tiene muy pocos minutos el caso de Ángel, está en el banco. El último partido ingresó unos 4 minutos y se perdió una chance muy clara hacia el final del partido, por suerte para Recoleta en ese caso, pero Ángel que prácticamente está como suplente y quedaría incluso más relegado.
6: Por eso termina siendo relegado y bueno, uno tiene que hablar de que no está siendo la mejor presentación de Ángel Romero en Boca Juniors. Norio, contigo, ¿cómo está viviendo el hincha de Recoleta, el hincha de Boca Juniors? Palabras, gente importante, bueno, que va llegando.
7: Aquí justamente un señor, está hablando con él, está viniendo de Clorinda. ¿Cuánto hora de viaje de Clorinda acá hasta Asunción?
10: Sí, estuvimos una hora larguita, una hora y media más o menos, porque había mucha congestión, tanto en el Falcón como después acá había un par de cortes de ruta.
7: De calle,
10: porque había manifestaciones, así que dimos un par de vueltas, pero llegamos bien a tiempo.
7: Escucha, él es hincha de Gimnasia de Girma de la Plata, pero viene con el hijo para poder alentar a Boca Juniors, todo por el amor por el hijo, ¿verdad?
10: Todo por el amor por el hijo, exactamente, el amor que tiene él por la camiseta. Nosotros,
6: ¿cómo le salió de Boca?
10: Nos agarramos fuerte, no nos hablamos una semana, entre gimnasio y Boca, no nos hablamos una semana, pero generalmente sale ganador él.
7: ¿Me dice el nombre del campeón?
10: Gerardo Emilio se llama.
7: Gerardo, ¿cuándo gana Boca hoy? 2-0. ¿Sus jugadores preferidos?
10: Y yo creo que ahora anda por Paredes, le gusta Merentiel porque él era goleador y le gusta Merentiel. Paredes, obviamente, el número uno para él.
7: Que sea de la mejor manera y éxitos por venir a Paraguay. Primeramente vamos a ver cómo termina el partido, ¿verdad?
10: Gracias, chicos. Buen trabajo, ¿eh?
7: Acá me hace ya la señal que gana 3-0, Boca. Atención con eso. Muchas gracias. Ahí entonces el señor con su hijo aquí en familia viniendo de Clorinda Gómez. Y vamos a seguir hablando con los hinchas Ceneices.
6: Sí, señor, todo lo que esté pasando por las afueras, también hay que ver. Vos me avisás, Juanpi, cuando ya está Mario Méndez.
9: Enseguida estamos ya con Mario, Eric, enseguida vamos a estar ya conectados aquí, ya también, ¿Juanpi? Enseguida ya con Chochi, ya desde la cancha, cada vez va sumándose la gente a los diferentes sectores para poder ir apoyando especialmente en el sector de Boca, pero también muchos hinchas de Recoleta en diferentes sectores de la cancha. Podemos ver que se van sumando también ahí, seguramente unos capaz algunos que no están usando la camiseta de Boca aprovechando esos sectores, pero de a poco ya se va sintiendo el ambiente de Copa en lo que es este partido, en lo que es esta cancha, en lo que es el Defensores del Chaco.
6: Juanpi,
9: sí.
6: Decime, ¿cuántas remeras del Canario ves en ese sector?
8: Bastante, no veo mucho amarillo, veo mucho negro.
6: Y bueno, ahí...
8: Veo mucho negro, pero no veo mucho amarillo.
6: Ahí tenemos alguna respuesta, ¿eh?
8: Ni siquiera lo veo al Canario, no lo veo al Canario.
6: Mejor en esa zona de preferencia puede ser que esté el Canario.
8: No, pero él suele aparecer casi sobre la hora del partido, cansa el usar el traje. Entonces tiene que gastar toda su energía en esos 90 minutos. Entonces seguramente está preparándose, haciendo el calentamiento como los jugadores, para hacer el show el Canario del Recoleta Fútbol Club. No me acostumbro al Recoleta Fútbol Club, Eric. Por
6: yo
8: más
6: tampoco.
8: Que ya... Yo le digo Deportivo Recoleta, no hay caso.
6: Recoleta FC escapa. Encima tenés que decir.
8: Claro, Recoleta FC. Entonces no me es la costumbre en este caso. Entonces de a poco... vamos allí y vemos a los hinchas, como decís vos, los hinchas de Recoleta que no llevan la casaca amarilla en sus diferentes sectores.
11: Juanpi, ¿qué tanto influye la presión de 14.000 hinchas xeneizes en el partido de hoy?
9: Y depende mucho, yo creo que eso lógicamente ayuda a Boca, el tener a sus... especial, más que presionar al rival, motiva al local, sería, entre comillas.
11: Esa es buena. Sí, sí.
9: Motiva más al equipo que está, más que intimidar al rival en este caso. Y había, incluso hay un estudio que se había hecho hace algunas décadas atrás, lo que más afecta a la localía, el arbitraje. Te cobran más faltas a favor por la presión del público, los gritos, todo eso hace que el árbitro termine inclinándose hacia el local, y eso es donde la localía realmente pesa, más incluso que en la cuestión anímica.
11: Bueno, ojalá que entre un gol tempranero como fue allá.
9: Claro, como fue el pasado.
6: Es así mismo, Juan, como el partido pasado. Que se dé, pero antes de ir a Chocho Bando, antes la gente ya no empieza a escribir al 0975-106-900. También nos está escuchando la gente a través de Urbana. Estamos en Urbana Radio 106.9 FM a través del YouTube, pero hay un audio que ya la gente se empieza a comunicar.
12: Está, muchachos, no le pueden ni entrevistar y decir cuánto gana Boca. Parece un loco. Paraguayo, ¿qué es lo que le están entrevistando hoy? Aguanta el Canario, carajo.
6: No.
12: ¿Qué tal, muchachos? No le pueden ni...
6: De hecho, que queremos que gane el Canario, pero la gente que está alrededor es la gente que tenemos que entrevistar y la gente que está alrededor es de Boca. Pero bueno, vamos rápidamente al saludo al que va a tener la conducción del partido, el relato del cotejo, Juan Ángel Chocho Bando. ¿Cómo te va? Buenas noches.

0: Hola amigos, qué gusto saludarlos y reencontrarnos aquí. Estamos preparados, listísimos para una nueva jornada de Copa Internacional. La Sudamericana nos remite al Defensores del Chaco para ver por primera vez en acción de local en una eliminatoria directa de Copa Internacional a Recoleta, un club que aparece como el humilde por lo inédito de sus participaciones en contextos deportivos como este y además porque juega contra un coloso continental y mundial como lo es Boca Juniors. Apagado por los logros bastante reducidos en los últimos años, uno diría hasta el último par de décadas, pero con un potencial económico muy superior al de Recoleta. Con algunas puertas que se han abierto en estas últimas horas, como por ejemplo la lesión, la baja de Leandro Paredes, como por ejemplo la ausencia de Marcos Pellegrino, del lateral derecho Lozano, principalmente Paredes y Lozano titulares en el partido de ida para Boca Juniors, y con una forma de ver optimista que tiene que ver con que en el primer partido, cuando parecía todo muy perdido por circunstancias del juego que ya vamos a detallar, sin embargo, la distancia no se hizo más imponente, no se hizo un imposible, no llegó a ser una goleada histórica, y en verdad en algún momento del partido que se jugó en Buenos Aires dio para eso el encuentro, especialmente en el segundo tiempo y puntualmente por causa de la expulsión de Wilfrido Báez. Dos expulsados tuvo Recoleta en ese partido, pero rara y extrañamente el segundo expulsado no tuvo un impacto mayor en el partido. Y cuando Dairon Mosquera se va expulsado, no parece haber cambiado mucho el perfil de Recoleta. Una cuestión bastante opuesta, dispar, totalmente diferencial a lo que pasó con Wilfrido Báez, cuya expulsión sí sucumbió a Recoleta, lo sumergió a un estado de confusión, de desconcierto, y eso resultó en que en pocos minutos Boca marque tres goles, dé vuelta al partido y allí terminó la serie, o mejor dicho, el partido de ida con un resultado de 3-1. Hoy uno piensa en las posibilidades porque este deporte se llama fútbol, porque uno sabe que los límites están en la mente y muy especialmente cuando se trata de este deporte, porque por ahí un gol al principio del partido para Recoleta, de una u otra manera, con algún error de Boca, con algún mérito deportivo de contra de Recoleta o con alguna jugada súper elaborada que resulte en una buena culminación, cualquiera sea la vía, le dejará Recoleta ahí, tocando las puertas del cielo y con una gran posibilidad de empatar una serie que, si termina con 2 de ventaja para el equipo paraguayo, resultará en definición en la tanda de penales. Naturalmente, de los dos que no podrán jugar en Recoleta, la de Wilfrido Báez es la baja más sensible porque es un buen jugador, independientemente al hecho de que cometió un craso error. Un marco de público que orienta a una localía para Boca, que se presta mucho más para que esto sea una fiesta de la gente de Boca y que uno podía esperar, sobre todo en un escenario como este tan grande como el Defensores del Chaco, para un equipo que no tiene mucho público y que es un club de barrio como lo es Recoleta Fútbol Club, pero que justamente por ese mismo motivo, en la medida que vaya cosechando logros, tendrá una magnificencia todavía más importante. Y vale decir que eso mismo puede ser un puntal, una motivación muy, muy importante para el equipo de Recoleta. ¿Qué mejor que mostrar tus condiciones contra Boca? ¿Qué mayor vidriera que lucir en Copa Internacional tus condiciones y por ahí encontrar una mejor calidad de vida, una mejor chance deportiva, un fruto del trabajo y una recompensa al sacrificio que puede llegar de forma, bueno, inesperada, si no hubiera sido por esta Copa Internacional, que para cada jugador de Recoleta sin duda es una oportunidad? Por otro lado, desde el punto de vista económico, este equipo de Recoleta ha cosechado un dineral en esta Copa, porque clasificó primero eliminando a Nacional en la prefase. A partir de ahí ya arranca a recibir dinero. En fase de grupos cosecha solamente una victoria Recoleta, que fue ante San Lorenzo por 1-0, pero también gozó de la particularidad deportiva de no haber sido derrotado en toda la fase de grupo. 5 empates, una victoria, un bono de casi $120,000 por esa victoria, que para un equipo como Recoleta significa mucho. Recaudaciones contra equipos como San Lorenzo y Santos, no agrego al Deportivo Cuenca porque mueve menos gente, por ahí también suman algunas moneditas a una recaudación que sobre todo se hizo grande cuando Recoleta firma su clasificación a octavos de final, y más grande aún cuando se confirma que juega contra Boca después de que elimina a los O'Higgins de Chile, porque la masa de gente que mueve Boca le ha representado un ingreso de 3,000 millones de guaraníes solamente por la concurrencia a este equipo de Recoleta, que ya se puede dar por ganador. mucho de lo que ambicione, de lo que pueda mostrar en este partido, dependerá del orgullo, del amor propio. Y a veces, un escenario como ese es propenso a grandes gestas históricas. Digo, cuando ya no queda nada por perder y cuando solamente mirando al frente hay territorio por conquistar y cosas por ganar, de repente las cosas se dan. Y ojalá hoy sea el caso para el equipo paraguayo, ojalá el canario pueda dar un picotazo hoy y que tenga respuestas suficientes para cortar los circuitos de juego de Boca. Que no sea un buen día para Boca, me parece también podría ser importante, porque lo que mostró en la ida el conjunto argentino fue realmente muy bueno, especialmente en cualidades y condiciones de jugadores de ataque, como Tomás Aranda, que hoy arranca de titular, como Sebastián Villa, que tuvo gran impacto en su ingreso en el segundo tiempo. Y bueno, lo que decíamos, ¿no? Algunos jugadores de mucha calidad que no van a poder estar, principalmente el buque insignia, que le da otro aire, otro tempo y otro manejo a Boca. Se trata de Leandro Paredes, así que de buenas a primeras, eso como tal ya es una buena noticia. Empató Boca ante Platense por 1-1 en el último partido. Miguel Merentiel anotó el único gol del conjunto argentino, que puso un equipo titular, con algunas deserciones, como Paredes y Pellegrino, que jugaron el primer tiempo y después se fueron lesionados. Y como Leonel Flores, que hoy no arranca de titular, pero es el crack que le hizo un gol a Recoleta en la ida y va a estar en el banco. Estamos hablando de que viene de haber puesto equipo titular y de haber empatado 1-1 con Platense, tan titular que le costó que tres futbolistas que arrancaron ese partido hoy no puedan ser parte de este encuentro, que es importante para Boca porque está ávido también de alguna cosecha internacional y es muy criticada la gestión de Riquelme, aunque vale remarcar, los argentinos mueven un caudal de dinero que en Paraguay no se mueve en el mercado de pases, y especialmente si hablamos de Boca y River, Juanpi.
1: Y ahora, por ejemplo, si tenemos que ver lo que preparó Boca, capaz no haya sido el gasto más importante, pero a nivel de nombres, para mostrar lo que puede atraer Boca a nivel de futbolistas, a nivel de capacidad, lo tenés en el banco a Ener Valencia. Primer partido que está el ecuatoriano, que llega como una opción en ofensiva. No ha tenido buenos rendimientos a nivel clubes, pero acaba de jugar el Mundial, por ejemplo, con Ecuador. Es un jugador histórico del fútbol sudamericano y ahora está como opción en el banco de suplentes. Ahora, lógicamente, Merentiel es el titular, pero también lo tiene Ener Valencia si es que necesita un empujón más en la zona ofensiva. Entonces, Recoleta, que tendrá que adaptar y tendrá que hacer el balance, porque lo repasamos en Urbana Sports, que Recoleta es un equipo que convierte muchos goles, pero le convierte muchos goles. Y en este partido tendrá que ir para adelante, algo que no le cuesta, algo que ha hecho bien, capaz no con demasiada posesión, pero sí con contraataques, con un muy buen trabajo de Aldo González a la hora de la salida. Pedro Ríos había hecho un gran trabajo en el partido de ida. Y en este caso no tendrá a su principal arma ofensiva, que en apoyo con la salida de Alan Will, que era Wilfrido Báez, el jugador con más participaciones en goles de Recoleta en lo que va de este 2026 después de su expulsión. Entonces llega Alejandro Silva en ese puesto. Veremos cómo se desplaza a nivel físico, a nivel de recorrido Alejandro Silva, considerando ya su edad y su manera de jugar. Entonces será interesante ver cómo se acomoda tácticamente el equipo de Jorge González para poder encontrar ese balance de poder atacar, generar peligro, pero no quedar demasiado expuesto como sí lo hizo en el partido de ida.
0: Es así, efectivamente. Se trata de encontrar momentos, de aprovechar los espacios, de tratar de sacar la mayor tajada posible de circunstancias, situaciones que se vayan dando y que sean puertas abiertas para este equipo de Recoleta. Hoy por Copa Internacional uno ve el desglose de partidos y encuentra varias realidades deportivas paralelas a esta. En Copa Sudamericana ningún encuentro en esta franja horaria. A las 21:30 Sao Paulo recibe a Bolívar, una serie que está 1-1 en La Paz. Fue empate para el equipo de Damián Bobadilla, el paraguayo. Un equipo que quiere contar con Jamie Vardy, por ejemplo.
1: Mucha inversión ahí.
0: Además de, claro, mucha inversión, porque traen un jugador de otra región, de otro continente, y se trata de algo muy peculiar también. Es de esas oportunidades de mercado que surgen cuando un jugador con una trayectoria de haber estado en la élite del fútbol como Jamie Vardy ya está en una etapa de su carrera decreciente. Pero bueno, por ahí Sao Paulo le encuentra todavía alguna utilidad. Sí, en esta franja horaria habrá participación paraguaya, porque a las 19 horas y por Copa Libertadores, Alex Arce y José Florentín son titulares con Independiente de Rivadavia ante Fluminense, partido que se va a jugar en Argentina, en el estadio Malvinas Argentinas en Mendoza, y que es la definición de un 0-0 en la ida, por verse lo que pasa en la vuelta. Así, Eric Bisman.
2: Sí, justamente eso íbamos a acotar, de que juegan en breve también, en 13 minutos, el Independiente de Alex Arce, porque es el goleador, porque es el hombre, hoy el capitán de este equipo. Va a estar José Florentín, pero no va a estar Iván Villalba, que es el zaguero central que jugó el fin de semana de titular. Bueno, hoy no va a estar Costa con Studer en la saga central. Y por el lado del equipo de Fluminense lo tenemos todavía a Fabio, que está rompiendo récord de edad jugando a nivel internacional.
0: Claro, Fabio debe estar por los 40 y cuánto. No, tiene más que Roque, no. Fabio no tiene
2: 45 años y el 30 de septiembre cumple 46.
0: Impresionante, sí,
1: cada
0: Fabio.
1: Cada partido que juega rompe récords e incluso rompió un récord que parecía insuperable, el récord de participaciones en torneos internacionales de Eberú Almeida en competencias continentales sudamericanas. Ha superado Fabio a Eber Almeida. Y también de esa manera, por su longevidad tremenda al frente, uno, si no recuerdo, creo que es el jugador con más participaciones en la historia del fútbol.
0: Bueno, tiene a ese nivel. Tiene el beneficio de ser arquero. De igual forma, hay que ser un fenómeno para llegar a esa edad consolidado en un club importante como Fluminense y para jugar con soltura y mantenerse en el paso del tiempo. Digo, Fabio hizo gran parte de su carrera en el Cruzeiro, hasta el 2021 puntualmente, un momento en el cual ya tenía 40 años, igual ficha por un equipo como Fluminense, y bueno, hoy sigue conquistando entonces en la época del fútbol esos récords que después quedan, que son una anécdota, pero que tienen que ver con una carrera que por lo visto estuvo muy bien prolongada. Participación de paraguayos entonces, 19 horas, lo marcábamos, 21:30, la Católica de Daniel Garnero, que empató 1-1 contra Estudiantes en el partido de ida, va a definir su serie en Chile, y en esa misma franja horaria, Tolima abre su serie contra Independiente del Valle. Una particularidad, tanto en Libertadores como en Sudamericana, habrá actividad en una de las llaves por primera vez. Es decir, el partido de ida se va a jugar recién esta semana en alguna llave.
2: Santa Fe
0: Copa
2: River
0: Libertadores.
2: El otro.
0: ¿Cómo?
1: Santa Fe River es el otro partido.
0: Sí, Santa Fe
1: también.
0: River el otro, porque tiene que ver con los colombianos. Allá hubo cuestiones de la naturaleza, del
1: claro,
0: de sismos.
1: El terremoto.
0: Terremoto. Muy sensible, por supuesto, lo padeció el pueblo colombiano. Eso hizo que los partidos se suspendan y entonces Tolima con Independiente del Valle, por ejemplo, recién van a jugar su partido de ida hoy a las 21:30. Nacional ganó por Copa Paraguay también en la jornada. Fue 2-0 ante Benjamín Acebal. Ronda de 32, pasa desapercibida la Copa
1: polémico
0: Paraguay.
1: Polémico igual, porque hubo un gol anulado a Benjamín Acebal.
0: ¿Ah, sí?
1: Tremendamente polémico.
0: No,
1: después
0: lo
1: vamos a ver.
2: Habilitado, Juan Bien.
0: ¿Cuánto
1: no
0: estaba el partido?
1: No hay
0: cuando eso. ¿Cuánto estaba el partido? ¿1-0 estaba cero. Nacional arriba o 0-0?
2: No, 0-0.
0: Hay que revisarlo.
1: 0-0 iba. 0-0 iba en ese momento. Y fue sin dudas una enorme polémica.
2: 7 minutos se tardó para reanudar el juego.
0: Me clavé una siesta, Eric Bisman.
1: Sí. Potente.
0: De película. En algún momento me despierto porque tenía calor, estaba tapado y prendí el ventilador. Y ahí seguí la siesta y entonces me perdí el partido de Copa Paraguay. Está bien, puede pasar, Juanpi, ¿o no?
1: Claro, tanto, puede, se puede descansar.
0: ¿Sabes
1: claro.
0: cuánto no dormía una siesta hace mucho tiempo?
1: ¿Qué pasó? ¿Te despertaste temprano?
0: Sí, bueno, no sé, hoy tuve ganas de dormir la siesta. El clima está para una siesta, está para una chipa y está para una remontada de Recoleta también.
2: Que te lleven Orio.
0: A ver, ¿quién está por ahí llamando? Escucho.
3: Hoy quería acotar, se nota claramente que estaba bien dormido hoy por la tarde.
0: ¿Cómo? A ver, ¿qué pasó? No escuché bien.
3: Se nota por tu cara que sí. Realmente dormiste mucho, digo.
0: Sí, sí, total. Bueno, tampoco para que me liquides así, porque justamente...
1: ¿Qué? Pero te mató.
0: No, y porque la magia de la radio es esa, digo, a veces, todavía, en algunos contextos, no siempre, la cara queda oculta.
2: En Copa bueno, Internacional, por lo menos, sí.
0: Claro, pues totalmente.
1: Claro, no.
0: Porque no se puede ver.
1: Cuestiones de derechos internos, no se puede grabar dentro del estadio.
0: No se puede grabar. Escucho, ¿qué pasó?
3: Un poco bajoneado por ese sentido, justamente. Ahora estoy observando justamente a Ángel Romero, que está llegando al banco de suplentes. Un poco bajoneado porque habitualmente en los partidos de Cerro y de Olimpia principalmente podíamos entrar en preferencias, pero ahora por cuestiones justamente protocolares no podemos ingresar, así que con todos los colegas vamos a estar aquí en la zona de pupitres. Antes podíamos chulear y entrábamos ante la gente, pero hoy no se puede, lastimosamente.
0: Y bueno, me parece que si está demarcado de esa forma habrá que respetarlo. Yo no sé, porque Paraguay es un país tan noble que vos le aceitás un poquito a la policía y
1: esas son cosas que no se dicen al aire.
0: Vas a la expo, le aceitás a la policía y ellos aparecen en tu TikTok.
4: y vos generás views.
1: Ah, bueno.
4: Sí, es nuestro amigo Masivo.
1: Masivo como Masivo.
4: Masivo va a estar en el baile conmigo.
1: Baila, full.
4: Y vos también, Juanpi, déjame decirle a la gente que vos también.
1: No. ¿Y vos también?
4: No, no como bailarín, pero bueno, ahí le voy dando algunas pistas. Ahí,
1: un adelanto.
4: Sí, cuidado.
1: No soy solo yo.
4: Cuidado, Ari Bisman, hay novedades, no señores. Con Juanpi Saracho.
1: ¿Por qué me tiras todo a mí? ¿Por qué me tiras todo a mí?
4: No, pero atendé. Con Juanpi, qué lindo. Sí, me gusta. De entrada me gusta. Algún día voy a bailar. Con
2: lo
4: Juanpi,
2: veo como
4: vamos.
2: Jurado también a Juanpi.
4: No, jurado no, porque no tiene trayectoria en el tema del
1: baile. Claro, no puedo.
2: Pero espera, cuando hablo, la otra faceta.
4: ¿Eh? ¿Cuál faceta?
2: Y con la guitarra.
4: No.
1: La faceta estadística.
4: Pero nada que ver con el baila conmigo. Si es el Juanpi es el tipo más hardcore, más remerita negra.
1: Sí, totalmente.
4: ¿Qué tiene que ver con el baila conmigo? Una buena cumbia va a sonar ahí. Nosotros con Juanpi vamos a ser parte del baila conmigo 2026. Le cuento a los compañeros y a la gente, pero no les voy a decir todavía de qué manera.
1: Van a tener que estar pendientes.
4: Tendrán que estar pendientes, atentos. ¿Cuándo arranca el baila conmigo?
1: El lunes 24.
4: El lunes 24.
3: Próximo lunes a las 21:45 horas.
4: Perdón, ¿pusiste en el calendario una alarma para ver?
1: Claro,
4: el,
1: lógico.
4: ¿Lo tenés anotado en el calendario?
1: Sí.
5: O sea que van a farmear Aurea.
4: ¿Vos sabés que sí?
1: ¿En serio sí?
4: ¿Vos sabés que vamos a farmear Aurea? ¿Esto qué suena? ¿Está sonando en la cancha? Muy bien, señores. No, me gusta. Para el baile conmigo me gusta. Este tema yo lo quisiera bailar. Ingresan Recoleta y Boca Juniors. La hora de la verdad está a punto de llegar. Hoy se define el futuro de la primera participación internacional del Canario de Recoleta Fútbol Club. Allí están los protagonistas ingresando con niños que nunca van a olvidar este momento que les va a quedar ahí en la memoria. De alguna u otra manera, viendo un escenario imponente con el público de Boca principalmente efusivo, los capitanes Luis Cardoso en Recoleta, Merentiel en Boca, ya pisan el terreno de juego, Juanpi.
1: Y además se desplegó una bandera, una camiseta gigante de Recoleta en Gradería Sur. Ya el apoyo del público del Canario allí presente y también los globos por parte de la Gradería Norte de Boca Juniors. En este caso, ya los dos equipos en cancha listos para este partido de Copa Sudamericana en octavos de final, Chochi.
4: Un gran saludo para la gente que está con nosotros por YouTube, por el YouTube de Urbana Sports. Ahí Eric Bisman lo va a ir leyendo por la 106.9 FM, instalándose Urbana Sports en todos los eventos deportivos del fútbol importantes a nivel país. Una semana grande porque mañana Cerro va a buscar también la clasificación contra Palmeiras. Porque el jueves Olimpia buscará clasificar ante Vasco, porque el domingo será el superclásico del fútbol paraguayo. Ruge el público de Boca y salen los fuegos artificiales, Juanpi.
1: Fuegos artificiales del lado de Sur, del lado de los hinchas de Recoleta. Una fiesta aquí en el Defensores del Chaco. Repleta la Gradería Sur, Chochi. Mucha gente en el sector de Recoleta. Mucha, de a poco ya la gente sumándose también al sector de Platea. Sí, los fuegos artificiales a pleno fuera del estadio, entonces no va a recibir ningún tipo de multa Recoleta por esta situación. Ya lo demostró el equipo de Olimpia con esa clase de recibimientos. Y ahora los fuegos artificiales a pleno, los equipos ya al saludo por parte de Recoleta, la hinchada, y ahora Boca Juniors. Boca con su uniforme blanco, en este caso el equipo Xeneize, y el tradicional amarillo para Recoleta en lo que es esta jornada histórica de Copa Sudamérica.
4: Es así, señores. Allí está Boca, recibido por su público. Con los globos amarillos y azules. Vienen alto con aplausos Recoleta. También escucha el sonido de los fuegos de artificio, de las bombas que suenan en las afueras de un Defensor en el Chaco. Vestido de gala en una noche más que quedará para la historia. De una manera muy especial, principalmente si logra remontar Recoleta. Andrés Matonte es el árbitro del partido. Martín Sopi, Matías Muniz y Matías de Armas, asistentes y cuarto árbitro, respectivamente. La terna uruguaya al control de Impartir Justicia. Leodán González tiene el nombre de aquel cantante de época. Estará en el VAR al frente de las decisiones. Uruguayo también, por cierto, Juanpi.
1: Es así, veremos qué clase de resultado, qué clase de decisiones canta desde el VAR Leodán González. Se espera que tenga una opinión ecuánime en lo que es este partido. Ya ahora mismo los jugadores de Recoleta hablando en el medio de la cancha, ya preparándose, y los capitanes Cardoso y Merentiel junto a los árbitros, a los uruguayos, ahora mismo sacándose la foto protocolar en este momento, ya antes del sorteo.
0: Los capitanes y la foto que nunca sale. Me gustó sin la organización, el tema del estacionamiento, muy bien, porque el común y corriente solo puede llegar hasta Carlos Antonio López.
1: Sí.
0: Después ya tiene que entrar con el pase especial y eso agiliza bastante, así que bien. Van a cambiar de lado, señores. El sorteo determinó que hacia la gradería sur se plante primero Boca. Allí va el grandote Álvaro Montero, tiene más de 2 metros, es más alto que yo, querido Juanpi.
1: Sí, es más, o por lo menos tu misma altura tiene Álvaro Montero. Bueno. Capaz sea un poco más... de ancho.
0: Sí, claro, si estás todo el día,
1: claro,
0: en el gimnasio.
1: Está todo el día en el gimnasio. Está bien. Vos estás en camino a eso.
0: Yo, sí.
1: Estás en proceso.
0: Arranco en septiembre con toda la furia. Todavía no sé en qué gimnasio,
1: en septiembre,
0: pero
1: recién.
0: El canje está abierto.
1: Ah,
0: sí,
1: bien.
0: Me quiero tomar el palo estos 12 días todavía y después arrancamos con todo. Este minuto de silencio, ¿es por el papá de Messi o por qué Eric Griezmann? ¿No tenemos alguna? ¿O es por el respeto de la Conmebol? Un minuto de silencio. Nos adaptamos, acoplamos este momento y después arranca el partido.

0: Señores, se prepara todo el partido, va a comenzar, escucho.
1: El respeto es titular, es lo que manda la Conmebol y por eso el minuto de silencio. Y también la gente que ya va escribiendo al chat justamente del YouTube, dice: saludos Chochi y Juanpi, la mejor dupla de relato para este partido.
0: Gran saludo, señores.
2: Abrazo grande.
0: ¿Podrá o no Recoleta, Juanpi?
3: Para mí puede Recoleta, ya lo ha demostrado que tiene capacidad de ir para adelante. Será un partido complicadísimo, pero ha sido el equipo de los milagros incluso en lo que es esta Copa Sudamericana. ¿Y por qué no soñar en uno más? Como fue después del gol de Pedro Ríos en la ida. Podemos también pensar, esperemos que estén con la capacidad de poder pelear este partido.
0: Autoriza Andrés Matonte, la moverá Miguel Merentiel, Boca. Tendrá la primera posesión del juego, arranca una jornada que puede tornarse histórica a las puertas de la oportunidad abierta para Recoleta hoy con Parsahuk en línea de ofensiva, el equipo de Jorge González, con Aldo González ahí cerquita, con José Espínola ingresando por Wilfrido Báez, autorizó Matonte, ya se juega el fútbol, hay alegría, la movió Boca, ya compiten Recoleta y Boca, bienvenidos al tren de las emociones.
4: Ya vivimos Recoleta versus Boca Juniors. Relata Chochi Obando, comenta Juan Pizarracho.
0: En largo jugó Boca y entonces en salida arranca a trabajar Alejandro Silva. Mueve por derecha para Marotta. La trabaja del fondo Recoleta con Marotta. En control de posesión Nicolás. Levantó Marotta, jugó directo. La quiere Parsahuk. Lo movió bien, abajo, sin infracción, lícitamente. Lo sacó Ayrton Costa. Despejó Blanco en falso y le quedó a Kevin. Parsahuk mete el físico, el doblaje en la marca. Triunfa, tiene éxito. Llegó el ruso Ascasíbar para contribuir. La despeja Blanco. Levantó Lautaro, quiere Miguel Merentiel. En las alturas ganó Marotta. La descarga para el medio, llega de cabeza de vuelta de parte del lateral izquierdo, Monzón. Allí disputa por el balón Recoleta. Le va quedando Lautaro Blanco. La sacó por el costado izquierdo. Rebotó en zona de marca, se plantaba por allí, tratando de obstaculizar el tránsito. Pac-Man Domínguez, Ronald Domínguez, saque de manos para Boca.
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1: Arrancó el partido entre Independiente de Rivadavia ante Fluminense en el Estadio Malvinas Argentinas.
0: La juega Boca y va Sebastián Villa. Complicó a la defensa, retornó bien, metió giro Marotta, despejó por un costado. Saque lateral cerca del banderín de córner por el costado izquierdo. En zona totalmente ofensiva para el conjunto argentino. Busca y va a Boca, Lautaro Blanco va llegando. Lentamente, sin apuro. Así plantea Boca el partido por ahora. Tiene ventaja de 2. Habrá que ver si encuentra el camino Recoleta. El Vasco Arruabarrena observa en el banco de Boca. Del otro lado, Jorge González. La movió Lautaro Blanco. Rebotó mal Merentiel. La saca hasta arriba Medina. Despejó del fondo Recoleta. Quiere Parsahuk. Contesta en defensa. La pone en movimiento a Ayrton Costa. Queda en debate la pelota en el medio. Allí termina neutralizando el intento ofensivo de Alejandro Silva Delgado. La apertura por el costado izquierdo con Sebastián Villa. No prospera. Se la queda Boca. Mueve para atrás Delgado. Delgado descargó para que tenga salida cómoda Figal. Abrió por el costado derecho. El retorno de Gorosito. La mueve con Jorge Figal. Atrás para Álvaro Montero. El largo levanta porque Recoleta ha salido a presionar bien en alto y achicar líneas hacia el frente, querido Juanpi.
3: No tratarle de dejar jugar demasiado a Boca. Boca también tratando ahora de presionar a Ferreira en lo que es la salida. Un 4-4-2 muy claro por parte de Recoleta. La diferencia en este caso es que Ronald Domínguez está jugando por derecha en el lugar que había ocupado Wilfrido Báez con Ale Silva. Y
0: va, Pedro Ríos. Aldo González escapó, González. La cruzó. Cerró justo la defensa de Boca. Metió peligro porque se sacó de encima con practicidad, con velocidad, la marca de Gorosito. Problemas para Boca. Aldo González propuso, Juanpi.
3: Una muy buena jugada allí de Aldo González tratando de abrirse y desbordando. Dylan Gorosito, reemplazante de Lozano en este caso, que no ha encontrado lugar, que no está por lesión. Y de esta manera pudo sacar ventaja en lo que fue esa disputa.
0: ¿Tendrá parentesco con el Pipo? Dylan Gorosito, digo. No le parece tanto, estoy mirando la foto, no le parece.
3: No parece.
0: Habrá Alejandro Silva, juega por el costado derecho, sale Marotta, el que retrocede para dar juego constructivo es Alejandro Silva, lanzó Marotta, buena. Aldo González la descarga por el costado. Parsahuk, bien profundo, por derecha, muy abierto, cerca del banderín de córner. La cubre, busca alguna posibilidad de pelota parada. Cubre con el físico, dos van en la marca. No salió el balón, termina despejando Lautaro Blanco. Llegaba el soporte por la zona para impedir el tránsito de Boca con Ronald Domínguez, lateral que va a correr, responde a Boca en salida.
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0: Advertencia de Matonte porque Boca rápido empezó a perder tiempo, ¿no? Escucho. ¿Llamaban? ¿Quién llamó? ¿Norio? Me pareció que advirtió Matonte a Lautaro Blanco porque no juega rápido, Juanpi.
3: Sí, estaba, es que se tomó mucho tiempo a la hora de la salida, en este caso, porque Recoleta poniendo mucha gente arriba.
0: Busca Recoleta por el costado derecho con Ronald Domínguez cubriendo entre dos, tocó para Kevin Persahuk. No puede progresar hasta ahora, no puede vulnerar la línea defensiva. Recoleta asomó con Aldo González hace un rato, ahora una infracción en mitad de campo. Fue de Persahuk. La falta fue contra Tomás Belmonte. Tiro libre que va a corresponder a Boca Juniors, que está jugando anestesiando el partido en la medida de lo posible sin acelerar. Juan.
3: Es que no necesita que el partido sea de ida y vuelta. Ellos tienen la ventaja, entonces tratar de bajar un poco el ritmo, evitar que Recoleta pueda imponerse, pero aquí tratando de mantener buenos toques
0: para poder avanzar. Qué bien armaron Aranda y Ascacíbar y va Villa, tocó para Tomás Aranda, enganchó para el medio, cerró José Espínola con lo justo. Persahuk rebota, pierde pronto, queda abierta por izquierda y Lautaro Blanco mira al área, lo tiene a Villa, pero mete el centro, busca con Ascacíbar, de atropellada la termina sacando Monzón y después la revolea Cardoso. Con la capacidad técnica que tienen aquí, armaron una muy buena Tomás Aranda y Santiago Ascacíbar, compi.
3: Esa capacidad de Aranda de aparecer en todo momento y en los desbordes y la capacidad técnica y de enganche que tiene.
0: Va por el primero Boca, enganchó a Aranda, limpió a Aranda, lo tiene a Villa, tocó para Sebastián, arriba el tiro. Se lo pierde Boca, lo tuvo el colombiano Sebastián Villa. Tremenda acción individual de Tomás Aranda, limpió camino, le dio mal, le entró mal. Sebastián Villa acaba de salvarse de Recoleta, Juanpi.
3: Está muy difícil ahora mismo Aranda, como en el primer partido, desbordando, haciendo esas gambetas, no lo pueden parar. En lo que fue una diagonal apareció Villa para poder definir, le pega muy abierto, quiso colocarla al segundo palo, pero la pelota termina yendo fuera.
0: Toca Marotta, retorna Alejandro Silva, la clara del partido llegó. ¿Y cuánto va de juego Raúl Proenza?
4: Ese tiempo de claro van 5 minutos en primera etapa. Chochi, ¿cómo está el partido?
0: 0-0 porque perdonó el colombiano Sebastián Villa, sigue vivo Recoleta, empata ante Boca.
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0: La tiene Nelson, Ferreira del fondo, en corto movió para Luis Cardoso en el clima de Copa League, de Copa Sudamericana. Estamos viviendo por Urbana Sports la gesta de Recoleta, lanzó Alejandro Silva, la corre Aldo González, se perdió afuera, intentó profundizar por punta izquierda el uruguayo Ale Silva, lateral que corresponde a Boca, que tiene mayores cualidades técnicas y se nota cuando toca la pelota y arranca a conjugar sus ofensivos, Juanpi.
3: Especialmente cuando la tiene Aranda en la zona del medio, tratando de conectarse con sus compañeros, y ahí es donde saca ventaja también con velocidad y Recoleta con muchos espacios en la zona defensiva.
0: Tocó Merentiel, la dejó para Tomás Aranda, no se la pueden sacar, trasladó ya por 25, 30 metros, la sostiene Aranda, mueve por izquierda, Lautaro Blanco, Blanco, va por afuera, bien, sacó ventaja, tomó vuelo, amagó después, metió el centro para atrás, cerró José Pínola. Recoleta bombado, soporta. Abre Alejandro Silva. Quiere Ronald Domínguez. Recupera muy rápido Boca. Lautaro Blanco para rearmar. Al medio lo tocó para Milton. Delgado maneja la salida para Boca, pero en campo ajeno. Y abre por el costado izquierdo para Sebastián Villa. Por punta izquierda. Va mano a mano. Encaró el colombiano. Escapó Villa. Se metió al área. Cerró Marotta. Despejó en su propio compañero. Tiro libre de esquina para Boca.
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3: Aquí Sebastián Villa, que pudo encarar mano a mano a Medina. Primero le pasa la pelota por el costado, despeja Marotta, pero el despeje termina rebotando en el propio Medina, yendo al tiro de esquina. El primero del partido para Boca, se va a encargar de lanzarlo Aranda.
0: Le pega el crack de 19 años. Tomás Aranda tomando impulso, va al centro al primer palo. Le entró mal, quedó corto. Aldo González cortó de cabeza allí como hombre de obstaculización y sale por derecha de contra y es buena. Y Recoleta es experto en la contra y aquí Alejandro Silva. Buen corte abajo con lo justo. Terminó cerrando Ayrton Costa y va a Boca por derecha. Estamos con la información.
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1: Desde Brasil informan que Gabriel Ábalos está en carpeta de Vasco da Gama. A falta de goles, buscan al paraguayo Independiente.
0: ¿Cómo Vasco da Gama? Si Olimpia también lo quiere. ¿Qué pasa, bueno, Vasco?
1: No va a ser solamente una lucha en la cancha.
3: Una competencia.
0: Por el Gabriel Ábalos no va a poder jugar, obviamente, ya no pase lo que pase. De hecho, Vasco no pudo inscribir ni a Colidio ni a Santiago Sosa.
3: No pudo inscribir a sus fichajes argentinos porque llegaron tarde.
0: Pero el tema para ellos es mantenerse en el Brasileirao, que por ahora no lo están logrando. A ver si lo puede aprovechar Olimpia con clima de Copa el jueves por Urbana Sports. Apertura por el costado izquierdo, la quiere Sebastián Villa. Sin embargo, salió alto el lanzamiento de Tomás Belmonte. La tirada que va a corresponder en salida al conjunto de Recoleta por derecha. Con Medina buscando opciones, divisando el mapa de posibilidades. Marcelo Medina levanta la mano. Se ofrece González. De fondo, Persahuk. El balón va a la zona de Aldo. González saltó. Cortó en el medio campo Milton Delgado. Blanco la pelea. No pudo Persahuk. Ya salió. ¿Lateral que va a corresponder a quién? ¿A Recoleta Fútbol Club? No. A Boca.
3: Sí, es a Recoleta.
0: A Boca dice línea, pero el árbitro corrige. Matonte resuelve. Lateral para Recoleta. Desde el costado derecho, a la altura de mitad de campo, Medina. La metió para el medio. Jugó con Alejandro Silva. Silva abriendo por el costado izquierdo. Le da soltura al juego por la zona para que vaya Recoleta con Lucas. Monzón se manda y tiene opción exterior con Pedro Ríos. La tocó para Ríos, que devolvió al medio. José Espino la permite que Recoleta se instale en campo ajeno. Con tenencia ahora. Ríos mueve para Luis Cardoso. Sale Nelson Ferreira, el arquero de Recoleta, hasta mitad de cancha para hacer opción también. Atención con este detalle bastante peculiar. La maneja poco Marota. Común. Tocó para Nelson Ferreira, que exhibe sus condiciones de buen pie a la altura casi del círculo central.
3: Es así, en el círculo central. Pocas veces ves a un arquero a esta, sí, a los 9 minutos de partido tan adelante.
0: Si la recupera Boca, te liquida, te digo. Cuidado con esto. Marota va al frente. Marota filtró y tocó para Ronald Domínguez, que lanza. Termina sacando del fondo. El pase no salió bien. Y la despejó Jorge Figal. La bajó Alejandro Silva. Silva abre por el costado derecho. La mueve por afuera. El enganche para el centro y el juego promovido es por Villa. Ahora escapando Villa. Va en velocidad Sebastián y busca opción. Lo tiene desprendido por derecha Dylan. Tocó para Gorosito, que atropellaba. Infracción. Falta contra Gorosito, dice Matonte, y lo salvó porque el pase de Villa no había sido bueno. Será tiro libre pasando el medio campo, 5 o 6 metros, tiro libre para Boca.
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3: Un poco puntillosa me pareció esa falta, Chochi, porque ya la podía haber sacado en ese caso Ríos, pero termina cobrando la falta Matonte a favor de Gorosito.
0: Y la mueve Boca y busca acelerar el tránsito y mueve por el costado derecho. Intentó profundidad, José Espino la cerró. Llega la marca hasta la zona, lo inquietan en salida Recoleta. Sin embargo, llega el respaldo bueno de Cardoso, que sacó de zurda. Aprieta arriba también Boca cuando puede salir Recoleta, pero se está adueñando del partido el conjunto argentino, Juanpi.
3: Y ahora mismo lo vemos, por ejemplo, a Ayrton Costa por delante del círculo central. Boca muy compacto, poniendo a todos sus jugadores en la zona ofensiva, pero ahora sí repliega un poco las líneas para tratar de encontrar un poco más de espacio.
0: ¿Cuánto va de juego? Raúl Provenza.
4: Ese tiempo de claro, van 10 minutos primera etapa. Chochi, ¿cómo está el partido?
0: El partido se ha empatado. Boca tuvo una clara con Villa. Después poco que contar en ofensiva para ambos, aunque Boca juega mejor. Cero para Recoleta, cero para Boca. Y va el equipo argentino soltándose por derecha. Llega Dylan, suma Gorosito. Enganchó, quedó corto. Toca, sin embargo, llega el respaldo. Abre Belmonte con Gorosito. Se conjuga con Belmonte de vuelta. Espera solo Merentiel dentro del área. Por eso no carga Boca por lo alto, sino que la mueve en corto, encontrando opción. Se ofrece y la mueve Figal. Allí control de posesión para Boca. Escucho.
2: Sí, se llegó un contingente importante de gente ahora, así que aparentemente se llega a la 12, el resto de la 12 aquí en el Defensor del Chaco.
0: Perfecto, la tiene Álvaro Montero jugando del fondo para Boca. Abre por derecha para Nico. Figal la maneja de atrás. Levanta Figal. Intentó profundo y encontró un camino para filtrar la zona de Merentiel. Sacó Luis Cardoso por un costado. Sostiene Recoleta por ahora en defensa, en respuesta defensiva, Juanpi.
3: No quiso problemas en este caso Luis Cardoso. Después del pelotazo lo tenía Merentiel encima. Termina sacándola al lateral. No a Boca controlando más la pelota. Recoleta que no ha podido generar una chance de gol hasta ahora. En los primeros minutos tuvo más intensidad, ahora replegándose más.
0: Movió Dylan Gorosito. Construye Boca, cambia de lado Belmonte. Tiró por punta izquierda para Sebastián y acá está complicado. Va Villa al mano a mano. Se plantó bien Medina, ganó en Blanco, intenta por afuera. Blanco toma vuelo, centro de Blanco. Se queda con la pelota el portero Nelson Ferreira. Buscará contragolpe Recoleta. Salida pronta de volea al largo de Ferreira y la pelea para Sajuk. En falso, porque Ayrton Costa termina sacando y la mueve Boca por punta izquierda. Blanco la devolvió al centro, pero ya había salido. Lateral que va a corresponder en salida a Recoleta. Entonces, ¿qué? ¿Cómo está el partido? Lo explica Juan Pizarracho.
3: Ahora mismo Recoleta tratando de encontrar un poco la pelota, Boca controlando más las acciones sin tanta profundidad como en algunos momentos, pero con mayor propiedad, con mayor seguridad en lo que es el campo, tomando lo que son los espacios. Recoleta sin encontrar una vía para poder apeligrar a lo que es la zona del fondo. No ha conectado con Aldo González, no ha conectado tampoco Kevin Parsajuk en los últimos minutos. El mediocampo está sin ninguna chance con la defensa, tratando de meter pelotas un poco más largas, a ver si así puede ganar lo que es el pase corto ahora, de a poco tratando de subir al campo de Boca.
0: Nico Marota abrió, cortó Villa, se la vuelve a quedar Marota y levanta frontal, quiere Parsajuk, va a guerrear, corta Ayrton Costa. Buena respuesta defensiva de Boca. Por derecha se va desprendiendo para darle juego a la salida de Boca desde ese costado. Tomás Aranda la rebotó con Gorosito, que terminó despejando. Cardoso saca de cabeza. En mitad de campo triunfa Recoleta con Espínola. Le va quedando Alejandro Silva. El árbitro da ley de ventaja. Abrió Silva. Esta es buena, ¿eh? Pedro Ríos jugó con Monzón. Pica Parsajuk. Centro de Monzón para Kevin. La terminó sacando Ayrton Costa. Jugando bien por ahora el argentino. ¿Nacionalizado paraguayo ya o no, Ayrton Costa? Tenía raíces, ¿no? Paraguayas. Sí, hizo alguna gestión, va encarando Alejandro Silva. Toca, quiere con Ríos, se perdió por el camino ese balón. Enganche y salida para Boca de atrás. Gorosito abre fútbol por el costado derecho. Allí Belmonte acompaña, ¿escuchó?
2: Sí, la gente aquí en la zona de preferencia va subiendo para arriba porque se vino la lluvia.
0: Ah, ya llueve entonces. Llueve, dice, entonces. Presente la lluvia, se mueve el público de Boca. También la gente de Recoleta van buscando el techito. Que no es, no es mucho,
2: muy,
0: ¿no?
2: No es mucho, ¿no? Apenas tiene 2 metros aquí abajo de la zona de pupitre, zona de preferencia principalmente, y se agolpan justamente aquí en esta zona, se agrupan todos para arriba porque no se quieren mojar.
0: Por suerte traje mi paraguas, va al frente también. Boca, filtra el balón, no puede progresar, engancha sin embargo, se la queda de vuelta y va, el remate. Tapó Nelson Ferreira. Delgado rompió para adelante el volante central, querido Juanpi.
3: Esta vez subió Delgado, la pudo encarar frente mismo al área, remató, pero el remate fue muy al medio, termina atajando Ferreira y Recoleta tratando nuevamente de salir, pero Boca llegando con mayor peligro y también pudiendo sacar remates al arco desde menor distancia.
1: Chochi.
0: Mueve Ferreira por derecha, escucho.
1: Sí, Ayrton Costa, aparte de tener raíces paraguayas, todavía no tiene la nacionalidad paraguaya. Hay que decir que él también puede jugar por Cabo Verde, por más de que dijo Cabo Verde no, soy argentino.
0: Mirá vos, che, por Cabo, puede ser caboverdiano, es el gentilicio de los amigos de Cabo Verde, como Bociña, tremendo mundial, Salta González quedó suelta. ¿Bociña está en Colo-Colo o no? ¿Anda jugando? ¿Qué pasó con él? Se me perdió el rastro.
3: Lo presentaron.
0: El viral Bociña.
3: Hasta ahí recuerdo.
0: Pero jugó, ¿no? Empató Colo-Colo 2-2 el fin de semana y marcó Arnaldo Castillo para O'Higgins, el paraguayo que está jugando ahí en Chile. Después no sé cómo le fue a Bociña. Apertura por izquierda, centro que rebota en la marca. El balón se pierde por un costado lateral ofensivo cerca del banderín de córner por punta izquierda. Será para Recoleta.
4: 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Van 15 minutos primera etapa. Chochi, ¿cómo está el partido?
0: Está empatado por ahora. 0 para el local Recoleta, 0 para Boca.
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0: Va moviendo por el costado izquierdo Recoleta, buscando darle salida a su fútbol. Se le complica, sin embargo, se le cierran los caminos. Boca va cruzándose en la cancha ahora porque por derecha ya se suelta Marcelo. Va Medina con Sebastián Villa, enganchó Medina, tocó para el medio. Le quedó Alejandro Silva, mete cambio de lado, abrió muy bien y hay espacios. Y se manda Pedro Ríos ante la lluvia. Centro de Ríos al segundo palo, la bajó González. Le queda Montero, no la bajó tan bien, rebotó en la marca de Costa. Y Montero, el arquero de Boca, se la queda, Juanpi.
3: Esta fue la chance más clara, que termina con Recoleta cerca del área de Boca. Un buen movimiento de Lucas Monzón lanzando el centro. No la pudo bajar bien Aldo González para que este pueda recibir la pelota y alguien que pueda definir dentro del área termina reteniendo Montero.
0: ¿Qué pasó? ¿Tenés datita de Bociña, querido Mario? Contame.
2: Fútbol chileno ante O'Higgins, podría haber
0: su debut. ¿Quién? ¿Bociña? No, pero Colo-Colo ya jugó con O'Higgins, ¿eh? 2-2 jugó Colo-Colo con O'Higgins, salió 2-2, por eso digo, gol de Castillo. Juan, de vuelta, fíjate el dato. Fíjate contra quién va Colo-Colo.
1: No, va contra la Universidad de Chile.
3: Universidad de Chile.
0: Contra la U de Chile, sí, porque
3: justamente... Claro, Castillo habíamos visto un
0: gol. Claro, por eso, Colo-Colo ya jugó con O'Higgins. Puede ser con la U de Chile, capaz ahí juega Bociña, la mueve en salida. O jugó ya al fin de... Revisame eso, Eric Bisman.
1: No, jugó todavía Bociña. Ah. Él sigue trabajando en el Estadio Monumental para ponerse a punto y podría darse, pero está difícil que arranque el domingo 23 contra la U de Chile.
0: Cardoso, movió para Marota, en salida Recoleta del fondo, sin poder generar algún tráfico ofensivo muy peligroso, recién se asomó al arco de Montero por lo menos, lanza Nelson Ferreira, va al corte Sebastián Villa, sin poder generar algún tráfico ofensivo muy peligroso, recién se asomó al arco de Montero por lo menos, lanza Nelson Ferreira,

0: caja de Pandora. El único que salía bien parado siempre en la lluvia, ¿sabés quién era, no?
1: Ayrton Senna.
0: Muy bien, la tiene Sebastián. Villa va mano a mano. Cuidado con Boca, acelera Villa, escapó Villa, le pegó. ¡Tapó Ferreira! ¡Tapó Ferreira! Dice el público de Boca. Sebastián Villa tuvo el primero, Juanpi.
1: Sebastián Villa pudo encarar finalmente por el costado izquierdo. Cortó para adentro, preparó su derecha para poder rematar. Remate bajo al primer palo. Buena reacción de Nelson Ferreira para poder sacar la pelota. Ningún jugador de Boca llegó al rebote. Lateral cerca del área para Boca.
0: La saca Recoleta Medina. Rebotó en Sebastián Villa tras el lateral fallido por parte de Boca. Villa llegó profundo. Salida de arco para Recoleta.
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0: La mueve Alejandro. Silva tocó por el costado. Hasta la izquierda da soltura con Lucas Monzón. El conjunto paraguayo tratando de sostenerse con pelota. Lo consigue por ahora. La tiene además. Y mueve Luis Cardoso. Y tiene Nelson Ferreira. Y la juega Recoleta. Por derecha con Marota todavía en su campo. Nelson Ferreira, le repito, arquero de Recoleta, sale para ser uno más en la salida. De hecho, juega a la altura del medio campo. Arriesga tremendamente. Acá lanzó para el frente y González la rebotó. Recupera, sin embargo, Boca. Y sale de contra. Y tiene el ruso Ascacíbar y pica Villa. Y te liquida Villa, Va el pase de Ascacíbar para Merentiel. Está el primero Merentiel. ¡Tiel! Cerró con lo justo. Abajo al cruce. La sacó Luis Cardoso, Juanpi.
1: Se termina lanzando como último recurso Luis Cardoso porque encaró Merentiel por el medio. Conectó con Ascacíbar. Encaró, preparó la derecha, remata, pero se lanzó. Barrio Luis Cardoso para poder tapar ese remate. Se levantó de lentamente después de ese desliz. Finalmente no tiene ningún tipo de molestia, pero Cardoso tuvo que tirarse porque Boca está llegando con remates de fuera del área.
0: Es que sí, es que totalmente. Recoleta necesita y deja espacios y Boca va de contra y va al pase profundo y la corre Pedro Río. Pasta afuera cerca del banderín. Abajo cruza. Cierra Dylan Gorosito. De manos la moverá Recoleta. Merodeando el área de Boca. Al menos por un ratito en ese camino con Lucas Monzón para lanzar. Arriba esperando para Sajuk muy solo. Toca para armarla con Alejandro Silva. Para Espino la pegar al arco, Espino la intentó filtrar. Está el primero para Recoleta. Tapó Montero. Tapó Álvaro Montero. No fue buena la definición. Ronald Domínguez lo tuvo para Recoleta, Juanpi.
1: Qué pase metió Espínola, porque esperó frente a lo que era el área. Metió un pase entre líneas perfecto para Ronald Domínguez, que había sorprendido ingresando al área por ese costado. Termina encarando, pero remata directo al cuerpo de Montero, que termina tapando lo que son los ángulos. En este caso, la chance más clara para Recoleta. Muy buen pase de José Espínola, pero no puede definirla Domínguez.
0: Terrible pase de Espínola, casi le pasa entre las piernas a Montero, fue la más clara del partido, tenía destino de gol, tapó al arquero de Boca que acaba de salvarse, buena noticia. Llegó profundo Recoleta, saque de mano cerca del medio campo, pasando a zona ajena por el costado izquierdo, será para Boca.
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0: La toca Boca al frente, busca con Sebastián Villa. Se produce el corte, sin embargo la sacó Luis Cardoso. Levantó por lo alto, quiere Kevin Parsajuk. Domina Domínguez, filtró. Esta es muy buena porque va Aldo. González por derecha, tocó para Parsajuk. Llega el cierre, llega el cruce. Lo persigue Lautaro Blanco, sin embargo gana de vuelta González, que es una fiera por afuera, metió el centro. Cierra Ayrton Costa dentro del área y la termina sacando después en dos tiempos. El balón ya había salido en la corrida de González. Saque de arco para Boca, González. Un valorazo que tiene Recoleta. Escucho, ¿quién llama?
3: El que farmea ahora con la vestimenta es Jorge González, pero ya hace rato, por tercera vez que está hablando dentro de lo que está haciendo el desarrollo de esta primera etapa con David Villalba. No le está gustando para nada cómo está jugando su equipo. Habitualmente le pide justamente a presionar, no dar muchos espacios a su dirigido. Por el momento está desaprobando la actuación de su equipo en este primer tiempo.
0: Villa tuvo dos en el primer tiempo, fueron las más claras para Boca. Ronald Domínguez tuvo mano a mano con Montero. Para Recoleta tapó el arquero colombiano, Juan.
1: Es así, termina tapando Montero. Recoleta mejor en estos últimos minutos. Aquí Aldo González también, que llegó hasta el fondo.
0: Ahí la station break. ¿Podemos escuchar a Jorge González? A ver.
4: Se junta mucho con Villa, entonces vos te quedas a la izquierda porque Belmonte no es tan dinámico. Entonces, vos le agarrás de Alcida para que él le pueda sostener a Villa, porque esa es la conexión que tiene que irte encima de él. Aranda está solo allá y acá Delgado no está conectando. Vos le tenés que agarrar de Alcida, esa conexión es lo que no tiene que haber. Escúchame, Nico.

0: Recoleta. Escuchando sus indicaciones. Está buscando la vuelta a encontrarle este compromiso, Juanpi.
1: Claro, está tratando de cubrir a Ascacíbar, que siempre es muy peligroso, especialmente llegando hasta el área. Es un mediocampista que tiene mucha llegada, habíamos dicho. Había convertido 4 goles en 4 partidos. Después del tanto que había convertido en el primero, el gol del empate en el partido pasado, siempre genera problemas rompiendo líneas y ahora tratando de acomodarse. Y Boca nuevamente sin poder escucharse, Eric, lo que era el momento, la pausa de hidratación, siempre evitando lo que es el micrófono.
2: Sí, se alejaron nuevamente del micrófono. Para mí unos cuantos metros, por eso no pudimos escuchar, porque teníamos la imagen del Vasco hablando, pero no el audio.
1: Pero no estaban tan lejos. Yo creo que ahí hubo algún acompañamiento de la TV también.
0: No pusieron. Si la TV no puso el audio de Boca. No,
1: claramente. Se nota, capaz Boca no haya permitido.
0: Así es muy posible. La juega Boca del fondo. Sale Montero buscando margen. La terminó reventando para Merentiel. Saltaron los dos, se molestaron Marotta y Cardoso. Lograron sacarla. Al fin justificó los medios. Quiere José Espínola, pero recupera Delgado. Hubo falta. Cayó en la disputa de mitad de campo. ¿Contra quién?
1: Contra Monzón. Ah, bueno. Había la disputa, termina cayendo, cobra falta. Matonte y ahora ya se recupera el número 32.
0: Tiro libre a la altura del círculo central. La contra la acción de juego, Recoleta, ¿cuánto va de partido? Provenza.
3: Ese tiempo de claro, van 25 minutos. Primera etapa, Chochi, ¿cómo está el partido?
0: Está empatado por ahora, Recoleta 0, Boca 0.
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0: Uy, cómo le están dando los compañeros a los bocaditos. Los estoy viendo con un hambre, con una envidia, te digo, Juanpi.
1: Mirá, qué bien.
0: Acá no llegaron, ¿eh? Fantástico. ¿Qué pasó? Hay bocaditos para los pupitres, pero bien. No para las cabinas.
1: Qué bien, gracias.
0: Está Javier, le está dando a dos manos al sanguchito.
1: No, tremendo.
0: Terrible.
1: No llega nada.
0: Tiro libre de esquina para Recoleta. Va
2: acá,
0: buscando
2: acá
0: el canario.
2: Cabina yo puedo caer pizza. Si
0: bueno, quiero. Pero cabina me queda lejos, Raúl. Vale. Dame una solución.
1: Llegamos, Raúl, no, llegamos.
0: No podemos llegar si estamos en Sajonia. Insisto con Urbana Sport para ver si Recoleta puede remontar o no. Tiro libre de esquina. Le va a pegar Alejandro Silva. 6 opciones dentro del área. Busca el conjunto paraguayo. Se defiende Boca. Le pega Alejandro Silva tomando impulso. Va por el primero. Centro arriba al corazón del área. Salió Montero. La sacó. Quedó el rebote. La atropellada busca Recoleta, pero perdió. Y sale la contra. Y Boca te liquida de contra porque hay espacios. Y va corriendo la cancha Merentiel. Rompiendo por izquierda. Cruzó Merentiel al palo opuesto. Para Villa, de lado a lado llegó el cierre Alejandro Silva después de ejecutar el córner. Qué laburo hizo, tiro libre de esquina para Boca, Juanpi.
1: Qué corrida metió Alejandro Silva para tratar de evitar lo que fue ese córner, porque termina perdiendo la pelota Recoleta en el área de Boca y fue con todo. Arrancaron los atacantes de Boca. Merentiel trasladó la pelota unos 50-60 metros, pero finalmente el cruce termina sacándolo Alejandro Silva, quien bajó con todo. Tiro de esquina para Boca del costado izquierdo.
0: Va al centro al área, busca a Boca por arriba, termina despejando Recoleta y sale contra, ¿eh? El partido está frenético, sin embargo la pierde Alejandro Silva.
1: La
0: despeja
1: cruzó Villa.
0: Boca, sí, la cruzó Villa, Sebastián. Se están esforzando también los ofensivos. El partido se está cocinando a fuego pleno, lateral de salida por izquierda para Recoleta.
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0: A mover a Recoleta por el costado izquierdo. En salida... Desde el lado la tiene Monzón.
1: Ahora se escucha que sí, ya llegó la 12, Chochi.
0: Ah,
1: se escucha más potente a la hinchada de Boca en este momento.
0: Está más fuerte entonces el tema de parte de la barra de Boca. La mueve Recoleta y tiempo para que estemos con la información.
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2: Preocupación en el Bayern Múnich por Yamal Musiala, que se desplomó ante el Leipzig 3 días atrás y hoy nuevamente en medio del partido ante el Heidenheim. Volvió a desplomarse y hablan de un problema neurológico.
0: Ah, oh, bueno, pero que no juegue más. Yamal Musiala.
1: Pero dijo que no lo afecta. Él había publicado.
0: Y no le conviene decir otra cosa.
1: Tiene desmayos temporales por una disfunción neurológica, pero no existe riesgo de salud. Entonces están viendo qué hacer.
0: Eso hay que ver con. Hay que tomarlo
2: igual
0: con pinza.
2: Igual el miedo
0: porque,
2: de la gente que claro, está ahí en la cancha, Joji. No, la preocupación no,
0: además,
2: no da.
0: Además, Juanpi, si podés, lo mantenés. Al margen, digo, al problema, porque ¿sabés la cantidad de dinero que hay de por medio?
1: No, sin duda.
0: Un chico además
1: misma,
0: tan joven.
1: La vida misma.
0: Es toda una vida que si lo dejás por el camino, no sé, no es lo primero que harías. Va jugando Merentiel, quiere Miguel, enganchó Merentiel, sacó ventaja y toma vuelo. Un nuevo avance para Boca, es Tomás Aranda el que la controla. Abre por izquierda y la pide inmediatamente. Y Blanco se la da y comanda la ofensiva. El 10 de Boca, tocó para Delgado, se la dan a Tomás. Aranda la maneja, tiene Boca, busca opción, levantó Aranda. ¿Qué pase metió? Va Merentiel. Le picó y se perdió afuera, parecía interesante. Será saque de arco para Recoleta, Juanpi.
1: Le faltó un poquitito de precisión, aunque fue un pase muy... calculado el de Aranda, de unos 30 metros directo al área. Había picado Merentiel, pero le queda larga, termina picando y es saque de arco para Recoleta, que sale corto.
0: Escucho.
4: Mejor para los hinchas que están presentes aquí en zona preferente, es que ya paró la lluvia, pero el que seguramente hizo negocio redondo fue los que venden pilotines.
1: Sí, sí. Ya lo vi afuera del estadio cuando estaba llegando también, por ejemplo, al vendedor de pilotos.
0: Aparte sube el precio, Villa la cabeza, se pierde afuera. Yo me traje un pilotín del Mundial, querido Juanpi.
1: ¿Cuánto te salió?
0: Lateral para Recoleta en salida me salió cero porque soy de prensa, soy periodista deportivo.
1: Sí, incluido, sí. Excelente.
0: Es el mismo pilotín que usaban en las transmisiones Gary Lineker, por ejemplo, que usaba...
1: Estás en el mismo nivel.
0: Peter Schmeichel, Titi Henry... Zlatan, todos usaron ese pilotín.
1: Tremendo.
0: Lo tengo en casa. Álvaro Montero para jugar de fondo.
1: ¿No lo trajiste hoy?
0: No, hoy no lo traje, hoy traje el paraguas. Montero para mover. Controla la pelota. Boca. La guarda, la esconde, la sostiene. La aleja de Recoleta. Es increíble cómo están comiendo a tres manos y solo tienen 12. Mario Méndez, Javier Mendoza. Norio debe estar por ahí escondido en algún rincón.
2: Acá tampoco
0: llegó nada. La tiene Tomás Aranda. Va Boca buscando camino ofensivo. Sostiene posesión Aranda. Abre por izquierda y la maneja Sebastián Villa. Juega profundo. Blanco controla. Blanco y el centro. ¡Está! Tapó Ferreira. Casibar. ¡Gol! ¡Hay gol! Boca en el defensor del Chaco, Santiago Ascacíbar, de cabeza desbordó por el costado izquierdo Boca, centro de Lautaro Blanco, atropellada de Merentiel, tapó Ferreira, el rebote resultó en una buena definición de Ascacíbar y ahora la montaña se hace enorme, se hace todavía más alta. Recoleta se está despidiendo de la Copa Sudamericana, está cayendo ante el coloso Boca, gol de Ascacíbar, Boca 1, Recoleta 0. Lo explica Juan Pizarracho.
1: El infalible Ascacíbar, porque en cada partido que está jugando Boca está convirtiendo, en este caso, un centro de Lautaro Blanco por izquierda. Merentiel va a la disputa con Ferreira, la pelota rebota y no llega ningún central a poder despejar la pelota arriba. Se tropieza Cardoso y con eso termina Ascacíbar pudiendo acomodarse totalmente sobre. Se tropieza con Ferreira, Luis Cardoso, y con eso permite que Ascacíbar pueda cabecear sin ningún tipo de marca y convertir. El gol, están viendo una revisión ahora mismo porque todavía no inicia el juego, pero por lo menos no parecía ninguna falta por parte de Ascacíbar en lo que fue esa jugada, pero termina cabeceando, convirtiendo el número 25, que siempre es letal en el área, y ahora por lo menos lo está reiniciando. Habrá que ver qué está analizando el VAR en este momento, Chochi.
0: Boca...
1: ¿Hay posición adelantada?
0: Boca tiene más y están revisando si estaba adelantado Lautaro Blanco o si es Villa. A ver. Sebastián Villa.
1: Pero
0: esperá, ahí todavía le dan el pase. Ah, está habilitado. Está habilitado Sebastián Villa.
1: Tardaron un montón.
0: No era para tanto, ¿no?
1: No, Chochi, para nada.
0: Sí, escucho.
2: Es lamentable porque realmente hay un metro habilitado. O sea, no sé qué veía.
1: Hasta muy el VAR paraguayo está más rápido.
0: Demasiado habilitado.
1: Muy lento
0: Sebastián
1: el VAR con Bebol. Muy
0: señores,
1: lento Leodán.
0: Llegó el primero en el partido. Lo gana Boca. Ascacíbar. El gol se produjo a los
3: 30 minutos de la primera etapa, Chochi.
2: Santiago Lionel Ascacíbar, más conocido como el ruso o León, o el propio Haaland. Nacido en La Plata, Buenos Aires, 25 de febrero de 1997, 29 años, marca su segundo gol en la Copa Sudamericana.
0: Lo gana Boca. Ascacíbar jugó en Europa, sácame la duda.
1: Sí, yo había ido al, creo que fue al fútbol alemán, si mal no recuerdo fue al Stuttgart.
0: ¿No estuvo en España también?
2: Hertha Berlín.
0: Ahí estuvo.
2: Stuttgart, sí. Cremonese y después volvió al Estudiante de La Plata.
0: Ah, perfecto, Alemania, Italia.
1: Yo lo recuerdo en el Stuttgart, que bien, había ido de Estudiantes en su momento, después... termina volviendo a lo que es Estudiantes ya en 2023.
0: Es muy buen jugador, en la tiene Montero. Juega
1: y ahora con Boca, una capacidad goleadora tremenda en este último tiempo. Sí. 5 goles en los últimos 6 partidos.
0: ¿Y jugó este en el que no marcó contra Platense? Fíjate si jugó el 1-1 contra Platense, porque si acaso no jugó, tiene más valor, digo, en
1: jugó,
0: los últimos 5.
1: Dio una asistencia.
0: Ah, ok, perfecto. Y bueno, ahí tenés. Un aporte a gol en cada partido en los últimos 6, terrible.
1: Es así, pero cómo la mala suerte que tuvo Recoleta en esta jugada, porque había despejado Ferreira y termina tropezándose Cardoso con el propio arquero. Ya a veces el infortunio que termina persiguiendo a uno, en este caso, y ya poniendo muy difícil la situación, en especial porque creo que esa chance de Ronald Domínguez era la oportunidad, sí, porque Recoleta no llega mucho al área de Montero y tuvo una muy buena con el pase el filtrado de Spínola y Ronald Domínguez que ingresó al área, pero no pudo convertir esa situación.
0: Y llegó muy profundo también Boca en la del gol. Sebastián Villa en salida tras la recuperación cuando intentaba Recoleta por punta derecha. Atrás del pase para Montero. Montero engancha, arriesga, sale y mete un zurdazo. En largo para que la vaya a correr Miguel Merentiel. Sale el arquero Nelson Ferreira. A él lo presionan, la incluye al área Ferreira y le da salida a Recoleta. Con una buena volea, buen arquero, la movió para Lucas. Monzón toca para atrás. La escaló con Luis Cardoso. Va saliendo Recoleta con Alejandro Silva. Todavía en su terreno, pero ya a la altura del círculo central. Pelotazo largo de Ale Silva. Busca por derecha y allí hay dos contra uno. Y la apertura fue mala. Mal cabezazo de Ronald Domínguez para Marcelo Medina. Saque lateral en salida para Boca.
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1: Ahora mismo Recoleta tratando de encontrar una solución sin precisión, había perdido allí la pelota, ahora la recupera, tocando desde el fondo, han tenido la posesión, pero no la han tenido en zona de peligro, es el mayor problema, Boca cubriéndole bien los espacios y sin muchas ideas, porque está Ale Silva como el hombre para poder salir con pelota y tener mayor idea, pero no está encontrando a sus compañeros y no están pudiendo hacer esas combinaciones ya en lo que es el terreno de Boca. Ahora un cruce largo, a ver si allí pueden sacar ventaja.
0: Mueve y va Recoleta, busca con Aldo. González a las afueras del área, merodeando la ofensiva. Recoleta, González intentó filtrar. Cerró Lautaro Blanco, se perdió por un costado. Aldo González la escaló para el medio con José Spínola, que está jugando bien, la movió para Alejandro. Silva la oculta, la esconde, la toca para atrás. Movió con Luis Cardoso. Desde atrás, Recoleta, trabajando con Nelson Ferreira. ¿Cuánto va de juego? Contame, Raúl Proenza.
3: Es tiempo de claro, van 35 minutos, primera etapa. Chochi, ¿cómo está el partido?
0: Está ganando Boca con gol de Santiago Ascacíbar, 1-0 de Recoleta.
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0: Centro de Monzón, cabeceó para Zajú. Rebotó en la marca y le quedó a Montero. Escucho la información.
2: Sí, una noticia no positiva para Recoleta. El único partido donde ha marcado más de un gol en Copa Sudamericana fue contra Cuenca, jugando justamente de visitante, donde empató 2-2. Después, en todos los partidos, solamente marcó un gol.
0: Está muy difícil, Alejandro Silva.
1: Aquí, además, con esta, un muy buen centro de Monzón, pero ninguno pudo conectar. No pudo conectar Parzajuki. El rebote del defensor de Boca termina yendo hacia Montero. Una chance muy clara porque habían llegado con profundidad y se habían elevado dos jugadores de Recoleta cerca del arco.
0: Falta contra Sebastián Villa en mitad de campo. Tiro libre para Boca, que está ganando 4-1 la serie ante Recoleta.
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1: Ahora la falta para Boca. Boca saliendo desde el fondo. Recoleta, que ha tenido un poco más de profundidad en estos últimos minutos, al menos ha podido llegar más, pero le está faltando ese toque final de poder conseguir un remate, de poder dar una habilitación, de poder conectar en el área de Boca para poder generar ese peligro y poder tener la chance de gol para poder descontar y conseguir el empate, Chocho.
0: Va por derecha Recoleta. Toca la pelota el equipo paraguayo al medio. José Espino la traslada ahora por el centro. Y esta es buena, tiene perspectiva con Alejandro Silva. Silva intentó filtrar, se equivocó en el pase. La recupera Boca, sale con Dylan. Gorosito enganchó, trató de tocar, pero perdió. Muerde Recoleta, le quedó a Aldo. González enganchó, González abrila por derecha. Buena, González toca por derecha. Va para afuera, Ronald Domínguez, que no está bien, que filtró un pase equivocado. Acá habrá saque de arco para Boca.
1: No se entendió con Medina.
0: No, señor.
1: Aquí, un mal pase porque quiso encontrar al número 15 para que este desborde, pero fue poco preciso, permitió que termine ganando Boca en la disputa, termina chocando Medina y cae al suelo.
0: Salida que va a corresponder a Boca con Álvaro Montero. El partido está manso, quieto, calmo, tranquilo. De hecho, lo está ganando Boca con gol del ruso Ascacíbar. El público grita, canta. La gente de Recoleta muy en calma. Así los veo por ahora. Norio y Mario, ¿qué me cuentan por su zona?
4: El lado de Recoleta cabizbajo, preocupado. No está dando muchas indicaciones. Hace rato en el Colin Bray, justamente con quien estuvo hablando mucho Jorge González, fue con Kevin Parzajut. No le está gustando para nada cómo estaba jugando su equipo en este periodo del partido.
0: Largo el envío a lo alto, quiere Sebastián Villa, se pierde por un costado. Lateral que va a corresponder a Boca, por punta izquierda Habrá juego para el equipo argentino con Lautaro Blanco. Se planta en zona baja Recoleta para tratar de soportar los embates del equipo de Boca, que es superior, que se sabe superior, que además se toma todo el tiempo del mundo. Trata de retardar el juego, por eso Matonte ya le cuenta los segundos a Blanco, lateral para Boca. De mano la movió cerca del área Merentiel. Controló, descargó en corto, quiso con Villa, pero perdió. Medina recuperó, tocó para Alejandro, sale Recoleta de contra. Silva levanta por punta izquierda, para la zona de Lucas Monzón. Corre por afuera, Ríos para hacer opción. Enganchó muy bien Lucas Monzón y filtró para Ríos. Y va por el empate, Recoleta está. Pica para Sajumba, Ríos cruzó para el medio. Quedó corto el centro, Juanpi, llegó profundo Recoleta.
1: Buena conexión por el costado izquierdo entre Monzón y Ríos. Ríos había picado, llegó hasta el costado del área, pero mal centro. Termina despejando Figal con comodidad. Ningún jugador pudo llegar para conectar Ríos, lanzando un centro corto.
0: Pondrá en juego Boca del fondo, habrá salida para el conjunto argentino.
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0: La saca Montero, tiró para arriba, hasta un lado. Intentaba, peleaba por la zona. Boca, lateral que va a corresponder a Recoleta. La pondrá en juego desde el costado izquierdo. A ver cómo se oxigena, porque allí va a presionar Boca. Pone mucha gente cerca del lateral. La levanta Luis Cardoso. Tiró para arriba, quiere Aldo González. Balón que pica y le queda Kevin. Parsajuk la sostiene primero. Falta atrás después contra Parsajuk, señores. Hay una puertita abierta, ligeramente abierta. Esa puertita que ves que parece que está abierta. No sabés si está cerrada, pero hay un tiro libre para Recoleta, Juanpi.
1: Fue a chocarlo allí Figal. Fue a disputar esa pelota. Había perdido con Aldo González. Después quedó atrás de Parsajuk. Lo atropella por atrás. Y ahora tiene un tiro libre interesante. Además, el Recoleta tiene ventaja en altura, porque no hay jugadores de Boca por encima del 1.80, mientras que Recoleta tiene a Parsajuk, que está cerca del 1.90, lo tiene a Marota, que tiene 1.87, Luis Cardoso, que también va bien por arriba, por encima del 1.80, Lucas Monzón podría ser una opción entonces.
4: Ale pero... Silva el que va a ejecutar.
1: Y Ale Silva, lógicamente, el encargado de todas las pelotas paradas, el número 10, encargado de lanzar todo el equipo de Recoleta adelante, porque sabe que esta es una chance muy importante a través del juego aéreo.
0: Tiro libre para Alejandro Silva. Silva le va a entrar, hay dos en la barrera. Villa y alguno más, le pega a Silva, mete el centro, busca arriba, sale Montero.
1: Muy flojo, quedó con la pelota. Directo a las manos del arquero.
0: Lanza Montero la contra para Sebastián Villa y va en campo abierto y en zona de Recoleta. Y Villa está solo, así que va a tener que encarar. Espera, sin embargo, se frena ahora. Llega Aranda, el pase para Aranda, quedó bien para Merentiel. Está Boca, lo puede liquidar, no. Cortó José Espínola. Providencial cierre de Espínola. Es que está vendido a lo que dé Recoleta, porque tiene que ir, no le queda de otra. Están de ventaja por tres, querido Juan.
1: Es que en cada pelota parada es donde sufre realmente. Lo había pasado en un córner anteriormente, que tuvo que cortar Silva cuando Boca avanzaba con mucha gente. En este caso, una conexión directa entre Montero y Villa. Villa que estaba solo, un cruce, Merentiel que recibe la pelota y cortó de muy buena manera a Espínola, ya cuando estaba a punto de ingresar al área del Uruguay.
0: Ayrton Costa, Figal, Costa, Ascasíbar de una al medio, liberó la zona y se manda Boca, la tiene Belmonte, espera Aranda, sostiene el juego ofensivo con Villa por izquierda, Villa va mano a mano, la tiene el colombiano, llega el soporte, el doblaje en la marca, enganchó Villa, la mueve atrás con Lautaro Blanco, se aquieta con pelota Boca, escucho quién llamaba.
4: Y ahora en este preciso momento mueve su banco de suplentes. Siete en este momento están calentando la parte física, seguramente al inicio, para el inicio de la segunda etapa ya habrá modificaciones por el lado de Recoleta.
0: Y habrá que ver, normalmente los equipos sobre 35-40 mandan a calentar a los suplentes para alguna opción que pueda preferir el técnico. Aquí Boca se equivoca por punta derecha, en realidad el árbitro cobra que habrá salida que va a corresponder a Recoleta. Será posibilidad de juego para el conjunto paraguayo desde abajo, muy de atrás por ahora. Un par de chances tuvo Recoleta, pero no pudo convertir.
1: Claro, demostró que puede llegar en algunos momentos, pero sin la claridad que uno desea. Por lo menos la chance más clara la de Ronald Domínguez, pero después Boca lo está complicando y ahora llega cerca del área.
0: Y va Boca, centro al área, está el segundo con Villa, tapó Ferreira, quedó el rebote Villa, ¡gol! ¡Hay gol de Boca Juniors! El colombiano Sebastián Villa le entró de volea en dos tiempos. La primera, una respuesta buena de Nelson Ferreira. La segunda, un zurdazo y le pide perdón a la 12, al público de Boca por algún relacionamiento que se quedó manchado en el paso del tiempo. Quiere restaurar su relación Sebastián Villa, aquí marca el segundo para Boca. Lo liquida el equipo argentino. Esta serie está más que definida. Así las cosas por ahora. La realidad, la única verdad es la realidad. Boca 2, Recoleta 0. Lo explica Juan Pizarro.
1: Ahora sí, ya las chances de Recoleta se disipan de manera total. Un avance en este caso había sido por izquierda del ataque de Boca, el primero en este caso fue por derecha. Un centro lanzado al costado izquierdo del área, apareció totalmente solo Sebastián Villa para rematar de volea. Una buena reacción de Nelson Ferreira para sacar el balón. El problema es que a la hora de meter el manotazo, el rebote termina cayendo nuevamente directo a los pies de Villa. No había ningún defensor para cubrirlo en ese momento y ya en el rebote termina rematando a quemarropa. No tenía nada que hacer Ferreira en este caso. 2-0 para Boca, partido contundente del Xeneize, ya asegurando la serie y su paso a la siguiente ronda.
0: Llegó el segundo, lo liquida Boca cuando va Recoleta por el descuento, pero cierra la defensa. Sebastián Villa, el gol se produjo a los
3: 43 minutos de la primera etapa, Chachi.
2: Sebastián Villacano, nacido en Bello, Antioquia, el 19 de mayo de 1996, es un futbolista colombiano que juega como extremo, 1,79 m, 69 kilos y es su primer gol en la Copa Sudamericana.
0: Va, busca y va a Boca en respuesta de salida cuando Recoleta proponía con un tiro libre de esquina, apertura para Sebastián. Villa la controla, filtró para el medio, Merentiel tiene y está el tercero para Boca. ¡Ah! Salvó abajo. Cerró hacia su pórtico y pasó cerca del palo, pero la terminó sacando. En defensa el jugador de Recoleta, ¿quién es el que cerró por ahí? Llegó Providencial, Boca. Boca está por marcar el tercero, Juan.
1: No, está Recoleta completamente abierto y ya lo habíamos dicho, un equipo que no marca y en un equipo que es el equipo que más goles recibe, uno de los que más goles recibe, uno de los que más goles marca. Y en este caso, Boca aprovechando cada espacio con los intentos de Recoleta de tratar de llegar. Quedan espacios enormes, poca cobertura de la defensa, en este caso Monzón, que se lanzó a cortar, casi convierte un gol en contra, pero era la única opción que tenía.
0: Va buscando Villa, le pegó al arco, se perdió afuera, lo tuvo Sebastián Villa, volvió a llegar Boca y pinta para goleada, Juanpi.
1: Otra más entonces, llega ahí, ¿quién llamó?
4: 3 minutos más, adicionó el árbitro del partido, 3 minutos más para que termine este primer capítulo.
1: 3 minutos más entonces para el encuentro, Recoleta tratando de que termine este primer tiempo porque ahora Boca ya está llegando con mucha comodidad, con mucha más profundidad y peligro, aprovechando ya también el golpe anímico que se va dando después del segundo gol. Es muy diferente la intención de Recoleta de ir a las pelotas, la seguridad, la cobertura, todo eso se vuelve mucho más difícil para el equipo canario y Boca mucho más tranquilo.
0: Sí, está
1: ya con la ventaja, tranquilo, manejando el balón, manejando sin ningún tipo de presión, sabiendo que tiene el resultado a favor en este momento.
0: Escucho.
2: ¿Puedo mandar un saludo?
0: Claro, ahora más que nunca, sí.
2: Sí, ya está. Bueno, para Eduardo Bernal, colega nuestro que nos está escuchando en estos momentos, así que el saludo para Edu Cabeza Bernal.
0: Bueno, ¿cabeza por qué? No te digo nomás. La maneja Belmonte, giró y tocó. No,
1: se explica solo. Bien,
0: hay cosas que no. Juan Gabriel dijo una vez y a mí se me quedó para siempre. Lo que se ve no se pregunta. Ayrton Costa para el medio. Atrás el pase. Quiere Montero. Aguantá, ¿qué pasó? ¿Llamó a alguien? A ver.
4: No, ¿sobre qué cabeza están hablando, digo?
0: El pase al medio. No, tampoco. Por favor.
1: No, muy
0: terrible.
1: Fuerte,
0: tocó Merentiel. La maneja hasta arriba buscando Boca. Apertura por el costado derecho. El balón se pierde para afuera. Lateral, sí, Mario, escuchó.
4: Alan Velasco, camiseta número 20, Boca Juniors, ya está realizando las tareas precompetitivas.
0: No, volante central, Velasco.
1: Velasco, que fue una compra importante de Boca y que nunca rindió como se esperaba. Él llegó de la MLS.
0: Pero el ingreso de Velasco, digo, es para contención.
1: Para ahí no, y para mantener
0: se
1: más
0: va a cerrar
1: la
0: el
1: posesión
0: Vasco
1: de pelota.
0: Y se va
1: no,
0: a cerrar
1: que,
0: también.
1: No, y ni siquiera cerrarse. Yo creo que es más tener mejor salida para las para los contragolpes y aprovechar los espacios que va a dejar de Recoleta.
0: Pero creo que va a sacar un delantero. El Lautaro Blanco tiró para arriba.
1: Aranda.
0: Y puede ser Villa o Merentiel, ¿eh?
1: Claro, Merentiel no creo. No creo que saque a su número 9.
0: Aranda no creo que salga.
1: No, ¿vos decís?
0: Sí, no, no me parece. Pero vamos a ver, Cardoso, juguemos el juego, sí escucho.
4: Y uno de los que identifica también Recoleta en este preciso momento es Paul Charpentier. Me imagino que va a ser una de las primeras modificaciones en el inicio de la segunda etapa.
0: Y cae de maduro que Charpentier va a entrar por un defensor. Villa enganchó para el medio. Cerró José Espino, la quedó suelta. Va a Ayrton Costa ante la presión de Parsa Hook. La movió Costa. Tocó para Montero. Va a entrar Charpentier y va a empezar a meter pelotazos en la medida de lo posible desde los costados, Recoleta.
1: Claro, va a tener a poner dos torres con Parsa Hook y Charpentier, al menos que lo saque a Parsa Hook.
0: Matón de marca el final de la primera mitad. El pleito, la verdad está liquidado. La única verdad es la realidad de aquí en el Defensores del Chaco. Boca le está ganando a Recoleta por 2-0. La serie está decantada por 5-1 a favor del conjunto argentino. Se está acabando el sueño, le van a quedar 45 minutos a la travesía por Copa Internacional a Recoleta. Boca arriba, 2-0 al cierre del primer tiempo. 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

0: Defensores del Chaco con la victoria de Boca Juniors, 2-0 ante Recoleta Ascacíbar. A los 30 minutos y David Villa. A los 43, prácticamente liquidando este expediente que se llama Recoleta. El día de hoy será la ganancia económica para el Funebrero dentro de lo que tiene que ver esta Copa Sudamericana. Ya hicieron historia, pasaron a octavos de final, pasaron primero en su grupo y ahora le tocó un equipo bastante complicado más allá de las bajas. Independiente de Rivadavia con Fluminense en este momento también fueron al descanso 0-0 en lo que tiene que ver la Copa Libertadores de América. Hay que decir que hoy se juega el partido de ida entre Tolima e Independiente del Valle a las 21:30 horas, a la misma hora la revancha entre la U Católica. ¿De quién? Del Dani Garnero. ¿Contra quién? Contra Estudiantes, subcopero, el Estudiante León, que juega el día de hoy a las 21:30 horas. Recordemos, mañana con cobertura de Urbana Sports, Cerro Porteño en la olla repleta va a enfrentar al Palmeiras a las 19. Mañana también por Copa Libertadores de América, el partido entre Coquimbo Unido y Platense, que empataron en la ida 1-1 a las 19 horas. Y el duelo entre Flamengo y Cruzeiro a las 21:30 horas. El duelo que terminó en empate también, porque todos los partidos de Copa Libertadores, sacando el de Tolima porque no se jugó, terminaron empatados la semana pasada. Yendo un poquitito a lo que tiene que ver la Copa Sudamericana, 2-0 de Boca en este momento. Luego juegan Sao Paulo ante Bolívar. Empató en La Paz el equipo de Damián Bobadilla y tiene muchas chances de enfrentar a Boca en la próxima fase. Mirando un poco lo que es la Copa Sudamericana y lo que se viene también el día de mañana, porque también va a seguir la Copa Sudamericana, Atlético Mineiro contra Red Bull Bragantino, Montevideo City Torque ante Tigre, y mañana se juega el partido de día entre Santa Fe y River a las 21:30 horas. Y la vuelta será la semana que viene. Dentro de lo que tiene que ver el fútbol internacional, hoy se siguen jugando la clasificación de la Champions League. Partido de ida, Dinamo de Zagreb empató contra Viking de Noruega, los vikingos, 2-2. El Fenerbahce ante el Lyon, 1-1. Y el Levski Sofía, 0-0 contra el AEK Atenas. La semana que viene son los partidos de revancha. Mañana, sí, el 12, mañana entre los partidos que se van a jugar justamente el miércoles 12. Me sale el resultado ya que están hechos el miércoles 12, perdón, miércoles 19, no, 12. Mirando un poquitito los partidos del día de mañana, dentro de lo que tiene que ver justamente la Copa de la Champions League, Celtic contra el Lax, el Apoel que va a jugar contra el Sabab, el NEC que va a jugar contra el Bodeglim y es el Slovan Bratislava que va a jugar con el Celje. Esos son partidos por Copa de Champions, por la Champions, para después estar en el sorteo correspondiente para jugar la Champions League. Hablando un poco de jugadores paraguayos, Antonio Sanabria jugará en el Inter de Porto Alegre. Así como están las cosas, a falta de la firma, Antonio Sanabria cerró un contrato de 3 años hasta el 2029 con el equipo gaúcho con el Inter, que justamente lo vendió a Borré, a River, dejó ir a Ener Valencia y ahora está para sumar Antonio Sanabria. Así que en las próximas horas seguramente el Tony estará llegando y firmando su contrato con el Inter de Porto Alegre. Lo que implica la llegada de Antonio Sanabria al Inter de Porto Alegre, bueno, el delantero mundialista paraguayo se pondrá la camiseta del Colorado, proveniente del Cremonese, donde no consiguió la continuidad que esperaba para terminarse de encontrar nuevamente en ritmo. A los 30 años se trata de un movimiento llamativo para el delantero que genera expectativa para ver cómo se desenvuelve en un ambiente distinto al que estuvo acostumbrado desde sus inicios. Internacional se ubica actualmente apenas un punto fuera de la zona del descenso directo y hay que decir que no juega con un centro delantero porque es Alan Patrick, el delantero, un falso 9. mirando un poquitito todo lo que tiene que ver. Hay que hablar también de Julio Enciso, que llega al Ipswich y se convierte en la historia del fútbol paraguayo, de la venta más cara de un paraguayo a un club. 30 millones de euros, una cifra que pone a La Joya como el jugador más caro de toda la historia. Luego lo sigue Juan Manuel Iturbe con 24,5 millones de la moneda europea. Si yo quiero un 10% y creo que ya estamos listos. Creo que ya
1: con podemos... un 5 igual ya.
0: Sí, no, con un 5% igual.
1: ¿Pero ya 5 de los 30 o 5 de lo de Iturbe, que es 24?
0: No, igual, yo creo que con los dos, Provenza, pero sabes, pero
1: son 6 de diferencia.
0: Sí, sí, son 6%, 6 millones de diferencia, sí, sí. Pero vamos a tratar de que nos llegue un poquitito, mirando todo lo que tiene que ver justamente también en el ámbito local. Recoleta juega el día sábado ante el Sportivo Ameliano. Con este resultado, más que importante para Recoleta poder ganar y escaparse de la zona del descenso, no este año, sino el próximo año. Por el lado de Boca, el domingo enfrenta a Racing en el cilindro de Avellaneda. Va a estar jugando. Así que eso es un poco de lo que se está viendo, de lo que se está moviendo dentro de la movida internacional, nacional. Y nosotros vamos al comentario intermedio de Juan Pizarracho.
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0: Este partido para Recoleta era un partido difícil. Era un partido que tenía que revertir una situación complicada, un resultado adverso, un resultado contra uno de los históricos de Sudamérica y tener que poder compensar y remontar dos goles en contra, jugando de local, aunque jugaba de local donde la mayoría del público apoya al visitante. Recoleta también, un equipo que nunca estuvo acostumbrado a ser un equipo con gran marca en el fondo. Un equipo que va para adelante pero que deja espacios. Un equipo que convertía goles pero también los recibía. Y que en base a eso tenía que construir un esquema para tratar de remontar ante uno de los equipos y uno de los planteles más caros del continente. Un equipo de Boca que no venía bien a nivel futbolístico, pero que de a poco iba recuperando su nivel con Rodolfo Arruabarrena como técnico. Recoleta, en este caso, no tenía disponible a Wilfrido Báez y en su lugar termina ingresando Alejandro Silva. Eso hizo que pierda lugar en lo que era la capacidad en el medio porque perdió recuperación. Ronald Domínguez fue al costado, Alejandro Silva quedó como 10 y después allá adelante Aldo González con Kevin Parsahup. Ya ahora el equipo de Recoleta se prepara para hacer ya calentamiento en el medio. Van a haber dos cambios. Se van a venir Paul Charpentier y Héctor López en lo que es el equipo de Recoleta, porque va a tener que buscar la heroica por la situación que se dio en este primer tiempo. Por momentos Recoleta trató de presionar adelante, trató de generar chances con el control de balón de Silva, pero le costó poder llegar hacia la zona ofensiva. Le costó poder acercarse al arco de Montero para poder generar peligro. Boca esperó, no necesitaba tener mucho la pelota, no necesitaba tener demasiada posesión porque sabía que tenía el resultado a favor y que Recoleta eventualmente dejaría espacios. Por esa razón empezó a tener mucho la pelota Aranda, que tiene una capacidad enorme de poder trasladar la pelota, de generar juego, y de esa manera fue creando con remates desde fuera del área, remate de Villa, un remate de Merentiel también, algunas intervenciones buenas de Ferreira. Luego la chance más clara que tuvo Recoleta, un muy buen pase de Spínola para Ronald Domínguez un poco antes de la pausa de hidratación que tapa Montero. Fue la chance más clara que tuvo Recoleta. Luego Boca empezó a tener un poco más de profundidad con las subidas por los costados. Una subida de Blanco con un centro directo al área, una disputa entre Merentiel y Ferreira y en ese caso termina tropezándose el defensor Cardoso Confer, su propio arquero, lo que permitió que Santiago Jacíbar convierta el primer gol del partido. Aquí Recoleta tuvo que empezar a ir adelante, ya con eso dejando espacios. Cada pelota parada era una chance para que Boca pueda llegar con mayor profundidad y que pueda encontrar un campo libre cada vez que atacaba Recoleta. Luego termina desbordando por derecha el equipo Xeneize, un centro que cae para Villa, remate, rebote y convierte el colombiano el 2-0 para casi sentenciar la serie, para tener una comodidad importante en lo que es el marcador, una ventaja holgada de 4 goles y un Recoleta ya en parte rendido a la situación. Ahora preparará 2 cambios el técnico Jorge González para ver qué puede hacer, si puede descontar, bajar un poco lo que es la diferencia global, pero ya una chance de poder llegar a los penales se ve imposible. 4 goles en un tiempo con lo que es la situación defensiva de Recoleta, incluso habría que ver si no tiene que cerrar algunos espacios atrás para no recibir más goles y no ser goleado frente a su público aquí en el Defensores del Chaco. Entonces ya se va a venir el inicio de este segundo tiempo con los cambios en Recoleta y ya se viene también Boca Juniors al campo de juego.
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2: Señores, Recoleta está en el terreno de juego. Allí los vemos acomodados a los futbolistas del conjunto paraguayo. Sí, escucho.
3: Van a ingresar en el equipo canario, camiseta 19, Héctor López, y camiseta número 30, Paul Charpentier. Ahora vamos a tratar de visualizar el cartel luminoso. Allí justamente el cuarto árbitro está instrumentando, va a levantar en este preciso momento. En breve vamos a confirmar lo que dejaron el campo de juego.
2: Bueno, perfecto. Son 2 cambios ofensivos igual. Me imagino va a sacar a 2 de abajo o alguno de abajo, uno del medio. Para que Héctor López, que es un volante ofensivo, y Paul Charpentier, que es un centro delantero, traten de tener algún tipo de influencia en este partido que está muy complicado, una serie que está en goleada a favor de Boca y que además se presta para más, porque Boca tiene muy buena capacidad técnica, mucha calidad, y sobre todo porque Recoleta, por cómo está la serie, tiene que proponer, atacar y dejar espacios.
0: ¿Quiénes entonces? ¿Quiénes
3: sí,
0: salieron?
3: Juan, sí, lo que dejaron del campo de juego, camiseta número 15, Blas Medina, y el capitán del equipo, el número 3, Luis Cardoso. Reiterar lo que ingresaron, 30, Paul Charpentier, y camiseta 19 para Héctor López.
2: Y, a ver, ¿no cambió Boca?
0: También un cambio.
3: Sí, camiseta número 20, Alan Velasco, ingresó para esta segunda etapa, se retiró con la camiseta número 10, Tomás Aranda, la primera variante del conjunto Ceneice.
2: Te debo bocaditos que ya van a llegar enseguida.
0: Ahora, claro.
2: ¿Cómo puede ser que hayan ido los bocaditos a Pupitre y acá no? En cabina no llegó un solo bocadito, es terrible. La vamos a ver Recoleta. Arrancará el segundo tiempo del partido. Llora el profe Quise, autoriza al árbitro, ya se juega el fútbol. Ahí alegría, retomamos el rumbo del tren de las emociones. Estamos en vivo por Urbana Sport para Recoleta Boca.
1: Ya vivimos Recoleta versus Boca Juniors. Segunda etapa, relata Chochi Ubando, comenta Juan Pizarracho.
2: Aldo González para el medio, Alejandro Silva para José Espínola. Por derecha se va soltando Recoleta, busca por afuera. El toque al medio, Aldo la sostuvo bien cuando lo perseguía Casiva, le puede filtrar. Le pega al arco González, es Montero, se la queda con alguna complicación, pero dos tiempos. El arquero de Boca, un tiro al arco en la primera movida ofensiva de Recoleta en el segundo tiempo.
0: Remate de López, finalmente fue, apareció el número 19, que es bastante punzante. Recoleta ya poniendo mucha gente adelante, jugando con las dos torres. Baja un poco más Aldo González por el costado izquierdo. Charpentier más adelantado, baja Barzajuk y Héctor López también adelante. Quedó Monzón como central, ya con la salida de Luis Cardoso, y bajó Pedro Ríos como lateral izquierdo, mientras que Ronald Domínguez va a ir como lateral derecho para poder cubrir los espacios y acomodar lo que es el mediocampo, en este caso para Recoleta, poniendo cambios ofensivos, cambios para tratar de atacar. Una buena de López en el primer remate que le costó poder retener a Montero.
2: Bueno, Arruabarrena incluyó a Velasco, lo sacó Aranda. Está pensando en conservar el resultado, en aquietar el partido, en ponerlo manso y resguardarse bien.
0: Y hacer descansar también a uno de sus jugadores más importantes, conociendo, tiene 19 años, Tomás Aranda, y va a tener muchos encuentros en las próximas semanas, por lo cual, conociendo lo que es el resultado, considera que es un momento para hacerlo descansar y que ingrese Velasco a controlar un poco más la pelota.
2: ¿Contra quién va Boca si pasa esta serie? Tiro libre que va a corresponder a Recoleta. Falta contra Aldo González cerca de mitad de campo, pero todavía en terreno de Recoleta, ahí, a unos 5 metros de la línea que divide entonces el mapa mundi de este gramado deportivo. Atrás la mueve Recoleta, juega Nelson Ferreira, busca con quién y toca por el costado derecho, se permite salir el conjunto paraguayo con Marotta, Marotta para Ferreira, hasta allí le permite Boca, que adelanta sus filas, que se hace un equipo corto, que evidentemente es algo que está trabajando a Robarrena, que el equipo sea muy corto. Espínola atrás, movió para Nelson Ferreira, la sostiene, en movida del fondo la va jugando Recoleta.
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2: Va moviendo la pelota, buscando camino ofensivo, sosteniendo en acción de juego el conjunto argentino. El pase al medio para el ruso, Casiva la tiene autor del primero. Movió para atrás, se respalda a Ayrton. Costa levanta, quiere por arriba. Miguel Merentiel no pudo ir al salto. Se queda con pelota el conjunto de Recoleta. Desde el fondo la va moviendo Nelson Ferreira. Tocó Ferreira, Monzón la quiere, escuchó.
3: Si yo te digo mate, sinónimo de qué jugadores.
2: Si vos me decís mate,
3: ¿a quién te hace acordar?
2: A ver, lo estoy pensando. ¿Sabes a quién me recuerda? Antoine Griezmann.
0: No, por favor.
2: No, en serio, te digo. Y Griezmann, porque por europeo. Dios. Bueno, pero él consume mate. Bueno, pero tampoco, no te enojes. No, va el pase profundo. La corre por afuera. Charpentier la alcanza. Charpentier se quedó. Charpentier no creyó y después la alcanzó, pero ya tarde había salido el balón finalmente.
0: Quedó un poco lento. Un paso después termina saliendo Charpentier porque la pelota había sido filtrada. Parecía larga, pero fue bajando la velocidad y permitió que llegue el número 30, pero no llegó a tiempo. Termina siendo o es offside. Parece que fuera de juego.
2: ¿Qué pasó con Riquelme, el hombre del mate? ¿Qué pasó? A ver, escucho.
3: Así es, pero justamente esto de Riquelme. Y me generaba la más curiosidad porque la gente miraba mucho hacia el palco Nori, justamente hacia Riquelme, que está tomando mate siguiendo este partido.
2: Charpentier se la queda, gira, definió como pudo, pero fue mancha las manos de Montero, Juanpi.
0: Fue más un pase, creo que para Sajuk, antes que un remate de Charpentier, que había pivoteado, pudo girar pero no pudo darle potencia. Creo que trató de conectar con el número 11, pero la pelota termina yendo a las manos de Montero. Charpentier muy participativo en estos primeros minutos y Recoleta teniendo profundidad en lo que son las jugadas, llegando hasta el área de Boca. Lo que le está faltando es poder definir la jugada. En este caso, Charpentier no pudo rematar.
2: Bueno, hay tarjeta amarilla. Enseguida me cuentan para quién. Un gran saludo. Un gran saludo para Sofía Adorno. Está atenta a Urbana Sports.
0: Un abrazo, Sofi.
2: Sí, bueno, muy bien, Juanpi.
3: Está, me sumo al saludo a Sofía.
2: Bueno, tranquilos.
0: Es,
2: tampoco
0: es compañera, es compañera.
2: Claro, la conocés, ¿no? ¿Cómo se aceleran tanto? No, de una forma terrible. Cálmense, por favor. Tiro libre para Boca.
4: Chochi.
2: Vamos a ver si escucho.
4: Domínguez, el amonestado Ronald Domínguez. Y lo otro dice Provenza que él le hizo acordar a Francescoli el mate.
2: Ah, bueno, ¿no? ¿Sabés por qué, Griezmann? Porque a él lo habían convencido los uruguayos, sí, que tenía que... Atlético. Se me perdió Riquelme, te pido mil disculpas, no te ofendas, no, Juanpi.
0: Griezmann no es de mis jugadores favoritos, es por eso más que
2: nada. Ah, pero es muy bueno, ¿eh? La vez pasada hizo un lindo gol en Orlando City.
0: Eso sí, tiene talento, pero por otras cuestiones.
2: Hablamos de cualquier verdura porque acá claramente Boca está dominante, con calma, con ventaja en el marcador. Busca Recoleta y a ver qué encuentra. Por ahora se le complica en salida de atrás. La mueve Recoleta, juega desde el fondo, va insinuando una posibilidad de salida de juego con Alejandro Silva. Abre por izquierda, ¿cuánto va de juego? Contame, Raúl Provenza.
1: Es tiempo de claro, van 5 minutos, segunda etapa, Chochi. ¿Cómo está el partido?
2: El partido tiene por ahora en ventaja Boca, está arriba por 2-0 ante Recoleta.
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2: Al pase al medio, intenta Boca pero no puede conjugar juego ofensivo. Cortó Recoleta, la sacó del fondo. Manejo y salida de vuelta para Dylan Gorosito por el costado. A la zona va acompañando Merentiel. Tocó para Gorosito, busca acumular pases Boca, pero guerrea bien, gana de guapo. En mitad de campo el conjunto paraguayo. El retoque para atrás es para que tenga Alejandro Silva. Al fondo va Alejandro Silva. Parzajuca había contribuido en la recuperación. Desde el medio Silva toca para Espínola. Controló mal, la perdió, mordió Velasco. Se manda, es Delgado el que filtró y Boca quiere con Merentiel el tercero. El corte abajo no se termina de ejecutar. Merentiel, está Merentiel. Gol. Gol de Boca, señores. Templanza, calma, frialdad, seguridad. Y el gol de Merentiel es goleada para el conjunto argentino. Aplastante diferencia, Boca liquidó la serie hace rato y ahora se está adornando. Le pone flores al resultado del partido, tiene 6 goles en la serie. Su rival solo 1 y aquí en Paraguay, Boca 3, Recoleta 0. Lo explica Juan Pizarro.
0: Ya los espacios de Recoleta terminan condenándolo. Una mala salida, un pase muy potente por parte de Monzó de Silva a Espínola. No puede retenerla, la recupera Velasco, da un Delgado, le da un pase a Merentiel. Quien va al cruce Monzó no puede, Marota tampoco, todos al piso. Y ya se tomó el tiempo, se acomodó y definió con mucha clase el número 16. Con todo el tiempo del mundo, se acomoda y la pica al costado de Ferreira, que termina dándole un saludo al número 16, 3-0. Ahora la pregunta es, ¿Recoleta se meterá un poco más atrás para evitar recibir más goles? Para tratar de evitar una goleada, porque ahora ya está liquidada la serie, Chochi. Pero ahora el 3-0 le calza bien el partido, Boca sacando una ventaja totalmente merecida.
2: En todos lados el mate dice presente, la gente acompañando este momento. Bueno, acá llegó el tercero, está totalmente liquidada la serie, el gol de Merentiel se produjo a los
1: 6 minutos de la segunda etapa, Chochi.
4: Miguel Ángel Merentiel Serrano, nacido en Paysandú, 24 de febrero de 1996, es un futbolista uruguayo, se le dice la bestia. Representa también a la selección uruguaya y es su segundo gol en la Copa Sudamericana.
2: Mate con torta de naranja te cierra, por ejemplo.
0: Sí, ¿por qué no?
2: No, sí, adentro. A mí me encanta.
0: A la pucha, ¿qué
2: te digo,
0: reacciona?
2: Tengo
0: ahí
2: unas ganas de ir a comer la torta de naranja, porque a mí me encanta la torta de naranja.
0: Sí, la torta de naranja es tremenda.
2: De hecho, los muchachos tiraron un un saludo para Normi también, Normi nos está escuchando también. Muy bien. Sí, señor, la saca por un costado, se pierde el balón afuera. Aldo González va hasta atrás. Normi me hacía el aguante siempre en la administración también. La va a jugar Boca. Hay que estar bien con alguien de administración siempre.
0: No siempre.
2: Tenés que tener siempre un abogado en la familia.
0: ¿Un abogado?
2: Un doctor, tenés que tener en la familia.
0: También.
2: Y un periodista deportivo. Enseguida te cuento por qué un periodista deportivo. Saque de manos.
0: No veo la meta.
2: Dejate convencer, ya te cuento. Dylan Gorosito. Movió Gorosito. Atrás el pase. Boca resetea con Velasco. La movió hasta el fondo para caer con Costa. Costa abre por el costado izquierdo. Maneja la salida Lautaro. Blanco enganchó, descargó. El retoque para atrás. La movida es en defensa por parte de Boca. Ayrton Flores. Costa, digo bien, lanza hasta arriba, quiere profundidad, no puede Boca, recupera Recoleta, intentó Alejandro Silva, largo el pase de Costa, soltó para Villa, y va Sebastián y es el cuarto, cruzó Villa para Merentiel, a las manos de Nelson Ferreira, no le sale bien el pase, se lamenta el público de Boca que encuentra espacios enormes en el partido, Juanpi.
0: Tendría que preocuparse Recoleta de recibir una goleada tremenda, porque el espacio que tuvo Villa en esta última jugada fue enorme. Prácticamente todo el costado izquierdo del ataque, el costado derecho de la defensa libre, que este fue habilitado por Marota en lo que era el ataque, pero termina lanzando un mal centro, porque podía encontrar a su compañero que venía por el segundo palo, pero termina cortando el defensor de Recoleta. Los espacios que deja son enormes, la capacidad que tiene Boca de poder encontrar la contra va a determinar si es que esto termina en goleada o si pasa como el partido pasado, Chochi, que después del tercer gol y la expulsión de Dairon Mosquera bajó la aceleración y bajó la intensidad Boca, pero ataca Recoleta.
2: Va Recoleta buscando con pundonor, sin embargo ya la pierde y la mueve en salida Boca, tiene el ruso a Casíbar, falta. Infracción contra Casíbar no cobrada, el árbitro resolvió que no fue falta, entonces la mueve Recoleta tras recuperación inmediatamente en ofensiva. El rebote de Charpe tiene por el costado derecho, centro que va al área, busca en la zona González. Final despejando a Ayrton Costa, la sacó por un lado Lautaro Blanco, la alcanza a mover para Casíbar, rebote la pelota en el hombre de Recoleta, lateral de salida por el costado izquierdo, debió haber sido para Boca, se equivoca el árbitro, escucha, estamos con la información primero, después con Norio que está en campo de juego, escucha, estamos con la información.
4: Bueno, Bank informa. Baudí es una de las estrellas del Mundial 2026 y está para hacer un nuevo refuerzo del Manchester City. Está cerca de llegar a un acuerdo por 100 millones de euros con el Lille de Francia, Chocho Bandó.
2: Bueno, cuando va Merentiel para el cuarto, lo tiene por derecha destapado Velasco, prefirió la opción de Villa. El colombiano toca el medio, está el cuarto, el remate, tapó Ferreira. Abajo Nelson Ferreira, acá ya el grito de gol, Belmonte lo tuvo para Boca, Juanpi.
0: Qué tapada de Ferreira, en este caso absoluta libertad para Boca en lo que fue el ataque, entre pases de Villa, la pasan a Belmonte que venía por el medio, remate de fuera del área, pero buena reacción de Ferreira para sacar la pelota abajo. Y se vienen dos cambios en Boca Juniors, Mario.
3: Señor, la segunda y la tercera variante del conjunto del Club Atlético Boca Juniors. Se retira con la camiseta 18 Milton Delgado e ingresa con la camiseta número 23 Camilo Rey Domenech. Y se viene el debut de Ender Valencia, quien ingresa con la camiseta 30 en reemplazo de la bestia Miguel Ángel Merentiel.
2: Ender Valencia al partido entonces, tendrá acción el flamante refuerzo de Boca Juniors inscrito para esta etapa. La participación ofensiva es de Sebastián Villa. El árbitro cortó el avance normal del partido. Boca se laurea en el encuentro, lo está ganando 3-0. Dejando fuera Recoleta, la había complicado más O'Higgins en la fase anterior. Allí tuvo que ir a tanda de penales el conjunto de Boca.
0: Para nada fácil, pero Boca de a poco encontrando un ritmo y también una defensa muy endeble de Recoleta a la hora de cerrar los espacios, en especial ahora, en este momento del partido.
2: El toque al medio, recuperación, busca salida Recoleta. Belmonte la reintegra a posesión de Boca con Ayrton Costa para Belmonte. Así la juega el conjunto argentino. Mañana Cerro va con Palmeiras. Cuidado porque pica Ener Valencia. Atrás cortó con lo justo Monzón. Le quedó largo el pase a Ener Valencia. Arriba el largo la sacó Nelson Ferreira. 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Cerro en la nueva olla. Juega ante Palmeiras por la Copa Libertadores.
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2: El jueves seguimos la semana deportiva. Porque en este mismo recinto, en el Defensores del Chaco, Olimpia buscará otra de sus mágicas noches de Copa, en este caso de Sudamericana, define su serie ante Vasco da Gama.
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2: El domingo desde el mediodía estaremos con un partido que nunca pasa desapercibido, a pesar de que aquí no tienen chance de punta o definición. El domingo el clásico, Olimpia va a jugar ante Cerro Porteño.
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2: Local Olimpia, ¿no?
0: ¿Qué?
2: En el clásico
0: el local Olimpia, porque se juega en el Defensores del Chaco.
2: La mueve Recoleta. Va en salida sosteniendo con Marota, todavía en su campo y sin encontrar un gol de honor, por lo menos está buscando como puede, pero le faltan argumentos, tiene Sebastián Villa, encaró para el medio, metió diagonal, la trazó bien y alcanzó a filtrar. Y entonces cierra la zona, Velasco acompaña en ofensiva a Ener Valencia, pero Velasco prefiere la individual, le pegó muy mansito a las manos de Nelson Ferreira, Juanpi.
0: Con demasiada facilidad termina ingresando Alan Velasco al medio, encaró para adentro, pero su remate va directo a las manos de Ferreira, sin mucha, casi sin presión. en lo que es el mediocampo. No marca Silva, no marca Spínola. La defensa baja para tratar de cubrir los espacios y permite que los jugadores de Boca encaren con pelota dominada sin ningún tipo de presión.
2: Falta de Recoleta, tiro libre para Boca. La desazón empuja a la impotencia, al choque. La pone en movimiento Boca. Apertura por el costado izquierdo, tiene Lautaro. Blanco la maneja en el Valencia en zona central. El carril es ocupado por Marotta. No lo entendió Blanco. Lo buscó el pie. Valencia había picado. Sale Nelson. Abre Ferreira por punta izquierda. La tiene Pedro Ríos para Recoleta. Largo el pase a lo alto buscando a Charpentier. Al control de posesión del colombiano. Grandote Álvaro Montero. Abre por el costado derecho para Nico Figal. Al medio. La descarga para que tenga salida el conjunto argentino. Boca la mueve en mitad de campo. Por izquierda para Ayrton Costa. Costa. Va hasta el lado todavía, más sí, abierto el balón para Lautaro Blanco, escucho.
4: Sí, hay que ver cómo va a ser la distribución de entrada después de lo que pasó en el último clásico en el Defensores del Chaco cuando Olimpia fue local. Hay que ver si le da solamente la preferencia o le da norte también para este partido.
0: Es también tema, lo que va a ser todo el dispositivo de seguridad de la Policía Nacional, sin dudas todo eso bajo el ojo de la lupa.
2: Escucho.
3: Hemos entendido que solamente gradería norte.
2: Solo de norte. Bueno, va Boca. Cuidado con esta apertura por derecha. Está el cuarto para Boca. Cerca. Muy cerca. Demasiado cerca. Velasco a las puertas del gol. Boca merodeando el cuarto en el partido, Juanpi.
0: Cada contra de Boca es letal. Llega hasta el fondo del área. Velasco el más participativo en lo que es esta jugada. Pues llegando hasta el fondo, pudiendo recibir el pase de su compañero de Belmonte en este caso. Y remata, pero estaba muy abierto. La pelota muy complicada, la quiso cruzar al segundo palo. Pasa cerca del palo, pero en este caso. Y remata, pero estaba muy abierto. La pelota muy complicada, la quiso cruzar al segundo palo. Pasa cerca.

0: sin chances Recoleta. Incluso Boca Juniors ya ha desperdiciado varias oportunidades para poder ampliar el marcador. No está pudiendo llegar. El mediocampo no tiene ningún tipo de contención. La defensa queda con demasiados espacios. Tampoco ha tenido la profundidad. En los primeros minutos tuvo un remate de Héctor López, una aparición, por ejemplo, de Paul Charpentier en el área, pero desde allí las oportunidades han desaparecido. Para Recoleta, Boca controlando los ritmos del partido, sin posesión, jugando de contragolpe y dañando cada vez que Recoleta trata de avanzar.
1: Toca la pelota al frente, va por punta derecha, bien Recoleta, centro al área, la quiere Parzajú, termina despejando. Hasta arriba la va sacando la defensa de Boca. Ahora sí Recoleta, busca en campo ajeno, se instala y se manda al frente. La retoca en salida, en realidad de mitad de campo, porque Recoleta pone la carpa y va. Se instala en territorio ajeno, Pedro Ríos, González, busca con dignidad deportiva Recoleta, pero pierde y va Velasco y lo mató a Enner Valencia, lanzó tan largo que va a Ferreira y termina sacando de cabeza, llega primero el arquero. No sé si era para un pase tan profundo, el partido está para que, por ejemplo, inclusive el refuerzo de Boca en el Valencia arranque con gol, Juanpi.
0: Solo que era una pelota complicada, como dijiste, Chochi. No es un jugador de meter piques largos en esta altura de su carrera en el Valencia, pero le quiso meter una pelota larga, un pelotazo Velasco y no la pudo alcanzar. Ferreira igual, tuvo que salir fuera de su área y anticipar de cabeza para evitar que el número 30 termine llegando al balón.
1: Balón recuperado por Blanco. Intenta la salida a Boca. No hubo falta, pero sí pérdida para el conjunto argentino. Espínola, Alejandro, Silva abrió por derecha. Espera Charpentier también, Parzajuk. A la carga aérea va Recoleta. Cierre de Blanco. Tiro libre de esquina para Recoleta.
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0: Muy buen pase de Alejandro Silva abriendo la pelota para Ronald Domínguez, que fue por el costado derecho. El problema es que terminó rematando directamente al jugador de Boca y de esa manera terminó lanzando un tiro de esquina.
1: Va a cargar Recoleta, centro que se va abriendo. ¡Oh! Cabezazo en defensa, la terminó sacando Boca. Sebastián Villa para adelante. En el Valencia tiene. Valencia mete giro, la descarga para atrás. Lautaro Blanco juega profundo y va al vacío con Sebastián Villa. Y tiene dos opciones del otro lado. Este tiene que ser el cuarto para Boca, lo va a hacer. Tocó Villa, va Velasco. Ascacíbar llegaba, le pegó afuera. Este es Alan Velasco porque está resolviendo una tras otra mal.
0: Es otra más, busca su gol, claramente, porque lo tenía Santiago Ascacíbar como opción por el medio, pero en este caso quiso abrirse y buscar el remate cerca del palo. La pelota termina pegando por el costado de afuera de la red, pero Velasco está loco por su gol. Ya ha fallado tres oportunidades claras hasta ahora el número 20, que como habíamos dicho, había llegado como un gran fichaje, cerca de 10 millones de dólares en su momento, y nunca ha convencido en Boca Juniors, buscando aprovechar la debilidad defensiva y las concesiones que da en esa zona Recoleta para convertir su gol, pero capaz necesite combinar, porque lo tenía Ascacíbar allí para poder generar una jugada incluso más peligrosa, Chochi.
1: La mueve, la sostiene en juego Recoleta. Por un costado en ofensiva y por derecha va buscando. Se vendrá un cambio en Boca. El cambio que prepara el Vasco Arruabarrena. Me va a contar Mario Méndez quién ingresa. El cambio en Boca se produce en este momento. Escucho.
3: Señor, ingresa con la camiseta número 21, Kevin Celón, y se retira el ruso con la camiseta número 25, Santiago Ascacíbar.
1: Ascacíbar, goleador en este momento de Boca, ¿no? En estos días.
0: 5 goles en 6 partidos y además una asistencia. En todos los partidos ha participado en goles Ascacíbar y fue clave en esta serie, marcando los dos primeros goles de Boca en cada partido. El 1-1 y el 1-0 hoy en Asunción.
1: Zenón es talentoso, pero hace tiempo viene con luz baja. También. Seguramente Arruabarrena encontrando terreno fértil en este partido para recuperarlo. ¿Cuánto va de juego? Contame, Raúl Proenza.
2: Ese tiempo de claro van 20 minutos. Segunda etapa, Chochi. ¿Cómo está el partido?
1: Pleito liquidado, Boca arriba 6-1 en la serie, le gana 3-0 a Recoleta.
2: Bueno, Bank, Ininforma.
4: Te comento, Chochi, también Juanvi, a toda la audiencia, que Independiente Rivadavia con Fluminense están jugando en este momento 0-0 y ha sido expulsado Canovio en el elenco brasileño. Se está jugando en Estadio Malvinas Argentinas. Una gran chance para que el equipo de Alex Arce, José Florentín e Iván Villalba pueda avanzar a cuarto de final.
0: Otra vez Canovio expulsado en un partido importante.
1: Fíjate vos.
0: Como en el Mundial.
1: Fíjate vos. Arriba el pase, busca Parzajuk. Termina sacando Figal. Sí. Habrá tiro libre de esquina. Será pelota para Recoleta en ofensiva en el partido.
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1: Ahora tiene el tiro de esquina a favor Recoleta, una subida de Charpentier. Ale Silva, veremos si puede aprovechar esa ventaja en altura que habíamos hablado antes.
2: Va al centro de Silva, saca Montero, sacó de puños.
1: Ventaja en altura, excepto con Montero.
2: Sí, la despejó Álvaro Montero, salió, solucionó el problema, sacándolo de puños, hasta arriba, moviendo por el costado. Se manda al frente, de vuelta el conjunto de Recoleta con Alejandro. Silva mueve atrás, tocó para Pedro Ríos. Ríos enganchó, intentó descargar, recuperación y apertura para Boca. Y entonces va Velasco, falta contra Velasco, infracción contra el volante ofensivo, sí, escucho.
1: Lo empujó Aldo González. Adelante.
3: Hablando justamente de Independiente Rivadavia, el caso de Alex Arce. Ayer por la noche justamente informábamos que América consultó sobre su situación contractual. Independiente, Internacional de Porto Alegre también lo tenía en la mira, pero ahora con la contratación de Tony Sanabria prácticamente ya queda descartada su posible llegada al conjunto brasileño, mientras él sigue en el conjunto argentino, el equipo azteca también lo tiene en la mira.
1: Un equipo, uno de los poderosos económicamente del fútbol latinoamericano, el América de México, pero sin duda será difícil. Independiente Rivadavia no querrá venderlo por poco dinero a Alex Arce. A ver si nos avisan cuando, si tenemos el audio de Recoleta, porque Boca no escuchamos nada.
2: Ahí con Eric, manejalo Eric, hidratation break, pausa de hidratación, va a hablar Jorge González, a ver qué tiene para decir.
4: Ahora sí se escucha el de Boca, ahora sí se escucha el de Arruarena, ya con el 3-0. ¿Qué más le puede decir a sus jugadores?
5: Estar golpeado porque tengo todavía 3 cambios, pero no quiero matar el cambio al pedo. Tenemos el sábado competencia. ¿Quién se siente regular y que me pueda decir ya? Me estoy comenzando. ¿Quién?
6: No, yo sí no puedo grabar.
5: ¿A vos te está molestando algo? Ok. ¿Y vos? ¿Está? ¿Vamos a terminar? ¿Eh?
6: Vale. Dale, carajo.
5: Está. Entonces voy a hacer los cambios de acuerdo a como estoy visualizando ya después. ¿Está? Chicos, dale, seguimos. Todo, estamos viendo, vamos a tocar.
1: Ya ahí claramente el mensaje de Jorge González. Los que sienten molestias avisen para ser cambiados. Porque tiene partido el sábado, ya hay que priorizar lo que es el torneo local. Ya se terminó este periplo por la Copa Sudamericana para Recoleta y es tratar de manejar los minutos y evitar cualquier tipo de sobrecarga o lesión para sus jugadores en cancha.
2: La mueve Boca con el toque de Belmonte, con la presencia de Zenón, va atrás con el portero Álvaro Montero. Montero abre por derecha, jugando para Nicolás Figal. Figal hasta el lado, allí maneja Gorosito, Dylan la escaló con Belmonte. El retorno para Dylan Gorosito, a moverla con Ayrton Costa. Está al costado izquierdo para que tenga Lautaro. Blanco toca y se ofrece como opción de vuelta. Recoleta completamente superado hoy. Está quedando fuera de la Copa Sudamericana. También fue superado en la ida, por supuesto. Zenón la toca atrás con Nico Figal. ¿Mañana podrá hacerlo con Palmeiras?
1: Tiene, ya lo lleva 3 partidos sin perder con Palmeiras, Chocho.
2: A mí me preocupa que vayan a penales, ¿eh?
1: Eso sí, pero
2: Cerro no hace un gol de penal ni si le pones un...
1: Dos seguidos termina fallando Vegetti y Torres, sus dos delanteros.
4: Entrenaron, ¿no? Y Turbe.
1: Entrenaron, bueno, pero no quieren llegar a eso.
2: Que entrenen también esta noche y mañana.
1: Eso porque... sí, Cecilio no va a jugar, que recordemos, tuvo algunos pasajes complicados con los penales también en su momento.
2: A
1: el
2: ver,
1: año pasado.
2: Adelante, llamaban, escucho.
3: Sí, se viene el tercer cambio en Recoleta, se prepara, se alista para ingresar en el terreno de juego con la camiseta número 4, Marcos Pereira.
1: Entonces un defensor es el que sintió molestias ahí en lo que era la charla de, en lo que era la pausa de hidratación, porque va a ingresar Pereira en la zona defensiva.
2: Pedro Ríos, Lucas Monzón, moviendo para salida con Nicolás Marotta. ¿Y cuánto va de juego? Contame, Raúl Provenza.
7: Ese tiempo de claro va 25 minutos en segunda etapa. Chochi, ¿cómo está el partido?
2: Está ganando, además gusta y golea Boca River, el defensor del Chaco ante Recoleta por 3-0.
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2: Va González por el descuento, González, le pegó afuera González. Enorme error de Kevin Zenón, gran recuperación, más bien gran enganche para dejar abajo a la marca de González. Y después no le pudo pegar bien, Juanpi.
1: Era el gol del honor para Recoleta porque un error increíble. Zenón en la salida le trata de cruzar la pelota directo al pecho de González, que encaró, dejó atrás a un defensor y después cuando se le vino toda la defensa de Boca encima, remató con potencia para tratar de vencer a Montero. Pasa apenas por encima del travesaño. Muy buena jugada de Aldo González, que termina fallando una chance clara, la mejor de Recoleta en todo el partido. A ver, ¿se hace el cambio, Norio?
3: Sí, el ingresó con la camiseta número 4, Marco Pereira, dejó el campo de juego, se terminó para él el partido. Estamos hablando de Alejandro Silva, camiseta número 10, y quedó como capitán de equipo con la camiseta número 6, José Espínola.
2: La juega Recoleta, se la queda Aldo González, maneja y mete pausa. A ver qué encuentra González, busca y escapa. Patadón que surgió de abajo, no del de Boca, pero no fue falta, dice el árbitro, de Dylan Gorosito. Lateral que va a corresponder entonces al conjunto de Boca por el costado derecho. Recoleta va a tener que enfocarse de vuelta en el torneo local. Después de esta frustración, está quedando fuera de Copa Sudamericana. Quiere Ener Valencia, mete el físico. Va a guerrear allí con Lucas Monzón, que por ahora lo está marcando muy bien. Que inicia juego reseteando, moviendo atrás con Nicolás. Marota la movió en corto. Tocó para que tenga salida el conjunto de Recoleta. Por ahora en pausa en mitad de campo. Allí, controlando las acciones, abre Ronald Domínguez. Movido por derecha, la toca Medina. Intentó mandarse, se perdió afuera. De manos la va a mover. Recoleta de vuelta, instalándose en campo ajeno. Por punta derecha. Es tarde para buscar revertir el resultado, pero por lo menos para mostrar dignidad deportiva, nunca es tarde. La mueve Domínguez, intenta Parsahuk, salta, responde de cabeza a Boca, descolgándola por un costado, intentaba la salida Blanco, se pierde afuera, lateral que va a corresponder a Boca.
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1: En este caso termina ingresando Pereira, va nuevamente Ronald Domínguez hacia el medio para poder armar esa línea de cuatro en defensa entonces, para cubrir mejor los espacios también para el equipo de Recoleta, y con Boca que bajó lógicamente la intensidad en este momento, y Recoleta pudo aprovecharla con aquella chance de González, lastimosamente no pudo convertir.
2: Completamente confirmado, los bocaditos no llegaron acá.
1: No llegaron, no. Nos quedamos sin bocadillos.
2: En el peaje se quedaron Mario Méndez, Alejandra Medina, Javier Mendoza, ¿sí, Norio?
3: Vos sabés que hace 10 minutos justamente a mí me llegó. Lástima por ustedes.
1: Norio también. Bueno.
2: Te fuiste a buscarlo vos. No, picarón. Bueno. No es que te llegó, te fuiste. Si Mahoma no va a la montaña, sabés lo que pasa, ¿no?
1: Y sí, la posibilidad de poder ir.
2: La montaña va a Mahoma. Esa, juega sí, del fondo, saca a Ayrton Costa. ¿Sabés que voy a ir a comer después? Vení, y le voy a mandar una foto.
1: Venite, reservamos.
2: Voy a ver a comer después algo. Colosal, capaz no. Paso ahí por la radio, pero si no, me agarro algo, por el camino.
1: Algo, terrible, cualquier cosa.
2: Terrible, terrible. La mueve atrás, va jugando.
3: ¿Qué vas a invitar, Chochi?
2: No, perdón.
1: ¿A quién? ¿Invitarle a quién?
2: O sea, a mí me encantaría compartir con los compañeros. Yo siempre tengo la predisposición.
1: ¿Compartieron contigo hoy?
2: No.
3: Ahí te pero, llegó la invitación, ¿eh?
2: Cambió eso desde hace 2026 años. Hay que dar la otra mejilla, querido Juapi. Levanta a Nelson Ferreira. Abre
1: no,
2: por el
1: no me llegó esa lección.
2: No te llegó. Pedro Ríos la quiere. Saque de manos que va a corresponder al conjunto de Boca. Antes era ojo por ojo, diente por diente.
1: Es así.
2: Después
1: la
2: cambió.
1: La ley del talión.
2: Después cambió porque entonces hay que dar la otra mejilla. En el Nuevo Testamento, después te cuento más. Lateral que va a corresponder a Boca, Dylan Gorosito. La escaló para el medio, atrás el pase. Un periodista deportivo tenés que tener en la familia, porque necesita alguien que te instruya, que te dé informaciones del deporte. El entretenimiento es importante para vivir. Sebastián Villa la jugó para el medio, tiene Belmonte, abre por derecha y Velasco la controla. Y Boca va por el cuarto y pasa a Gorosito y piensa Velasco, enganchó, tocó al medio con Zenón, que va a Zenón en la individual, le puede pegar. No encontró margen y abre por el costado izquierdo con Blanco. Carga con el centro Blanco arriba, el segundo palo muy profundo, muy pasado. Se pierde afuera, saque de arco, salida que va a corresponder a Recoleta.
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1: Ya aquí Boca que desperdició otra oportunidad en muy mal centro de Blanco, unos toques cerca del área, muy poco de Valencia, hasta ahora no ha tenido chances claras, no ha recibido la pelota. Entonces el número 30 por ahora sin mucha participación.
2: Ronald Domínguez abrió por izquierda, va y va al frente Recoleta ahora con Pedro Ríos, centro al área, Charpentier controló, descargó, es buena, está, tapó Montero, tapó Álvaro Montero, definió Héctor López. Charpentier ha jugado un buen partido desde que ingresó. Acá se ubicó bien el colombiano arquero de Boca.
1: Se ubicó bien Charpentier, termina pivoteando las pelotas, la deja pausada ahí frente mismo al área para que remate Héctor López, que tiene un muy buen disparo y reacciona muy bien Álvaro Montero, porque Juan metió el brazo para evitar el gol y termina yendo la pelota al tiro de esquina. Sí, adelante.
3: José Pitela que reclama una falta.
1: Estaba reclamando una falta en el borde del área Héctor López.
2: Va a cargar por lo alto, a buscar por arriba Recoleta. Está caído un jugador del conjunto paraguayo.
1: Estaba con Ayrton Costa, estaba en la disputa allí.
2: Marota. Lo tomó con Ayrton Costa entonces.
3: Toma la pierna derecha para la zona del tobillo.
2: Se está recuperando ahora. Se vendrá la carga aérea. Primero, segundo palo, corto, largo, al corazón del área. ¿Para dónde vamos? Resuelve Recoleta. Advierte Matonte. Se vienen tomando de un lado y del otro. Ahora que se juegue, dice el uruguayo. Le pega al área Recoleta. Va a cargar por lo alto. La búsqueda es ofensiva. El centro que se va abriendo. Sacó Ener Valencia. La despejó Ener. Y sale contra para Boca. Y lo va a liquidar. O va a marcar un gol más en realidad. Zenón. Abrió por derecha para Velasco. Muy largo el pase. Se le complica a Boca porque retorna Recoleta, pero va al mano a mano, Velasco enganchó, escapó, la hizo bien, ¡Velasco! ¡Gol de Boca! Alan Velasco, el que busca, encuentra, venía hace rato merodeando el gol, con unas ganas terribles acá a campo abierto, se sacó de encima la marca y le explotó el arco a Recoleta. 4 para Boca, 0 para Recoleta. Una terrible goleada en el Defensores del Chaco. Deja fuera al primer adelantado de los paraguayos en la semana. Recoleta 0, Boca 4. Lo explica Juan Pizarro.
1: Aplastante victoria de Boca, sin dudas. En este caso, el que más buscó en el segundo tiempo, Alan Velasco, finalmente tuvo su recompensa. Un pase de Zenón. Se le complicó en todo el partido las jugadas en pelota parada en ofensiva a Recoleta, porque siempre quedó con demasiados jugadores del rival con espacios. Recibió Velasco, enganchó, lo dejó atrás a Pedro Ríos con un muy buen enganche y después de un remate potentísimo al techo del arco. No pudo hacer nada Ferreira. Marca así el 4-0, el número 20, para seguir sumando y seguir sumando confianza para Boca. Recoleta tratando de aguantar como sea y evitar recibir al menos el quinto en estos últimos minutos.
2: El gol de Boca, el cuarto en la serie, en el partido, el séptimo en la serie, se produjo los
7: 32 minutos, segunda etapa, Chochi.
4: Alan Agustín Velasco, apodado La Joya, nacido en Quilmes, Buenos Aires, el 27 de julio del 2002, 24 años, 1,67 m, marca su primer gol en la Copa Sudamericana.
1: Y hubo un cambio en Boca, Mario.
3: Sí, señor, se retiró con la camiseta número 32 a Ayrton Costa para permitir el ingreso con la camiseta número 42 de Facundo Jagger Herrera.
2: Busca Recoleta con Barzajú dentro del área. Y define Charpentier, pero tapó Montero. Terrible chance para Recoleta, por lo menos para decorar un poquito el resultado. Tiro libre de esquina para el conjunto paraguayo.
7: Es un tiro libre de esquina de Vanes 400.
1: Ahí un reclamo, la disputa en lo que fue el área, en este caso de Recoleta, termina yendo al cruce. Barzajú cayó al piso, pero no hubo falta. Tiene otro tiro de esquina Recoleta. Ahora la pregunta es, ¿cómo marcarán atrás? Porque el último terminó en gol para el equipo de Boca.
2: Va a cargar, va a buscar por lo alto Recoleta. A ver cómo la pone en movimiento, si el primero o el segundo palo, si corta o larga. O al corazón del área. Antes Matón te está advirtiendo, porque hay una rondita ahí de jugadores de Boca, de Recoleta. ¿Qué está pasando, Mario Méndez?
1: Había muchos empujones.
3: En realidad estaba reclamando un posible penal la gente de Recoleta.
1: Hay trencito, se mueven y sale el córner.
2: Centro al área de Ríos, intentó González, casi el despeje, por ahora no se produjo. Va cerrando filas igual el conjunto argentino, la rearma Recoleta, busca con José Espino, la rebotó por un costado. Estamos con la información después de esta porque sale contra, está para el quinto, cortó Monzón, le quedó a Ener, abrió Valencia, Villa cambia de lado, posición adelantada del colombiano, estamos con la información.
7: Bueno, Banqui informa.
4: Fluminense se pone en ventaja a los 75 minutos. Kevin Serna dice que Fluminense le gana 1-0 Independiente de Rivadavia. Con esto Fluminense está avanzando a los cuartos de final. Y hay que decir que el que entró, Chochi, le parece mucho a Cucurella.
1: Ah, sí. Con los rulos.
2: El que entró en Boca, me decís.
1: Herrera.
2: Herrera, el 42.
1: Puyol.
2: Sí, Facundo tiene 20 años, el defensor de Boca. Que ya está en campo de juego. ¿Qué pasó?
3: No sé qué vista tiene Eric, pero a mí le parece más a David Luiz.
2: Para mí le parece a Falcón, el que jugaba en Colo-Colo, que después se fue al Inter de Miami.
1: Es cierto, también.
2: Los que saben de fútbol realmente llamarían a Falcón. Uno que está más perdido. Ustedes muy fáciles, David Luiz, no, Puyol.
1: Decir, el Cabernico,
2: Franco, que decir. Son muy comerciales. Centro que se va abriendo arriba. ¡Ah! no pudo ser el gol para Recoleta, cabeceaba Marotta y justamente la sacó el pelilargo. Tiro libre para Recoleta.
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1: Un centro al segundo palo, apareció Marotta solo, pero fue directamente al cuerpo de Herrera. Cuando tenía una muy buena chance, el número 5 se agarró la cabeza lamentándose porque era el gol para Recoleta.
2: Carga arriba lo alto de Héctor López. El balón se va perdiendo, está a un costado. Sebastián Villa la quería en la zona. Devolvió el juego para Boca en posesión de salida. Moviéndola desde atrás con Villa de vuelta. Desde el costado izquierdo, Lautaro Blanco para Villa. Ahora el largo del lanzamiento. Tiro por lo alto, Boca a dividir. El taco fue de Velasco. Le quedó cómoda Recoleta, sí.
3: Es como tener un apodo futbolístico a Herrera, le apodan Jagger por su parecido físico con Mick Jagger.
2: A la pinta.
1: Ya, está una
2: pero
1: mezcla.
2: Pero le parece a Mick Jagger, terrible. Le encontramos más parecido
1: será,
2: a este
1: pequeño. ¿Será Rolinga?
2: No sé si le parece tanto a Mick
3: Jagger.
2: Ya
3: de las formativas de Boca Juniors, en Boca Previo lo conocen así.
2: Ah, Lautaro Blanco, abrió Blanco. Lo hizo correr a Villa y llega Sebastián y va mano a mano y Boca va por el quinto y está dentro del área Villa y tocó para Blanco, centro de Blanco, cerró Monzón, le volvió a quedar a Blanco. Después le pegó un pepazo con la de palo a la gradería directamente, saque de arco para Recoleta.
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1: En este caso termina rematando mal y se preparan dos cambios en Recoleta, Norio.
3: Sí, van a ingresar, o ingresan en este caso, camiseta 8 Fernando Galeano y camiseta 31 para Manuel Schutt. Los que abandonan el terreno de juego, camiseta 11 Kevin Parzajun y también camiseta número 7 Ronald Domínguez.
1: Entonces en los cambios en Recoleta, Schutt y Galeano ingresan, un atacante un poco más rápido, más que Parzajun, y un mediocampista para los cambios con Ronald Domínguez y Parzajuk, jugadores titulares que van a descansar un poco por lo menos para los próximos partidos.
2: Intenta Boca la ofensiva, dentro del área se metió pero llegó justo el cierre y habrá posibilidad de juego que va a corresponder al conjunto argentino. Tiro libre de esquina para Boca.
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2: La carga será aérea. Boca se toma su tiempo. La pondrá en juego contra el área. Al primero, al segundo palo, corto larga. También la puede mover en corto, porque ya está liquidado el pleito. Y lo hace de hecho, mueve para atrás. Y aquí moviendo la pelota, tocándola el conjunto argentino. Se la oculta, se la esconde a Recoleta. La guarda en un bolsillo, cambio de lado. Hasta el costado derecho para Dylan Gorosito. Mucho tiempo le ha sobrado a la serie. Boca arrancó a liquidar con el primer gol que marcó Santiago Ascacíbar en el primer tiempo. Después inclusive prolongó distancias con Sebastián Villa en el 2-0. Marcó un tercero Boca, como si fuera poco con Miguel Merentiel. Y llegó el cuarto con Alan Velasco. Boca le gana 4-0 a Recoleta.
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2: Toca Recoleta, sale por el costado izquierdo. Busca opción. En movimiento en mitad de campo Espínola. La redescarga por el costado izquierdo para Pedro Ríos. Al medio otra vez con Espínola. La mueve Recoleta, cambio de lado. Paul Charpentier controla de pecho. Busca opción y abre por punta derecha. A la zona para la carga aérea. Centro que va buscando a González. Termina sacando del fondo la defensa con Costa. Apertura para Alan Velasco. Va Velasco, sale uno contra uno. Corta Pedro Ríos. Lateral que va a corresponder a Boca. Le sobra tiempo al partido, si escucho.
3: Y hace rato se da la particularidad, digo, en la conferencia de Cerro, ¿por qué se tardó tanto? Porque 12:57 minutos arrancó la conferencia realizada justamente por los jugadores Juan Iturbe y Marcelo Chaparro, la convocatoria era a las 11, pero tuvieron la visita grata los del plantel de Cerro Porteño de Gauchinho, ex jugador del Ciclón de Barrio Vero en la época de los 90.
2: ¿Y Gauchinho en Brasil dónde habrá jugado? La verdad no recuerdo.
1: Él había jugado, recuerdo, llegó de la segunda o tercera división.
2: Ah, de Brasil.
1: Pero después sí fue a equipos de primera en su momento. Pero un recorrido importante, Gauchinho, muy destacado en el 99, del año de la camiseta retro.
2: Sí.
1: También, que año que Cerro llega a semifinales de Copa.
2: Ahí está, los detalles del manejo previo a un partido tan importante como ese para Cerro, que ha puesto, en base a su propia producción, toda su esperanza en lo que pueda construir en esta Copa Libertadores. Y va bien por ahora, mañana resuelve su serie ante Palmeiras. El toque al medio de Gorosito, el rebote por un costado, moviéndola Domenech. No hay falta por ahora, dice el árbitro. De atrás, Nicolás Figal filtró entre líneas, se equivocó. Se produce el corte y recuperación de Pedro Ríos. Y mueve Recoleta, sostiene Galeano. Otra vez con Ríos. Ríos para Espínola. Abajo Galeano metió, no pudo recuperarla. Lateral que va a corresponder a Recoleta.
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2: Y contame cuánto va de juego Raúl Broenza.
7: Ese tiempo de claro, van 41 minutos. Segunda etapa, Chochi. ¿Cómo está el partido?
2: Lo está ganando Boca por 4-0. La serie está 7-1. Pleito liquidado, eliminado Recoleta de Copa Sudamericana.
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4: Alexis Sánchez dice llegar a la MLS para seguir los pasos de grandes como Messi. Mirando un poco la llegada, vi que estaban viniendo todos los jugadores de talla mundial. Messi, Suárez, Lewandowski. Dije, ¿por qué no venir y darme una oportunidad de jugar con los grandes jugadores a nivel mundial?
2: Busca mueve Recoleta, juega desde el fondo, sostiene posesión primero, carga después arriba, la quiere echar Pentier Paul, la raspó y dejó juego para que tenga Pedro. Ríos va a cubrir el balón, la sostiene el movimiento, Schub. Va enganchando Schub, el que la tiene, Schub se metió para el área, corta Figal, recortó Figal, abre por punta derecha. Busca salida, Boca, falta de Charpentier. Carga contra la espalda, tiro libre para el conjunto argentino.
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4: Chochi.
2: Sí.
4: Hay que decir que Gauchinho también le tocó jugar en Gremio de Porto Alegre.
2: Y tiene que ser, ¿no?
4: Sí.
2: El colmo sería que seas Gauchinho y no juegues en Gremio.
0: Claro, surgió de esa soga, es lógico.
2: Es lógico.
0: Sí. Ahí estaba encaminada su carrera.
2: Ya me parecía. Arriba lanzó Montero. Corta, saca de cabeza. Desde el fondo Marotta. El balón queda en juego por el costado izquierdo. El pleito está liquidado. Imponente goleada en la serie. 7 para Boca, 1 para Reco. La quiere Sebastián Villa. Recupera, sin embargo, y arranca la movida de salida Recoleta. En contacto de salida, en zona central. Allí, con pelota dominada, arriba a lo alto. Quiere González, peinó, sin embargo. Y ya la quedó Nicolás Figal. La recupera Boca. Tiene Nico Figal. Figal buscando opciones. Abre por derecha. Movió para Dylan. Gorosito al mano a mano al 1-1. Gorosito suelta el pase al vacío. Muy largo y cómodo para Nelson Ferreira. Salida que va a corresponder a Recoleta.
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2: La mueve por el costado izquierdo del conjunto paraguayo. Se está eliminando Recoleta de la Sudamericana. Está eliminado ya, de hecho. El partido va a terminar en apenas instantes. Creo que no habría que adicionar ni siquiera más de, no sé, uno o dos minutos para que sea algo protocolar a reventar por el 4-0 categórico que impuso Boca en condiciones aquí en Defensores del Chaco. Apertura por derecha, enganche primero, juego después, en la construcción es ofensiva para Recoleta. González abrió pero estaba adelantado. Buena salida para Boca, así está el partido, Juanpi.
0: Está ya todo, en este caso termina perdiendo Recoleta, intentando en estos últimos minutos, tratando de llegar hasta el fondo, generando alguna chance. La última realmente clara fue el remate de López, que terminó sacando Montero con una muy buena reacción, pero a partir de allí ya no tuvo esa capacidad de poder generar llegadas o por lo menos avances en chances de gol. Recoleta, por lo menos para buscar ese gol del honor, un gol para poder convertir frente a su público en una serie ya liquidada desde el primer tiempo. Sin duda, desde el primer gol incluso de Boca, no se veía una posibilidad que Recoleta pueda convertir. Y ahora también el equipo de Boca bajó el ritmo, tratando de terminar el partido sin sufrir lesiones ambos equipos, ya pensando en partidos futuros antes de terminar este.
2: Va moviendo por el costado izquierdo Recoleta, busca en salida, enganche primero, juego después de López para el centro, allí armando juego Galeano, la orienta por el costado derecho. Busca prolijidad y encuentra solamente para atrás. Y entonces Nicolás Marotta comandando. Pasa campo ajeno. Último minuto prácticamente. ¿Cuánto va de juego Raúl Provenza?
7: Ese tiempo de claro van 45 minutos. Tiempo cumplido. Chochi, ¿cómo está el partido?
2: Lo gana Boca 4-0. La serie 7-1. Es el final de la travesía de Recoleta en Copa Sudamericana.
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2: Sí, escucho.
3: Se jugarán 2 minutos más.
2: Dos minutos más.
0: Incluso 2 de más.
2: Tiene 2 minutos más Mario para sacarse fotos. Están
0: claro, tiene,
2: fotos
0: tiene tiempo para
2: terrible.
0: Poder seguir.
2: Lo que es las redes sociales, el cholulismo.
0: Tremendo. Tiene que estar la imagen ahí.
2: Figuretti total.
4: Va a estar farmeando aura.
0: Eso no es farmear aura.
2: No, farmear aura no es eso.
4: Eso es farmear Laura.
2: Laura, exacto.
0: Ningún festejo hubo farmeando aura, Chochi, hoy.
2: No, bueno, pero tampoco la pava.
1: Pero, nosotros, pero hay muchos que hacen F6. Te dije yo, Marcelo González hizo el 6-7
2: en la intro de Baila Conmigo. Farmeamos ahora con Juan Piviana, por favor.
1: Vamos a ver. Espero que haya salido.
2: González,
1: espero que haya decidido que sea.
7: Quiero ver, ¿eh?
2: No, no pueden sacar el aura farmiguísimo.
1: Y bueno, capaz nuestra aura no era tan buena. No. Yo confío que sí.
2: El esfuerzo que le metí. Sí, yo le metí un esfuerzo terrible. Farmeé aura.
1: Yo hice lo posible. El problema es...
2: Le metí el mingle, todos los gestos. Bueno, terrible. Busca en mitad de campo. Se la queda Boca. Hay competencia, hay batalla acá en Paraguay. Podemos ir, ¿eh?
1: Podemos ir.
2: Probar suerte. Que no me toque un rival tan grosso simplemente. Arranca Villa, filtrarla, va para adelante. Boca al medio con Enner, que está para su gol. Enner Valencia prefirió abrir. Y casi gol en contra. Salvada en la línea. Está para cualquier cosa el partido, Juanpi.
1: Era la oportunidad de Enner Valencia marcar su primer gol, pero la bajó muy mal. Porque la quedó enfrente al arco, pero nunca se pudo acomodar. Le quedó larga la pelota en lugar de poder pararla Enner Valencia, que tuvo muchas críticas ya en el Mundial por haber fallado muchas chances muy claras de gol.
2: Está grandecito el amigo Enner. Se termina el partido, señores. Se termina la noche, se termina la copa para Recoleta. Toca al medio, descarga en falso porque Charpentier alcanzó a meter, pero Velasco se la queda, construyó por el medio un camino. Y el árbitro marca infracción. Lo último del partido va a ser un tiro libre para Boca.
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2: Se nos va el partido.
1: Ya se termina.
2: Lo puede terminar de hecho ahora, pero bueno.
1: Claro, a ver. Ya.
7: 47.
1: Fueron de más incluso los dos minutos de Matonte, pero ya está todo listo. Los jugadores parados allí. Se va a hacer un tiro libre por mero formalismo, Chochi. Porque ahí está marcando ya el árbitro. Los jugadores ya quieren que termine. Ya no hay nada más. Y los hinchas que están esperando para poder saludar a sus jugadores. En este caso los hinchas de Boca Juniors. Los de Recoleta en gran parte ya han dejado. Por lo menos varios de ellos. Pero seguramente recibirá una gran ovación también de su público. Por la gran campaña. Y inesperada campaña de haber llegado hasta esta instancia para Recoleta histórico. Lo que pudo hacer el equipo canario.
2: Va a ponerla contra el arco de zurda, Kevin Zenón tomando impulso, 4 en la barrera, le pega Zenón, a entrarle se planta el arquero, le da Zenón, tapón Nelson Ferreira, y es el final del partido, señores, en el defensor, en el Chaco, se acabó la experiencia internacional para Recoleta, Boca fue demasiado para sus posibilidades, y aquí quedó claro, 4 Boca, 0 Recoleta.

0: Se movilizan los compañeros para escuchar a Jorge González, técnico de Recoleta, para tener las palabras del Vasco Arruabarrena. El final de la historia de Recoleta en Copa Internacional, al menos por ahora, en su primera participación, dignísima, por cierto, llegó hoy. Lo explica, lo analiza en el comentario final del partido Juan Pizarracho, en una presentación de...
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0: Y era una situación difícil para Recoleta, poder remontar una diferencia de 2 goles, tener que enfrentar a un equipo con muchas más figuras y tener que adaptarse a nivel defensivo al mismo tiempo de ir al ataque. Y eso ya desde el primer tiempo. Se vio una defensa con demasiadas concesiones, con demasiados espacios, un ataque que tampoco tuvo la profundidad ni el peligro necesario para poder complicar a Boca Juniors, que pudo controlar el partido con bastante comodidad. Recoleta por momentos tuvo la pelota, pero no la tuvo cerca del arco, no generó demasiadas chances. Tuvo sus oportunidades, porque en el primer tiempo, por ejemplo, Ronald Domínguez tuvo un remate en plena área para poder rematar y que pueda tapar el portero Montero, mientras que en el segundo tiempo, ya con el partido definido, Aldo González apareció con una jugada después de un error de Zenón para rematar, pelota que pasó muy cerca del travesaño. Boca también tuvo efectividad a la hora de definir algunas jugadas en el primer tiempo. Primero intentó desde fuera del área, después le sirvió mejor con los desbordes y los centros, porque en una de esas jugadas un centro de Blanco permitió un rebote que después termina convirtiendo a Ascacíbar de cabeza. Luego fue Villa quien aprovechó una de estas jugadas. Primero un remate que termina tapando el arquero Ferreira y luego un remate del propio colombiano ya en el rebote para convertir el 2-0. Luego en el segundo tiempo, ya con un partido totalmente abierto, con Recoleta tratando de ir para adelante en los primeros minutos, se encontró a Merentiel, quien fue para adelante, encontró la pelota solo y definió con mucha calidad frente al arquero, marcando el 3-0, liquidando ya el partido en ese momento, aunque ya estaba la situación imposible de remontar, incluso con el 1-0. Era muy difícil que Recoleta pueda convertir 3, no se lo veía en la cancha de esa manera para poder anotar. Y ahora tendrá, y después, Alan Velasco, quien intentó mucho, falló mucho, pero aprovechó ya los espacios que fue dejando Recoleta para marcar el 4-0. Más allá de esta dura derrota, una derrota que reflejó la diferencia en presupuesto, que reflejó la diferencia en plantel que tenían ambos equipos, tiene que estar orgulloso Recoleta de esta Copa Sudamericana. Una tremenda fase de grupos, donde terminó invicto, donde no perdió contra Santos, donde derrotó a San Lorenzo jugando de visitante con el gol de Alan Wilk, en una serie en la cual también tuvo oportunidades para poder convertir, donde convirtió incluso el primer gol de la serie con el gol de Pedro Ríos, pero después situaciones como la expulsión de Will Baez y una defensa que no pudo marcar como uno esperaba, terminaron estableciendo una diferencia muy grande, una diferencia inconmensurable en lo que fue el desarrollo del partido, y de esa manera terminó aprovechando el equipo de Recoleta, el equipo de Boca, para poder sacar ventaja. Recoleta llegando a octavos de final. Y la mayor alegría para el equipo canario, primero, haber llegado a esta instancia, haber hecho historia, algo inesperado para un equipo que estaba en la primera B hace pocos años atrás y que con su manejo y su gerenciamiento ha podido levantar y llegado a instancias inesperadas e inauditas para su historia. Y ahora termina con la oportunidad de poder disputar Copa Sudamericana, de superar la fase previa, dejar fuera a Nacional, ya fue una sorpresa. Enfrentar a uno de los grupos más difíciles en nombre de la Copa, pasarlo, terminar primero en él, y ahora enfrentar a Boca Juniors y por momentos estar al frente en el marcador. Tiene que estar orgulloso Recoleta de lo que hizo, y además con un premio económico importante. Los premios por avanzar de ronda, los premios por triunfos, el triunfo con San Lorenzo, y además la recaudación en este partido por encima de los 3.000 millones, esperaba 3.000 millones de guaraníes. Luis Vidal nos había dicho hoy más de $500,000 el ingreso que tendrá Recoleta solamente por este encuentro. Entonces, una bonanza económica, una competitividad que pudo demostrarla por momentos y haber llegado a una instancia en competencia sudamericana contra los grandes del continente. Mucho de qué estar orgulloso este equipo de Recoleta, mucho de qué alegrarse, mucho de demostrado en cancha, y que tendrá que seguir creciendo para poder llegar nuevamente a una instancia de Copa Sudamericana el año que viene. Tendrá que competir en el torneo local. Ya el segundo tiempo, los preparativos se hacían para que el equipo esté listo para poder llegar al 100% en el torneo local y también en la Copa Paraguay. Recoleta termina despidiéndose de la Copa. Boca avanzó con un muy buen juego, levantando su nivel, demostrando por qué está en esta competencia, y ahora tendrá que enfrentar al ganador de la serie entre Sao Paulo y Bolívar en lo que es la próxima serie. En los equipos paraguayos todavía Cerro Porteño y Olimpia con esperanzas de poder pasar. El miércoles y el jueves se definirán estas series.
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0: pasaba el trabajo de Juan Pablo Saracho y de Chucho Bando en el Defensores del Chaco. Vamos a seguir con los compañeros para la conferencia de prensa. Hay que decir que a los 97 de penal, Alex Arce marcó el 1-1 y se está para definir, o está para definirse en penal Independiente de Rivadavia ante Fluminense. Ya llevamos 10 minutos de adición, ¿verdad? Estamos hablando de eso porque la derrota de Recoleta fue catastrófica y hasta te diría que Boca le hizo precio. Porque allá en Buenos Aires bajó el nivel cuando estaba 3-1 y uno tiene que hablar de ciertas situaciones. Está Norio Medina con nosotros. Norio, adelante.
1: Así es, Eric. Aquí te recibo, justamente voy a hablar con los hinchas de Boca. Bueno, amigo, un ratito más estamos en vivo para Urbana Sport. Lo que fue este partido, la clasificación de Boca, ¿qué conclusiones haces como hincha?
2: No, alucinante el partido ahí, alucinante.
1: ¿Vení de Argentina o sos de Paraguay?
2: No, acá de Argentina.
1: ¿De Argentina?
2: Sí, de Posadas, de Misiones.
1: De Posadas, Misiones. ¿Cuántas horas de viaje y qué tanto valió la pena para poder ver el triunfo hoy del cuadro bostero?
2: 6 horas de viaje y una primera vez que le veo a Boca.
1: ¿Primera vez?
2: Sí, primera vez. Estábamos esperando hace mucho para venir y se dio. Y alucinante.
1: ¿Quién fue la figura del equipo para vos?
2: Y Montiel.
1: Montiel. Muchas gracias.
2: Chao, gracias.
1: Ahí entonces la hincha, uno de los hinchas que vino de Posadas. Muchos casos de este aspecto, Erit, me voy a acercar lentamente, van saliendo los hinchas de Boca. Un ratito, campeón. Gritaste mucho los goles de Boca.
3: Sí.
1: Grita uno otra vez para poder rememorar. Ahí está, muchas gracias. Ahí, pequeño hincha. Aquí me acerco a otra hincha de Boca. ¿Qué conclusiones saca de esta victoria de Boca?
3: No.
1: Ah, no, no, y se no quiere hablar. Se posicionó para hablar, pero al final desistió de poder brindar algunas declaraciones. Me acerco a otro hincha. Amigo, un ratito nomás para Urbana Sport de Paraguay. Lo que fue este partido, ¿qué sensaciones te deja esta victoria de Boca?
4: No, muy bien, muy bien, muy bien. Gracias a Dios se jugó bien y se ganó.
1: ¿Qué es lo que más te gustó del equipo?
4: Todo. El juego colectivo y todo. Muy parejo.
1: ¿Y eso que no estuvo Leandro Paredes?
4: No. Pero le tenemos a Milton Delgado, le tenemos a Casillas, que están también.
1: ¿Sueña el hincha de Boca con ganar otra Copa Sudamericana?
4: Sí, como que no, siempre se sueña.
1: ¿Vení de Argentina o solo por hoy?
4: De Argentina.
1: ¿De Argentina? ¿Qué de parte?
4: Posadas Misiones,
1: vale, muchas gracias. Ahí entonces otro hincha de Boca Juniors, aquí me acerco a otro hincha. Amigo, ¿lo que fue esta victoria de Boca?
5: Yo soy paraguayo, así que no puedo comentar ahora.
1: Sí, no, pero igual viniste a ver, ¿cómo te sentiste al venir a la cancha a ver a Boca?
5: Muy bien, muy a gusto y estuvo muy lindo el partido.
1: Y lo bueno es que se vio convocando a la familia, ¿verdad?
5: Claro.
1: Que es lo más importante, ganando contra la violencia.
5: Claro, y aparte se pudo, como se dice, ver bien, estuvo todo tranquilo.
6: La verdad se pasó muy bien acá.
1: Muchas gracias. Entonces otro hincha Boca, aquí me voy acercando a otros hinchas del Ceneice. Un ratito nomás, estamos en vivo para Urbana Sport Paraguay. ¿Lo que fue esta victoria de Boca?
7: Impresionante, vinimos a hacerlo acá nuevamente y fue un placer poder estar acá.
1: ¿De dónde venís?
7: De Misiones, de Posadas.
1: De Misiones, Posadas. Muchos que vinieron de esa parte. ¿Cómo viste este partido? ¿Qué es lo que más te gustó del equipo de Arroba Arena?
7: Con mucha emoción vivimos, como disfrutamos. Jugaron con mucho entusiasmo y pusieron mucha garra. Impresionante los pibes, cómo cambiaron el fútbol de Boca. Le metieron a otro ritmo, a otro nivel.
1: ¿Sueña el hincha de Boca con ganar otra Copa Sudamericana?
7: Sí, por supuesto, siempre. Estamos siempre.
8: Yo soy la hermana de
1: Ángel. ¿Hermana de Ángel?
8: Sí.
1: ¿Qué tal? ¿Cómo estás?
8: Bien.
1: ¿Tu nombre?
8: Yanina.
1: Bueno, en familia viniendo a ver a Ángel, ¿cómo se sintieron?
8: Bien, súper bien, gracias a Dios. Yo vine con mi mamá y...
1: ¿Cómo está tu mamá? Un ratito acá a la familia de los mellizos... El mellizo Romero, aquí un ratito.
8: Ella es Nadia, ella es mi mamá, Lucía.
1: Lucía, la mamá de Ángel.
8: Sí.
1: Un ratito, señora, acá le da un ratito. Señora, un ratito. Bueno, la mamá de Ángel.
8: Sí.
1: Bueno, viniendo nuevamente a Paraguay, Ángel, ¿cómo lo sentís? ¿Cómo lo viviste?
8: No
1: jugó, ¿verdad? Pero de igual manera siempre estando presente.
9: No importa que no entró, pero lástima, ¿verdad? Pero ganamos. Eso es importante, que hemos ganado.
1: ¿Cómo lo ve Ángel en Boca?
9: Bien, está muy bien. Físicamente todo está muy bien.
1: ¿Sueles hablar mucho con él?
9: Sí, siempre hablo con él.
1: ¿Qué te dice el mundo Boca, Ángel?
9: Que de la hinchada, de todo.
1: Sí, de todo.
9: Sí, todo, muy bien. Bueno, está muy feliz, muy bien.
1: Señora, no puedo dejar de omitir esta pregunta. El hincha Cerro sueña con la vuelta de Ángel y de Oscar. Usted como mamá, ¿qué piensa? ¿Anhela eso también, ese paso de volver nuevamente al ciclón de Barrio Obrero?
9: Sí, claro, claro. Ojalá se junta y venga.
1: ¿Y de por ahí usted no insiste? No hay ninguna presión de la familia.
9: Estamos esperando.
1: ¿Se está esperando?
9: Sí, estamos
1: esperando. ¿Lo bueno se hace esperar?
9: Claro, claro. Vamos a esperar.
1: Ojalá sea el próximo año, ¿verdad?
9: Claro, claro. Vamos a esperar el año que viene.
1: ¿Tu nombre, señora?
9: Lucy.
1: Sí, señora Lucy. Muchas gracias, señora Lucy. Ahí entonces, muchas gracias a la familia. A la familia Ángel Romero, a la señora Lucy, la mamá de Ángel. Y no podía obviar esa pregunta, mi querido Eric. Y el hincha de Cerro sueña, anhela con que Oscar y Ángel puedan venir nuevamente a Cerro Porteño. Aquí van saliendo, así ya en masa los hinchas.